0: Muy buenas noches para todos nuestros oyentes. Me alegra mucho saludarlos. Mi nombre es Caterina Hernández y estoy muy feliz de poder estar nuevamente aquí en este su programa radial Orugas y Mariposas, más allá de la forma anterior. De verdad que es un gusto poder estar nuevamente acá trabajando un tema muy importante que vamos a tener el día de hoy y compartiendo con ustedes mucha información y además también recibiendo sus mensajes y sus saludos. Por eso los invitamos desde ya a participar a través del WhatsApp de la emisora, que es 320-800-6253. Ahí pueden escribirnos en el WhatsApp y nosotros con gusto leeremos sus mensajes. Antes de contarles cuál es el tema que vamos a trabajar en esta noche, quiero saludar a las personas que me acompañan en este día. Primero saludar a Ivonne Jaimes, que está con nosotros aquí acompañándonos en este equipo de trabajo. También acompañar a Azula Ramírez. Buenas noches.
1: Buenas noches, compañeros de la mesa de trabajo y también audiencia general. Buenas noches, es una alegría, es un honor estar aquí sentada.
0: Así es. Bienvenido, don Henry, buenas noches.
2: Muy buenas noches, comunidad de Orugas y Mariposas. Un abrazo muy fraterno a cada uno de ustedes. Esperemos que el tema de hoy sea del agrado de ustedes y les saquemos el mejor gusto. Y bienvenidos a la mejor programación que tiene Voz de 1120 y en su mejor programa, Orugas y Mariposas.
0: Así es, don Henry, ya lo estábamos extrañando por aquí. Nos alegra mucho que nuevamente nos esté acompañando esta noche. El día de hoy vamos a trabajar un tema que es muy bonito y al cual queremos que le presten mucha atención. Hoy vamos a hablar de un tema que decidimos colocarle como título Formar la fe en comunidad educativa con San Pedro Apóstol. Cuando hablamos de comunidad educativa, no hablamos solamente del colegio o de la universidad, hablamos también de las familias, de los docentes, de los niños, de los jóvenes y de todas aquellas personas que ayudan a formar el corazón y la vida de los demás. Y hoy vamos a tomar como inspiración a San Pedro, el apóstol San Pedro, un hombre sencillo, con errores y debilidades, pero que permitió que Dios transformara su vida hasta convertirlo en una roca firme para la iglesia. Por eso vamos a encomendarnos a Dios y a pedirle que este programa nos ayude a descubrir cómo podemos fortalecer la fe de nuestros niños y jóvenes en medio de tantas dificultades del mundo actual, en medio de tantas situaciones que se nos presentan, en medio de tantas cosas que hoy en día seducen a nuestros niños y jóvenes y los aleja cada día más de Dios. Le pedimos a nuestro Señor Jesucristo que acompañe hoy a cada familia, a cada docente, a cada niño y joven que nos escucha. Le pedimos que nos dé un corazón humilde como el de San Pedro y que seamos capaces de escucharlo, de seguirlo y de confiar en él. Con esta pequeña oración entonces damos inicio a nuestro programa, iniciando con el primer segmento, y es en donde vamos a hablar un poco de San Pedro Apóstol. ¿Quién es San Pedro Apóstol?
2: Esta investigación que acabo de realizar dice San Pedro, nacido en Betsaida a finales del siglo I antes de Cristo y murió más o menos al año 67 después de Cristo, también conocido como San Pedro, Cefas o simplemente Pedro. Fue, de acuerdo a los múltiples paisajes nostratestamentales, uno de los primeros discípulos y el discípulo más destacado que contó Jesús de Nazaret y en el cual Jesús de Nazaret, nuestro Jesús, Jesucristo, le entrega las llaves y te dice, Pedro, tú eres la roca y sobre ti te voy a entregar las llaves de mi iglesia y el demonio no entrará en ella ni la va a destruir. Entonces, él es la parte, o se da con él el inicio y la transformación junto con los demás apóstoles, pero es el eje central, uno de los tres baluartes que soportaron todo el inicio de los primeros cristianos allá en Roma y en todo el Oriente Medio que se expandieron cada uno de los discípulos de nuestro Señor Jesucristo.
0: Así es.
1: La labor de

0: Pedro fue grande, porque Dios le encomendó, dice, sobre esta piedra edificaré mi iglesia y las puertas del infierno no prevalecerán contra ella. Entonces ahí nos damos cuenta nosotros que Dios estaba desde el principio del mundo y supo escoger a las personas.
1: Claro.
0: Ahí está la fe de cada persona cuando se unía a Jesucristo de Nazaret.
1: Y algo, y perdone que interrumpa, algo esencial o algo fundamental, que Jesucristo escogió a personas comunes y corrientes con muchos defectos. Él no se vino a buscar a los reyes, ni a los santos, ni a los más devotos. No, él vino y buscó gente. Pedro era un pescador con su hermano. Y la mayoría de los apóstoles tenían trabajos inclusive difíciles, digámoslo así, y él los escogió, los llamó. Entonces, a usted y a mí nos puede estar llamando, no importa lo que hagamos, querido oyente, todos tenemos ese llamado a ser discípulos misioneros de Jesús.
2: Así es. Entonces, para complementar un poco este segmento, debemos recordar primero que San Pedro era un hombre común que fue llamado por Dios. Y ahí es donde viene lo extraordinario, ¿sí? Porque, como ya lo han comentado don Henry y Azula, pues era una persona que se dedicaba a un oficio sencillo y humilde en esa época. Y era una persona, pues, común y corriente, que tenía también dificultades, que tenía una familia, que tenía muchas situaciones alrededor, pero que Dios ve su corazón y decide llamarlo. Pedro no era perfecto. Pedro, al contrario, la historia nos ha contado que era de un temperamento fuerte, que era de pronto un poco duro en algunas de sus acciones, pero Dios ve mucho más allá de eso, ve su corazón y se da cuenta que era capaz de hacer las cosas que él necesitaba para que pudiera darle como ese impulso que necesitaba la iglesia en ese momento. Pedro era impulsivo y también tenía miedo y también se equivocó muchas veces. Recordemos cuando negó a Jesús, por ejemplo, ¿sí? Y seguramente muchas otras situaciones que se presentaron en el camino del discipulado que hizo con Jesús. Pero aún así, Jesús lo llamó. Y él permaneció firme, que es una de las cosas más importantes. Por eso, algo que queremos recalcar o resaltar en este momento con respecto al apóstol San Pedro es que él, en medio de su imperfección, Dios fue capaz de ver lo bonito y lo bondadoso que había en su corazón. Muchas veces nosotros creemos que para acercarnos a Dios debemos ser perfectos. Hay personas que ni siquiera oran porque sienten que no son dignas de hacer una oración, o que no se acercan a un templo, a una parroquia, a una iglesia, a un sacerdote, a una persona que los pueda escuchar, porque consideran que no son dignos, que han cometido muchos errores en la vida y ya se encuentran demasiado lejos de Dios. Pero la realidad es que esto no es así. Dios siempre va a estar ahí para nosotros, para escucharnos, para acompañarnos, para ayudarnos a regresar al camino. Y Él, que ve en medio de todas las cosas que hay en la superficie, puede ver en nuestro corazón lo bueno que hay, la bondad que hay y todas esas habilidades que tenemos. Porque Pedro, aún en medio de sus situaciones y de su forma de ser, él era lo que la iglesia necesitaba en ese momento, ¿sí? Por eso Jesús lo escogió, porque era una persona que era fuerte, que era capaz de enfrentarse a las circunstancias que habían, porque había unas circunstancias muy difíciles ahí, con tantas personas alrededor, con muchas creencias, con el Imperio Romano, con tantas cosas que ocurrían en ese momento, y de verdad que Dios se dio cuenta que él tenía las habilidades para poder hacer que su iglesia pudiese crecer.
0: Por eso Dios siempre escoge a sus
1: mejores
0: hijos,
1: guerreros.
0: A los mejores guerreros. Mirando a Pedro, fue un discípulo de Jesús, ese que era tenía la confianza con él, su mejor amigo, el que se recostaba en el hombro de Jesús. Sin embargo, como somos humanos, no somos perfectos, el único perfecto es Dios, pues Pedro le dijo al Señor que no lo negaría, que al contrario, cuando llegó el momento, lo negó tres veces, pero era humano. Pero Dios siempre vio lo positivo en él, que es lo que nosotros debemos mirar también, ver lo positivo en los demás, no lo
1: Claro,
0: negativo siempre.
1: y lo aplicamos en nuestra vida, ¿no? Lo que decía mi profesora Caterine es que a veces nos creemos perfectos y aunque nos han dicho muchas veces, se acercan, ah, usted que se la pasa ya en el grupo apostólico, usted que es nazareno, usted que es ministro de la comunidad, usted que se la pasa más cerca, rece por mí, hágalo. No, todos tenemos desde que fuimos bautizados adquirimos ese,
0: la
1: capacidad, esa gracia que nos dio el Espíritu Santo a propósito de la fiesta de Pentecostés que celebramos ayer. Recibimos el Espíritu Santo y estamos en la capacidad de desarrollar cada uno con nuestro talento.
2: Así es, sin embargo, esto no es una disculpa para portarnos mal y para decir que de pronto, al igual que Pedro se equivocó, pues yo también tengo derecho a equivocarme y hacer las cosas mal y que Dios pues me va a estar ahí para rescatar, porque aunque es así, nuestro deber es ser testimonio de Dios. Uh-huh. Siempre debemos buscar ser testimonio de Él. San Pedro era uno antes de conocer a Jesús, pero fue otro después de conocer a Jesús, ¿sí? Y por eso también se da el cambio de nombre de él, en donde era primero Simón y luego de Jesús le cambia el nombre a Pedro, ¿sí? Porque le da como una misión, le dice que él va a ser como el líder de la iglesia y él ahí se ve de cierta manera obligado a empezar a cambiar, porque ya tiene que un líder pues tiene que ser ejemplo para los demás, para que sus demás compañeros, apóstoles, discípulos y demás, pues puedan hacer también lo que él quiere que se haga. Porque un verdadero líder no enseña solamente con las palabras, sino que también con el ejemplo. Por eso en este segmento, en donde estamos reflexionando y hablando acerca de formar en la fe, en las comunidades, y especialmente en las comunidades educativas, pues queremos también hacer un llamado a los docentes, a los cuidadores, a los padres de familia, a los catequistas, para que eduquen en la fe más desde el ejemplo que desde los discursos, porque los niños aprenden viendo, principalmente. Los niños y adolescentes aprenden acerca del buen trato, viendo cómo tratamos a los demás. Aprenden de hablar bien, viendo cómo hablamos nosotros también. Aprenden acerca del perdón, viendo cómo las personas a su alrededor perdonan a quienes les han hecho daño. Aprenden a orar, escuchando a otros a orar también. Y aprenden a vivir en comunidad, viendo a los demás vivir. Por eso es muy importante que nosotros seamos testimonio en cada uno del lugar en el que nos encontremos, ya sea en nuestro hogar o en si tenemos la gracia de trabajar formando personas en un colegio, en una universidad, o como catequistas, entonces que podamos nosotros colocar al servicio de los demás ese testimonio de vida que podemos nosotros cada uno en nuestra cotidianidad brindar a los demás.
0: Sí, miramos que la fe en una comunidad educativa se forma cuando la verdad educativa se vive y se celebra. Sí. Se dice que la fe en una comunidad no se forma en una clase de 45 minutos, 55 minutos. Se forma cuando todo el ambiente huele a Dios. Lo que se dice, lo que se vive, lo que se celebra. Porque es que los muchachos están mirando el ejemplo de la persona que está hablando de fe. Sí. Y si no damos el ejemplo, si no somos la persona ideal, indicada, perdón, para que los muchachos se fijen y vean que estamos diciendo la verdad, no estamos haciendo nada, entonces la fe no va a llegar.
1: Y lo mismo aplicamos para nuestro hogar, ¿cierto? Como padres de familia que somos primero que todo, el núcleo esencial, la base esencial de la iglesia y de la sociedad es la familia. Y nosotros como padres, nuestro compromiso es formar valores o dar valores a nuestros hijos para que ellos lo reflejen. Pero si yo soy fumador, ¿cómo le puedo exigir a mi hijo o a mi hija que no fume? Si yo soy alcohólico, si yo soy adicto a algún vicio, yo como, no, debo dar el ejemplo. Y el ejemplo, a medida como lo colocamos aquí con San Pedro, una persona común y corriente con tal vez muchos defectos, pero que encontró en Jesús, que le tocó el corazón y lo transformó y le dio la responsabilidad más grande, fundar y guiar en los inicios de la iglesia ese gran mensaje que él le dio, ir por el mundo y predicar el evangelio.
2: Así es, por eso hoy nuestros niños y jóvenes pues necesitan menos sermones y más testimonios, necesitan adultos que sean coherentes, cercanos y humanos. Así como Jesús confió en San Pedro, también hoy sigue confiando en nosotros para acompañar la vida de los niños y de los jóvenes. Por eso, padres de familia, educadores, catequistas y demás, no debemos tener miedo de hablar de Dios en nuestras casas, en nuestros trabajos, en los lugares en donde nos encontremos. A veces una oración sencilla o una bendición antes de dormir o un abrazo en un momento difícil pueden acercar más a un niño o a un joven a Dios que muchas palabras que se le digan. Por eso es importante nuestro testimonio. Y para cerrar este primer segmento, quiero dejarles de pronto una pregunta para que la reflexionemos, y quienes deseen nos puedan escribir al WhatsApp de la emisora, que es el 320-800-6253. La pregunta es: ¿qué huella de fe estamos dejando en nuestros hijos, en nuestros niños y jóvenes que tenemos alrededor? ¿Qué huella de fe estamos dejando? Y mientras ustedes reflexionan o piensan la respuesta, los invitamos a escuchar la canción Pescador de Hombres.
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0: Que Dios nos ayude a ser pescadores de hombres, así como lo hizo con San Pedro. Nos ayude a evangelizar, nos ayude a atraer a más personas hacia Él. Vamos entonces a iniciar con el segundo segmento de nuestro programa radial Orugas y Mariposas, más allá de la forma anterior. Y ahorita en este segmento vamos a hablar acerca de cómo la comunidad educativa también evangeliza. Porque la fe no solamente se forma en la parroquia, también se construye en la escuela, en la familia y en cada espacio donde se aprende a amar y a respetar. Esto es muy importante. ¿Por qué consideramos importante a la escuela en la educación de la fe?
1: Claro, la escuela es muy importante porque es donde a diario estamos orientando a esta juventud, niños, niñas, jóvenes, adolescentes. Y la comunidad educativa es la principal, primero la familia, luego la comunidad educativa, aunque no lo digamos con esas palabras, pero sí podemos decir que se evangeliza con el ambiente, según el ambiente donde estén los muchachos. Se evangeliza con las relaciones, con otros compañeros, con las personas que ellos se dirigen. Se evangeliza con el conocimiento y se evangeliza también con el servicio.
0: Así es, porque es la escuela no solamente forma en el conocimiento académico, sino también forma en valores y principios que guían la vida de una persona. Y esto es una característica muy importante de la fe cristiana. ¿Sí? Nosotros en la fe, en la escuela, fomentamos el crecimiento personal de cada uno de los individuos basados en la fe, en la ética y en la responsabilidad social. En un mundo tan cambiante como el nuestro, la educación juega un papel fundamental en la formación de individuos íntegros y comprometidos con su entorno. Por eso, el concepto de educación cristiana no se limita solo a la enseñanza de una doctrina religiosa, no solamente hablamos de la religión católica y demás, sino que desde la escuela se abarca un proceso formativo integral, basado en los principios del cristianismo, porque la educación busca inculcar valores en los niños, niñas y jóvenes, valores como el amor, la justicia, la honestidad y la solidaridad, preparándolos para afrontar la vida con una perspectiva ética y espiritual.
1: Decimos también que se evangeliza desde el respeto y la libertad. Debemos respetar al otro, que sea libre en expresarse. No se evangeliza cuando se impone, cuando se manipula. Eso es el evangelio, eso es obligar a la gente a que piense como yo. Entonces tenemos también que con el respeto y con la libertad se puede evangelizar.
2: Dice, la fe se vive en comunidad, porque aunque es una respuesta personal de cada uno de nosotros, queridos oyentes, no está diseñada para ser una experiencia solitaria. La fe es para vivirla en comunidad. Yo doy testimonio de esa fe con mi actuar y doy el ejemplo, ¿sí? Siempre hemos colocado ese ejemplo. Si yo fumo, ¿cómo puedo decirle a lo otro? No fume. Es el básico. Si yo soy grosero, patán y le pego a las mujeres, ¿cómo voy a pedir respeto para mí? ¿Cierto? Entonces, yo debo, de acuerdo a mi fe y a mi creencia, dar ese testimonio para dar el verdadero ejemplo, y en el momento que tenga que corregir, en el momento que tenga que dar un abrazo inclusive, ellos vean o esa persona vea, mire, si lo está haciendo bien, es un buen ejemplo.
1: O sea, don Henry, que en una frase, la comunidad educativa evangeliza cuando su forma de enseñar, tratar y servir hace creíble que Dios ama a cada estudiante, cuando lo hacemos creíble.
2: Sí.
1: Entonces, también esa es la forma de evangelizar en la comunidad.
0: Así es. La fe se entiende como un don que se recibe de otros y también nos impulsa a compartirlo. Precisamente por eso es que debemos vivirlo en comunidad. Como decíamos anteriormente, no podemos vivirla en solitario, sino que debemos recibirla de otros y asimismo compartirlo con otros. Por eso, nosotros los creyentes necesitamos de una familia de fe, que viene siendo la iglesia que somos todos los que la conformamos, para poder madurar a nivel espiritual, celebrar los sacramentos y practicar el amor al prójimo. Esto es muy importante. Además, algo que había mencionado Azula hace un momento, y es que en las diferentes comunidades, ya sea en nuestro barrio, en nuestra parroquia, en nuestro sector, en los lugares en donde estemos, en los colegios, en las universidades, no vamos a encontrar siempre personas que profesen la misma fe que nosotros, que somos católicos, cristianos, apostólicos, pero hay personas que tienen otra fe, otras religiones, otros credos religiosos. Y ahí es donde nosotros debemos evangelizar, respetando las diferencias, sí, respetando a los demás, no haciendo menos a la otra persona porque no cree en lo mismo que yo creo, porque su fe es distinta, porque se comporta de manera distinta. Cuando Dios dijo que debíamos amarnos los unos a los otros, no hizo ninguna distinción. No dijo únicamente amén a los cristianos.
2: A los católicos.
0: A los católicos, sino si él dijo hay que amarnos todos, y amar al prójimo como a nosotros mismos. E incluso esa era una de las, al inicio de la iglesia era como una de las dificultades que habían. Por ejemplo, los fariseos, que en su momento eran los que hablaban de todo la Torá y bueno, todo el credo religioso de la época, ellos no permitían que su fe se compartiera con los gentiles, con los paganos, con los tantos grupos que habían en ese momento. Y cuando Jesús empieza a compartir con ellos, a sentarse con un publicano, con un pagano, con un gentil, con un pecador, por eso para ellos fue el escándalo más grande, porque no podían ni siquiera imaginar cómo era posible que su fe se compartiera con esas personas que para ellos eran personas que no lo merecían y que eran impuras. Entonces, ese es como uno de los grandes cambios que viene a establecer Jesús aquí en la tierra, y es que todos son bienvenidos y a todos debemos acoger y a todos debemos abrazar, debemos respetar.
1: Por tal motivo, la escuela tiene la misión de educar integralmente, formando hombres y mujeres que sean útiles a la sociedad, personas importantes en la sociedad. Esa es la labor y ese es el cuidado que debemos tener nosotros cuando nos dirigimos a estos jóvenes, a estos niños.
2: Porque es que insistimos mucho, la fe, aunque es algo personal y de mi creencia, debo primero respetar al que está a mi lado, porque mi derecho termina donde comienza el de mi hermano. El Papa Francisco invitaba al diálogo interreligioso. No podemos despreciar, ni criticar, ni mirar feo a otra persona porque tiene otra fe o tiene otra creencia. No, queridos, nosotros como católicos estamos llamados a vivir en la unión de Jesucristo y vivir, pero respetando las otras creencias, porque ellos también les pedimos el respeto hacia nosotros. Entonces, si nosotros pedimos respeto, debemos dar respeto. Y la fe se vive de manera individual, pero se aplica a nivel de comunidad. Si yo comunico, si yo doy amor, si yo doy sinceridad, si yo doy apoyo, voy a obtener eso de mis queridos hermanos.
0: Así es. Cuando hablamos de educar en la fe, no solamente se trata de enseñar las oraciones, de enseñar de pronto los ritos que realizamos en nuestra iglesia católica, sino que cuando hablamos de educar también hablamos de acompañar el alma de nuestros niños, de nuestros jóvenes que a veces están tan atribulados y como tan perdidos en tantas cosas que el mundo les ofrece hoy. Por eso todos nosotros que estamos llamados a educar debemos aprender a escuchar a nuestros niños y jóvenes, debemos orientarlos, debemos corregirlos con amor para poderlos formar como personas integrales. Los docentes, por ejemplo, en muchas ocasiones se convierten en un refugio emocional para los estudiantes, ¿sí? Porque a veces a ellos es a quienes acuden para contarles esas situaciones que se les presentan en el día a día. Y por eso es tan importante que los padres de familia y los docentes caminen juntos en esa labor de formar a los niños, niñas y adolescentes. Porque cuando formamos un equipo podemos trabajar mejor. ¿Sí? Cuando la familia y la escuela trabajan unidas, los niños se sienten más seguros y más fortalecidos. En el caso de San Pedro Apóstol, que es quien nos inspira el día de hoy, Pedro aprendió a caminar en comunidad con Jesús y con los demás discípulos. Y él se dio cuenta que solo no podía crecer en su fe, ni podía formar o impulsar la iglesia que Dios le estaba colocando como tarea. Por eso entonces, importante que nosotros pues no nos dejemos llenar de miedo o de soledad o de confusión, que no nos aislemos de las demás personas, sino que busquemos siempre vivir en comunidad y que busquemos siempre enseñarle a nuestros niños, niñas y adolescentes a través del ejemplo y a través de nuestras acciones, de todo lo que pensamos, decimos, hacemos, para que ellos también puedan acercarse cada vez más a Dios y puedan entonces buscar estar cada día más cerca, fortalecer su fe, hacer madurar su fe y demás, y de esa manera también lo puedan compartir con quien estén a su alrededor. Vamos entonces ahora, para cerrar este segundo segmento del programa, a escuchar una canción, muy bonita que traemos para esta noche, titulada Aquí estoy, Señor.

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1: Aquí estoy, Señor, para hacer tu voluntad. Continuamos entonces ahora con el tercer segmento de nuestro programa, que es el paso a mariposa, y vamos a reflexionar un poco acerca de qué significa ser hoy piedras firmes para las nuevas generaciones, entendiendo que ser piedra firme, inspirados en San Pedro Apóstol, significa ser un pilar de fe inquebrantable, significa ser valiente y brindar esperanza a quienes están a nuestro alrededor, especialmente ahorita que estamos en un mundo tan lleno de incertidumbre. Así como Jesús transformó a Pedro, que era un pescador común, en la roca de su iglesia, hoy nos está llamando a nosotros precisamente a ofrecer a las nuevas generaciones un cimiento espiritual y moral sólido.
2: Sí, decimos que ser piedras firmes para las nuevas generaciones es dejar de ser arena movediza y volvernos una base sobre la que ellos puedan pararse sin hundirse. Según Primera de Pedro 2:5, también que estábamos hablando, dice: vosotros también, como piedras vivas, sed edificados como casa espiritual. Y también en el libro de Mateo 7:24-25 dice: la casa edificada sobre la roca resiste la tormenta.
3: Ser piedra firme es ser piedra fuerte.
2: Así es.
3: Vámonos a las construcciones. No soy experto en construir, pero si usted como constructor o que usted vaya a hacer su casita y no le pone el buen cemento, la buena arena, la buena cabilla, en el primer ventarrón se va eso para el piso. Entonces, eso quiere decir ser piedra, ser fuerte, ser de gallardía. Tomemos a Pedro, a San Pedro, mire.
1: Así es. Es muy importante entonces entender que ser piedra firme significa ser un modelo a seguir, coherente, guiado por valores como la justicia, la empatía y la compasión. De ahí tan importante que cuando nosotros nos comprometamos con la formación de alguna persona, por ejemplo, cuando decidimos tener hijos, por ejemplo, cuando decidimos dedicarnos a la docencia, cuando decidimos ser catequistas, o cuando decidimos nosotros ser la figura materna o paterna de un sobrino, de un nieto, de una persona a nuestro alrededor, debemos entender que eso implica una transformación, que primero va al interior nuestro, cambiarnos nosotros, transformarnos nosotros para poder enseñar a esa otra persona, porque el ejemplo es el que más enseña, es el testimonio de vida el que atrae a las generaciones. Y no significa que tengamos que ser perfectos, porque así como San Pedro, que reconoció sus errores y sus debilidades, nosotros también debemos reconocerlos, porque para inspirar a los jóvenes no necesitamos mostrarnos como un ser humano perfecto, sino que necesitamos mostrarles que somos un ser humano que se equivoca, que falla, pero que nos levantamos con humildad y aprendemos de las caídas y que podemos seguir adelante confiados y agarrados principalmente de la mano de Dios. Por eso es tan importante que nosotros enseñemos a nuestros niños, niñas y adolescentes y jóvenes acerca de nuestra religión, de la espiritualidad, que no les hablemos de ellas como si fueran tradiciones antiguas, muy rígidas del pasado, de pronto haciendo como tanto énfasis en cosas que a veces no son verdaderamente importantes y que hacen que los muchachos se alejen de la iglesia, sino que busquemos mostrarles a ellos lo bonito, busquemos mostrarle la alegría del evangelio, de donde decía el Papa Francisco, para que ellos sepan que allí van a poder encontrar propósito y paz para vivir en comunidad y para seguir adelante en sus vidas.
2: Bueno, ¿qué significa ser piedra firme hoy? Firme en identidad, no en terquedad, porque estamos hablando de jóvenes. Una piedra firme sabe quién es, no cambia de valor. Para las nuevas generaciones que viven en crisis de identidad y ansiedad, necesitan adultos que digan en su vida, que estén con ellos en su vida, que digan: yo sé quién soy, sé de quién soy, para dónde voy, de dónde vengo. Eso es muy importante en la juventud. Firmes en valores, no en la dureza. Ser piedra no significa ser duro con la gente, significa ser claro con lo que se está bien o mal, pero tratando con misericordia, que es muy importante. Firme en presencia, no en ausencia. Muchos jóvenes se sienten solos, aunque estén acompañados, porque no sabemos el momento que estén viviendo ellos, qué situaciones están pasando. porque ellos también tienen sus problemas, también tienen sus pensamientos, hay que entenderlos. Firmes en esperanza, no en el cinismo. Hoy es fácil volverse adulto cínico. Todo esto está mal, nada cambia, ¿y para qué?, dicen ellos. Pero sí, siendo piedra firmes, es decir, sí es fácil vivir el momento, ser firmes y caminar por el camino que Dios nos indica. Claro. Entonces, sí somos capaces, sí podemos, y sí podemos llegarle a esta juventud que tanto nos necesita.
3: Y las dificultades, como padres de familia, nosotros las debemos aplicar con fuerza, con amor. No solamente irnos a los extremos, o ser muy blandos o ser muy duros, ¿no? Es un balance, un equilibrio, doctora, gracias, en la formación de esos niños, esas niñas que están bajo nuestra responsabilidad como nosotros como padres. Y al llevarlos ellos a las instituciones educativas, allí se hace el complemento. Ojo, papitos, los profesores o las instituciones educativas no son el lavadero de manos de nosotros los papás, no. La primera responsabilidad, papá y mamá, después vienen las instituciones educativas y el resto de la sociedad, que van a hacer que ese niño y esa niña, ese joven, esa señorita, tengan una buena base y sean unas rocas para que den ejemplo, ¿cierto?
1: Así es, así como nuestro Señor Jesucristo le dijo a Pedro: tú eres Pedro y sobre esta piedra edificaré mi iglesia. Hoy también nos llama a nosotros a ser personas firmes, firmes en el amor, firmes en los valores, firmes en la esperanza. Para ello nosotros tenemos que acercarnos cada vez más a Dios y pedirle que nos dé sabiduría. Ayer precisamente que celebrábamos Pentecostés, importante que nosotros le pidamos siempre, estemos en constante comunicación con el Espíritu Santo y le pidamos todos sus dones. El don de la sabiduría, del discernimiento, del entendimiento, que nos ayude para que podamos nosotros orientar mejor a nuestros niños, niñas y adolescentes en estos tiempos difíciles. Hoy en día, con tanta violencia, desesperanza, con la pérdida de valores que observamos todos los días en las redes sociales, en la televisión, con el exceso de tecnología que a veces tienen nuestros niños y niñas desde muy temprana edad, con esa poca comunicación familiar que hay en los hogares, debemos nosotros acercarnos a Dios para que Él nos ayude a ser cada día mejores, mejores padres de familia, uh-huh, mejores en nuestro trabajo, si somos docentes, mejores en cada una de las labores que realicemos, para que nosotros podamos ayudar a estos niños. Debemos siempre recordar que la fe ayuda a dar sentido, esperanza y fortaleza a la vida de los niños, niñas y adolescentes. Ellos, a través de la fe, sienten que Dios los ama, y es algo que ellos necesitan hoy en día. Experimentamos siempre, cuando se habla con niños y adolescentes, que se sienten solos, que no se sienten escuchados, no se sienten acompañados, que en muchas ocasiones ni siquiera se sienten amados por sus seres queridos más cercanos. Entonces, que ojalá nosotros podamos convertirnos en esa piedra firme que puedan, en la cual puedan ellos sostenerse e impulsarse para seguir en la vida. Que nosotros busquemos siempre enseñarles empatía, solidaridad, sí, respeto, servicio, perdón, porque tal vez nosotros no podamos cambiar el mundo entero, pero sí podemos transformar el corazón de un niño. Podemos escuchar a un joven que está triste o acompañar a una familia que necesita esperanza. Y ahí es donde nosotros vivimos y damos continuidad al reino de Dios. Por eso es importante, y como invitación para en este tercer segmento, que cada uno de nuestros hogares se convierta nuevamente en un pequeño espacio de fe. ¿Y cómo lo podemos lograr? Orando juntos, dialogando con las personas que están ahí con nosotros en nuestro hogar, compartiendo tiempo con ellos, enseñándoles con amor. Por eso esa es la invitación en este último segmento del programa. Vamos a leer unos mensajes que nos han llegado aquí al WhatsApp de la emisora, quienes quieran comunicarse y compartir alguna enseñanza de este programa que hemos tenido el día de hoy. Los invitamos a escribir al WhatsApp 320-800-6253. Tenemos aquí un mensaje de la mamá de un niño, Luis Ángel Fuentes, que nos dice, respondiendo a la pregunta que hacíamos inicialmente, ¿qué huella de fe estamos dejando a nuestros hijos? Ella nos coloca con un ejemplo diario del amor de Dios en la oración al despertar, antes de comer, antes de dormir, reflejando la honestidad, la bondad, el respeto y la empatía hacia los demás con el ejemplo de ella como mamá, y dice también que ejerce el rol de papá para cada uno de sus hijos, y eso es lo que ha ido sembrando en cada uno de sus corazones. Así es, esa es la manera en la que nosotros podemos dejar huella, una huella de fe en el corazón de nuestros hijos. También nos envía otra oyente, Luz Janet Jaimes, un audio que vamos a escuchar en este momento, también respondiendo a la pregunta.
4: La enseñanza que le he dejado, muy buenas noches, orugas y mariposas. Bueno, la enseñanza que le he dejado a mis hijos de espiritualidad, bueno, mi hijo, bueno, menor, que bueno, yo me llevaba, tengo mis tres hijos, yo me los llevaba a los tres a la iglesia siempre, pero usted sabe que hay muy pocos los que lo siguen aún, muy pocos que no. El menor, yo siempre lo he tenido ahí, él siempre ha ido conmigo, y él, por ejemplo, fue, él quiso ser nazareno, fue nazareno, quiso ser monaguillo, fue monaguillo. Sí, él le gustaba eso, yo lo acompañaba y todo eso, era algo muy bonito. Y ahorita, pues ya grande, ya él, pues ya no, ¿no? Pero esa fue la experiencia que le dejaba a él, y él siempre ha estado ahí, pendiente de la iglesia, le gusta estar, asistir a las Eucaristías. Bueno, y una enseñanza muy bonita que yo le enseñé a él en eso, una casa en familia. Vamos nosotros con María a las Eucaristías.
1: Así es, importantísimo llevar a nuestros niños, niñas y adolescentes a la iglesia, a la parroquia, al templo, para que ojalá formen parte de algún grupo pastoral. Esto es muy importante. A veces no lo hacemos porque es un poquito incómodo de pronto llevar niños tan pequeños, porque sentimos que vamos a incomodar a los demás si el niño tal vez habla, si se mueve, que no se queda quieto, que todavía no se sabe las oraciones. Pero ¿cuándo más él lo va a aprender si no es allá en la parroquia, en el templo, en la iglesia? Por eso es importante que, aunque sea difícil, nosotros nos armemos de paciencia y llevemos a nuestros niños, niñas y adolescentes allá, para a los grupos pastorales a los cuales nosotros pertenecemos, o los llevemos a la Eucaristía, o los llevemos a participar en las diferentes actividades que se organizan en las parroquias, para que ellos empiecen a involucrarse y poco a poco van a ir aprendiendo a quedarse quietos, a escuchar, van a ir aprendiendo las oraciones, van a ir aprendiendo acerca del amor de Dios, que es lo más importante que nosotros les podemos transmitir.
3: Aquí averiguando y mirando, dice, aspectos claves para hacer piedras firmes, da estabilidad y confianza en las personas. Hay que dar apoyo y fiabilidad a esa persona que tenemos bajo nuestro cuidado, dar un fundamento sólido, y además darles aprendizaje y ayudarlos en su crecimiento, fundando o dando esos cuatro punticos que les acabo de mencionar, queridos oyentes, vamos a hacer que ese niño, esa niña, ese joven, esa señorita, se vuelva una piedra fuerte para cuando le digan tú eres piedra, y sobre esa piedra edificaré ya no mi iglesia, sino mi familia, para que seas orgullo mío, de mi familia, de la sociedad y, ¿por qué no?, de la iglesia.
1: Así es. Hoy en este programa hemos recordado que formar la fe no es tarea de una sola persona, es una misión compartida entre la familia, la escuela y la iglesia. San Pedro Apóstol nos enseña que Dios puede hacer grandes obras incluso en personas frágiles y sencillas. Por eso, a todos los padres de familia, a los docentes que nos están escuchando, a los catequistas, a los niños y jóvenes, les decimos: no pierdan la esperanza. Dios sigue caminando con nosotros, nos acompaña siempre y nos ayuda no solamente a vivir nuestra fe, sino a compartirla con quienes están a nuestro alrededor. Y esa es la principal invitación de esta noche. Para cerrar este tercer segmento del programa, vamos a escuchar entonces la canción Color Esperanza.

0: Color Esperanza, una canción que nos recuerda la importancia de no bajar los brazos, de no desistir, de seguir adelante a pesar de las circunstancias y de nunca perder la esperanza, la fe que nos mantiene unidos a Dios y nos ayuda a seguir adelante. Queremos aprovechar también este espacio en la emisora para enviar nuestro más sentido pésame a una oyente de este programa radial Orugas y Mariposas, a la señora Olga Lucía Meneses, cuyo esposo falleció el día de hoy. Le enviamos nosotros, el equipo de Orugas y Mariposas, un abrazo fraternal, un mensaje de condolencia en este momento tan difícil, y pedimos a Dios para que le conceda a ella y a su familia la fortaleza, la paz y el consuelo que necesitan. Que el Señor los acompañe y los ayude, y que pues Dios les regale esa paz que necesitan en este momento. Un abrazo muy grande para usted y su familia, a Olga Lucía Meneses, a su hija, y a todas las personas que hoy sienten la partida del Señor que falleció. Para cerrar entonces nuestro programa radial, vamos a disponernos para hacer una oración que nos recuerda la importancia de ser rocas firmes, de dejarnos inspirar por San Pedro Apóstol para poder continuar esta tarea que le encomendaron a él y que hoy nos encomiendan a todos nosotros, y es la de evangelizar, especialmente a nuestros niños, niñas y adolescentes. Nos disponemos entonces para la oración. Señor Jesús, al terminar este programa radial de Orugas y Mariposas, queremos darte gracias por cada persona que hoy nos escuchó desde su hogar, su trabajo, su camino o su escuela. Gracias por las familias que en medio de las dificultades de cada día siguen luchando por educar con amor, por corregir con paciencia y por sembrar valores en el corazón de sus hijos. Gracias por los docentes, orientadores y formadores que muchas veces, además de enseñar, también escuchan, acompañan, consuelan y ayudan a levantar a quienes más lo necesitan. Hoy queremos poner en tus manos a todos los niños y jóvenes. Tú conoces sus alegrías, sus sueños, sus miedos y también las heridas que muchos llevan en silencio. Ayúdalos, Señor, a descubrir que nunca están solos, que su vida tiene valor y que siempre hay esperanza cuando caminamos contigo. Te pedimos especialmente la intercesión de San Pedro Apóstol, así como transformaste su fragilidad en fortaleza y su miedo en valentía, transforma también nuestros corazones. Haz de nuestras familias pequeñas iglesias domésticas donde se aprenda a amar, a perdonar y a confiar en Dios. Haz de nuestras instituciones educativas espacios donde no solamente se formen estudiantes, sino también seres humanos sensibles, solidarios y llenos de fe. Enséñanos a comprender que educar no es solamente transmitir conocimientos, sino también acompañar vidas. Danos palabras que animen, miradas que comprendan y corazones dispuestos a servir. Y cuando sintamos cansancio, preocupación o incertidumbre, recuérdanos que tú sigues caminando a nuestro lado, sosteniendo nuestra misión y fortaleciendo nuestra esperanza. Que cada niño y cada joven pueda encontrar en un adulto una luz, una guía y un reflejo de tu amor. Y que nosotros, como San Pedro, podamos responder cada día con confianza: Señor, tú sabes que te amo. Todo esto te lo pedimos con fe y humildad por intercesión de la Santísima Virgen María. Amén.
1: Amén.
0: Una feliz noche para todos nuestros oyentes. Que Dios los bendiga.
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0: 10 reglas de oro del matrimonio. La primera, nunca se irriten los dos al mismo tiempo. La segunda, nunca se griten el uno al otro a menos que la casa esté en llamas. La tercera, si uno de los dos tiene que vencer en una discusión, deja que sea tu cónyuge. La cuarta, si tienes que criticar, hazlo con amor. La quinta, nunca se echen a la cara los errores del pasado. La sexta, sé negligente con cualquiera antes que con tu cónyuge. La séptima, nunca se retiren a dormir con un desacuerdo sin resolver. La octava, por lo menos una vez al día, trata de decir algo bondadoso o un cumplido agradable a tu cónyuge. La novena, cuando hayas hecho algo equivocado, prepárate para admitirlo y pedir excusas. Y la última, dos no riñen si uno no quiere, y el que está equivocado es el que más habla.
1: Bienvenidos a este espacio de las noches motivacionales de nuestra emisora Vox Day de 8 a 9 de la noche, con música que nos habla así, con música que tiene un contenido positivo, que tiene un contenido alentador, que tiene dentro de sus letras y sus mensajes un mensaje esperanzador, y que además lo vamos combinando con estas reflexiones tan bonitas que a nosotros nos encanta, porque nos encanta escuchar esas narrativas, nos encanta escuchar esas historias y que terminan con una enseñanza, que terminan siempre con una moraleja que nosotros podemos colocar en práctica en nuestro diario vivir, en nuestra vida diaria. Así que bienvenidos sean todos ustedes a este espacio de esta noche de música motivacional, de mensajes motivacionales, hoy lunes en compañía de la frecuencia de la esperanza y de la paz. Iniciamos con una muy buena canción de la agrupación Alfareros, la canción Palante. Luego escuchamos a Roberto Carlos con esta canción bastante motivadora, como lo es La Montaña. Y lo hemos acompañado, estas dos canciones, con las 10 reglas de oro del matrimonio. Ustedes estén atentos, disfruten, contágense de esas buenas enseñanzas. Y si de ustedes suscita de pronto, se les motiva opinar, comentar, decir algo, pues nos lo pueden hacer llegar a través de una nota de voz al 320-862-53, noches motivacionales en compañía de Vox Day.
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3: Tú eres el camino del amor. Tú eres el camino, pero ¿en qué rostro desconocido reconocerte en la curva de la carretera? Tú eres la verdad, pero ¿con cuál de nuestras palabras ambiguas y vacías designarte o señalarte? Tú eres vida, pero ¿de qué muerte debemos renacer para tomarla de un solo trago? Tú eres el camino y nos arrastramos en el mismo lugar. Tú eres la verdad y nos devoramos en nuestras ortodoxias. Tú eres la vida y dejamos abortar nuestras esperanzas. Reanima nuestro corazón endurecido, Señor, que tu espíritu permanezca en nosotros y tu amor en nuestros actos, para expresar la manifestación de tu Hijo, que no cesa nunca de llegar.

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3: La vida es una oportunidad, acógela. Una belleza, admírala. Una bendición, saboréala. Un sueño, hazla una realidad. Un deber, cúmplelo. Una riqueza, consérvala. Un misterio, descúbrelo. Una promesa, cúmplela. Una tristeza, supérala. Un himno, cántalo. Una aventura, córrela. La felicidad, merécela. La vida, defiéndela.

0: hecho yo, Señor. Hoy vuelvo a ti.
1: Son las 8 de la noche, 27 minutos. Vamos avanzando en este especial programa de Noches Motivacionales en compañía de nuestra emisora diocesana Vox Dei, La Voz de Dios. Recuerden que es de 8 a 9 de la noche, acompañado con esta música que nos motiva, que a través de sus mensajes, a través de sus letras, nos habla de esperanza, de paciencia, de confianza en Dios, de alegría, de salir victoriosos, perdón, en medio de las tormentas o las situaciones que se nos presentan en la vida, y que además tiene esta mezcla muy chévere y muy bonita. Uno, musical, y que nos complementa a través de las letras de las canciones, y la otra parte que son las reflexiones y las historias de vida. Escuchamos una cortita muy bonita que se llamaba o se titula La vida es una oportunidad, y la anterior era Tú eres el camino del amor. Ahora vamos a escuchar la siguiente, que se titula Querido Dios. En la frecuencia de la esperanza y la paz, Noches Motivacionales en el dial 1120 AM, invitándoles para que por favor, por nada del mundo, se vayan a perder la charla especial que tenemos mes a mes, de vez en cuando, en Los Brazos de Jesús, donde brindamos un espacio también a la catequesis y a las charlas espirituales. Y como les decía hace un momento a nuestros oyentes de la frecuencia de la esperanza y la paz, hoy queremos darle respuesta a unos oyentes que estuvieron muy atentos y que quisieron que por favor, no habían tenido la oportunidad de poderse conectar con nosotros, de poder escuchar nuestra emisora diocesana, el especial de Vox Dei Conversa durante el mes de mayo, y me dijeron, bueno, ¿qué posibilidades hay que se repita? Pues bueno, va a ser en este espacio donde vamos a repetir el Vox Dei Conversa de mayo, del podcast María no reemplaza a Dios, nos lleva a él. ¿A qué horas va a ser? A las 9 de la noche, en compañía de nuestra emisora Vox Dei, en el espacio de Los Brazos de Jesús, la historia de reflexión, Querido Dios.
2: Querido Dios, te agradezco por este día. Te agradezco por poder ver y oír hoy. Soy bendito porque eres un Dios comprensivo y de perdón. Tú has hecho tanto por mí y continúas bendiciéndome cada día. Perdóname este día por todo lo que he hecho, dicho o pensado que no era agradable para ti. Ahora pido tu perdón. Por favor, manténme seguro, alejado de todo peligro o daño. Ayúdame a comenzar este día con una nueva actitud y mucha gratitud. Déjame hacer lo mejor de cada día para aclarar mi mente y así poder oírte. Por favor, expande mi mente para que pueda aceptar todos tus designios. No permitas que me lamente de las cosas sobre las que no tengo ningún control. Que pueda reconocer el mal. Y cuando cometa pecado, permíteme arrepentirme y confesar con mi boca mi mal procedimiento y así recibir tu perdón. Y cuando este mundo se cierre dentro de mí, déjame recordar el ejemplo de Jesús para irme lejos y encontrar un lugar apartado para orar. Esta es la mejor respuesta cuando me empujan más allá de mis límites. Sé que cuando no puedo orar, tú escuchas mi corazón. Continúa utilizándome para hacer tu voluntad. Continúa bendiciéndome para que pueda bendecir a otras personas. Manténme fuerte, que pueda ayudar al débil. Manténme con los ánimos levantados para que pueda tener palabras de aliento para otros. Ruego por los que se pierden y no pueden encontrar su camino. Ruego por los que sean mal juzgados y no los entiendan. Ruego por los que no te conozcan íntimamente. Ruego por los que borren de la memoria la oración sin compartirla con los demás. Ruego por los que no creen, pero te agradezco porque yo creo. Creo que cambias a la gente y cambian las cosas. Ruego por mis hermanos y hermanas, por cada miembro de la familia y sus hogares. Ruego por la paz, el amor y la alegría en sus hogares. Que estén fuera de deudas y todas sus necesidades estén resueltas. Ruego para que todos sepan que no hay problema, batalla, circunstancia o situación mayor que tú, Señor. Ruego para que estas palabras sean recibidas en los corazones del mundo. Que cada corazón y cada boca que las pronuncie las confiese dispuesto. Esta es mi oración en el nombre de Jesús. Amén.
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0: procure sonreír un poco más. La sonrisa es el retrato de la paz interior, del mismo modo como los ojos son el espejo del alma. Caminando por las calles, recibiendo a alguien en su hogar, frecuentando reuniones sociales, tenga siempre una sonrisa presente en sus labios. No dude nunca del bien que eso hace, de la tranquilidad que expresa, del bien que irradia a su alrededor. La vida está demasiado difícil. Regale, por favor, su sonrisa amiga, fraterna y cariñosa.
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8:28. Sabemos que en todas las cosas interviene Dios para bien de los que le aman. Hermano, todas las cosas, ahí está el Señor. Todo estará bien.

0: estará bien.
1: Escuchamos a Sun by Four con esta hermosísima canción, bastante positiva. Sí, señor. No desconfíe de la voluntad y de la protección del Señor, porque hay que confiar en Él. Como lo dice esta canción, todo estará bien. Son las 8 de la noche, 43 minutos. Vamos avanzando en esta bonita dinámica, acompañándonos con la música y con estos mensajes motivacionales. Usted que se está en casa, ¿cuál de estas historias que hemos compartido, estos mensajitos, a usted le ha gustado, le ha llamado la atención? Bueno, puede dejarnos un mensaje. Nos vamos con la siguiente historia. Papá, yo quiero ser como tú.
2: Papá, yo quiero ser como tú. Mi hijo nació hace pocos días. Llegó a este mundo de una manera normal. Pero yo tenía que viajar. Tenía tantos compromisos. Mi hijo aprendió a comer cuando menos lo esperaba. Comenzó a hablar cuando yo no estaba. ¿Cómo crece mi hijo de rápido? ¿Cómo pasa el tiempo? Mi hijo, a medida que crecía, me decía: papá, algún día seré como tú. ¿Cuándo regresas a casa, papá? No lo sé, hijo, pero cuando regrese, jugaremos juntos, ya lo verás. Mi hijo cumplió 10 años hace pocos días y me dijo: gracias por la pelota, papá. ¿Quieres jugar conmigo? Hoy no puedo, hijo, tengo mucho que hacer. Está bien, papá, será otro día. Y se fue sonriendo, siempre en sus labios las palabras: yo quiero ser como tú. Pasa el tiempo, mi hijo regresó de la universidad, al otro día todo un hombre. Le dije: hijo, estoy orgulloso de ti, siéntate y hablemos un poco. Hoy no, papá, tengo compromisos. Por favor, préstame el automóvil para visitar a algunos amigos. Ya me jubilé y mi hijo vive en otro lugar. Hoy lo llamé. Hola, hijo, quiero verte. Me encantaría, padre, pero es que no tengo tiempo. Tú sabes, mi trabajo, los niños. Pero gracias por llamar. Fue hermoso oír tu voz. Al colgar el teléfono me di cuenta que mi hijo era como yo.

0: Háblanos, Jesús. 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
0: Apláudale fuerte a Él en esta noche. 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
2: 8:51 minutos en la frecuencia de la esperanza y la paz, el sonido del silencio. Y acercándonos al final de este espacio motivacional, quiero saludar en este momento a Fanny López, a Carmen Fuentes, que se han comunicado con nosotros. Dicen muy buenas noches, Dios les bendiga. Gracias, qué lindas reflexiones hermosas. Gracias, doña Fanny, por reportarnos sintonía, por estar conectada con nuestra emisora diocesana Vox Dei, La Voz de Dios, lunes motivacionales en la frecuencia de la esperanza y la paz. Doña Carmen, buenas noches.
3: Buenas noches. Qué reflexiones tan hermosas, qué programas, Dios mío, me da nostalgia. Estar en estas cuatro paredes, Señor bendito, pero bueno, estoy con mi Dios y la Santísima Virgen, que son los que me acompañan. Y este programa tan inolvidable, Diosito. Esas reflexiones, Señor, que le hacen bajar lágrimas a uno, pero bueno. Y con mi Dios y la Santísima Virgen, y bueno, oro por cada uno de mi familia, por mis hijos, por todos ustedes también, por ese programa tan maravilloso que Diosito nos ha regalado hoy, mañana, y ustedes, bello, bello, que Dios me los bendiga.
2: Amén, doña Carmen, muchísimas gracias. Dios me le bendiga, bella, está emocionada. Yo sé que a cierto grupo de personas y oyentes les gusta mucho esa metodología radial de escuchar una reflexión, de poderla acompañar con la música y que a través de ella nosotros también nos motivemos a mejorar, a recordar, a reflexionar. 8:53 minutos, mi querida Luz Janet.
4: Raquelita, qué pena la hora, mire. Eso, qué reflexiones tan hermosas, ¿no? Cada uno ya uno ha escuchado, ¿no? Pero mire tan hermosa esa. O sea, el hijo nunca tuvo tiempo para el papá. Y así fue el hijo de él con él.
2: Exactamente. Igual,
4: porque yo digo que el que siembra, recoge. ¿Cierto? Qué reflexiones tan hermosas. Dios me la bendiga, mi Raquelita. Que pase muy buena noche, que Dios me la llene muchas bendiciones y de colores.
2: Ajá, bueno, muchísimas gracias, mi querida Luyanecita, y de colores Luyanet, compartiendo con nosotros, invitándoles a que por favor estén muy conectados, porque ya se viene la repetición del mes de mayo del podcast Vox Dei Conversa, María no reemplaza a Dios, nos lleva a Él, con el padre Juan Carlos Ballesteros, y con la conducción del padre Samuel Alexis Arias Mesa. Allí se va a hablar de la corredención, de la mediación de la Santísima Virgen María, de la intercesión y de la devoción mariana bien vivida. Ese es uno de los productos nuestros, de los que nos sentimos muy orgullosos, en la frecuencia de la esperanza y de la paz. Finalizamos con esta historia. Se llama El amor de mamá es gratis.
5: Un niño pequeño se dirigió a su madre que estaba en la cocina preparando la cena y le entregó un pedazo de papel que había escrito. El papel leía de la siguiente manera. A. Por cortar el pasto, 5 pesos. B. Por limpiar mi cuarto esta semana, 1 peso. C. Por hacer mandados, 50 centavos. D. Por cuidar a mi hermano pequeño, 25 centavos. E. Por sacar la basura, 1 peso. F. Por sacar buenas calificaciones, 5 pesos. G. Por limpiar y recoger las hojas, 2 pesos. H. Total adeudado, 14.75 pesos. Su madre lo miró, y en aquel momento el niño pudo ver todos los recuerdos que pasaban por su mente. Ella tomó una pluma y en el otro lado del papel escribió: 1. Por los 9 meses que te cargué mientras tú crecías dentro de mí, es gratis. 2. Por todas las noches que me senté a tu lado, te cuidé y recé por ti, es gratis. 3. Por las 840 veces que te amamanté, es gratis. 4. Por todos los 3,843 pañales que te cambié, es gratis. 5. Por todos los 8,276 biberones que te preparé, es gratis. 6. Por todos los momentos difíciles y todas las lágrimas que me has causado a través de los años, es gratis. 7. Por todas las noches que estuvieron llenas de temor y por las preocupaciones que sé que vendrán, es gratis. 8. Por todas las 2,920 historias y cuentos que te conté o leí por las noches antes de dormirte, es gratis. 9. Por los juguetes, la comida, la ropa y hasta por limpiarte la nariz, es gratis. Hijo, cuando lo sumas todo, el precio de mi amor es gratis. Cuando el niño terminó de leer esto, había lágrimas en sus ojos. Miró a su madre a los ojos y le dijo: «Mamá, solo sé que te quiero mucho». Luego escribió en el papel: «Pagado en su totalidad».

¿Qué tal esta historia? Nos vamos preparando, amigos oyentes, 8:58 PM. Esta es una canción sototada y con esta quiero cerrar con broche de oro. Tengo derecho a ser feliz. En la frecuencia, en la esperanza y la paz les acompaña tu voz amiga Raquel San Juan.

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3: Muy buenos días a todos los oyentes de la frecuencia de la esperanza y de la paz. Los saludamos en este día compartiendo con ustedes un nuevo episodio del podcast Vox Day Conversa. En el mes de mayo tenemos un invitado especial y queremos, por supuesto, hablar de un tema que es profundamente arraigado en la fe de todos nosotros, sobre la Virgen María, aprovechando el mes mariano para conocer aún más de nuestra fe, para vivir y que de esa manera podamos encontrar razones claras que fortalezcan nuestra creencia en el Señor y nuestro amor a la Santísima Virgen María. Aprovechamos para saludar a todas las personas que nos acompañan a través de la emisora diocesana Vox Day en el dial 1120M y a quienes siguen este podcast Vox Day Conversa a través de las aplicaciones digitales en las plataformas de Spotify. Nos encuentran como Vox Day Conversa y a través del canal de YouTube de la Diócesis de Cúcuta. Sean bienvenidos a este espacio para tener una conversación que pueda iluminar, también acompañar y fortalecer la fe de cada uno de los fieles de nuestra diócesis, de todas las personas que aprovechan esta pieza audiovisual que nos permita crecer en el conocimiento y en la vivencia de nuestra fe. Hoy abordaremos un tema que ha generado polémica y que de esa manera queremos nosotros hacer esta conversación en nuestra diócesis de Cúcuta acerca de la corredención, la mediación y la intercesión de la Santísima Virgen María, pero también para encontrar las razones de cómo vivir una auténtica devoción mariana que no nos aleje de Dios, sino que por el contrario nos conduzca a Él. Y en esta ocasión nos acompaña en este nuevo episodio del podcast del mes de mayo el padre Juan Carlos Ballesteros Celis, quien es un sacerdote de nuestra diócesis de Cúcuta que tiene una vivencia de su ministerio sacerdotal y también una formación académica realizada que nos permite entonces ayudarnos con su catequesis y con sus palabras en esta conversación para formar aún más nuestra fe. El padre Juan Carlos es actualmente párroco de Santa Clara de Asís y también hace parte de la Vicaría de Pastoral, acompaña el Centro Pastoral para la Fe y la Evangelización en nuestra diócesis de Cúcuta. Ha acompañado los procesos porque también acompaña la pastoral de catequesis, ha sido formador en el Seminario Mayor, ha escrito en el periódico La Verdad y es un enamorado de la Santísima Virgen María. Este tema de la Santísima Virgen María le apasiona y queremos con él acompañar a todos ustedes, queridas familias, y de esa manera encontrar en esta conversación la vivencia y la fortaleza de nuestra fe. Vamos a hablar

0: las familias, en las parroquias, en las diferentes comunidades, de actitudes y también de distintas devociones y celebraciones que hacemos en el mes de mayo. Ustedes han visto que han empezado todos a decir, vamos a hacer el Santo Rosario todos los días, nosotros en la emisora lo vamos realizando y también las parroquias con mayor fervor acompañan, preparan, colocan los altares a la Santísima Virgen María para que todos en este mes, así como le celebramos a las madres con mucho cariño, a nuestra Madre del Cielo también podamos elevar nuestras plegarias. Padre Juan Carlos, muy buenos días, bienvenido a Voz de Conversa.
1: Muy buenos días, Padre Samuel, gracias por esta invitación y a todo el equipo de Voz Day. Para mí es un gusto poder compartir este diálogo con ustedes en torno a este tema apasionante de la Santísima Virgen María, justo en este contexto del mes de María, el mes de mayo.
0: Bien, muy bien, muchas gracias, Padre. Y comencemos esta conversación preguntándole acerca de la Santísima Virgen María. ¿Por qué María ocupa un lugar tan importante en la vivencia de nuestra fe católica?
1: Nuestro pueblo católico, y especialmente aquí en Latinoamérica, es un pueblo especialmente mariano. Y es mariano porque, como pueblo de Dios, se encuentra en la figura de la Santísima Virgen María refugio, primeramente. Se encuentra también fortaleza en momentos de fragilidad. Se encuentra también una imagen de ternura que atrae, que nos allega mucho más a Dios. Y se encuentra también una animación en la esperanza, que es una de las virtudes teologales. Especialmente los pobres, va a decir el documento de Aparecida, en el numeral 265, encuentran la ternura y el amor de Dios en el rostro de la Santísima Virgen María, y en ella pues ven reflejada especialmente la verdad del Evangelio. Por eso María es aquella mujer que nos permite a nosotros vislumbrar la expresión más perfecta de la acción de la gracia santificante, que es lo que Dios obra en la vida de las personas y que transforma nuestra humanidad. Eso lo señala explícitamente el documento Mater Populis Fidei en el numeral 1, es así como introduce este documento.
0: Sí, en este documento del cual vamos a ahondar más adelante. Y, Padre, entonces con esta introducción para ir luego a la profundidad de este encuentro y esta conversación en Vox Day, queremos preguntarle qué significa entonces para un fiel, para un creyente, tener realmente la devoción a la Santísima Virgen María.
1: Tenerle devoción a la Santísima Virgen María significa no pretender equipararla a Cristo Jesús, porque ella tiene todo su esplendor precisamente en relación a Cristo y en función de Cristo. Y exaltarla demasiado a ella, corriendo el riesgo de oscurecer o de ensombrecer la figura de Cristo, no representaría para ella un tributo y no representaría algo que la hiciera feliz, por decirlo de alguna manera, sino al contrario, desdibujaría netamente la renta doctrina. Porque es que María siempre nos orienta hacia Jesús. Por ejemplo, acuérdense del episodio de las bodas de Caná, donde la indicación de María es precisa en Juan 2, hagan lo que Él les diga. Siempre la orientación es hacia Jesús. En la misma anunciación del Señor, la indicación de María es una total disposición a la acción de Dios. Hágase en mí según su palabra. Por eso, tenerle devoción a la Santísima Virgen María es darle a ella el lugar que le corresponde dentro de la dinámica de la obra de la salvación, como una cooperadora, que sería como el término más santo que utiliza este documento, Mater Populus Fidelis, una cooperadora donde se entienda ese lugar suyo en la dinámica de la salvación a partir de su sí, un sí que implica una participación activa, no pasiva, y que a la vez es un sí que refleja su disposición a la obra de Dios.
0: Bien, en este mes de mayo, pues esta figura de la Santísima Virgen María se realza en las parroquias, en las comunidades, los barrios, las cuadras, también los vecinos se organizan para que vaya una virgen peregrina visitando casa a casa y que a través de esa imagen puedan hacer su oración o puedan tener esta experiencia de fe que van teniendo nuestros pueblos, ¿no? ¿Cómo indicarle a las personas, cómo ayudarle a nuestros fieles para que la devoción a la Virgen María, este cariño especial que le tenemos unido a Jesucristo, no se nos convierta a todos en costumbre, sino que verdaderamente nos lleve al encuentro con Jesús, su Hijo, o al encuentro con Dios?
1: Sencillamente se trata de contemplar primeramente el ardor y la firmeza en la fe de la Santísima Virgen María, y contemplando ese ardor y firmeza en la fe, dar el paso también nosotros a quererlo imitar, específicamente en lo que se refiere a ese sí, que la presencia de la Santísima Virgen María en nuestras oraciones, nuestras devociones en torno a ella, en la pluralidad de advocaciones, nos mueva también a nosotros a un sí siempre renovado, decidido, que se ofrece a Dios, imitando especialmente sus virtudes. Por eso hay que ir más allá de la devoción meramente verbal y hacernos verdaderamente discípulos del Señor como ella. Entonces, es una implicación no solo de la mente, sino también del corazón y especialmente de nuestra actuación cotidiana.
0: Le agradecemos al Padre Juan Carlos. Estamos viviendo este episodio de Vox Dei Conversa en el mes de mayo a través de nuestra emisora diocesana Vox Dei. Saludamos a las personas que van dejando sus comentarios en nuestro canal de YouTube de la Diócesis de Cúcuta, y no se les olvide también suscribirse a estas plataformas para continuar llevando a todos ustedes toda esta evangelización que realizamos con los medios de comunicación de la Diócesis de Cúcuta. Desde el año pasado, cuando salió este documento de María, Madre del Pueblo Creyente, es para nosotros este deseo especial, lo estuvimos postergando para aprovechar en el mes de mayo poder poner en contexto a todas las personas, pero cuando salió en el mes de noviembre este documento, se generó polémica, confusión, inquietud en muchas de las personas, hasta incomodidad, porque pareciera que se estuviera poniendo a María al mismo nivel de Cristo. Por eso, que en esta ocasión queremos, Padre, junto a usted, detenernos para aclarar y comprender bien qué es lo que la Iglesia nos enseña con este documento y con la doctrina que ha estado presente desde la Sagrada Escritura, la tradición y la vivencia de la fe del pueblo de Dios. Y de esa manera, entonces, poder tener una devoción a la Santísima Virgen María bien orientada y sobre todo en comunión con toda la Iglesia. Entonces vamos a este tema central, Padre Juan Carlos. ¿Qué significa realmente el término corredentora, mediadora e intercesora cuando hablamos o nos referimos a la Santísima Virgen María?
1: Bueno, permítame ahondar un poquito y tener un espacio porque es el punto central. Y partamos de un principio, y es que toda cooperación, detengámonos en ese término, cooperación por ahora, de la Santísima Virgen María son reales. La actitud de María nunca es pasiva. Y esa cooperación real de la Santísima Virgen María siempre viene derivada de Cristo. Explicitemos un poquito los términos. Corredentora, propiamente hablando, se refiere a una cooperación en la redención, en cuanto que no es que María añada algo a la obra salvífica de Cristo, sino que ella se asocia con su sí, con su fiat permanente al designio de Dios. Enfáticamente hay que decir que la redención es obra exclusiva de Cristo, en modo único y exclusivo, pero que por designio de Dios no excluye que en distintos niveles las criaturas y de modo singular la Santísima Virgen María coparticipen. De ahí viene un poco el término corredentora, en cuanto a la coparticipación en la única obra salvífica realizada por Cristo, pero en una participación subordinada. Entonces fíjense que no es solamente la coparticipación de María, sino es también de los santos y es también de todos aquellos que procuran estar en comunión con Dios. ¿Esto qué significa? Que Dios salva solo, ¿cierto? pero quiere salvar siempre con su iglesia. Y María ocupa el lugar más alto en esa colaboración, pero siempre bajo la dependencia de Cristo, su Hijo. Aunque hay una verdadera cooperación, no hay otra redención. Por eso el término representa cierto problema y genera cierta discusión. Porque es que no hay otra redención ni mediación rival con Cristo, que es el único capaz, como el Cordero de Dios, de ofrecer al Padre un sacrificio de valor infinito. María, sencillamente, como la esclava del Señor, nos señala a Cristo y nos pide siempre ir orientados hacia Él y hacer lo que Él nos diga. Juan 2:5. El término mediadora. Es evidente que hubo una mediación real de María para hacer posible la verdadera encarnación del Hijo de Dios en nuestra humanidad, porque se requería que el Redentor fuera nacido de mujer, que es el término que utiliza San Pablo en Gálatas 4:4. Y no se trató de una mediación únicamente biológica, ya que destaca la presencia activa de María, que pregunta, ¿cómo será esto? Pues no conozco varón. Y además que implica la participación activa de María cuando asenta el designio de Dios diciendo, aquí está la esclava del Señor, hágase en mí según tu palabra. Lucas 1:38. En las bodas de Caná, por ejemplo, María también cumple un papel de mediación cuando presenta a Jesús la necesidad de aquellos esposos que contrayeron nupcias y no tenían el vino. Era una celebración que se extendía 8 días, se quedaron sin provisión. Y al final la indicación para los sirvientes es hagan lo que él les diga. Pero todo esto es posible, esa mediación activa de la Virgen, porque la mediación de Cristo es inclusiva. O sea, Cristo posibilita diversas formas de participación en el cumplimiento de su proyecto salvífico. Eso aplica, como ya lo decía, para los que se esfuerzan en vivir permanentemente en comunión con Dios, los que se esfuerzan en ser ejemplo de virtudes y de manera excepcional la Santísima Virgen María, quien de manera anticipada gozó de los méritos de Cristo en la cruz para gloria del único Señor y Dios nuestro. Pero hay que decir que Cristo es el único mediador, porque Dios es único, porque también el mediador entre Dios y los hombres, Cristo Jesús, que se entrega en rescate por todos, como está señalado en la primera carta de Timoteo 2, 5 al 6. La mediación, por lo tanto, corresponde de manera principal y es a Cristo Jesús, porque es el Hijo eterno e infinito, y a Él está unida hipostáticamente, o está unida de una manera muy estrecha la humanidad que Él asumió. Recuerden que en Cristo confluyen dos naturalezas, la humana y la divina, verdadero Dios, verdadero hombre. Y en ese lugar exclusivo de la humanidad de Cristo, pues está precisamente la humanidad contenida en esa mediación. Por eso de Jesús propiamente se dice que es el mediador entre Dios y los hombres en razón de su naturaleza humana. María intercesora, que es el tercer término que me plantean y que este documento pues lo va a desarrollar más indirectamente. Se trata de un concepto que se deriva de la consideración de la maternidad espiritual de María. O sea, viene en función de esa categoría de la maternidad de María para con todos los miembros del cuerpo místico de Cristo, es decir, para con la iglesia. ¿De dónde se derivó esa maternidad? En María al pie de la cruz, cuando Jesús la confía, le confía el cuidado de la humanidad en el discípulo amado, mujer, he ahí a tu hijo, y al discípulo le dice, hijo, he ahí a tu madre, y es entregándonos no solo la totalidad de su vida, sino también a su propia madre. Entonces, en ese gesto maternal de la Santísima Virgen María, pues está el pedir por nosotros. María tiene una relación singular con el Redentor, con los que han sido redimidos, de los cuales ella misma es la primera redimida, eso hay que precisarlo. Por eso el término corredentora representa cierto problema, porque ella es la primera redimida, es la primera que goza de la gracia y la salvación que otorga Cristo, y eso como la primera redimida y en la relación con su Hijo Redentor, pues le permite alcanzarnos los dones que nos llegan del Señor, pues con un rostro materno. Esos tres términos, por lo tanto, hay que saberlos manejar para evitar desvirtuar tanto el contenido de la Sagrada Escritura como la enseñanza misma del Magisterio de la Iglesia.
0: Muchas gracias, Padre, por esta visualización y profundidad en cada uno de estos términos que nos permita a todos ir conociendo que no se trata solo de una pelea de nombres o que es un nominalismo nomás porque si es corredentora, si es mediadora, si es intercesora, sino que hay una realidad teológica que va mucho más allá de la devoción y el cariño que le tenemos a la Santísima Virgen María. Y eso es lo que ha buscado la Iglesia a través de este documento con el Papa León, que es el que lo ha firmado, pero que venía preparándose desde el Papa Francisco para ayudar a reorientar toda esta devoción a la Santísima Virgen María. Y entonces, Padre Juan Carlos, en palabras sencillas para las personas, ¿por qué es la incomodidad? Porque hay muchos países como México, Colombia, en nuestra ciudad, en nuestra diócesis también, esta expresión de llamar nosotros a la Santísima Virgen María Corredentora, y ahora con este documento muchas personas quedaron como incómodas, ¿no? Quedaron confundidas cuando el Santo Padre nos pide dejar de utilizar esta expresión para reorientar mejor nuestra devoción. ¿Qué es lo que en el fondo genera la incomodidad?
1: Primero, lo que motiva hacer esta aclaración doctrinal es precisamente la existencia de grupos de reflexión mariana, donde aprovechando el fuerte influjo de las redes sociales, es lo que señala el documento, promueven enseñanzas y nuevas devociones que terminan siendo contradictorias desde el plano doctrinal de la Iglesia y que terminan pues finalmente generando confusiones entre los fieles en relación a la recta doctrina que enseña la Iglesia como custodia de la revelación. Es necesaria esta nota aclaratoria, y así se presenta este documento, donde argumentando con citas de las Sagradas Escrituras y el Magisterio Eclesial, pues se busca una línea reflexiva que favorezca la comunión eclesial. ¿Por qué ha generado incomodidad? Porque precisamente en la promoción y divulgación de estos grupos de reflexión mariana, pues se enfatiza demasiado o se termina forzando demasiado los términos ya mencionados, sea corredentora o sea mediadora, especialmente que son los que representan un especial conflicto, el término intercesora no tanto, y en últimas termina cayéndose en una soberbia espiritual y que corre el riesgo de terminar rompiendo la comunión eclesial. Entonces se termina incluso criticando la estructura jerárquica de la Iglesia y se termina incluso desacreditando en esos espacios como faltos de fe o cosas por el estilo. Y pues con el enorme influjo que tienen las redes sociales específicamente, pues eso ha auspiciado además por una cantidad de mensajes que circulan diarios, que la Santísima Virgen María, no me la imagino haciéndole dictado diario a una vidente, y que terminan siendo extenuantes y demasiado complicados, pues generan una sensación de miedo, de inseguridad, es un terror psicológico, y de eso no se trata el perfil de la Santísima Virgen María, y hay que tener mucho cuidado en la manera como nosotros recibimos el contenido que se consume en internet y en las redes sociales.
0: Muchas gracias. Ese es uno de los objetivos que queremos con este podcast, para ayudar a las personas a iluminar y fortalecer la fe que profesamos. También hay que decir que en esa parte devocional tampoco es lo que ataque este documento, porque podemos seguir llamando a la Santísima Virgen María de tantas maneras que eso no significa que terminamos rompiendo la comunión, ¿no? He tenido la oportunidad de ir a otros países y eso nos deja ver cómo las personas se expresan de la Santísima Virgen María. En España, que utilizan mucho la expresión de guapa cuando salen las procesiones de la Santísima Virgen, todos le gritan, ¿no? Guapa, eres la más guapa, le tiran besos todos, y se queda uno aquí como impresionado de esa emotividad, pero también de ese cariño que le tienen a la Virgen. Y aquí nosotros quizás, cuando la llamamos mamita, mamita María, que lo hacemos con mucho cariño, la Iglesia no está atacando como la devoción personal, pero sí ayudando a que podamos reorientarlo siempre, ¿no? Corrige como madre y maestra, pero acompaña y aconseja con el mismo cariño para que lo que significa la figura importante de María en la vivencia de la fe cristiana no quede desvirtuada, ¿no? Por eso es muy importante, en lo que usted decía, Padre Juan Carlos, saber escuchar a las personas que nos indican ese caminar de la fe, saber recepcionar o recibir la información para no terminar confundidos con tanta desinformación o devociones particulares que se quieren promover y que buscan en lo último imponerse sobre la inocencia y el cariño que le tienen muchas personas a la Virgen María.
1: En todo esto lo que hay que salvaguardar es que no se oscurezca la imagen de Cristo. Ese es como el principio regulador. Está muy bien todas estas exaltaciones en la Santísima Virgen María, todo este cariño, es un precioso tesoro del pueblo de Dios en función de la Santísima Virgen María, pero que nunca lleven a la pretensión de equipararla con Cristo o incluso sobreponerse a la figura de su Hijo.
0: Por eso también en esta conversación que vamos llevando, Padre, hay conceptos que aparecen en la fe y que muchas veces escuchamos pero no comprendemos del todo. Queremos ahora profundizar sobre unos temas que hacen parte de la importancia de la fe, sobre todo para que las confusiones que empiezan a surgir queden con la claridad y que verdaderamente podamos a los oyentes y a las personas que participan del podcast, que lo visualizan a través de YouTube o que lo escuchan en Spotify, puedan entonces quedar con esa serenidad, pero sobre todo con lo que enseña la Iglesia para que nuestro amor a María se fortalezca aún más. La Iglesia habla de los dogmas marianos. ¿Qué son estos dogmas marianos?
1: Los dogmas marianos sencillamente se trata de verdades de fe, que, bueno, en este caso se refieren a la Santísima Virgen María como verdades reveladas de Dios, que el magisterio, en momentos precisos de la historia de la Iglesia, ha definido de modo solemne y definitivo para que sean tenidos como verdades de fe. Esa es la función de un dogma de fe, ¿cierto? Es decir, independientemente de que usted lo acepte o no lo acepte, es así y no puede ser de otra manera y debe ser aceptado como una verdad de fe por todos los fieles. Por eso el Papa, generalmente los papas son los que lo promulgan y a veces es a partir de algunos concilios, la fórmula es: pronunciamos, declaramos, definimos, sobre todo los dos últimos que se han promulgado, que la verdad en cuestión fue revelada por Dios y que por eso debe ser firmemente creída. Esa es la función de un dogma.
0: Y hablamos de cuatro dogmas marianos.
1: Exactamente. Entonces son cuatro dogmas. El primero fue el dogma de la maternidad divina de María, donde definió a la Santísima Virgen María como verdadera madre de Dios porque su Hijo Jesús es Dios. Fue promulgado en el Concilio de Éfeso en el año 431, cuando era papa en ese entonces Clementino I. El segundo dogma es el dogma de la virginidad perpetua de María, que establece que María fue virgen antes, durante y después del parto de Jesús. El Concilio II de Constantinopla, en el año 553, le otorgó a María el título de Virgen Perpetua, la Eipartenos, y luego más adelante el Concilio de Letrán, año 649, definió solemnemente el estado virginal aún después del parto en su virginidad indisoluble. El tercer dogma ya es más reciente, siglo XIX, el dogma de la Inmaculada Concepción de la Santísima Virgen María, que afirma que María fue preservada inmune de toda mancha de culpa original desde el primer instante de su concepción. Es la única criatura que ha tenido ese singular privilegio porque puro y santo había de ser el cuerpo y el ser de quien sería la madre del Redentor. Fue promulgado el 8 de diciembre de 1854 por el Papa Pío IX por la bula apostólica Ineffabilis Deus. Y el último dogma ya es del siglo XX, la Asunción de la Santísima Virgen María, donde se enseña que ella, al cumplir el curso de su vida terrena, fue asunta, es decir, fue llevada en cuerpo y alma a la gloria celestial. Lo promulgó el Papa Pío XII el 1 de noviembre de 1950 con la Constitución Apostólica Munificentissimus Deus. Esos son los cuatro dogmas que se han definido a lo largo de la historia de la Iglesia en estos dos milenios.
0: Sí, y también es importante decirle a las personas que, por ejemplo, me acuerdo de las clases del seminario, con este último dogma de la Asunción de María, es casi 100 años antes, de 1840 y algo, 47, 48, que empieza la Iglesia a recepcionar y a hacer el estudio de cómo preparar este dogma para poder escuchar a todo el mundo, ¿no? Entonces, fueron 100 años hasta que luego en 1900 ya queda esta declaración por medio del Papa para presentarnos este cuarto dogma mariano que acompaña la fe de la Iglesia. Entonces, cuando se tratan de la vivencia de la fe, la Iglesia hace todo un proceso de discernimiento, de escucha, que es muy importante tener presente, porque así como hablamos de los dogmas, luego hablaremos un momento de las apariciones. La Iglesia en eso se toma su tiempo, escucha, discierne y permite que de esa manera sea el Señor el que se revele en el tiempo para que luego todos podamos profesar, unirnos a estas devociones de la Santísima Virgen María. Creciendo en esto y continuando con este tema, Padre, la Iglesia entonces, como usted decía, busca que con este documento no se oscurezca la acción de Cristo, la acción redentora de Jesús. Entonces, cuando hablamos del papel de María, ¿está al mismo nivel de Cristo? ¿No está al mismo nivel de Cristo? ¿Cómo hacer que la devoción no nos haga equipararlos al mismo nivel?
1: Nunca va a estar al nivel de Cristo, y eso hay que decirlo enfáticamente, porque la relevancia de María siempre viene en función y en relación a su Hijo Jesús, pero jamás es equiparable a Él. Benedicto XVI, en audiencia general del 27 de mayo del 2009, enseñaba que María no es objeto de un culto que viene colocado junto a Cristo, sino que se inserta siempre en el misterio de Cristo a través de la encarnación. Por eso, María esencialmente para nosotros es un modelo de fe, es un modelo de discípula siempre fiel, es un modelo de virtudes para nosotros que vale la pena imitar. Ella es un modelo de discípula que siempre está subordinada a la voluntad de nuestro Dios. Es la madre del Señor y por eso siempre será bendita, como lo expresa Isabel en ese relato de Lucas 2. Bendita tú entre las mujeres y bendito el fruto de tu vientre. Y la expresión señala eso. Siempre va unida al misterio de Cristo y en función del misterio de Cristo.
0: Y por eso es que es bien importante que nosotros entonces sigamos con esta claridad para que el amor a María no nos termine dejando por fuera de la Iglesia, sino al contrario, nos inserte en el misterio de Cristo y podamos ser parte del cuerpo místico de Cristo que se desvela en la Iglesia. Entonces, el objetivo de este documento, Padre, porque junto a este documento también, pues el Papa pide esta expresión de que podamos llamar a la Virgen como madre del pueblo creyente, para que no queden estas reacciones de las personas como una corrección para alejar, sino al contrario, que es reorientar para poder acoger a todos y que sigamos viviendo como el pueblo de Dios que somos. ¿Por qué este documento en este preciso momento y ese objetivo para que podamos mantener la unidad?
1: Sencillamente, el documento es presentado como una nota doctrinal sobre algunos títulos marianos referidos a la cooperación de María en la obra de la salvación. Cuando se habla de que es una nota, quiere decir que es una instrucción, donde el Vaticano, a través del Dicasterio para la Doctrina de la Fe, promulga con el ánimo de clarificar en qué sentido son aceptables o no ciertos títulos y expresiones que se refieren a la Santísima Virgen María y sobre todo profundizar desde la enseñanza de las Sagradas Escrituras, de la tradición viva de la Iglesia, como custodia de esa revelación, enseñar a la Iglesia los elementos adecuados y todos aquellos fundamentos propios de la devoción mariana, donde se precisa el lugar que corresponde a María en su relación con los creyentes y a la luz del misterio de Cristo como único mediador y redentor, y que ya tuvimos la oportunidad de escuchar un poco cuando explicábamos los términos de corredentora, mediadora e intercesora. Entonces, la función es esa, clarificar y profundizar para salvaguardar la recta doctrina dentro de la fe de los creyentes.
0: Bien, pero también en esto, de este documento surge porque, como decía el padre, muchos movimientos de devoción mariana en la iglesia que han visto en esta expresión corredentora para seguir profundizando más en este tema antes de pasar a las advocaciones y la devoción mariana, donde se muestran defensores porque expresan concretamente que María colaboró íntimamente en la redención a través de su obediencia en la Anunciación y su sufrimiento al pie de la cruz. Incluso señalan al Papa San Juan Pablo II que en algunas expresiones, en algunos momentos del ejercicio de su ministerio, lo expresó. ¿Cómo ver estos argumentos a favor que ven algunos o que tienen algunos movimientos para que puedan entonces configurar y también aceptar? Porque la Iglesia lo que nos invita a todos con estos textos es que nuestra reflexión pueda encontrar tanto lo que cada uno va argumentando a su favor, pero también teniendo presente que este término crea una confusión teológica al atribuirle incluso a María la divinidad de Cristo, cuando no es así. Y la salvación es exclusivamente a través de Jesús. María es esta criatura privilegiada, quien es la primera, la que recibe la obra redentora de su Hijo.
1: Comencemos por lo que señalaba de la mención que hace San Juan Pablo II. Es cierto, San Juan Pablo II en tres oportunidades usó este término corredentora, luego, debido a lo que implicaba, prefirió usar el término de cooperadora, y no solo San Juan Pablo II, también papas anteriores a él usaron este término. Pero quiero centrarme especialmente en una audiencia general que él pronunció el 9 de abril de 1997. Ese año 1997, San Juan Pablo II, en audiencia general de los miércoles, lo dedicó exclusivamente a la Santísima Virgen María. Pero en esa audiencia de abril, él decía, se prefiere hablar de María como cooperadora en la obra de la redención, en cuanto que la participación de María se realizó durante el acontecimiento mismo de la redención y en calidad de madre, y por lo tanto se extiende a la totalidad de la obra salvífica de Cristo. Solamente ella fue asociada de ese modo al sacrificio redentor que mereció la salvación de todos los hombres. En unión con Cristo y subordinada a él, cooperó. Pero fíjense que no utiliza el término corredención. Ella cooperó para obtener la gracia de la salvación para toda la humanidad. Ahora, ¿por qué el Dicasterio para la Doctrina de la Fe y el Vaticano desaconsejan usar este término de corredentora? Sencillamente, el documento mencionado, Mater Populis Fidei, dice que teniendo en cuenta la necesidad de explicar el papel subordinado de María a Cristo en la obra de la redención, es siempre inoportuno el uso del título de corredentora para definir la cooperación de María. Y eso ya lo había venido diciendo el Papa Benedicto XVI, incluso cuando era prefecto de esta Congregación de la Doctrina de la Fe en el pontificado de San Juan Pablo II. Dice el documento mencionado, este título corre el riesgo de oscurecer la única mediación salvífica de Cristo y por lo tanto puede generar confusión y un desequilibrio en la armonía de verdades de la fe cristiana, porque, como está en Hechos 4:12, no hay salvación en ningún otro, pues bajo el cielo no se ha dado a los hombres otro nombre por el que debamos salvarnos. Entonces, como la precisión que hace este documento y que zanja toda esta discusión.
0: Sí, y también nos ayuda a sanar y a tener más claridad cuando hablamos de la devoción, cuando hablamos de la adoración. Esa diferencia entre la adoración y la veneración cuando hacemos nuestra oración, cuando hacemos nuestro sí, nuestro confiar en Dios, y en la Santísima Virgen María. Padre, que nos ayude a tener esa diferencia entre la adoración, que adoramos solo a Dios, y la veneración.
1: En el pontificado de San Juan Pablo II se promulgó el catecismo de la Iglesia Católica y es el que viene a ser como esa regla guía doctrinal y es un convenio, digo, perdón, es un compendio de la enseñanza, ¿cierto?, sintetizada de la doctrina oficial de la Iglesia. Nosotros tenemos dudas, pues vayamos a ese pequeño compendio de poco más de 1000 páginas para poder nosotros esclarecer. Allí el Catecismo de la Iglesia Católica hace una diferenciación en esos cultos. Entonces se habla, por ejemplo, del culto de adoración bajo la palabra latría, ¿cierto? Y ese culto de latría se rinde únicamente a Dios, que es el dueño y el Señor de todo lo que existe. Lo contrario a este culto de latría es idolatría, ¿sí? De ahí viene la palabra, que consiste en divinizar todo aquello que no corresponde a Dios. Esto lo enseña el Catecismo en el numeral 21.13. La veneración, por su parte, viene a ser un culto de devoción, de honor, respetuoso, que se ofrece no solo a la Santísima Virgen María, sino a los ángeles y a los santos como hermanos mayores en la fe, reconociendo la gracia de Dios que ha actuado en ellos y que actúa en ellos, a los que se les pide la intercesión, ¿cierto? Es decir, el auxilio en nuestro favor. No se les adora como dioses, y es aquí donde discrepamos de los hermanos protestantes que nos acusan a nosotros de idólatras por la devoción a los santos o la devoción a la Santísima Virgen María. No, ellos para nosotros no son dioses, son modelos de fe, modelos de virtudes a los que acudimos invocando su favor ante Dios para alcanzarnos las gracias que necesitamos. Entonces ese culto a los santos en el catecismo se define como culto de dulía, es una veneración que se ofrece a ellos muy diferente al culto de latría. Pero dentro de ese culto de dulía está de una manera especial el culto ofrecido a la Santísima Virgen María, digámoslo, es como una veneración especial y que se define bajo el término de hiperdulía, ¿cierto? Una veneración especial en razón al papel único de María como Madre de Dios y su gracia y su santidad perfecta. También dentro de ese culto de dulía está el culto a San José, que se define como proto-dulía, en razón a ese papel de San José como custodio del Redentor y modelo de virtudes. Entonces esos términos, latría, dulía, hiperdulía y proto-dulía, pues permiten hacer una diferenciación de los cultos referidos a Dios, que es el único que le corresponde la adoración, a la Virgen, a los santos, como un culto de veneración muy diferente a la adoración.
0: Bien, muchas gracias, Padre Juan Carlos. Le recordamos a todos los oyentes que estamos llevando este podcast Voz de Conversa a través de la emisora diocesana Vox Dei en el dial 1120 AM y que ustedes lo pueden luego volver a escuchar en las plataformas digitales, en Spotify y en el canal de YouTube de la Diócesis de Cúcuta. En este contexto, pues también queremos y hemos preparado, recogiendo la voz de la gente, de los oyentes, de muchas personas que han escrito a la emisora diciéndoles, bueno, el podcast de este mes de mayo va a tratar sobre la Santísima Virgen María, en el que ellos nos hablan de ciertas prácticas cotidianas, pero que estas prácticas también generan dudas, críticas y hasta confusiones. Uno de los ejemplos más claros en el mes de mayo es con el rezo del Santo Rosario, muy presente en la vida de los fieles, muy presente en todas las comunidades parroquiales en este mes. ¿Qué es realmente el Rosario, Padre, y por qué es tan importante en la vida cristiana?
1: El Santo Rosario es un modelo de oración que encierra la meditación, que encierra la contemplación y que encierra a la vez la oración vocal como tal. O sea, es una forma completa, digámoslo así, de oración, exacto, porque normalmente se reduce a la repetición y eso es desvirtual totalmente esta práctica y no tiene ningún sentido hacerlo. Ahora, como es un modelo de oración, pareciera que fuera exclusivamente mariano, pero en realidad el centro del Santo Rosario es la contemplación del rostro de Cristo. Por eso el Santo Rosario encierra en sí mismo todo un compendio del Evangelio. En 2002, el 16 de octubre del 2002, San Juan Pablo II publicó la Carta Apostólica Rosarium Virginis Mariae, que es toda una instrucción preciosísima sobre esta devoción del Santo Rosario. Los que les guste leer, la pueden conseguir gratis en internet, la buscan y la leen. Y allí esta exhortación nos muestra que el rosario se trata primero de recordar a Cristo con María. Segundo, comprender a Cristo con María. Tercero, configurarse a Cristo con María. Rogar a Cristo con María y anunciar a Cristo con María. Entonces, vale la pena señalar esos verbos, ¿no? Recordar, comprender, configurarse, rogar y anunciar. Es una práctica eminentemente cristológica. Por eso les decía, es una oración meditativa y contemplativa a la vez, desde la experiencia de María, en compañía de María, y esa es su importancia. Es una experiencia de poder rezar y de orar a la vez, de meditar y de contemplar, movido siempre por el Espíritu Santo. Por eso hay que hacer un ejercicio a la vez mental y vocal. Yo, cuando les hablo a mis agentes de pastoral o a la gente en mi parroquia sobre el Santo Rosario, les digo, mientras que usted va pronunciando 10 veces el Ave María, mentalmente vaya recreando la escena del misterio que ha anunciado. ¿Sí? Por ejemplo, hoy miércoles, el primer misterio, la triunfal resurrección de nuestro Señor Jesucristo. Ese espacio de las 10 Ave Marías, para que usted no se duerma, para que usted no empiece a bostezar, para que usted no termine perdido en una serie de pensamientos que nos sacan totalmente del contexto de la oración. Todos conocemos bíblicamente los relatos de la resurrección del Señor. Recréelo en la mente, ese momento en que María Magdalena va temprano a la tumba, encuentra la tumba vacía, está llorando, angustiada, el resucitado se le presenta. O sea, es la oportunidad, tenemos un tiempo suficiente, al menos 5 minutos, para hacer un ejercicio de recreación mental en torno a esa escena, y así los demás misterios, bien sean los gozosos, bien sean los dolorosos, bien sean los gloriosos o en los luminosos, ¿cierto? Entonces, esa meditación favorece un espíritu de introducirnos en esa dinámica de la presencia de Dios, que es el objetivo de toda oración. Tradicionalmente, la devoción del Santo Rosario comportaba en su estructura original una organización en 150 Ave Marías, desde siglo XVI hacia acá, que correspondía al número de los salmos, que son 150 salmos, distribuido en misterios gozosos, dolorosos y gloriosos. Pero con esta exhortación apostólica que les mencioné de San Juan Pablo II, Rosarium Virginis Mariae, el Papa, para resaltar el carácter cristológico del rosario de manera más plena, incorporó los misterios luminosos que comprenden especialmente la vida pública de Jesús, desde el bautismo hasta la pasión, y así tener una visión integral del misterio de Cristo.
0: Sí, usted nos hablaba de uno de los errores que cometemos cuando recemos el rosario, pensar que es solo una oración a la Santísima Virgen María y no una oración que nos lleva a meditar el rostro de Cristo. ¿Qué otros errores se pueden cometer cuando se hace esta práctica de oración del Santo Rosario?
1: Otro error que podemos nosotros cometer es privarnos, cuando les hablaba del ejercicio mental, que es un ejercicio de contemplación, a la vez es una oportunidad que nos brinda el Santo Rosario en esa recitación de las Ave Marías en cada misterio, poder nosotros ver nuestra presencia implicada en la dinámica de ese misterio, ¿cierto? No es solamente meditar o contemplar la escena como espectadores pasivos, sino vernos nosotros profundamente involucrados dentro de la escena. Vuelvo e insisto, además de ser un ejercicio de oración vocal, hay que tener la capacidad de volverlo un ejercicio de meditación y de contemplación, donde yo me siento involucrado dentro de esa dinámica de Jesús, dado que se está meditando y contemplando los misterios que se refieren a la encarnación e infancia de Jesús, a la vida pública de Jesús, a la pasión y muerte de Jesús, y a la glorificación del Señor y también de la Santísima Virgen María, que es el objetivo de los misterios gloriosos. Por eso caemos en una serie de situaciones, como por ejemplo la dispersión mental, que ya lo mencionaba, nos distraemos fácilmente. Por ejemplo, no falta el que esté recitando la de María y le pega un grito al niño por allá que, o la gallina que se entró, o bueno, una cantidad de cosas que suceden en ese momento y que en realidad, se lo garantizo, son distracciones que el mismo maligno se encarga de introducirnos, porque siendo conscientes, terminamos pensando, mientras rezamos el Santo Rosario, una cantidad de vainas

Padre Santo, que para comunicarnos tu amor enviaste al mundo a tu único Hijo Jesucristo y lo constituiste mensajero de esperanza y paz, camino, verdad y vida de la humanidad, permite, Señor, que a través

0: Dios, por ti madrugo. Mi alma está sedienta de ti. Mi carne tiene ansia de ti, como tierra reseca, agostada, sin agua. Como te contemplaba en el santuario viendo tu fuerza y tu gloria, tu gracia vale más que la vida, te alabarán mis labios. Toda mi vida te bendeciré y alzaré las manos invocándote. Me saciaré de manjares exquisitos y mis labios te alabarán jubilosos. En el lecho me acuerdo de ti y velando medito en ti, porque fuiste mi auxilio y a la sombra de tus alas canto con júbilo. Mi alma está unida a ti y tu diestra me sostiene. Gloria al Padre, al Hijo y al Espíritu Santo, como era en el principio, ahora y siempre, por los siglos de los siglos. Amén.
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0: vayan y hagan discípulos imitando a María.
1: Vayan y hagan discípulos imitando a María.
2: Pero cuando se cumplió el tiempo, Dios envió a su Hijo, nacido de una mujer, nacido bajo la ley.

0: Gaetano María.
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cuando no hay caminos que recorrer. No olvides que en los momentos más duros, en la dificultad más grande, cuentas con alguien, alguien que te ama, tu padre.

0: Buenos días, señor. Buenos días. Ya teniendo las 4 y 16 minutos del día de hoy, martes. Martes 26 de mayo. Le agradecemos a nuestro buen Dios, al dador de dádivas, al que no se deja ganar en generosidad, nuestro Padre amado, la Santísima Trinidad. Luego de celebrar la gran solemnidad de Pentecostés, damos inicio en este tiempo ordinario. El Espíritu Santo no fue un regalo de un solo día, sino una fuerza viva que nos acompaña este martes y cada jornada, guiándonos a vivir el amor y la misión que nos dio Jesús. En Pentecostés, los apóstoles pasaron del miedo y la incertidumbre a proclamar la buena nueva con valentía. Así que este martes, que el Espíritu Santo nos invita a hacer exactamente lo mismo en nuestro entorno local, aquí en Cúcuta, en las diferentes áreas, en los municipios. No necesitamos hacer grandes obras para ser testigos de Dios. Basta con encender una luz en nuestras acciones cotidianas, en el trato con la familia, en los estudios, en el trabajo, y al tenderle la mano a quien lo está necesitando. Tratemos de abrir el corazón hoy a sus dones. Dejemos que la sabiduría nos ayude a tomar buenas decisiones y que el entendimiento nos permita ver a los demás con empatía, y la fortaleza nos impulse a no rendirnos ante las dificultades. Buenos días para todos nuestros estimados oyentes, a esta hora uniéndose a nuestra potente señal del dial 1120 AM, la frecuencia de la esperanza y de la paz. En los diferentes municipios, en las diferentes áreas. Despertándonos con la bendición del Señor. Ustedes, estimados radioescuchas, que empiezan a permitir dejar entrar la voz de Dios, esa luz de esperanza, esa palabra de vida que entra a nuestros corazones, que entra a nuestras mentes. Recordando que en la presidencia, los medios de comunicación de nuestra diócesis de Cúcuta, está nuestro obispo José Libardo Garcés Monsalve, en la dirección general el padre Samuel Arias, en la subdirección el padre Nelson de García. Aquí, en esta primera parte del día de hoy, cargado de bendiciones, el martes 26 les estará acompañando aquí en las perillas, aquí en los controles, este fiel servidor de cada uno de ustedes, Giancarlo, dándole gracias al Señor por ese gran privilegio de dirigirme hacia la audiencia más fiel y numerosa del departamento en norte de Santander. Vamos a disponernos para meditar el Santo Rosario, hoy contemplando los misterios dolorosos, esta oración mariana predilecta de la Santísima Virgen María, y que constantemente, a través de sus innumerables apariciones, nos ha invitado. Recen, mediten el Santo Rosario, porque sabe los bienes y las gracias abundantes que vienen a través de él, que vienen a cobijarnos en todas nuestras áreas de vida, y que aún mejor nos ayuda a asemejarnos a sus sacratísimos corazones. Vamos entonces a recabar de manera espiritual todas estas intenciones que todos nosotros tenemos desde nuestros ambientes de hogar, para presentárselos a la Santísima Virgen María, y ella aromatice estas intenciones y sean dulces para su amado Hijo, nuestro Señor Jesucristo.
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5: Ofrecimiento del Rosario. Me uno a todos los santos que están en el cielo, a todos los justos que están en la tierra, a todas las almas fieles que están en este lugar. Me uno a vos, oh Jesús, para alabar dignamente a vuestra Santa Madre y alabaros a vos, en ella y por ella. Renuncio a todas las distracciones que me vinieren durante este rosario, que quiero recitar con modestia, atención y devoción, como si fuese el último de mi vida. Así sea.
6: Por la señal de la Santa Cruz, de nuestros enemigos, líbranos, Señor, Dios nuestro, en el nombre del Padre, y del Hijo, y del Espíritu Santo. Amén.
5: Os ofrecemos, Trinidad Santísima, este credo, para honrar todos los misterios de nuestra fe. Este Padre Nuestro y estas tres Ave Marías, para honrar la unidad de vuestra esencia y la Trinidad de vuestras personas. Os pedimos una fe viva, una esperanza firme y una caridad ardiente.
6: Creo en Dios Padre Todopoderoso, Creador del cielo y de la tierra, y en Jesucristo, su único Hijo, nuestro Señor, que fue concebido por obra y gracia del Espíritu Santo, nació de Santa María Virgen, padeció bajo el poder de Poncio Pilatos, fue crucificado, muerto y sepultado, descendió a los infiernos y al tercer día resucitó de entre los muertos, subió a los cielos y está sentado a la derecha de Dios Padre Todopoderoso. Desde allí ha de venir a juzgar a los vivos y a los muertos. Creo en el Espíritu Santo, en la Santa Iglesia Católica, en la comunión de los santos, el perdón de los pecados, la resurrección de la carne y en la vida eterna. Amén.
7: Padre nuestro que estás en los cielos, santificado sea tu nombre. Venga a nosotros tu reino, hágase tu voluntad así en la tierra como en el cielo.
6: Danos hoy nuestro pan de cada día, perdona nuestras ofensas, así como también nosotros perdonamos a los que nos ofenden, y no nos dejes caer en la tentación, mas líbranos del mal. Amén.
7: Honremos a María, hija bien amada del Padre Eterno.
8: Dios te salve María, llena eres de gracia, el Señor es contigo, bendita tú eres entre todas las mujeres, y bendito es el fruto de tu vientre, Jesús.
6: Santa María, Madre de Dios, ruega por nosotros pecadores, ahora y en la hora de nuestra muerte. Amén.
7: Honremos a María, Madre admirable de Dios Hijo.
8: Dios te salve María, llena eres de gracia, el Señor es contigo, bendita tú eres entre todas las mujeres, y bendito es el fruto de tu vientre, Jesús.
6: Santa María, Madre de Dios, ruega por nosotros pecadores, ahora y en la hora de nuestra muerte. Amén.
7: Honremos a María, esposa fidelísima del Espíritu Santo.
8: Dios te salve María, llena eres de gracia, el Señor es contigo, bendita tú eres entre todas las mujeres, y bendito es el fruto de tu vientre, Jesús.
6: Santa María, Madre de Dios, ruega por nosotros pecadores, ahora y en la hora de nuestra muerte. Amén.
7: Gloria al Padre, y al Hijo, y al Espíritu Santo,
9: como era en el principio, ahora y siempre, por los siglos de los siglos. Amén. Oh Jesús mío, perdona nuestras culpas, líbranos del fuego del infierno, lleva a todas las almas para el cielo, y socorre especialmente a las más necesitadas de tu misericordia.
7: Misterios dolorosos. En el primer misterio doloroso contemplamos la agonía de Jesús en el huerto de los olivos. Las oraciones de Jesús al Padre constituyen una de las más bellas escenas del Evangelio. ¿Dónde encontrar en toda la obra de la creación un relacionamiento con Dios tan rico cuanto aquel? Jesús es para nosotros el divino ejemplo y consejero. Aprendamos de Él a rezar para no caer en tentación. Por este misterio pidamos la intercesión de la Santísima Virgen para obtener la gracia de beneficiarnos plenamente de las oraciones de Jesús, en especial de esta, hecha en el huerto de los olivos, y así seamos contemplativos con Él.
8: Padre nuestro que estás en los cielos, santificado sea tu nombre. Venga a nosotros tu reino, hágase tu voluntad así en la tierra como en el cielo.
6: Danos hoy nuestro pan de cada día, perdona nuestras ofensas, así como también nosotros perdonamos a los que nos ofenden, y no nos dejes caer en la tentación, mas líbranos del mal. Amén.
8: Dios te salve María, llena eres de gracia, el Señor es contigo, bendita tú eres entre todas las mujeres, y bendito es el fruto de tu vientre, Jesús.
6: Santa María, Madre de Dios, ruega por nosotros pecadores, ahora y en la hora de nuestra muerte. Amén.
8: Dios te salve María, llena eres de gracia, el Señor es contigo, bendita tú eres entre todas las mujeres, y bendito es el fruto de tu vientre, Jesús.
6: Santa María, Madre de Dios, ruega por nosotros pecadores, ahora y en la hora de nuestra muerte. Amén.
8: Dios te salve María, llena eres de gracia, el Señor es contigo, bendita tú eres entre todas las mujeres, y bendito es el fruto de tu vientre, Jesús.
6: Santa María, Madre de Dios, ruega por nosotros pecadores, ahora y en la hora de nuestra muerte. Amén.
8: Dios te salve María, llena eres de gracia, el Señor es contigo, bendita tú eres entre todas las mujeres, y bendito es el fruto de tu vientre, Jesús.
6: Santa María, Madre de Dios, ruega por nosotros pecadores, ahora y en la hora de nuestra muerte. Amén.
8: Dios te salve María, llena eres de gracia, el Señor es contigo, bendita tú eres entre todas las mujeres, y bendito es el fruto de tu vientre, Jesús.
6: Santa María, Madre de Dios, ruega por nosotros pecadores, ahora y en la hora de nuestra muerte. Amén.
8: Dios te salve María, llena eres de gracia, el Señor es contigo, bendita tú eres entre todas las mujeres, y bendito es el fruto de tu vientre, Jesús.
6: Santa María, Madre de Dios, ruega por nosotros pecadores, ahora y en la hora de nuestra muerte. Amén.
8: Dios te salve María, llena eres de gracia, el Señor es contigo, bendita tú eres entre todas las mujeres, y bendito es el fruto de tu vientre, Jesús.
6: Santa María, Madre de Dios, ruega por nosotros pecadores, ahora y en la hora de nuestra muerte. Amén.
8: Dios te salve María, llena eres de gracia, el Señor es contigo, bendita tú eres entre todas las mujeres, y bendito es el fruto de tu vientre, Jesús.
6: Santa María, Madre de Dios, ruega por nosotros pecadores, ahora y en la hora de nuestra muerte. Amén.
8: Dios te salve María, llena eres de gracia, el Señor es contigo, bendita tú eres entre todas las mujeres, y bendito es el fruto de tu vientre, Jesús.
6: Santa María, Madre de Dios, ruega por nosotros pecadores, ahora y en la hora de nuestra muerte. Amén.
8: Dios te salve María, llena eres de gracia, el Señor es contigo, bendita tú eres entre todas las mujeres, y bendito es el fruto de tu vientre, Jesús.
6: Santa María, Madre de Dios, ruega por nosotros pecadores, ahora y en la hora de nuestra muerte. Amén.
8: Gloria al Padre, y al Hijo, y al Espíritu Santo,
9: como era en el principio, ahora y siempre, por los siglos de los siglos. Amén. Oh Jesús mío, perdona nuestras culpas, líbranos del fuego del infierno, lleva a todas las almas para el cielo y socorre especialmente a las más necesitadas de tu misericordia.
7: En el segundo misterio doloroso, contemplamos la sangrienta flagelación de Jesús. Esta es la actitud frecuente de todos los que buscan una posición neutra entre el bien y el mal. En situaciones críticas, prefieren de cierta manera sacrificar algo del bien en busca de un ablandamiento del mal. Como Pilatos no encontró crimen alguno en Jesús, lo mandó flagelar. Por este misterio, pidamos la intercesión de la Santísima Virgen para obtener la gracia de siempre atender con entusiasmo y perfección a los llamados de Dios, a fin de no seguir jamás el ejemplo de Pilatos, mandando flagelar a Jesús.
6: Padre nuestro que estás en los cielos, santificado sea tu nombre. Venga a nosotros tu reino. Hágase tu voluntad, así en la tierra como en el cielo.
8: Danos hoy nuestro pan de cada día. Perdona nuestras ofensas, así como también nosotros perdonamos a los que nos ofenden. Y no nos dejes caer en la tentación, mas líbranos del mal. Amén.
6: Dios te salve.

0: vientre, Jesús.
1: Santa María, Madre de Dios, ruega por nosotros pecadores, ahora y en la hora de nuestra muerte. Amén.
0: Dios te salve María, llena eres de gracia, el Señor es contigo, bendita tú eres entre todas las mujeres, y bendito es el fruto de tu vientre, Jesús.
1: Santa María, Madre de Dios, ruega por nosotros pecadores, ahora y en la hora de nuestra muerte. Amén.
0: Dios te salve María, llena eres de gracia, el Señor es contigo, bendita tú eres entre todas las mujeres, y bendito es el fruto de tu vientre, Jesús.
1: Santa María, Madre de Dios, ruega por nosotros pecadores, ahora y en la hora de nuestra muerte. Amén.
0: Dios te salve María, llena eres de gracia, el Señor es contigo, bendita tú eres entre todas las mujeres, y bendito es el fruto de tu vientre, Jesús.
1: Santa María, Madre de Dios, ruega por nosotros pecadores, ahora y en la hora de nuestra muerte. Amén.
0: Dios te salve María, llena eres de gracia, el Señor es contigo, bendita tú eres entre todas las mujeres, y bendito es el fruto de tu vientre, Jesús.
1: Santa María, Madre de Dios, ruega por nosotros pecadores, ahora y en la hora de nuestra muerte. Amén.
0: Dios te salve María, llena eres de gracia, el Señor es contigo, bendita tú eres entre todas las mujeres, y bendito es el fruto de tu vientre, Jesús.
1: Santa María, Madre de Dios, ruega por nosotros pecadores, ahora y en la hora de nuestra muerte. Amén.
0: Dios te salve María, llena eres de gracia, el Señor es contigo, bendita tú eres entre todas las mujeres, y bendito es el fruto de tu vientre, Jesús.
1: Santa María, Madre de Dios, ruega por nosotros pecadores, ahora y en la hora de nuestra muerte. Amén.
0: Dios te salve María, llena eres de gracia, el Señor es contigo, bendita tú eres entre todas las mujeres, y bendito es el fruto de tu vientre, Jesús.
1: Santa María, Madre de Dios, ruega por nosotros pecadores, ahora y en la hora de nuestra muerte. Amén.
0: Dios te salve María, llena eres de gracia, el Señor es contigo, bendita tú eres entre todas las mujeres, y bendito es el fruto de tu vientre, Jesús.
1: Santa María, Madre de Dios, ruega por nosotros pecadores, ahora y en la hora de nuestra muerte. Amén.
0: Dios te salve María, llena eres de gracia, el Señor es contigo, bendita tú eres entre todas las mujeres, y bendito es el fruto de tu vientre, Jesús.
1: Santa María, Madre de Dios, ruega por nosotros pecadores, ahora y en la hora de nuestra muerte. Amén.
2: Gloria al Padre, y al Hijo, y al Espíritu Santo,
1: como era en el principio, ahora y siempre, por los siglos de los siglos. Amén.
2: Oh Jesús mío, perdona nuestras culpas, líbranos del fuego del infierno, lleva a todas las almas para el cielo, y socorre especialmente a las más necesitadas de tu misericordia.
3: En el tercer misterio doloroso, contemplamos la coronación de espinas de Jesús.

0: Después de Jesús tener su sacratísimo cuerpo destrozado por los azotes de los verdugos, como Rey y Dios verdadero, sufrió en su frente adorable el tormento de las espinas. Ese suplicio tan doloroso en sí mismo fue acompañado de otros, bofetadas, escarnios, sarcasmos y blasfemias de los soldados, según atestiguan los evangelistas. Por este misterio, pidamos la intercesión de la Santísima Virgen para obtener la gracia de soportar con humildad y resignación las injurias y ofensas, aunque sean injustas, manteniendo siempre como Jesús un alto sentido de nuestra dignidad.
1: Padre nuestro que estás en los cielos, santificado sea tu nombre. Venga a nosotros tu reino, hágase tu voluntad así en la tierra como en el cielo.
2: Danos hoy nuestro pan de cada día. Perdona nuestras ofensas, así como también nosotros perdonamos a los que nos ofenden. Y no nos dejes caer en la tentación, mas líbranos del mal. Amén.
1: Dios te salve María, llena eres de gracia, el Señor es contigo. Bendita tú eres entre todas las mujeres, y bendito es el fruto de tu vientre, Jesús.
2: Santa María, Madre de Dios, ruega por nosotros pecadores, ahora y en la hora de nuestra muerte. Amén.
1: Dios te salve María, llena eres de gracia, el Señor es contigo. Bendita tú eres entre todas las mujeres, y bendito es el fruto de tu vientre, Jesús.
2: Santa María, Madre de Dios, ruega por nosotros pecadores, ahora y en la hora de nuestra muerte. Amén.
1: Dios te salve María, llena eres de gracia, el Señor es contigo. Bendita tú eres entre todas las mujeres, y bendito es el fruto de tu vientre, Jesús.
2: Santa María, Madre de Dios, ruega por nosotros pecadores, ahora y en la hora de nuestra muerte. Amén.
1: Dios te salve María, llena eres de gracia, el Señor es contigo. Bendita tú eres entre todas las mujeres, y bendito es el fruto de tu vientre, Jesús.
2: Santa María, Madre de Dios, ruega por nosotros pecadores, ahora y en la hora de nuestra muerte. Amén.
1: Dios te salve María, llena eres de gracia, el Señor es contigo. Bendita tú eres entre todas las mujeres, y bendito es el fruto de tu vientre, Jesús.
2: Santa María, Madre de Dios, ruega por nosotros pecadores, ahora y en la hora de nuestra muerte. Amén.
1: Dios te salve María, llena eres de gracia, el Señor es contigo. Bendita tú eres entre todas las mujeres, y bendito es el fruto de tu vientre, Jesús.
2: Santa María, Madre de Dios, ruega por nosotros pecadores, ahora y en la hora de nuestra muerte. Amén.
1: Dios te salve María, llena eres de gracia, el Señor es contigo. Bendita tú eres entre todas las mujeres, y bendito es el fruto de tu vientre, Jesús.
2: Santa María, Madre de Dios, ruega por nosotros pecadores, ahora y en la hora de nuestra muerte. Amén.
1: Dios te salve María, llena eres de gracia, el Señor es contigo. Bendita tú eres entre todas las mujeres, y bendito es el fruto de tu vientre, Jesús.
2: Santa María, Madre de Dios, ruega por nosotros pecadores, ahora y en la hora de nuestra muerte. Amén.
1: Dios te salve María, llena eres de gracia, el Señor es contigo. Bendita tú eres entre todas las mujeres, y bendito es el fruto de tu vientre, Jesús.
2: Santa María, Madre de Dios, ruega por nosotros pecadores, ahora y en la hora de nuestra muerte. Amén.
1: Dios te salve María, llena eres de gracia, el Señor es contigo. Bendita tú eres entre todas las mujeres, y bendito es el fruto de tu vientre, Jesús.
2: Santa María, Madre de Dios, ruega por nosotros pecadores, ahora y en la hora de nuestra muerte. Amén.
1: Gloria al Padre, y al Hijo, y al Espíritu Santo,
3: como era en el principio, ahora y siempre, por los siglos de los siglos. Amén. Oh Jesús mío, perdona nuestras culpas, líbranos del fuego del infierno, lleva a todas las almas para el cielo y socorre especialmente a las más necesitadas de tu misericordia.
0: En el cuarto misterio doloroso, contemplamos a Jesús con la cruz a cuestas, camino del Calvario.

0: Inmediatamente después de haber sido condenado por Pilatos, nuestro Señor Jesucristo tomó la cruz sobre los hombros para llevarla al Calvario y en ella morir crucificado. La cargó sin manifestar repugnancia alguna. Antes, por el contrario, la abrazó con amor indecible, pues deseaba levantar bien alto el estandarte bajo el cual deberían alistarse sus seguidores en esta tierra. Bajo su peso, Jesús alcanzaba nuestra salvación, y con su ejemplo nos daba fuerza para que abrazásemos nuestra propia cruz y de esta manera venciésemos las pruebas de esta vida. Es a través de la cruz que con Él compartiremos después el reino de los cielos. Por este misterio y por la intercesión de la Santísima Virgen, pidamos la gracia de la paciencia, el coraje y la fortaleza necesarias para cargar todas nuestras cruces.
1: Padre nuestro que estás en los cielos, santificado sea tu nombre. Venga a nosotros tu reino. Hágase tu voluntad, así en la tierra como en el cielo.
2: Danos hoy nuestro pan de cada día. Perdona nuestras ofensas, así como también nosotros perdonamos a los que nos ofenden. Y no nos dejes caer en la tentación, mas líbranos del mal. Amén.
1: Dios te salve María, llena eres de gracia. El Señor es contigo. Bendita tú eres entre todas las mujeres, y bendito es el fruto de tu vientre, Jesús.
2: Santa María, Madre de Dios, ruega por nosotros pecadores, ahora y en la hora de nuestra muerte. Amén.
1: Dios te salve María, llena eres de gracia, el Señor es contigo. Bendita tú eres entre todas las mujeres, y bendito es el fruto de tu vientre, Jesús.
2: Santa María, Madre de Dios, ruega por nosotros pecadores, ahora y en la hora de nuestra muerte. Amén.
1: Dios te salve María, llena eres de gracia, el Señor es contigo. Bendita tú eres entre todas las mujeres, y bendito es el fruto de tu vientre, Jesús.
2: Santa María, Madre de Dios, ruega por nosotros pecadores, ahora y en la hora de nuestra muerte. Amén.
1: Dios te salve María, llena eres de gracia, el Señor es contigo. Bendita tú eres entre todas las mujeres, y bendito es el fruto de tu vientre, Jesús.
2: Santa María, Madre de Dios, ruega por nosotros pecadores, ahora y en la hora de nuestra muerte. Amén.
1: Dios te salve María, llena eres de gracia, el Señor es contigo. Bendita tú eres entre todas las mujeres, y bendito es el fruto de tu vientre, Jesús.
2: Santa María, Madre de Dios, ruega por nosotros pecadores, ahora y en la hora de nuestra muerte. Amén.
1: Dios te salve María, llena eres de gracia, el Señor es contigo. Bendita tú eres entre todas las mujeres, y bendito es el fruto de tu vientre, Jesús.
2: Santa María, Madre de Dios, ruega por nosotros pecadores, ahora y en la hora de nuestra muerte. Amén.
1: Dios te salve María, llena eres de gracia, el Señor es contigo. Bendita tú eres entre todas las mujeres, y bendito es el fruto de tu vientre, Jesús.
2: Santa María, Madre de Dios, ruega por nosotros pecadores, ahora y en la hora de nuestra muerte. Amén.
1: Dios te salve María, llena eres de gracia, el Señor es contigo. Bendita tú eres entre todas las mujeres, y bendito es el fruto de tu vientre, Jesús.
2: Santa María, Madre de Dios, ruega por nosotros pecadores, ahora y en la hora de nuestra muerte. Amén.
1: Dios te salve María, llena eres de gracia, el Señor es contigo. Bendita tú eres entre todas las mujeres, y bendito es el fruto de tu vientre, Jesús.
2: Santa María, Madre de Dios, ruega por nosotros pecadores, ahora y en la hora de nuestra muerte. Amén.
1: Dios te salve María, llena eres de gracia, el Señor es contigo. Bendita tú eres entre todas las mujeres, y bendito es el fruto de tu vientre, Jesús.
2: Santa María, Madre de Dios, ruega por nosotros pecadores, ahora y en la hora de nuestra muerte. Amén.
3: Gloria al Padre, y al Hijo, y al Espíritu Santo,
2: como era en el principio, ahora y siempre, por los siglos de los siglos. Amén.
3: Oh Jesús mío, perdona nuestras culpas, líbranos del fuego del infierno,
4: lleva a todas las almas para el cielo y socorre especialmente a las más necesitadas de tu misericordia.
0: En el quinto misterio doloroso, contemplamos la crucifixión y muerte de Jesús. He ahí la grandeza y el misterio de un Dios que se hace hombre y permite ser muerto en la cruz para redimir al género humano. Un solo gesto suyo sería suficiente para obrar esta redención. Sin embargo, prefirió entregar hasta la última gota de su sangre preciosísima. ¿Y qué debemos hacer nosotros para retribuir tan divina bondad? Si amor con amor se paga, solo entonces es con un amor sin límites y exclusivo con relación a Jesús y a su Madre Santísima, seremos justos para con nuestro Salvador. Por este misterio y la intercesión de la Santísima Virgen, pidamos la gracia de la conversión de los pecadores, la perseverancia de los justos y el alivio de las almas del purgatorio.
2: Padre nuestro que estás en los cielos, santificado sea tu nombre. Venga a nosotros tu reino, hágase tu voluntad así en la tierra como en el cielo.
1: Danos hoy nuestro pan de cada día, perdona nuestras ofensas, así como también nosotros perdonamos a los que nos ofenden. Y no nos dejes caer en la tentación, mas líbranos del mal. Amén.
2: Dios te salve María, llena eres de gracia, el Señor es contigo. Bendita tú eres entre todas las mujeres, y bendito es el fruto de tu vientre, Jesús.
1: Santa María, Madre de Dios, ruega por nosotros pecadores, ahora y en la hora de nuestra muerte. Amén.
2: Dios te salve María, llena eres de gracia, el Señor es contigo. Bendita tú eres entre todas las mujeres, y bendito es el fruto de tu vientre, Jesús.
1: Santa María, Madre de Dios, ruega por nosotros pecadores, ahora y en la hora de nuestra muerte. Amén.
2: Dios te salve María, llena eres de gracia, el Señor es contigo. Bendita tú eres entre todas las mujeres, y bendito es el fruto de tu vientre, Jesús.
1: Santa María, Madre de Dios, ruega por nosotros pecadores, ahora y en la hora de nuestra muerte. Amén.
2: Dios te salve María, llena eres de gracia, el Señor es contigo. Bendita tú eres entre todas las mujeres, y bendito es el fruto de tu vientre, Jesús.
1: Santa María, Madre de Dios, ruega por nosotros pecadores, ahora y en la hora de nuestra muerte. Amén.
2: Dios te salve María, llena eres de gracia, el Señor es contigo. Bendita tú eres entre todas las mujeres, y bendito es el fruto de tu vientre, Jesús.
1: Santa María, Madre de Dios, ruega por nosotros pecadores, ahora y en la hora de nuestra muerte. Amén.
2: Dios te salve María, llena eres de gracia, el Señor es contigo. Bendita tú eres entre todas las mujeres, y bendito es el fruto de tu vientre, Jesús.
1: Santa María, Madre de Dios, ruega por nosotros pecadores, ahora y en la hora de nuestra muerte. Amén.
2: Dios te salve María, llena eres de gracia, el Señor es contigo. Bendita tú eres entre todas las mujeres, y bendito es el fruto de tu vientre, Jesús.
1: Santa María, Madre de Dios, ruega por nosotros pecadores, ahora y en la hora de nuestra muerte. Amén.
2: Dios te salve María, llena eres de gracia, el Señor es contigo. Bendita tú eres entre todas las mujeres, y bendito es el fruto de tu vientre, Jesús.
1: Santa María, Madre de Dios, ruega por nosotros pecadores, ahora y en la hora de nuestra muerte. Amén.
2: Dios te salve María, llena eres de gracia, el Señor es contigo. Bendita tú eres entre todas las mujeres, y bendito es el fruto de tu vientre, Jesús.
1: Santa María, Madre de Dios, ruega por nosotros pecadores, ahora y en la hora de nuestra muerte. Amén.
2: Dios te salve María, llena eres de gracia, el Señor es contigo. Bendita tú eres entre todas las mujeres, y bendito es el fruto de tu vientre, Jesús.
1: Santa María, Madre de Dios, ruega por nosotros pecadores, ahora y en la hora de nuestra muerte. Amén.
2: Gloria al Padre, y al Hijo, y al Espíritu Santo,
3: como era en el principio, ahora y siempre, por los siglos de los siglos. Amén. Oh Jesús mío,
5: perdona nuestras culpas, líbranos del fuego del infierno, lleva a todas las almas para el cielo y socorre especialmente a las más necesitadas de tu misericordia.

Reina y Madre de Misericordia, vida, dulzura y esperanza nuestra, Dios te salve. A ti clamamos los desterrados hijos de Eva. A ti suspiramos gimiendo y llorando en este valle de lágrimas. Ea pues, Señora, abogada nuestra, vuelve a nosotros esos tus ojos misericordiosos, y después de este destierro, muéstranos a Jesús, fruto bendito de tu vientre. Oh clemente, oh piadosa, oh dulce Virgen María, ruega por nosotros, Santa Madre de Dios, para que seamos dignos de alcanzar las promesas y gracias de nuestro Señor Jesucristo.

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0: El campesino, qué tremenda canción sota. El buen campesino, exactamente se llama así. De los conquistadores de la carranga. Feliz mañana, feliz día, feliz amanecer. Señores, estimadísimos oyentes, hoy una nueva oportunidad. Se me ha quedado grabada una expresión que escuché hace días. Una nueva oportunidad para servir. Qué maravilloso es servir. Allí practicamos todas las obras de caridad, ¿no? Al tener eso en mente, esa constante en nuestro ser. Bendecido día, señores. Ya son las 4:58, 4:58. Hoy, martes 26 de mayo. Estamos en esta recta final, en esta semana ya. Y en este mes por terminar. Mes de mayo, mes de las flores, mes de Mamita María, mes del Rosario, mes de las Madres. Y ya nos vamos predestinando para vivir el mes del Sagrado Corazón de Jesús. Vamos de corazón en corazón. Pasamos del corazón de la Santísima Virgen María al corazón sacratísimo de nuestro Señor Jesús. ¡Qué maravilla! ¡Qué espléndido! Feliz mañana para nuestros amigos oyentes que se despiertan llenitos de los dones del Espíritu Santo. Este día de martes, el Paráclito nos guía en cada uno de nuestros pasos, en esta hermosa ciudad o en donde quiera que nos encontremos, en cualquier municipio, en cualquier ciudad, dándonos esa sabiduría para elegir siempre el camino del bien, la fortaleza para enfrentar pruebas sin desfallecer y para que seamos instrumentos de su amor con todos los que nos rodean. Feliz mañana para nuestros amigos que se despiertan a esta hora allá en la playa, al barrio latino, en el llano, aquí nuestros vecinos. Nuestros estimados oyentes, buena mañana, buena jornada. Allá en el páramo, en el callejón, en la cesta. Aquellos que ya empiezan a organizar por ahí lo suyo. En Caobos, en Barrio Blanco. Toda la parte del centro oriente, la Castellana, Colsac, Libertad, La Esperanza. Los Pinos, feliz día. También comienzo de día para nuestra gente de Prados del Norte, San Eduardo, Guaymaral, Santa Elena, La Merced, Lleras, Restrepo, también El Bosque, Tasajero, mejor dicho, toda la ciudad de Cúcuta y por supuesto su área metropolitana, empezándose a unir a la frecuencia de la esperanza y de la paz, empezando a dejar entrar en su corazón y en su mente esa palabra de fe, esa palabra de vida. Oye, qué bonito, realmente es admirable estos medios de comunicación direccionados a evangelizar netamente. Muchos se despiertan es escuchando otro tipo de cosas, canciones e información que bebamos, que ya, mejor dicho, el despecho me tiene hasta allá para desfallecer. Canciones de ese estilo, ¿no? Que me voy a beber. Y eso es la constante de muchos, mañana, tarde y noche. Imagínense qué terminan haciendo si todo el día se inyectan esa información a través de las melodías, a través de las canciones. Todo lo contrario. Por medio de este dial 1120 AM que nos invita a vivir con plenitud, a tener ese ánimo, a tener esa fortaleza, a tener esa fe constante, a creer en la providencia del Señor. Un aplauso para todos y para Papito Dios. 5:01 de esta mañana. Amaneciendo con Dios, amaneciendo con el Señor. Vamos por aquí con alguna tanda, nuestra primera tanda de saluditos para nuestros estimados oyentes, que a pesar de que ya están, mejor dicho, copados de tareas, de labores, de actividades, dedican allí su segundo, dedican allí sus 30 segunditos, su minuto para reportar la sintonía, para decirnos hola, buenos días, para desear lo mejor a los demás. Gente sal de fruta, gente saludable, gente amable. Qué bonito eso de un cristiano, de una persona católica, de un seguidor de Jesús. Buenos días también para Hermes amado. Hello, nos dice buena mañana, Box Day, sintonía desde San Luis. Lluvia de bendiciones para todos. Muchas gracias, enésimas bendiciones. Que Dios les multiplique todos esos buenos deseos que pues dan y proyectan a los demás. También por acá Ashley. Hola Ashley, buenos días, amaneciendo con Dios, reportando la sintonía desde el Zulia, área metropolitana. También nuestra queridísima oyente Yubiri Murillo. Buenos días, buena mañana. Nos envía un delicioso café. Muchas gracias, Yubiri. Ella, como siempre, con esa actitud de gentileza hacia los demás. Dios le bendiga, le multiplique todos esos buenos deseos que tiene en su corazón. Listo, nos va dejando también algunas intenciones.
1: Yo me siento contento porque Dios conmigo.
0: Claro que sí, el Espíritu Santo se pose sobre cada uno de nosotros, los oyentes, sobre toda la ciudad, sobre Colombia. Nos dé, bueno, ya nos ha dado esos dones, ya ha llegado, ya ha venido. Ya hemos celebrado esa solemnidad del Espíritu Santo, recibiendo ese don de ciencia, ese don de sabiduría, ese don de entendimiento, de temor de Dios. Qué tan importantes son. Y aún más importante, ponerlos en práctica. Muchas veces de pronto tenemos la intuición de que, oye, de verdad, yo tengo como que ese don. Pues la idea es ponerlos en práctica, no que lo guardemos, porque ustedes saben que el Señor es un maestro que pide cuentas de todos los talentos, de todo aquello que nos deja administrando. Luce, Janesita, Jaime, hola, buenos días, buena mañana, ya teniendo las 5:04 de este martes, dándole gracias a Dios por este nuevo amanecer. Qué alegría, qué dicha. Mira que es una gran bendición el poder nosotros abrir las lumbreras, las cámaras fotográficas más potentes que hay en el mundo, que son nuestros ojos. El acostarnos y también el levantarnos y vivir constantemente sin pensar, tengo que respirar, sin pensar, tengo que hacer latir mi corazón. No todo está en automático, todo está en automático para que nos enfoquemos en una sola cosa, en hacer acciones que glorifiquen, que alaben y que nos ayuden a ganar la salvación, a ganar almas para Papito Dios. Así lo ha hecho el Señor para no preocuparnos. Qué bendición de poder caminar, de poder alzar los brazos, de poder mover la cadera. Qué gran dicha. Milagros que a veces pasan desapercibidos. Hola, buenos días, nos dice Yanecita Torrado. Dios le bendiga. Dios te bendiga también, Yanecita. Dándole gracias a Dios. Nos dice por un día más de vida. Ya nos empiezan a dejar también algunas intenciones nuestros estimadísimos oyentes, fieles a Radio Escuchas. ¡Qué maravilla! Reportando sintonía desde el barrio Belén, la familia Fuentes Tolosa. A esta hora diciendo hello, querida familia de Voz Day. También buenos días, Jean Carlos, amaneciendo con Dios, millones de su bendición, maravilloso día, reportando sintonía desde el barrio Aeropuerto. Genial. Nos encanta que todos los puntos cardinales del departamento norte de Santander nos manifiestan,

14 del Papa que ruge en la fe, que nos confirma. Y pues vamos a estar entablando conversa un poco para ir conociendo esos puntos relevantes. ¿Qué es lo que dice esa encíclica? ¿Cuál es el llamado que hace nuestro sumo pontífice? ¿Cuál es esa exhortación, esa invitación que nos hace a todos, a la Iglesia Universal y al mundo entero? Así que desde ya les voy dejando esa preguntita. Recordemos que esta encíclica tiene hincapié en la inteligencia artificial, en todos los posibles problemas. Si no los atendemos con agilidad, pueden acarrear al mundo, pueden desplazar trabajos, pueden aminorar la fuerza, la creatividad y el talento innato de las personas. Así que la pregunta, si desean participar en el transcurrir de esta mañana, o mejor dicho, de este espacio, de este programa, mencione usted cuál es ese oficio humilde que considera aún valioso. ¿Cuál es ese oficio humilde que considera aún valioso? Por ejemplo, el valor del campesino, el valor del artesano, el valor del conductor, el valor de las costureras, el valor de los panaderos, de los conductores, mejor dicho. 5:07, vamos a disfrutar de buenas canciones. Llega por acá uno de los artistas más afamados que pone a bailar, a tirar paso a toda Colombia y a nivel internacional, Heredero, aquella.

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0: se va y no vuelve. Así es, el tiempo se va y no vuelve. Una gran verdad, una gran verdad. 5 y 14 minutos, así que vámonos a pasear, dice la gente, los conquistadores de la carranga y el padre Aicardo, este dúo dinámico. 5:14 minutos, saludos cordiales para usted, mamita, para usted, chiquitín, que se va alistando para ir al colegio, que ya tiene su morral prácticamente en la espalda para empezar a esperar la ruta para llevarle al recinto del saber, al colegio, a la escuela. El Espíritu Santo les acompaña a todos toditos para que se pueda entender ese mundo de números, ese mundo de fórmulas, ese mundo de letras, español, matemáticas, química, inglés también muy importante. Señores, permítanme, ya teniendo esta hora 5:15, compartirles esta pequeña reflexión a todos ustedes. Bueno, reflexiones que también se aplica para nosotros. Es la perspectiva de la santidad. La perspectiva de la santidad. ¿Acaso la santidad puede ser lo mismo para todos? Porque de pronto pues no todos vemos la santidad de la misma manera. Porque algunos creen que viven en santidad y otros no. Vamos a hablar un poco de ello antes de entrar en materia. Al tema de la encíclica del Papa. Quiero compartirles una breve historia para ejemplificar el porqué de la perspectiva de la santidad. Resulta que estaba toda una familia limpiando la casa, como comúnmente se hace. El padre de familia le pidió a su hijo mayor que limpiara el sofá, el mueble. El hijo inmediatamente fue y lo limpió. Y a los minutos el papá fue a supervisar. Y le dijo, Cris, hijo, ven acá. Mira, esto, esto y esto otro aún está sucio. En consonancia, el padre de familia se puso a limpiar el mueble de nuevo. Para ese joven, el mueble ya había quedado limpio, pero para el padre todavía no lo estaba y podía quedar aún más limpio. Y así puede ser la santidad, como ese mueble. Hay gente que cree que la santidad es solo venir a misa, o ser parte de un grupo apostólico, o sencillamente ser santo es orar mucho, o leer la Biblia. Hay personas que creen que está bien en su santidad, aunque todavía tiene prácticas que para otros pueden no ser santas o no tan santas. Así que la santidad es cuestión de perspectiva. ¿Y quién da esa perspectiva? Bueno, el Espíritu Santo es la lupa, nos da esa madurez. Volviendo al caso del padre de familia, como hombre ya maduro, determinó que el sofá aún no había quedado limpio. El joven, con la visión de un adolescente, entendió que ya lo estaba. Así llega la santidad, conforme a la madurez espiritual que vamos alcanzando con el pasar de los días, con el pasar del tiempo. Cualquiera puede creer que vive en santidad porque asiste a la misa dominical. Otros creen que están en santidad porque diezman, porque ofrendan, porque tienen una vida devocional o sencillamente gusta servir a los demás, gusta servir a Dios. Pero la santidad no es más que acercarnos al diseño divino. Recordando un poco esta expresión maravillosa que está en la Santa Biblia, que dice, sed santos porque yo soy santo, sed santos porque yo soy santo. A medida que me acerco a Dios, vemos lo que me falta, veo lo que me falta para parecerme más a Él y empiezo a quitar lo que me estorba, lo que no calza, lo que no se ensambla a su imagen. Así que la santidad es producto de la relación con Dios, de la intimidad, de madurar en el Espíritu. Porque hay cosas que a nuestra vista quizás estuvieron bien, pero luego nos damos cuenta de que no estaban tan bien como pensábamos. Hay quien lleva la santidad en el cuerpo, y eso pues está muy bien, no fornica, no adultera, usa ropas decorosas, incluso hasta un poco largas, para no suscitar miradas malentendidas. Pero en su alma puede que esté llena de enojo, llena de amargura, de envidias, de rumores. Y hay otro que de pronto puede decir, lo de afuera no importa, lo importante es cómo estás por dentro. Alcanzó la santidad en el alma, pero la santidad es cuestión de un completo, esto es muy importante, de un completo que engloba tanto espíritu como también alma y cuerpo. Es un conjunto. San Pablo, recordemos que alentaba a los primeros cristianos a vivir el Evangelio tan profundamente que afirmaba, ya no vivo yo, es Cristo quien vive en mí. Y es una expresión que nos lo recuerda muchísimo nuestro obispo José Libardo. Hay que pedir a Dios el deseo de ser santos. Y algo maravilloso que daba ahora último, la mamá de San Carlo Acutis. Ella decía, vea, la fórmula que puedo resumir que hizo santo a mi hijo fue Eucaristía diaria, Rosario y Confesión semanal. Así que en esta mañana, en este día, pedimos al buen Dios, al Dios de paz, que nos santifique por completo, porque la santidad llega al acercarnos a Él y al madurar en el Espíritu. Que Dios nos bendiga en este día de martes, 5:21 en esta mañana. Vamos a seguir disfrutando de buenas melodías y ya vengo por ahí a compartir algunos apartes, algunos puntos relevantes de la nueva y primera encíclica del Papa León que ruge en la fe, que defiende a Cristo.
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1: Una lindura de Dios aquí en la tierra, las muchachonas. Mejor dicho, estas mujeres berracas, echadas para adelante, que mejor dicho, no se amangualan por nada. 5:28 en esta mañana. Hoy es martes 26. Bienvenidos a aquellos que a esta hora se van conectando con nosotros. Ya se han despertado, ya se enjuagaron la boquita, ya están duchados, ya se pusieron la percha, ya se pusieron todas guapetonas, los caballeros luciendo su buena ropa, su buen traje, o sencilla, esa ropa sencilla que nos agrada tener porque nos sentimos cómodos, así, simplemente, ¿no? 5:29. Bueno, vengo a compartirles un poco en relación a la nueva encíclica, la nueva y primera encíclica llamada Magnífica Humanitas, del Papa León XIV. Con la publicación Magnífica Humanitas, primera encíclica de León, que en realidad pues significa humanidad magnífica, ¿no? Fue promulgada este 25 de mayo, ayer. Este texto denso tiene más de 100 y algo de páginas. Es muy didáctica. Se dirige a todos los hombres, destacando los peligros inherentes a la era de la inteligencia artificial. Yo creo que nuestros estimados oyentes, una buena parte, ha utilizado en algún momento ya inteligencia artificial. Incluso ya viene integrada en nuestra aplicación de mensajería instantánea llamada WhatsApp. Ya ha hecho de pronto algún escrito, ya ha hecho de pronto alguna imagen, algún video. Bueno, los que son más curiositos con la tecnología, o ya hemos visualizado, ya hemos consumido algún tipo de información de este estilo, de este tipo. Y el Papa viene promoviendo una hoja de ruta para preservar nuestra humanidad frente a este tsunami digital. ¿Qué es un tsunami? Ya hay un gran porcentaje de contenido en la red, en la internet, generado por inteligencia artificial, que hoy por hoy pues se viene preocupando a los expertos, porque se está llenando, entre comillas, de basura digital. Bueno, en esta encíclica, con sus 5 capítulos, tiene 245 párrafos y más de 45 mil palabras. Magnífica Humanitas es una de las encíclicas más voluminosas de los papas del siglo pasado. Fíjense bien en esto, una de las encíclicas más voluminosas, y esto nos da a entender un poco el querer dejar claro por parte del Santo Padre su pensar y hacia dónde quiere direccionar su invitación a la humanidad. Esta encíclica fue firmada el 15 de mayo, en el aniversario número 135 de Rerum Novarum, la encíclica del Papa León XIII en su momento, que defiende a la humanidad contra las máquinas industriales. El documento de León XIV busca adaptar los principios fundamentales de la doctrina social de la Iglesia a los desafíos actuales. El líder, nuestro Santo Padre, insta a la gente a no demonizar ni idolatrar las herramientas digitales. Fijémonos en esta polaridad, ¿no? No demonizar ni tampoco idolatrar. Advierte que la IA, que no es ni ángel ni demonio, no es neutral, y denuncia la compleja red de sus poderosos creadores, los monopolios concentrados en manos de unos pocos y las oscuras intenciones que podrían ocultarse en los algoritmos. El Santo Padre aboga por marcos legales y educación en alfabetización digital y ofrece lo que podría servir como manual para el uso adecuado de la IA, de la inteligencia artificial. Bueno, ¿y por qué esta encíclica? El Papa explica que sigue los pasos de León XIII, quien impulsó la reflexión de la Iglesia sobre las novedades de la sociedad de su tiempo e inició lo que más tarde se convertiría en la doctrina social de la Iglesia. Siguiendo su ejemplo, nuestro reciente Papa propone afrontar un nuevo punto de inflexión histórico. Es que esto es precisamente ello. Un punto que parte prácticamente la historia de la evolución intelectual de la humanidad, el de la inteligencia artificial, el de la sociedad actual, donde el poder y la omnipresencia de las tecnologías emergentes se entretejen en el tejido de la vida cotidiana, dan forma a los procesos de toma de decisiones y marcan profundamente el imaginario colectivo, lo que él denomina la era de la inteligencia artificial. Para el pontífice, esta fase de rápida transición, porque es que esto viene dándose a una velocidad aceleradísima. En unas semanas se están dando cientos de innovaciones relacionadas con la IA. Lo que hoy fue, mañana cambia de una manera sustancial.

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Por eso el pontífice plantea cuestiones que ya no pueden eludirse, en particular en lo que respecta al rostro sin precedentes del poder tecnológico. De este modo supone un desafío desde dentro de las categorías de la doctrina social y exige su mayor desarrollo. Por lo tanto, el Papa León explica que la Iglesia no puede considerarse ajena a esta dinámica que da forma a la sociedad, sin pretender, sin embargo, asumir las funciones que corresponden al Estado, ni proponer un repertorio de soluciones técnicas o un modelo económico o político al que oponerse. Bueno, ya son las 5:35, vamos a ir exponiendo poco a poco esta nueva encíclica durante este transcurrir de semana, permitiéndolo a nuestro buen Dios, cuáles son esos puntos de vista del Santo Padre a esta gran revolución que estamos viviendo en la historia de la humanidad. Ya vengo por ahí a saludarles, ya vengo por ahí a escucharles. En cuanto a la pregunta, si desean aportar su opinión en este momento, es mencione ese oficio humilde que considera aún valioso. Valor del campesino, el valor del artesano, del conductor, del comerciante, del panadero, de las costureras, entre otros oficios, entre otras prácticas y actividades que hoy por hoy, pues también se presume que la inteligencia artificial irá reemplazando poco a poco decenas de trabajos. Incluso pues ya ha ocurrido masivos despidos en algunas empresas porque la IA ahora puede hacer en parte o en gran medida el trabajo que hacía un humano. Así que esto también ha tocado un poco este punto nuestro Santo Padre en su encíclica. 5:36, llegan los fiesteros de Boyacá, de fiesta por Colombia, nuestra patria querida, que ya este domingo iremos a votar. ¡Ay, Dios mío!

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0: Ahí teníamos esta gran canción que más de uno de pronto la bailó, la gozó. Tiene buen rato, ¿no? Por ahí en el año... ¿Cómo qué? 1980 más o menos. Y pues esta agrupación la adaptó, los Rolling Stones, a una letra dirigida precisamente a la música de campo, a la música de carranca. 5:43, vamos a ir por acá a saludar, a abrir en líneas, también a escucharles a esta hora de la mañana conectados con nosotros, nuestro amigo Jesús Marcucci. Jesús Marcucci. Nos dice que su familia está pegadita al receptor y también el Ramón de Jaimes a esta hora. Gracias, Dios les bendiga. También en la señora Diomitar Gómez. Diomitar Gómez, buenos días. Giancarlos, amaneciendo con Dios, me lleno de su bendición. Saludos desde el Trigal del Norte. Ella, como siempre, reportando su sintonía. Bueno, más o menos. Uno va catalogando a algunos oyentes. Vea, esta personita reporta sintonía en la madrugada, esta ya más adelante, esta ya en la tarde, esta persona quizás ya en la noche. Va uno como que clasificando un poquito. María Inés Delgado, hola, buenos días desde Villa del Rosario. Nos escucha todo el día. Qué bien, María. Un aplauso para ti. Gracias por esa preferencia. Ella encomendándose a la Santísima Virgen María. Nos dice, te pido por acá saludar a Dalia, a las familias Belandia Delgado. Listo, y también para ponerlas en intenciones. Listo, cómo no. También de Karina Moreno, hola, buenos días, buena mañana, good morning. También Ligia Ceballos, hola, buenos días, amaneciendo con Dios, llenándonos de su bendición. Gracias al Señor, a mamita María, por este nuevo amanecer. Ligia, también desde Villa del Rosario, barrio 20, 20 de julio. Mari Ortiz, hola, good morning, en su merced, que no se cuenta, que hay de nuevo, ¿cómo amaneció, Maricita? A ver, dinos.
1: Hola, señor Juan Carlos,
0: good morning.
1: Amaneciendo con Dios, me lleno de tu bendición, esperando que esté bien.
0: Muchas gracias, de igual forma, esperando que su merced se encuentre plenamente llenita de felicidad, llenita de bienestar.
1: Lleno de vigor, así como yo, después de esta noche de bendiciones que vivimos este fin de semana, para que más doy muchas bendiciones al Señor y que el Espíritu Santo nos siga guiando por el camino de la verdad.
0: Así es.
1: Esperando que pasen un feliz día a todos ustedes de la mesa de trabajo de la consentida voz de hoy.
0: Ay, tan querida la señora Mari, muchas gracias, un abrazo crucificante para ti, muy amable. También Martica Ballesteros, hola, buenos días, good morning. Nuestro querido querendón, la oyente querendona Martica Ballesteros nos dice bendecido día, lluvia de bendiciones todos los días desde las a las 6 de la mañana. A ver, nos dice, a ver, todos los días a las 6 de la mañana hasta el 31 de mayo, madrugando a Eucaristía en las misas gregorianas. ¡Qué maravilla! Misas gregorianas. Saludo para su esposo, para sus hijos, para toda su familia. Nos deja también algunas intenciones. Don Silvano Rey Bustos a esta hora diciendo, hello, ¿qué más? Compadrito, hola, Don Silvano. En la vereda del Pórtico, e Irma Carrascal también, doña Minta Omaña, su familia en el municipio de Los Patios. María Fuentes, hello.
2: Feliz y bendecido día, amaneciendo con Dios, que Dios me lo bendiga. Para darle gracias a Dios por otro día de vida que nos regala. Darle gracias a Dios por los que tienen trabajo, por mi hijo, por toda mi familia.
0: Listo, claro que sí, Marita, cómo no. Ahí vamos a ponerlos a ellos en intención, a las manos de mamita María y en los brazos también del Señor Jesús, a sus pies. María Lugo, hola, buenos días, good morning. Presente la familia Beltrán, presente, presente. Familia Beltrán Lugo, Jaimes Monsalve, Villatoro, excelente. Amaneciendo con el Señor, también de Jessica Nausa Ibarra. A esta hora abriendo su receptor, poniéndole a todo volumen allí la grabadora, el sonido al equipo de sonido. Carmen Rosa Angarita, hello.
3: Buenos días, good day.
0: Buenos días.
3: Rosa Angarita del barrio de Ester, la iglesia de San Pedro Claver. Para saludarlos y desearles un feliz día.
0: Bueno, muchas gracias, Carmencita. Carmen Rosa, también feliz día, lleno de mucha dicha. En sintonía también me lleno de la bendición de Dios reportándome desde la avenida San Isidro en Gramalote para que me regales la canción Sueño Cumplido. Ay, vea, pues lamentablemente se nos ha acabado por aquí el tiempo. Ahí vamos a tenerla presente, si Dios lo permite, para mañana. ¿Listo? Isabelita Galvez o Helves, amaneciendo con Dios, llenándose de su amor, llenándose de su gracia, llenándose de su poder, llenándose de su bendición. Y también de la compañía y de la mirada bondadosa de María Santísima. Ismenia Castro a esta hora nos dice buenos días, allá ya camellando nuestra gente querida, ya haciendo sus respectivas labores, sus actividades con todo el ahínco, con todo el amor, con toda la entrega. Nos dice Sonia González Angarita, el trabajo en el campo, todos debemos apoyar al campesino. Oiga, qué buena perspectiva, qué buena mirada. Sin ellos, por mucho dinero que se tenga, no podríamos alimentar el cuerpo. Uy, excelente. Es un oficio humilde, pero muy valioso y necesario para la humanidad. Un aplauso aquí para Sonia González. A esta hora dándonos esa buena, ese muy, muy buen aporte. Esa labor del campesino. Nos quitamos el sombrero, mejor dicho, ante un oficio admirable. Eso no es para cualquiera, eso es para machos. Para gente berraca. A esta hora también Carmen Alicia Huitrago, buenos días, full sintonía. También Carolina, excelente y bendecido día, excelente amanecer. Nos manda un horizonte, una fotografía, lo más de chévere, allí desde su lugar de vivienda, que papito Dios le permite visualizar. También buenos días a Noé Solano, todos los oyentes, a Melba Peñaranda, Elena Cáceres, en la sintonía, desde Pueblo, Barrio Pueblo Nuevo. Blanca Miriam Ortiz, Blanca Miriam Gutiérrez, buenos días, nos dice. También Edinson Martínez de Fuentes, Amparito, Amparito. Sánchez Serrano, excelente programación, nos dice. Bendecida mañana también para ti, Amparito. Dios te bendiga, al igual que la familia Orozco Ibarra. ¿Listo? Ya son las 5:50 de la mañana. Vamos con mensajes de interés, con mensajes publicitarios. Ya se vienen las primeras palabras de nuestro obispo José Libardo Garcés Monsalve y toda la programación, la primera emisión de Box Day Noticias. Porque Dios
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10: En el nombre del Padre, y del Hijo, y del Espíritu Santo. Amén. Los saludo cordialmente en Dios, oro por sus intenciones y necesidades, los bendigo. Y los invito a escuchar la palabra de Dios para este día. Del Evangelio según San Marcos. En aquel tiempo Pedro se puso a decir a Jesús: ya ves que nosotros lo hemos dejado todo y te hemos seguido. Jesús dijo: en verdad les digo que no hay nadie que haya dejado casa o hermanos o hermanas o madre o padre o hijos o tierras por mí y por el Evangelio, que no reciba ahora en este tiempo 100 veces más casas y hermanos y hermanas y madres e hijos y tierras con persecuciones, y en la edad futura vida eterna. Muchos primeros serán últimos, y muchos últimos primeros. Palabra del Señor. Gloria a ti, Señor Jesús. Muy queridos hermanos, hemos leído una página muy significativa del Evangelio de Marcos, en donde los discípulos, preocupados por el futuro, por las cosas de este mundo, pues le preguntan qué va a pasar con ellos que lo han dejado todo. Y Jesús da una respuesta clara, precisa: el que deja todo, casa, hermanos, hermana, madre, padre, hijos, tierras, pertenencias, por mí y por el Evangelio, recibirá en esta tierra 100 veces más, también con persecuciones, pero tendrá la vida eterna. Y esto nos invita a todos los creyentes, los bautizados, pero los que tenemos una misión especial por elección de Dios y llamado y envío de la Iglesia, en el ministerio sacerdotal, en la vida religiosa, en un trabajo misionero, a vivir confiados en la providencia divina. Ciertamente cada uno trabaja para recibir el pan de cada día. Eso está en el Padre Nuestro. Pero tengamos esa confianza: danos hoy nuestro pan de cada día. Y seguramente el Señor provee cada instante y momento de nuestra vida, aún en las necesidades materiales, no para atesorar, para llenarnos de cosas que oprimen el corazón y engañan la vida, sino para llenarnos de Dios. Y en ese sentido, entonces, mantenernos con una confianza puesta en Él. Esa es la pobreza evangélica. Es confiar solamente en Dios y no en los bienes materiales. Ni ponerse uno a atesorar y atesorar desmedidamente y hasta con injusticia. Es simplemente recibir lo que Dios nos da para el diario y compartirlo con los más necesitados. La caridad nace de ese corazón bondadoso que sabe qué tiene, de dónde lo ha recibido y que puede compartirlo. Que hoy nuestra preocupación no sean los bienes de este mundo, ni qué nos va a tocar en este mundo, ni cuántos bienes tenemos, sino que sea cómo trabajamos por la salvación para llegar un día a participar de la vida eterna. Y la bendición de Dios Todopoderoso, Padre, Hijo y Espíritu Santo, descienda sobre ustedes. Bendigamos al Señor, demos gracias a Dios.
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0: En el nombre del Padre, y del Hijo, y del Espíritu Santo.
1: Amén.
0: El ángel del Señor anunció a María.
1: Y ella concibió por obra y gracia del Espíritu Santo.
0: Dios te salve María, llena eres de gracia, el Señor es contigo. Bendita tú eres entre todas las mujeres, y bendito es el fruto de tu vientre Jesús.
1: Santa María, Madre de Dios, ruega por nosotros pecadores, ahora y en la hora de nuestra muerte. Amén.
0: He aquí la esclava del Señor.
1: Hágase en mí según tu palabra.
0: Dios te salve María, llena eres de gracia, el Señor es contigo. Bendita tú eres entre todas las mujeres, y bendito es el fruto de tu vientre Jesús.
1: Santa María, Madre de Dios, ruega por nosotros pecadores, ahora y en la hora de nuestra muerte. Amén.
0: Y el Verbo se hizo carne.
1: Y habitó entre nosotros.
0: Dios te salve María, llena eres de gracia, el Señor es contigo. Bendita tú eres entre todas las mujeres, y bendito es el fruto de tu vientre Jesús.
1: Santa María, Madre de Dios, ruega por nosotros pecadores, ahora y en la hora de nuestra muerte. Amén.
0: Ruega por nosotros, Santa Madre de Dios,
1: para que seamos dignos de alcanzar las promesas y gracias de nuestro Señor Jesucristo. Amén.
0: Oremos. Te suplicamos, Señor, que derrames tu gracia en nuestros corazones, para que los que por el anuncio del ángel hemos conocido la encarnación de tu Hijo Jesucristo, por su pasión y cruz, seamos llevados a la gloria de su resurrección, por el mismo Jesucristo nuestro Señor.
1: Amén.
0: En el nombre del Padre, y del Hijo, y del Espíritu Santo.
1: Amén.

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9: Mis queridos amigos oyentes de la emisora Voz Day, un saludo muy especial, un gusto poder saludarles a todos en este comienzo de día, martes 26 de mayo de este año 2026. Avanzando hacia el final del mes, seguimos recorriendo con el deseo de seguir imitando a la Santísima Virgen María y llegamos a cada uno de sus hogares a través del dial 1120 AM, a través de las emisoras comunitarias en los diferentes municipios del departamento norte de Santander. Es un día bien especial, martes en honor a San Antonio, 12º martes en honor a San Antonio. El próximo martes terminaremos esta experiencia para que luego, el día jueves, 2 días después, iniciemos la novena en honor a San Antonio. Allí donde usted está, en su casa, en el lugar de trabajo, camino al trabajo, el abrazo muy especial. Vamos a contarles las noticias, los hechos que son noticias, comenzando esta jornada con Giancarlo Durán y Diana Estupiñán en el control digital. Giancarlo, muy buenos días.
10: Hola padre, muy buenos días a Diana, buenos días a nuestros estimados oyentes que desde muy temprano están conectados con nosotros nuevamente. De igual manera a todos ustedes que pues hasta ahora van llegando a la sintonía, a conectarse al dial 1120 AM para empezar a estar informados y a conocer todo el acontecer de lo sucedido en las últimas horas en nuestro departamento del norte de Santander. En cuanto a clima, padre, bueno, en este momento una temperatura bastante alta ya, 27 grados centígrados. La máxima del día de hoy será de 31 y pues no decimos si va a llover o no porque no acertamos, padre.
9: Bueno, hoy va a estar un día bastante agradable, bastante, una temperatura media, diríamos, en la ciudad de Cúcuta. Vamos también a conocer el pico y placa para que no nos sorprenda al salir de a la calle.
2: En Vox Day Noticias, este es el pico y placa para vehículos particulares.
1: Hoy martes, no circulan vehículos particulares con placas terminadas en 3 y 4.
2: Esta medida aplica para vehículos matriculados en el área metropolitana, Cúcuta, el municipio de Los Patios, Villa del Rosario y El Zulia.
1: Consiste en restringir la circulación vehicular en el perímetro del centro, en los siguientes horarios: de 7 de la mañana a 8 y 30 de la mañana, de 11 y 30 de la mañana a 2 y 30 de la tarde, de 5 y 30 de la tarde a 7 y 30 de la noche.
2: Placa día martes. No circulan vehículos particulares con placas terminadas en 3 y 4.
1: Esta medida restringe los vehículos con placa nacional o extranjera entre los horarios de 7 de la mañana hasta las 8 de la noche en todo el perímetro interno de los anillos viales oriental y occidental del municipio.

0: Lamentable hecho. Las autoridades de Cúcuta han informado sobre las acciones que adoptarán tras el siniestro ocurrido el pasado domingo en la avenida Los Libertadores, en la que perdió la vida una bebé de tan solamente 50 días de nacida. La Secretaría de Movilidad explicó que, aunque en el acumulado del año se ha registrado una reducción de siniestros viales, en los meses de marzo y abril se observó un repunte de casos que obliga a reforzar controles operativos.
1: El secretario de Movilidad, Joan Botello, señaló que el accidente se produjo cuando el conductor llevaba una bolsa colgando del manubrio, circunstancia que le hizo perder el control y ocasionó el impacto contra un separador. Botello agregó que la Secretaría aportará a la Fiscalía todos los detalles del hecho para que se investigue y se determine si existe responsabilidad penal de parte del conductor.
0: Las autoridades recordaron la prohibición de transportar menores de 6 años en motocicletas y la norma que impide movilizar a más de 2 personas en una misma moto. Asimismo, insistieron en que quien conduce un vehículo asume responsabilidad civil por las personas que traslada y por los demás usuarios de la vía, y que las imprudencias pueden desencadenar procesos civiles y penales. Escuchemos cuál es el llamado que nos hace el secretario de Tránsito en Cúcuta, Joan Botello Apolinar.
2: Van en una motocicleta, tanto el hombre, la mujer, que es el papá y la mamá y la niña, casi que recién nacida. Según lo que informa a nuestras autoridades, el joven lleva una bolsa en el manubrio de la motocicleta. Esa bolsa le hace perder el control. Él impacta contra el separador de la bahía y la Unidad Libertadores ahí sobre la entrada del barrio Niza. La niña recibe el golpe en la cabeza y pues fallece lamentablemente. 95-97% son los motorizados. Siempre está involucrado un motorizado en un siniestro vial. No siempre es el que fallece, pero sí está involucrado. Entonces, por eso es que hemos llevado este tipo de campaña, este tipo de control operativas en las motocicletas. Pero eso es de conciencia. Nosotros seguiremos enviándole ese mensaje. Gracias a ustedes por abrirnos el espacio. Seguiremos enviando el mensaje de que por favor tomen conciencia al momento de conducir. Es la vida de sus hijos, la vida de sus familiares. Si tomamos esa conducta, si tenemos educación vial, vamos a reducir esos siniestros viales en Cúcuta.
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1: 6:10. Mucha responsabilidad, sobre todo con los hijos pequeños. No se pueden llevar en las motocicletas, es un riesgo. Es necesario tomar conciencia de que llevamos una vida en nuestras manos. En otras informaciones, un balance de seguridad por parte del Día de las Madres muestra reducción de homicidios en la ciudad de Cúcuta.
0: Bueno, pues al parecer hemos tomado un poco más de conciencia, pues la Policía Metropolitana de Cúcuta junto a los alcaldes del área metropolitana presentó este lunes 25 de mayo el balance de seguridad correspondiente al fin de semana del Día de la Madre. Según el coronel Libardo Fabio Ojeda, comandante de la MECUC, el despliegue de un grupo antiriñas y la articulación con las administraciones municipales permitieron minimizar hechos que afectan la convivencia y seguridad en la región.
1: El coronel Ojeda reportó una reducción del 78% en homicidios respecto al mismo fin de semana en el 2025. No obstante, informó sobre el homicidio ocurrido en la madrugada del domingo 24 de mayo, en el que perdió la vida el estudiante de Derecho Javier Andrés Chacón, presuntamente víctima de un hurto con intervención de un sicario en zonas aledañas al centro comercial Jardín Plaza.
0: Entre otras cifras del operativo, la MECUC destacó 30 capturas en flagrancia y por orden judicial, además de la recuperación de 6 motocicletas, 2 de las cuales fueron ubicadas en un parqueadero de la Y de Astilleros. Escuchemos las declaraciones del señor coronel Libardo Fabio Ojeda, comandante de la Policía Metropolitana, y también de Edwin Cardona, secretario de Seguridad de la ciudad.
4: El año pasado, en el puente de la madre, el año pasado, el Día de la Madre, se presentaron 9 hechos.
5: Este año se presentaron 2.
4: Los 2 en la ciudad de Cúcuta. Uno de ellos muy lamentable, un estudiante de derecho que estaba haciendo sus prácticas en el CTI y por hurtarlo le accionan un arma de fuego. Y el segundo homicidio que se presentó fue en el Talento. Llegan delincuentes en motocicletas a un establecimiento abierto al público y atentan contra una persona. En ese mismo hecho sale lesionada una mujer Igual se realizaron 30 capturas en flagrancia y por orden judicial.

0: Celestial en el fin de semana. Se recuperaron 6 motocicletas, dos de estas en la Y de Astilleros. Además, tuvimos un caso de violencia intrafamiliar reportada en el área metropolitana de Cúcuta, donde fue capturado en el barrio San Martín el presunto agresor. Frente a las medidas correctivas, la aplicación de la ley 1801, estas se redujeron en un 50%. El año pasado teníamos 150 medidas impuestas correctivas, este año se colocaron 75. Históricamente el Día de las Madres es el más violento en Colombia, pero para nosotros es satisfactorio decir de que este le cumplimos a Cúcuta y a su área metropolitana. Ha sido el fin de semana de las madres más seguros en los últimos 20 años.
1: Sabemos que en estas fechas se presentan riñas, se presentan diferentes afectaciones de la seguridad y convivencia ciudadana, pero aquí estamos desde la Secretaría de Seguridad, en cabeza de nuestro alcalde Jorge Acevedo. Se logró esa articulación con Secretaría de Tránsito, con Secretaría de Movilidad, para poder minimizar esos riesgos.
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3: 6:13 a.m. En otras informaciones, la crisis en salud en norte de Santander por falta de pago de EPS deja hospitales en sobreocupación.
4: Así es, preocupante situación, pues la crisis por la falta de pagos de las EPS en norte de Santander persiste y mantiene a los hospitales públicos en situación crítica de sobreocupación. Así lo ha informado el director del Instituto Departamental de Salud, Juan Vitar, tras una reunión con la Procuraduría y una consulta formal a la superintendencia. Las autoridades constataron retrasos en los pagos de las EPS que han obligado a clínicas como Medical Duarte, San José y Médico Quirúrgica a rechazar atención a pacientes afiliados a nueva EPS.
3: Según el Instituto Departamental de Salud, son aproximadamente 814.000 afiliados que se encuentran desatendidos. Vitar advirtió que el Hospital Universitario Erasmo Meos presenta una sobreocupación del 350%, una situación que impide la realización regular de cirugías, agravando la emergencia sanitaria en el departamento. El director del Instituto Departamental de Salud señaló que trabaja de manera conjunta con la Procuraduría en la reducción de oficios y acciones administrativas para exigir los cobros correspondientes a las EPS y restablecer la atención. Escuchemos a Juan Vitar, director del Instituto Departamental de Salud.
5: Tenemos una crisis en salud, en todo el tema que tiene que ver con la sobreocupación de urgencias de los hospitales públicos, teniendo en cuenta, y se hizo una reunión ahorita con la Procuraduría y se hizo se elevó una consulta igualmente a la superintendencia, donde estamos demostrando que las EPS en Norte de Santander no están haciendo los pagos oportunos, y eso ha generado que Clínica Medical Duarte, que Clínica San José hoy rechacen los pacientes, y ya la Médico Quirúrgica también ya está rechazando los pacientes de la EPS, donde hay 814.000 afiliados que están desatendidos en este momento. El hospital universitario tiene una sobreocupación en el servicio de urgencias del 350%, y eso es una situación bastante compleja. Tampoco le están pagando al Erasmo Meos, y por eso ellos no pueden hacer cirugías y lograr sacar todos estos pacientes en forma eficiente. Entonces sí le hemos pedido al gobierno, y de hecho hemos generado los oficios y estamos trabajando con la Procuraduría para que se genere a nivel nacional esos pagos y esos cobros.
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3: Seis de la mañana, 6:16 a.m. y hemos celebrado el Día de la Madre este fin de semana pasado. Ahora nos preparamos también para celebrar al papá. Por eso Fenalco impulsa la celebración anticipada del Día del Padre para proteger también el comercio de la ciudad.
4: Así es, padre. Esta institución, Fenalco Norte de Santander, convocó a empresas, comerciantes y familias a adelantar la celebración del Día del Padre al 14 de junio, con el fin de proteger las ventas ante la coincidencia de la fecha tradicional con la muy posible segunda vuelta de la elección presidencial prevista para el 21 de junio. La Cámara de Comercio Local recordó que en 2025 las ventas por esta fecha en Cúcuta crecieron un 16% frente a un fin de semana habitual, por lo que busca evitar pérdidas y congestiones comerciales.
3: La iniciativa también responde al intenso ambiente futbolero que se espera durante el mes de junio, circunstancia que puede desviar la atención de los consumidores. Fenalco aseguró que la celebración anticipada permitirá distribuir la afluencia de compradores, apoyar a los pequeños y medianos comerciantes y garantizar una mejor dinámica comercial en el departamento norte de Santander. 6:17, es hora de unos compromisos. Ya regresamos con la información de Iglesia Internacional.

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3: 6:19 en Iglesia Internacional. Les contamos que el Santo Padre León ha presentado su primera encíclica, Magnifica Humanitas, sobre la doctrina social de la Iglesia en la era de la inteligencia artificial. El llamamiento a custodiar una magnífica humanidad habitada por Dios, promoviendo la verdad, la dignidad del trabajo, la justicia social y la paz. En la era digital es necesario desarmar la inteligencia artificial y superar la teoría de la guerra justa, realizando el diálogo. El Papa ha dicho, la inteligencia artificial sirva a la humanidad, no al poder de pocos. Giancarlo, ya está disponible la encíclica para leerla.
4: Así es, sí señor, ya está habilitada en formato PDF para cada uno de nosotros poderla descargar. Pues la magnífica humanidad que Dios ha creado se encuentra hoy ante una elección decisiva: levantar una nueva torre de Babel o edificar la ciudad donde Dios y la humanidad habiten juntos. El incipit de la primera encíclica de León XIV, Magnifica Humanitas, sobre la custodia de la persona humana en la era de la inteligencia artificial, resume sus razones fundamentales y su propósito. Fue publicada el día de ayer, 25 de mayo, firmada por el Santo Padre. Dividida en 5 capítulos, más una introducción y una conclusión, Magnifica Humanitas parte de una premisa: la tecnología no es una fuerza antagónica respecto a la persona, ni un mal en sí misma. Sin embargo, no es neutra porque asume el rostro de quien la concibe, la financia, la regula y la utiliza. De ahí el llamamiento del pontífice a construir en el bien y a permanecer humanos. Vamos a escuchar el llamado, la invitación, la exhortación que nos hace el sumo pontífice en cuanto a este tema de gran actualidad.
5: Magnifica Humanitas nació de la escucha con la que León XIII escuchó a científicos e ingenieros que trabajan con sincero entusiasmo en tecnologías capaces de aliviar el sufrimiento inmenso, a líderes políticos y funcionarios públicos que han buscado con perseverancia normas justas, a padres y maestros profundamente preocupados por el futuro de las nuevas generaciones. También me han llegado otras voces muy inquietantes sobre sistemas de armas cada vez más autónomos, prácticamente fuera de alcance humano para su control efectivo. Escucho relatos muy preocupantes sobre algoritmos que pueden bloquear el acceso a la atención médica, el empleo y la seguridad basándose en datos viciados por prejuicios e injusticias. Y he escuchado el silencio de quienes no tienen voz cuando se toman decisiones, decisiones que probablemente generan nuevas formas de exclusión y sufrimiento. De esta escucha surge una convicción inquietante expresada en Magnifica Humanitas: la inteligencia artificial debe ser desarmada. Sé que la palabra es fuerte, pero la elegí deliberadamente porque en este momento se requieren palabras capaces de captar la atención, despertar conciencias e indicar caminos para la humanidad. La Iglesia lleva mucho tiempo trabajando por el desarme nuclear, consciente de que todo gran poder técnico puede afectar la vida de las personas y, por lo tanto, debe ir acompañado de un discernimiento moral adecuado y un control público. El desarme nuclear sigue siendo un servicio a la paz y a la dignidad de la familia humana. En este sentido, la inteligencia artificial exige ahora ser desarmada, liberada de las lógicas que la convierten en un instrumento de dominación, exclusión o muerte.
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3: 6:23. Ahí tenemos ya esta primera encíclica del Santo Padre León. Luego la podremos conseguir también impresa en las editoriales Paulina, San Pablo. Muy importante leerla para entender todo este proceso, la revolución de la inteligencia artificial, el papel que tiene en la vida de la iglesia, de la sociedad, de la familia, cómo aprovecharla, cómo sacarle provecho y cómo no dejarnos también esclavizar por estas dinámicas de la tecnología. En Iglesia Nacional les contamos que, a propósito del nombramiento de los dos obispos auxiliares para Cali, el padre Luis Fernando Pérez Agudelo y el padre Arnulfo Moreno Quiñones han dirigido un mensaje muy especial en el que ellos mismos manifiestan su deseo de caminar con el pueblo, con la iglesia, servir con la gracia del Señor, con fidelidad a la edificación de la iglesia y a la salvación de todos. Escuchemos las palabras del padre Luis Fernando Pérez Agudelo, obispo auxiliar electo de Cali.
6: Un cordial saludo a la Iglesia Arquidiocesana de Cali, a Monseñor Luis Fernando Rodríguez Velázquez, su arzobispo, a Monseñor Arnulfo, quien comparte conmigo este nombramiento que nos hace el Papa León como obispos auxiliares de Cali. Damos gracias a Dios y recibimos con mucha alegría este ministerio que nos confía como sucesores de los apóstoles para unirnos a esta iglesia querida de Cali. Doy gracias a Dios y me siento muy contento de poder estar con ustedes, poder servir a ustedes y de manera muy especial pues al Papa en comunión con él y con Monseñor Luis Fernando, nuestro arzobispo, a quien el Papa nos confía para colaborarle en este pastoreo.
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3: En Iglesia Local, el saludo muy especial para nuestros agentes de pastoral sacerdotes de la diócesis de Cúcuta en sintonía de la emisora Vox Dei. La invitación especial a aprovechar este martes en honor a San Antonio es el 12º de 13 martes, ya el antepenúltimo. Vamos a aprovecharlo desde las 6:30, ya en 5 minutos comienzan las confesiones en la parroquia San Antonio de Padua. La Santa Misa, no olviden, hoy vamos a hacer el nudito número 12, el nudito número 12 en el símbolo de San Antonio, y vamos a pedir esa petición especial para nuestra vida. Así nos prepararemos para próximamente dar inicio a la novena en honor a San Antonio, pero antes, este domingo, tendremos 31 de mayo, ya la apertura de lo que va a ser la celebración de la fiesta patronal. ¿Cómo lo vamos a hacer? Vamos a vivir el encuentro muy especial entre San Antonio y el Niño Jesús. Un encuentro emocionante, muy especial. Si algo tenía San Antonio era una amistad, una cercanía. Llevaba al niño en sus brazos siempre en su vida. El niño le da la fuerza, el poder para obrar tantos signos, prodigios y milagros en favor de la gente. Este domingo vamos a vivir el encuentro, vamos a iniciar 8:30 de la mañana allí en la calle Octava con Avenida 12, en el parquecito de la Virgen del Carmen. Saldremos en procesión por la Avenida 12, calle Novena, y en el templo viviremos el encuentro. Llega San Antonio, el Niño Jesús lo recibe, se lo colocamos donde va, en sus brazos, en su corazón, le presentamos las intenciones que traemos al Niño Jesús, a San Antonio, para que se las presente al Niño Jesús, la Santa Misa a las 9 de la mañana. Vamos a participar todos, venir, todos deben venir con camiseta, bueno, con vestido, traje blanco, porque es un momento especial de gracia, de apertura, de alegría, de celebración. 9 de la mañana, Eucaristía de encuentro entre San Antonio y el Niño Jesús. Así que los esperamos, Giancarlo, Diana, en esta celebración especial.
4: Bueno, padre, así es, el gran fervor de toda la población cucuteña a San Antonio. Entre otras noticias, padre, la consagración del altar de la parroquia Espíritu Santo fue el pasado sábado 23 de mayo. Se celebró un acontecimiento de solemnidad y gran significado espiritual durante la consagración del altar de la parroquia Espíritu Santo. La celebración, recordemos, fue presidida por Monseñor, quien ha dicho que el altar es la mesa del sacrificio, el lugar donde el Señor se hace presente en la vida de su iglesia, fortaleciendo la unidad y guiando el camino de la fe, recordó nuestro prelado, resaltando la importancia de este espacio sagrado como centro de la vida cristiana. Escuchemos sus palabras.
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7: Hemos vivido en la parroquia del Espíritu Santo la consagración del altar, la dedicación de este templo para que de aquí brote la gracia y la bendición para toda la comunidad parroquial del Espíritu Santo. Agradecemos esta historia de la salvación en esta parroquia que hoy conduce el padre Daniel, su párroco. A cada uno de los párrocos que han hecho historia de salvación en esta comunidad parroquial y para todos los benefactores, todos los fieles que han contribuido y siguen aportando para que el embellecimiento del templo como lugar de contemplación, de oración y de santificación vaya siendo una realidad. Que a todos los bendiga el Señor, que el Señor bendiga su generosidad y les aumente los bienes que han compartido con la parroquia del Espíritu Santo para que Dios siga haciendo su obra en esta comunidad a través de su párroco. Y la bendición de Dios Todopoderoso, Padre, Hijo y Espíritu Santo, descienda sobre ustedes.
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3: Bien, y de esta manera llegamos al final de esta primera emisión de Vox Dei Noticias por el día de hoy. Lo dejamos ahora con la oración de la mañana, 7 de la mañana, Santa Eucaristía. Nos vamos porque hay que vivir este día en honor a San Antonio. Les deseamos lo mejor. El Señor, la Santísima Virgen María, los cuide, los proteja. Feliz día para todos.
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0: 6 de la mañana con 43 minutos, un saludo muy especial para todos ustedes, queridos oyentes, en esta mañana de martes en la que nos reunimos como iglesia para compartir este espacio de oración a través de la liturgia de las horas, a través de la oración de las laudes. Los invito para que dispongamos alma, mente y corazón hoy en el día en el que la iglesia celebra la memoria de San Felipe Neri, el santo de la alegría, quien dedicó su apostolado a la juventud y también a fundar y acompañar a los enfermos y pobres, los más necesitados, siempre preocupado por llevar una perfecta vida cristiana, sincera y plena. Que a ejemplo de San Felipe Neri podamos tomar sus virtudes más destacadas, amando al prójimo, viviendo la sencillez evangélica y la alegría en el servicio de Dios hacia los más necesitados. Dispongámonos entonces para vivir este encuentro, este espacio de oración, pidiendo al Señor que bendiga nuestras vidas. Señor, abre mis labios.
1: Y mi boca proclamará tu alabanza.
0: Venid, adoremos a Cristo, Pastor Supremo.
1: Venid, adoremos a Cristo, Pastor Supremo.
0: Aclama al Señor tierra entera, servid al Señor con alegría. Entrad en su presencia con aclamaciones.
1: Venid, adoremos a Cristo, Pastor Supremo.
0: Sabed que el Señor es Dios, que Él nos hizo y somos suyos, su pueblo y ovejas de su rebaño.
1: Venid, adoremos a Cristo, Pastor Supremo.
0: Entrad por sus puertas con acción de gracias, por sus atrios con himnos, dándole gracias y bendiciendo su nombre.
1: Venid, adoremos a Cristo, Pastor Supremo.
0: El Señor es bueno, su misericordia es eterna, su fidelidad por todas las edades.
1: Venid, adoremos a Cristo, Pastor Supremo.
0: Gloria al Padre, y al Hijo, y al Espíritu Santo, como era en el principio, ahora y siempre, por los siglos de los siglos. Amén.
1: Venid, adoremos a Cristo, Pastor Supremo. Himno. Cristo, cabeza, Rey de los pastores, el pueblo entero madrugando a fiesta. Canta a la gloria de tu sacerdote, himnos sagrados, con abundancia de sagrado crisma. La unción profunda de tu Santo Espíritu lo armó guerrero y lo nombró en la iglesia jefe del pueblo. Él fue pastor y forma del rebaño, luz para el ciego, báculo del pobre, padre común, presencia providente, todo de todos. Tú que coronas sus merecimientos, danos la gracia de imitar su vida, y al fin, sumisos a su magisterio, danos su gloria. Amén.
0: Amén. Unamos nuestras voces al Salmo número 100, propósito de un príncipe justo. Antífona, para ti es mi música, Señor, voy a explicar el camino perfecto.
1: Voy a cantar la bondad y la justicia, para ti es mi música, Señor, voy a explicar el camino perfecto. ¿Cuándo vendrás a mí?
0: Andaré con rectitud de corazón dentro de mi casa. No pondré mis ojos en intenciones viles.
1: Aborrezco al que obra mal. No se juntará conmigo. Lejos de mí, el corazón torcido, no aprobaré al malvado.
0: Al que en secreto difama a su prójimo, lo haré callar. Ojos engreídos, corazones arrogantes, no lo soportaré.
1: Pongo mis ojos en los que son leales. Ellos vivirán conmigo. El que sigue un camino perfecto, ese me servirá.
0: No habitará en mi casa quien comete fraudes. El que dice mentiras no durará en mi presencia.
1: Cada mañana haré callar a los hombres malvados, para excluir de la ciudad del Señor a todos los malhechores.
0: Gloria al Padre, y al Hijo, y al Espíritu Santo.
1: Como era en el principio, ahora y siempre, por los siglos de los siglos. Amén.
0: Para ti es mi música, Señor, voy a explicar el camino perfecto. Unámonos al cántico de Daniel, oración de Azarías en el horno. Antífona, no nos desampares, Señor, para siempre.
1: Bendito seas, Señor, Dios de nuestros padres, digno de alabanza y glorioso es tu nombre.
0: Porque eres justo en cuanto has hecho con nosotros, y todas tus obras son verdad, y recto tus caminos, y justos tus juicios.
1: hemos pecado y cometido iniquidad, apartándonos de ti, y en todo hemos delinquido. Por el honor de tu nombre, no nos desampares para siempre. No rompas tu alianza, no apartes de nosotros tu misericordia.
0: Por Abraham tu amigo, por Isaac tu siervo, por Israel tu consagrado, a quienes prometiste multiplicar su descendencia como las estrellas del cielo, como la arena de las playas marinas.
1: Pero ahora, Señor, somos el más pequeño de todos los pueblos. Hoy estamos humillados por toda la tierra a causa de nuestros pecados.
0: En este momento no tenemos príncipes, ni profetas, ni jefes, ni holocaustos, ni sacrificios, ni ofrendas, ni incienso, ni un sitio donde ofrecerte primicias para alcanzar misericordia.
1: Por eso acepta nuestro corazón contrito y nuestro espíritu humilde como un holocausto de carneros y toros o una multitud de corderos cebados.
0: Que este sea hoy nuestro sacrificio y que sea agradable en tu presencia, porque los que en ti confían no quedan defraudados.
1: Ahora te seguimos de todo corazón, te respetamos y buscamos tu rostro.
0: Gloria al Padre, y al Hijo, y al Espíritu Santo.
1: Como era en el principio, ahora y siempre, por los siglos de los siglos. Amén. No nos desampares, Señor, para siempre.

0: Unamos nuestras voces al Salmo 143. Antífona, te cantaré, Dios mío, un cántico nuevo.
1: Bendito el Señor, mi roca, que adiestra mis manos para el combate, mis dedos para la pelea.
0: Mi bienhechor, mi alcázar, baluarte donde me pongo a salvo, mi escudo y mi refugio que me somete los pueblos.
1: Señor, ¿qué es el hombre para que te fijes en él? ¿Qué los hijos de Adán para que pienses en ellos? El hombre es igual que un soplo, sus días una sombra que pasa.
0: Señor, inclina tu cielo y desciende. Toca los montes y echarán humo. Fulmina el rayo y dispérsalos. Dispara tus saetas y desbarátalos.
1: Extiende la mano desde arriba, defiéndeme. Líbrame de las aguas caudalosas, de la mano de los extranjeros, cuya boca dice falsedades, cuya diestra jura en falso.
0: Dios mío, te cantaré un cántico nuevo. Tocaré para ti el arpa de 10 cuerdas. Para ti que das la victoria a los reyes y salvas a David tu siervo.
1: Gloria al Padre, al Hijo y al Espíritu Santo.
0: Como era en el principio, ahora y siempre, por los siglos de los siglos. Amén.
1: Te cantaré, Dios mío, un cántico nuevo. Lectura breve. Acordaos de aquellos superiores vuestros que os expusieron la palabra de Dios, reflexionando sobre el desenlace de su vida. Imitad su fe. Jesucristo es el mismo hoy que ayer y para siempre. No os dejéis extraviar por doctrinas llamativas y extrañas.
0: Responsorio breve. Sobre tus murallas, Jerusalén, he colocado centinelas.
1: Sobre tus murallas, Jerusalén, he colocado centinelas.
0: Ni de día ni de noche dejarán de anunciar el nombre del Señor.
1: He colocado centinelas.
0: Gloria al Padre y al Hijo y al Espíritu Santo.
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0: Unamos nuestras voces al cántico de Zacarías. Antífona. No sois vosotros los que habláis, sino el Espíritu de vuestro Padre quien habla por vosotros. Bendito sea el Señor Dios de Israel,
1: porque ha visitado y redimido a su pueblo, suscitándonos una fuerza de salvación en la casa de David, su siervo, según lo había predicho desde antiguo por boca de sus santos profetas. Es la salvación que nos libra de nuestros enemigos y de la mano de todos los que nos odian. Ha realizado así la misericordia que tuvo con nuestros padres, recordando su santa alianza y el juramento que juró a nuestro padre Abraham, para concedernos que, libre de temor, arrancados de la mano de los enemigos, le sirvamos con santidad y justicia en su presencia todos nuestros días. Y a ti, niño, te llamarán profeta del Altísimo, porque irás delante del Señor a preparar sus caminos, anunciando a su pueblo la salvación, el perdón de sus pecados. Por la entrañable misericordia de nuestro Dios, nos visitará el sol que nace de lo alto, para iluminar a los que vienen en tiniebla y en sombra de muerte, para guiar nuestros pasos por el camino de la paz.
0: Gloria al Padre, y al Hijo, y al Espíritu Santo.
1: Como era en el principio, ahora y siempre, por los siglos de los siglos. Amén.
0: No sois vosotros los que habláis, sino el Espíritu de vuestro Padre, quien habla por vosotros. Hermanos y hermanas, demos gracias a Cristo, el buen pastor, que entregó la vida por sus ovejas, y supliquémosle diciendo: apacienta a tu pueblo, Señor.
1: Apacienta a tu pueblo, Señor. Señor Jesucristo, tú que en los santos pastores nos has revelado tu misericordia y tu amor, haz que por ellos continúe llegando a nosotros tu acción misericordiosa.
0: Apacienta a tu pueblo, Señor. Señor Jesucristo, tú que a través de los santos pastores sigues siendo el único pastor de tu pueblo, no dejes de guiarnos siempre por medio de ellos.
1: Apacienta a tu pueblo, Señor. Señor Jesucristo, tú que por medio de los santos pastores eres el médico de los cuerpos y de las almas, haz que nunca falten en tu iglesia los ministros que nos guíen por las sendas de una vida santa.
0: Apacienta a tu pueblo, Señor. Señor Jesucristo, tú que has adoctrinado a la iglesia con la prudencia y el amor de los santos, haz que, guiados por nuestros pastores, progresemos en la santidad.
1: Apacienta a tu pueblo, Señor. En este momento de la liturgia de las horas ponemos ante el Señor, ante su mirada de bondad y misericordia, algunas de las intenciones que ustedes, estimados oyentes, nos han hecho llegar en este momento, implorando por Gustavo Humberto Suárez Mendoza, por la salud, trabajo, conversión de Anderson Gustavo Suárez, de William Schneider, de Astrid Caterine, de toda la familia de Judy Gamboa, orando también por Marcela Pacheco García, por cada una de sus intenciones. De igual manera, ponemos en oración la familia Villamizar Murillo, el alma también de María Bernarda Ramírez de Mora. A su vez, nos unimos a las intenciones que tiene en su corazón Mary Rosso, implorando por sus hijos Johnny Jared Miguel Ángel, sus hermanos, sobrinos, sus cuñados y toda la familia, y cada una de estas intenciones que ustedes nos vienen haciendo llegar con gran fervor. Apacienta a tu pueblo, Señor.
0: Pidamos al Señor también de manera especial por todos nuestros amigos, lectores, suscriptores del periódico La Verdad. Pidamos al Señor bendiga sus vidas, le multiplique al 100 por 1 todo lo que han dado al Señor.
1: Apacienta a tu pueblo, Señor.
0: Oremos también por todos los enfermos. Pidamos al Señor, el dueño de la vida, el médico de los cuerpos y de las almas, le conceda pronta recuperación.
1: Apacienta a tu pueblo, Señor.
0: Oremos confiadamente al Padre, como Cristo nos enseñó. Padre nuestro,
1: que estás en el cielo, santificado sea tu nombre. Venga a nosotros tu reino. Hágase tu voluntad en la tierra como en el cielo. Danos hoy nuestro pan de cada día. Perdona nuestras ofensas, como también nosotros perdonamos a los que nos ofenden. No nos dejes caer en la tentación y líbranos del mal.
0: Señor Dios nuestro, que nunca dejas de glorificar la santidad de quienes con fidelidad te sirven, haz que el fuego del Espíritu Santo nos encienda en aquel mismo ardor que tan maravillosamente inflamó el corazón de San Felipe Neri. Por Jesucristo nuestro Señor.
1: Amén.
0: Que el Señor nos bendiga, nos guarde de todo mal y nos lleve a la vida eterna. Amén.
1: Amén.
0: Agradecemos a todos ustedes, queridos oyentes, queridos hermanos y hermanas, por habernos acompañado en este espacio de oración. Los invitamos a seguir conectados. A continuación, la Sagrada Eucaristía, presidida desde la parroquia San Antonio de Padua.

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0: del Hijo, del Espíritu Santo. Amén. Les deseo lo mejor. El Señor esté con todos ustedes.
1: Y con tu espíritu.
0: Muy buenos días para todos.
1: Buenos días, Padre.
0: Sean bienvenidos a vivir este 12º martes en honor a San Antonio. A confiar a Jesús a través de San Antonio nuestra vida, nuestra oración, nuestra familia, nuestros hijos, nuestra necesidad. Vamos a participar con mucha fe en esta Santa Misa. Vamos a confiar a San Antonio bendito la oración de nuestro corazón. Nos unimos a las intenciones de quienes nos acompañan desde sus hogares, en el campo, la ciudad, familias, trabajadores, campesinos, enfermos, privados de la libertad. Damos gracias a Dios por el don de la vida de Javier Francisco Mogollón Ortega. El Señor lo bendiga siempre. Nos unimos a la intención de su hermano Ciro. A Javier démosle un fuerte aplauso de felicitación. Oramos en acción de gracias a San Antonio de Padua, por favor recibido. Intención de Luz Mari Silva. En acción de gracias a San Antonio, por favor recibido. Intención de la familia Bendaño Sánchez. A Dios por todo lo recibido. Intención de la familia Santa María Botello. Oramos a la Santísima Trinidad, a la Sagrada Familia, San Antonio. En acción de gracias por los esposos Carlos Gamboa. Dando gracias por la salud de Socorro Escalante de Gamboa. Oramos a Santa Rita en acción de gracias, por favor recibido, intención de una devota. A San Antonio de Padua por la protección, conversión de Wilson Peñaranda y familia, intención de su familia. Encomendamos nuestra oración por la salud de los enfermos, Torre Inés Torrado de Ariza, Norberto Pérez Pacheco, Amanda Cárdenas, Rosa Ramírez Rodríguez. Confiamos a la misericordia de Dios el descanso eterno de nuestros seres queridos fallecidos. Encomendamos a Mari Natividad Rojas García, Miriam Álvarez Rojas, José Román Álvarez Rojas, el Padre Mario Álvarez Rojas, Rosa María Álvarez Rojas, Dana Mercedes Espitia Donado, 6 meses de eternidad, intención de su mamá. Mercedes Martínez de Gómez, 64 meses de eternidad, intención de la familia. Olivia Galvis de Martínez, 5 años de eternidad, intención de sus hijos. Matilde García de Molina, 4º día de eternidad. Todas las benditas almas, intención de un devoto. Mercedes Martínez de Gómez. Lenia Silvana Espinosa Hernández, José Modesto García, intención de su hija y familia, Marlene Ruiz Ruiz, Estanislao Ariza Martínez, Juan Noris Ariza Escobar. En un momento les invito, cada uno ofrezca esta Santa Misa. Ofrezcamos este 12º martes en honor a San Antonio. Acojámonos bajo su ayuda. Invoquemos su protección.

0: Oremos. Concédenos, Señor, que el mundo progrese según tu designio de paz para nosotros y que tu iglesia se alegre en su confiada entrega. Por nuestro Señor Jesucristo, tu Hijo, que contigo vive y reina en la unidad del Espíritu Santo y de Dios por los siglos de los siglos.
1: Amén.
0: Escuchemos con atención la palabra de Dios. Recuerden, adelante, a mano derecha de ustedes, está el Padre atendiéndoles en confesión.
2: Lectura de la primera carta del apóstol San Pedro. Queridos hermanos, sobre la salvación de las almas estuvieron explorando e indagando los profetas, que profetizaron sobre la gracia destinada a ustedes, tratando de averiguar a quién y a qué momento apuntaba el Espíritu de Cristo que había en ellos, cuando atestiguaba por anticipado la pasión del Mesías y su consiguiente glorificación. Y se les reveló que no era en beneficio propio, sino en el de ustedes, por lo que administraban estas cosas, que ahora les anuncian quienes les proclaman el Evangelio, con la fuerza del Espíritu Santo enviado desde el cielo. Son cosas que los mismos ángeles desean contemplar. Por eso, ceñidos los lomos de su mente y manteniéndose sobrios, confíen plenamente en la gracia que se les dará en la revelación de Jesucristo. Como hijos obedientes, no se amoldeen a las aspiraciones que tenían antes, en los días de su ignorancia. Al contrario, lo mismo que es santo el que los llamó, sean santos también ustedes en toda su conducta, porque está escrito: serán santos porque yo soy santo. Palabra de Dios.
1: Te alabamos, Señor.

0: El Señor da a conocer su salvación.
1: El Señor da a conocer su salvación.
0: Canten al Señor un cántico nuevo, porque ha hecho maravillas. Tu diestra le ha dado la victoria, tu santo brazo.
1: El Señor da a conocer su salvación.
0: El Señor da a conocer su salvación. Revela a las naciones su justicia. Se acordó de su misericordia y su fidelidad en favor de la casa de Israel.
1: El Señor da a conocer su salvación.
0: Los confines de la tierra han contemplado la salvación de nuestro Dios. Aclama al Señor tierra entera. Griten, vitoreen, toquen.
1: El Señor da a conocer su salvación.

0: El Señor esté con ustedes.
1: Y con tu espíritu.
0: Lectura del Santo Evangelio según San Marcos.

0: Gloria a ti, Señor.
1: En aquel tiempo, Pedro se puso a decir a Jesús: ya ves que nosotros lo hemos dejado todo y te hemos seguido. Jesús dijo: en verdad les digo que no hay nadie que haya dejado casa o hermanos o hermanas o madre o padre, hijos o tierras por mí y por el Evangelio, que no reciba ahora, en este tiempo, 100 veces más casas y hermanos, hermanas y hermanos, madres e hijos y tierras con preocupaciones, y en la edad futura vida eterna. Muchos primeros serán últimos y muchos últimos primeros. Palabra del Señor.
0: Gloria a ti, Señor Jesús.
1: Mis queridos hermanos, estamos llegando al final de estos 13 martes. El objetivo es ayudarnos a descubrir, iluminados por la palabra, por el ejemplo de San Antonio, el camino que nos conduce a la santidad, a la vida nueva, a una vida inspirada por la luz del Evangelio. Por eso hemos ido meditando en esta frase: Antonio de Padua santo. Sencillamente porque queremos aprender de San Antonio el camino que conduce a la santidad. Hoy vamos a considerar la letra U de Padua en este antepenúltimo martes. El próximo martes podremos identificar una síntesis de este camino hacia la santidad, a la vida nueva. Esta letra U vamos a relacionarla unido siempre al niño Jesús. ¿Cómo es? Unido siempre al niño Jesús. Nuevamente, así vemos siempre a San Antonio, con el niño en sus brazos, con su corazón abierto al diálogo con el niño. El niño le da la fuerza para obrar tantos signos y prodigios en favor de los pobres, encarcelados, viudas, necesitados. El secreto de la santidad de San Antonio es su unión a Cristo, al niño. El corazón de toda su vida está movido por esa relación de especial amistad con Jesús, que llena de alegría el corazón, que lo colma de esperanza y sobre todo que hace eficaces nuestras obras. Así podremos asumir el camino del desprendimiento, del sacrificio, el camino de dejarlo todo para ganarlo todo. Dejarlo todo por Cristo para ganarlo todo por Él. Es lo que le anuncia a los apóstoles el Señor, aquellos que han renunciado a todo, los discípulos: ¿qué nos va a tocar? Pues les va a tocar la recompensa mejor, la vida eterna, sabiendo que seguir a Cristo exige sacrificios, renuncias, desprendimiento. Todo eso conducirá a ganar ese premio que solo el Hijo de Dios nos concede, la vida eterna. Hoy le pedimos al Señor esa gracia. Nos colocamos en pie. Dirigimos a San Antonio nuestra mirada, esa gracia de saber vivir unidos a Cristo, de saber gozarnos de la amistad con Él, con el niño, de saber vivir alegres porque ante todo nos fortalece la unión a Cristo. Tomamos el símbolo de San Antonio en nuestra mano y vamos a orar juntos con mucha fe, unidos a quienes nos acompañan desde sus hogares. Oh bendito San Antonio, el más gentil de todos los santos, tu amor a Dios y tu caridad por sus criaturas,
2: te
1: hicieron merecedor, cuando estabas aquí en la tierra, de realizar grandes milagros, los milagros esperaban tu palabra, que tú estabas siempre dispuesto a hablar, por aquellos con problemas o ansiedades, animado por este pensamiento, te imploro obtengas para mí, cada uno mientras hace el nudito número 12, pida a San Antonio la gracia que necesita. Supliquémosle al santo, así como vive unido a Jesús, al niño, también nosotros llevemos una vida fecunda, de mucho fruto, de alegría, una vida de consuelo por nuestra unión al niño Jesús. Supliquémosle la salud, el trabajo, la paz, lo mejor para nuestro país, para nuestras familias, la salud para los enfermos,

0: y digamos, la respuesta a mi rezo puede que requiera un milagro.
1: La respuesta a mi rezo puede que requiera un milagro.
0: Pero aún así tú eres el santo de los milagros.
1: Pero aún así tú eres el santo de los milagros.
0: Amén.
1: Amén.
0: San Antonio de Padua.
1: Ruega por nosotros.
0: San Antonio de Padua.
1: Ruega por nosotros.
0: Que San Antonio bendito les conceda el favor que hoy con fe le suplican. Así sea.
1: Así sea.
0: Guardamos el símbolo. Continuamos esta celebración con mucha fe por la salud, bendición de todos ustedes.

0: Oh Dios, que nos das lo que hemos de ofrecerte y vinculas esta ofrenda a nuestro devoto servicio, imploramos tu misericordia para que cuanto nos concedes redunde en mérito nuestro y nos alcance los premios eternos. Por Jesucristo nuestro Señor.
1: Amén.
0: El Señor esté con ustedes.
1: Y con tu espíritu.
0: Levantemos el corazón.
1: Lo tenemos levantado hacia el Señor.
0: Demos gracias al Señor nuestro Dios.
1: Es justo y necesario.
0: En verdad es justo y necesario. Es nuestro deber y salvación darte gracias siempre y en todo lugar. Señor Padre Santo, Dios Todopoderoso y Eterno, por Cristo Señor nuestro. Porque mediante el testimonio admirable de tus santos, fecunda sin cesar a tu iglesia con vitalidad siempre nueva y nos das pruebas evidentes de tu amor. Su insigne ejemplo nos anima y a su perenne intercesión nos confiamos para que se cumplan tus designios de salvación. Por eso, unidos a los ángeles y los santos, te aclamamos diciendo sin cesar:

Santo, eres en verdad, Señor, fuente de toda santidad. Por eso te pedimos que santifiques estos dones con la efusión de tu Espíritu, de manera que sean para nosotros cuerpo y sangre de Jesucristo nuestro Señor, el cual, cuando iba a ser entregado a su pasión, voluntariamente aceptada, tomó pan, dándote gracias, lo partió y lo dio a sus discípulos, diciendo: tomen y coman todos de él, porque esto es mi cuerpo, que será entregado por ustedes. Del mismo modo, acabada la cena, tomó el cáliz y, dándote gracias de nuevo, lo pasó a sus discípulos, diciendo: tomen y beban todos de él, porque este es el cáliz de mi sangre, sangre de la alianza nueva y eterna, que será derramada por ustedes y por muchos para el perdón de los pecados. Hagan esto en conmemoración mía.

0: Cristo se entregó por nosotros.
1: Por tu cruz y tu resurrección nos has salvado, Señor.
0: Así pues, Padre, al celebrar ahora el memorial de la muerte y resurrección de tu Hijo, te ofrecemos el pan de vida y el cáliz de salvación, y te damos gracias porque nos haces dignos de servirte en tu presencia. Te pedimos humildemente que el Espíritu Santo congregue en la unidad a cuantos participamos del cuerpo y sangre de Cristo. Acuérdate, Señor, de tu Iglesia extendida por toda la tierra, con el Papa León, con nuestro obispo José Libardo y con todos los pastores que cuidan de tu pueblo. Llévala a su perfección por la caridad. Acuérdate también de nuestros hermanos que durmieron en la esperanza de la resurrección, familiares, amigos, conocidos de tus hijos, Mari Natividad Rojas García, Miriam Álvarez Rojas, José Román Álvarez Rojas, Rosa María Álvarez Rojas, del padre Mario Álvarez Rojas, Ana Mercedes Espitia Donado, Mercedes Martínez de Gómez, Olivia Galvi de Martínez, Matilde García de Molina, todas las benditas almas, Mercedes Martínez, Lenia Silvana Espinosa Hernández, José Modesto García, Marlene Ruiz Ruiz, Etanislao Arisa Martínez, y de todos los que han muerto en tu misericordia, admítelos a contemplar la luz de tu rostro. Ten misericordia de todos nosotros. Bendice nuestras familias, nuestros hijos, trabajos, negocios. Te confiamos a tu hijo Javier Francisco Mogollón Ortega en sus cumpleaños de vida. Bendícelo, cuídalo, protégelo. Concede, Señor, la salud y pronta recuperación a los enfermos. Concédenos el favor que hoy te suplicamos a través del bienaventurado Antonio. Da la paz al mundo entero, a Colombia, a Venezuela, a nuestra ciudad. Y así con María la Virgen, Madre de Dios, su esposo San José, los apóstoles y cuantos vivieron en tu amistad a través de los tiempos, merezcamos por tu Hijo Jesucristo compartir la vida eterna y cantar tus alabanzas. Por Cristo, con Él y en Él, a ti Dios Padre omnipotente, en la unidad del Espíritu Santo, todo honor y toda gloria por los siglos de los siglos.
1: Amén.
0: Y movidos por el Espíritu que nos ha regalado el Señor, como hijos queridos, oremos juntos diciendo: Padre nuestro que estás en el cielo, santificado sea tu nombre, venga a nosotros tu reino, hágase tu voluntad en la tierra como en el cielo.
1: Danos hoy nuestro pan de cada día, perdona nuestras ofensas como también nosotros perdonamos a los que nos ofenden. No nos dejes caer en la tentación, líbranos del mal. Amén.
0: Líbranos de todos los males, Señor, y concédenos la paz en nuestros días, para que, ayudados por tu misericordia, vivamos siempre libres de pecado, protegidos de toda perturbación, mientras esperamos la venida gloriosa de nuestro Salvador Jesucristo.
1: Tuyo es el reino, tuyo el poder y la gloria por siempre, Señor.
0: Señor Jesucristo, que dijiste a tus apóstoles: mi paz os dejo, mi paz os doy. No tengas en cuenta nuestros pecados, sino la fe de tu Iglesia. Y conforme a tu palabra, concédele la paz y la unidad. Tú que vives y reinas por los siglos de los siglos.
1: Amén.
0: La paz del Señor esté siempre con ustedes.
1: Y con tu espíritu.
0: Como hijos de Dios, daos fraternalmente la paz.

0: queridos hermanos, este es Jesús. Es el Cordero de Dios que quita el pecado del mundo, que nos llama a vivir unidos a Él, a confiar solo en Él, a amarlo, a vivir con sencillez para alcanzar la santidad. En sus manos nos confiamos, dichosos los invitados a la cena del Señor.
1: Señor, no soy digno de que entres en mi casa, pero una palabra tuya bastará para sanarme.

Vuestra palabra divina forzó a los peces del mar que saliesen a escuchar vuestro sermón y doctrina, y pues fue tan peregrina que extirpó 10.000 errores. 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

0: Dios, doy de la tempestad el amparo milagroso, del incendio riguroso, agua de la caridad, puerto de seguridad del mar y de sus rigores. Humilde y divino Antonio, ruega por los pecadores.
1: Humilde.

Satanás mudos y tullidos, paralíticos, leprosos, endemoniados furiosos, restituid los sentidos, volvéis los bienes perdidos y curáis todos los dolores. Humilde y divino Antonio, ruega por los pecadores.

Tanay de gota coral, ciegos, contrahechos, llagados, consoláis desconsolados y curáis de cualquier mal, cual médico celestial a quien hace Dios favores. Humilde y divino Antonio ruega por los pecadores.

De 3 días ahogados resucitaste 10 niños y 2 cual bellos armiños de sucesos desastrados, porque sus padres amados lloraban por sus amores. Humilde y divino Antonio ruega por los pecadores.

0: Démosle gracias al Señor por este don que nos concede para alcanzar la vida eterna. Oremos. Saciados con los dones de la salvación, invocamos, Señor, tu misericordia para que mediante este sacramento que nos alimenta en nuestra vida temporal, nos hagas participar en tu bondad de la vida eterna. Por Jesucristo nuestro Señor.
1: Amén.
0: Recibimos la bendición con el Santísimo Sacramento. Invitados, recuerden, 3 de la tarde, confesiones, a las 4 horas santa, en honor a San Antonio, a las 5, Eucaristía, y 6 de la tarde, especial, en honor a San Antonio. Cordialmente invitados.

0: bendito, alabado y adorado sea Jesús en el santísimo sacramento del altar.
1: Sea para siempre bendito, alabado y adorado.
0: Bendito, alabado y adorado sea Jesús en el santísimo sacramento del altar.
1: Sea para siempre bendito, alabado y adorado.
0: Te alabamos, te bendecimos, Señor, por este nuevo día que nos concedes, por tu presencia llena de amor, de vida en este sacramento. En tus manos nos confiamos. Concédenos, Señor, tu abundante bendición. Concédenos la salud, la paz del corazón. Cuida nuestras familias, nuestros hijos. Bendice nuestro país, Colombia, a Venezuela. Recibe hoy la oración de nuestro corazón, que te confiamos a través de San Antonio. Obra en favor nuestro los grandes favores y milagros que necesitamos. Ayúdanos y danos fortaleza en nuestro camino de fe, de familia, de trabajo. Sé tu Señor nuestro consuelo y fortaleza. Bendito, alabado y adorado sea Jesús en el santísimo sacramento del altar.
1: Sea para siempre bendito, alabado y adorado.
0: Les diste, Señor, el pan del cielo,
1: que contiene en sí todo deleite.
0: Oremos. Oh Dios, que en este sacramento admirable nos dejaste el memorial de tu pasión, te pedimos nos concedas venerar de tal modo los sagrados misterios de tu cuerpo y de tu sangre, que experimentemos constantemente en nosotros el fruto de tu redención. Tú que vives y reinas por los siglos de los siglos.
1: Amén.
0: Nos disponemos para recibir la bendición. El Señor sea nuestra fuerza y consuelo.

0: Bendito sea Dios.
1: Bendito sea Dios.
0: Bendito sea su santo nombre.
1: Bendito sea su santo nombre.
0: Bendito sea Jesucristo, verdadero Dios y verdadero hombre.
1: Bendito sea Jesucristo, verdadero Dios y verdadero hombre.
0: Bendito sea el nombre de Jesús.
1: Bendito sea el nombre de Jesús.
0: Bendito sea su sacratísimo corazón.
1: Bendito sea su sacratísimo corazón.
0: Bendita sea su preciosísima sangre.
1: Bendita sea su preciosísima sangre.
0: Bendito sea Jesús en el santísimo sacramento del altar.
1: Bendito sea Jesús en el santísimo sacramento del altar.
0: Bendito sea el Espíritu Santo Consolador.
1: Bendito sea el Espíritu Santo Consolador.
0: Bendita sea la excelsa Madre de Dios, María Santísima.
1: Bendita sea la excelsa Madre de Dios, María Santísima.
0: Bendita sea su Santa e Inmaculada Concepción.
1: Bendita sea su Santa Inmaculada Concepción.
0: Bendita sea su gloriosa Asunción.
1: Bendita sea su gloriosa Asunción.
0: Bendito sea el nombre de María Virgen y Madre.
1: Bendito sea el nombre de María Virgen y Madre.
0: Bendito sea San José su castísimo esposo.
1: Bendito sea San José su castísimo esposo.
0: Bendito sea Dios en sus ángeles y en sus santos.
1: Bendito sea Dios en sus ángeles y en sus santos.
0: El Santísimo estará expuesto todo el día para la oración. Recuerden, 3:00 p.m, confesiones, 4:00, hora santa, 5:00, santa misa. Este domingo vamos a vivir la apertura a nuestra fiesta patronal con el encuentro entre San Antonio y el Niño Jesús. 9:00 a.m, los esperamos. Venir todos de blanco, en honor a la grandeza de la santidad de San Antonio. Traer la petición que le vamos a presentar a San Antonio para que le lleve al Niño Jesús. En la puerta encontrarán los papelitos. San Antonio bendito, el Señor los bendiga, los proteja. Feliz día para todos.
1: Gracias, Padre.

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10: Con ustedes nuevamente, primeramente dándole gracias a Dios por permitirnos hacer este importante programa y a esta excelente emisora. 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Cuando explicamos o decimos multivitaminas es porque trae todas las vitaminas necesarias que el cuerpo, que el organismo, que nuestra salud a diario requiere y necesita para suplir las necesidades y las carencias de que por falta de estas vitaminas se desarrollan estos problemas de salud, diferentes enfermedades y enfermedades como tal. Ahora, el colágeno hidrolizado marino combate la osteoporosis, la osteopenia y la osteoartrosis. Sí, les explico. El colágeno ayuda a mantener los huesos fuertes y nuevamente, a medida que los niveles disminuyen con la edad, se pierde calcio. El colágeno va a empezar a aportarle ese calcio y esa estructura ósea fuerte y necesaria para tener unos huesos sanos. Ahora, hay que saber también que la masa ósea también puede deteriorarse y la densidad mineral ósea se va a disminuir, y cuando esto es cuando hay una disminución de una densidad mineral ósea baja, pues hay huesos que se pueden fisurar o fracturar con cualquier golpe y son huesos que son débiles y enfermos. Y también hay que saber que se pierde la fuerza, se pierde la potencia, se pierde la masa muscular. Consumiendo el colágeno hidrolizado, todo esto se empieza a recuperar y también se va a promover la síntesis de proteínas musculares como la creatina. La creatina es una proteína también muy importante que nuestros músculos, nuestras fibras musculares y nuestro sistema musculoesquelético y articular requiere y necesita para un buen funcionamiento y evitar desde un simple dolor o un dolor fuerte hasta desarrollar o hasta que aparezca una osteoporosis o una osteoartritis degenerativa o crónica. Ahora, hay que saber también que el colágeno hidrolizado marino mejora también el crecimiento muscular, el desempeño de los músculos, principalmente en aquellas personas que son deportistas y que tienen una actividad de ejercicio fuerte durante la semana, o para aquella persona que trabaja mucho en el campo y que requiere su fuerza muscular. A ver, en algunos casos la masa muscular se pierde con la edad. Eso ya se sabe, que y la enfermedad se llama sarcopenia. Pero los suplementos de colágeno o el colágeno hidrolizado se ha conocido que es excelente para contrarrestar esto y también se ayuda a aumentar la masa muscular y la fuerza muscular consumiendo el colágeno hidrolizado marino. Y por supuesto, si usted lo suplementa haciendo ejercicios, consumiendo verduras, tomando agua y teniendo un estilo de vida sana, va a haber un mayor resultado. El consumo de colágeno hidrolizado marino también promueve la síntesis directamente de otras proteínas y previene que aparezca y que se desarrolle calambres, dolores articulares, dolores musculares, adormecimiento de piernas y manos, inflamaciones a nivel de los músculos, dolores fuertes o crónicos y también la aparición del reumatismo, que hay diferentes clases de reumatismos que principalmente atacan los músculos, las fibrillas musculares, los tejidos conectivos, y ya una vez que el reumatismo avanza y se vuelve agresivo y crónico, se pueden dar la aparición de otras enfermedades como la artritis, la osteoartritis, la osteoartrosis, la artrosis. Y esto es obviamente algo muy importante para tenerlo.

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1: Esperamos que este programa haya sido de su agrado. 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Hasta una próxima oportunidad.

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1: Así es, gracias muchachona por resumirnos, esa misión, ese papel que desempeña este instrumento de evangelización, de llevar la palabra viva, la buena noticia a los diferentes rincones, pues en estos, en este contexto, a los diferentes rincones del departamento de Norte de Santander, Vox Dei. Llevando a cabo ese mandato del Señor al momento de la ascensión. Oigan, vayan, vayan y lleven el buen mensaje. Lleven el plan de salvación a los diferentes senderos, corredores, esquinas y lugares de este planeta, de este globo terráqueo. Una bendecida mañana, señores. Hoy es martes, 26 de mayo. Estamos en esta recta final de mes mariano, de mes del Santo Rosario. Eso no quiere decir de que vamos a terminar de, o que vamos a dejar de meditar, de contemplar estos grandes misterios. No, esto nos ha dado es las fuerzas necesarias para continuar con mayor fervor durante los meses venideros. Ya se aproxima el mes del Sagrado Corazón. Vamos de corazón en corazón. Del de la Santísima Virgen María al Sacratísimo de nuestro Señor Jesús en el mes de junio. ¿Cómo avanza el tiempo? Ya prácticamente vamos a pisar la mitad de año, ¿eh, María? ¿Cómo avanzan las semanas? ¿Cómo avanzan los meses? Bendecido amanecer de pronto para algunos que hasta ahora les ha sonado el reloj. O bueno, que trasnocharon por alguna razón. Muy válida, importante, que se van levantando, van a esta hora empezando también a conectarse con nosotros, van organizando por ahí la cocina, van organizando el paredón, una olla por aquí, otra olla por allá, haciendo el desayunito para los de la house, para los de la casa, que en la movención de la organización, de la pulcritud, ahí en ese recinto, en ese aposento que papito Dios les ha permitido. A todos ustedes en los diferentes barrios, un abrazo cristificante. Que hoy sea un día maravilloso, espléndido, lleno de cosas bonitas, de muchas sonrisas, de muchas sorpresas para bien. Y si se viene por ahí alguna afrenta, alguna situación, de pronto que amerita sacar lo mejor de nosotros, que así sea. Si viene es por voluntad del Señor, pero es para mejorarnos, para fortalecernos, para seguir avanzando de nivel. 20 minutos ya sobre las 8 de la mañana, 20 minutos ya sobre las 8. Abrazos cordiales para nuestros amigos en Barrio Blanco, en el centro, la gente de Cenabastos, la gente de las plazas de mercado, organizando por ahí la fruta, las verduras, limpiándolas para que se vean bien bonitas, bien llamativas, como diciendo, cómeme, ven y cómprame. Aquellos que están organizando todo lo que respecta a abarrotes, nuestros amigos tenderos, un abrazo cordial, la gente que nos fía. Muy importante. Feliz mañana para todos. Que tengamos un martes bendecido en el Señor y bajo el manto de la Santísima Virgen María. 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

0: Vamos a dejar de sonar esta buena canción de Diego Torres. Esta se llama Espíritu Santo. Ya hemos celebrado la solemnidad, ya hemos vivido la gran vigilia de Pentecostés. Hemos, por la gracia del Señor y porque así lo ha querido el Paráclito, conceder dones a millares de personas, don de sabiduría, don de entendimiento, don de ciencia, don de temor de Dios, entre muchos otros, y que también nos motive, nos promueva en nuestro interior el querer ponerlos al servicio de los demás. Espíritu Santo.
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0: que el Señor siempre nos mantenga sedientos, sedientos de Él, que busquemos de su gracia constantemente, a través de los sacramentos, a través de su esposa, a través de la Iglesia Católica. 15 minutos ya nos separan de las 9 de la mañana. Gracias por sintonizarnos allí en la oficina, allí en el automóvil, allí en el carro, allí de pronto también en la calle, mientras se tiene su emprendimiento, mientras vende allí la respectiva mercancía que ofrece a toda la clientela, a todo el público, a nuestros amigos que están allí en las veredas, en los corregimientos. Hoy es martes 26, recta final de mes, y también una semana trascendental para nuestro país, en donde se va a decidir, bueno, futuro, el futuro de nuestra patria amada colombiana. Aquellos que están haciendo desayunito, bueno, que les quede sabrosón, que les quede bien rico. Nos mandan por ahí hasta fotos y todo, que están preparando como cachama, Ave María. Quién sabe si será para el desayuno o será ya para el almuerzo. Bueno, están escachamando. ¡Qué bien! Bendecido sea el Señor, bendito sea, que no se multiplique esas provisiones siempre, hoy, mañana y todos los días. Y que también nos suscite en nuestro corazón el poder compartir. Vamos a conocer lo que ha acontecido en el Vaticano, o mejor, los pasos, las palabras, las exhortaciones que nos viene haciendo el Sumo Pontífice, el Papa León XIV, con nuestros amigos colegas de Vatican News. Ya se viene también a las 9 a.m. el gran programa La Embarcación de Pedro.
1: Estimados oyentes de Radio Vaticana y Vatican News, muy buenos días. Reciban un cordial saludo de Mireia Bonilla en este 26 de mayo, martes de la octava semana del tiempo ordinario. Día en el que la Iglesia recuerda, entre otros, a San Felipe Neri. Fue un sacerdote italiano, nacido en el 1515 en Florencia y conocido por su gran alegría, su cercanía con la gente y su profunda vida espiritual. Fundó la Congregación del Oratorio, una comunidad de sacerdotes dedicada a la oración, a la formación cristiana y a la ayuda espiritual sin hacer votos religiosos. Trabajó especialmente con jóvenes, pobres y peregrinos en Roma, promoviendo una fe vivida, pero con sencillez y caridad. Por su carácter alegre y su capacidad para inspirar a otros, es conocido como el Santo de la Alegría. Fue canonizado en el 1622 y es uno de los santos más queridos de la Iglesia Católica. Damos comienzo así a nuestro informativo. A continuación, las principales noticias y acontecimientos de esta jornada. Buena sintonía. Desde la Villa Pontificia de Castel Gandolfo, el Papa León XIV disfruta hoy de una jornada de descanso y recogimiento, como ya es habitual cada martes. El Santo Padre permanecerá durante el día de hoy en la residencia pontificia situada a las afueras de Roma y regresará esta noche al Vaticano para preparar la audiencia general de mañana miércoles. En estas semanas, las catequesis del pontífice están centradas en los grandes textos del Concilio Vaticano II. La pasada semana comenzó su reflexión sobre la Constitución Sacrosanctum Concilium, dedicada a la Sagrada Escritura, donde el Papa subrayó que la fe no se limita únicamente a comprender a Jesús, sino a encontrarse con Él allí donde continúa actuando y renovando a su pueblo. Mañana, en la tradicional audiencia general de los miércoles en la Plaza de San Pedro, se espera que el Papa continúe profundizando sobre este documento conciliar ante los miles de peregrinos y fieles que acudirán al encuentro semanal con el Santo Padre.
2: Es una humanidad herida la que habita la era actual, herida hasta el punto de asesinar a miles de niños e inocentes en guerras que incluso violan el derecho internacional, hasta el punto de reducir a tantas personas a la esclavitud y hasta alcanzar niveles de indiferencia, cinismo y crueldad que no dejan de asombrarnos. A pesar de todo, el Papa León XIV llama a esta humanidad magnífica, y por eso en su primera encíclica, Magnifica Humanitas, llama a protegerla y valorarla, a vigilar atentamente contra nuevas formas de deshumanización y a permanecer fiel a su grandeza en un momento en que una revolución como la inteligencia artificial amenaza con ponerla en peligro. Este 25 de mayo, tres cardenales ilustraron en el aula del sínodo las intenciones, los detalles, los matices y las implicaciones teológicas y sociales de la primera encíclica de León XIV. No se trata de un documento sobre inteligencia artificial, sino de un análisis de lo que la inteligencia artificial significa para la humanidad y el mundo, en una época marcada por transformaciones rápidas, profundas y responsables, como destacó el cardenal secretario de Estado, Parolin, uno de los ponentes de la presentación junto con los cardenales, Michael Cherny, prefecto del Dicasterio para el Servicio del Desarrollo Humano Integral, y Víctor Manuel Fernández, prefecto del Dicasterio para la Doctrina de la Fe. A ellos se unieron los profesores universitarios y expertos en la materia, así como el propio Papa León XIV, quien concluyó la jornada con un discurso explicando la génesis y la misión del magisterio. El cardenal Parolin moderó las diversas intervenciones en el aula, introduciendo el evento con una amplia reflexión sobre la transición digital, que como un prisma refleja muchas cuestiones que impregnan la vida contemporánea. La dignidad de la persona, el trabajo, la libertad, la calidad de los lazos sociales, la paz, la justicia, la responsabilidad hacia nuestra casa común. El secretario de Estado situó la Magnífica Humanitas en el contexto de la doctrina social de la Iglesia hace 135 años. La Rerum Novarum de León XIII reconoció las transformaciones industriales de su tiempo como una cuestión profundamente humana y social. Hoy, ante el poder de las tecnologías digitales, la Iglesia está llamada una vez más a discernir las novedades de la historia y a ofrecer una contribución al bien de toda la humanidad, y hacerlo a través del diálogo. Este es el principal aspecto nuevo, según el cardenal Parolin. En tiempos de León XIII no siempre era posible para la Iglesia entablar un diálogo directo con los principales actores económicos, políticos e industriales que guiaban la transformación social. Hoy, este diálogo ya está en marcha e involucra instituciones, gobiernos, universidades, empresas y centros de investigación. La Iglesia participa en este proceso con confianza y libertad, convencida de que escuchar a los implicados hace más concreto su servicio y más eficaz su contribución a la protección de la humanidad.

0: Madrid ya se prepara para la visita del Papa León XIV. Lo hace también dando voz a quienes forman parte de la vida cotidiana de la Iglesia. La arquidiócesis ha lanzado un video podcast, Una Iglesia, Mil Voces. Es una iniciativa que recoge testimonios, experiencias de cristianos de distintas realidades eclesiales ante la llegada del Santo Padre. Más de 40 personas pasarán por sus micrófonos en este camino de preparación espiritual y también humana. Saludamos ahora a uno de los jóvenes conductores de este proyecto. Él es Fernando Rubio, sacerdote diocesano de Madrid. Bienvenido, Fernando.
1: ¿Qué tal? Muy buenas.
0: Fernando, tú junto a Carlos Jiménez, también sacerdote diocesano, sois los conductores de este videopodcast. ¿Cómo nace la idea de Una Iglesia, Mil Voces? Cuéntanos, ¿y qué queréis transmitir con este proyecto antes de la visita del Papa?
1: Pues fundamentalmente viene de una preparación como muy integral de la visita del Papa y queríamos cuidar también el ámbito espiritual. Inicialmente queríamos hacer como una serie de vídeos de así de oración, pero vimos que la realidad que teníamos en Madrid era muchísimo más rica y apostamos por una cosa que el Papa Francisco nos decía muy claro, la santidad de la puerta de al lado. Y entonces apostamos por escuchar a las personas aparentemente no conocidas de nuestra diócesis que están cargadas de santidad, de todas las edades. Y dijimos esto para la gente de Madrid, para que sepa quiénes somos, y para el Santo Padre, que si algún día escucha el podcast vea a dónde viene.
0: Qué bueno. Bueno, en las entrevistas hemos visto que aparecen perfiles muy distintos de la Iglesia de Madrid. ¿Qué os está sorprendiendo más de las respuestas o los testimonios que estáis recogiendo?
1: Pues sinceramente, la unidad de respuesta en el cariño al Papa. Siempre tenemos una pregunta al final que se la hacemos todos por igual, que le preguntarías al Santo Padre si te lo encuentras en un ascensor. Y de todas las edades, de todas las sensibilidades, de cualquier tipo de pues sacerdote, religiosas, casados, ahí tenemos de todo. Tenemos una amalgama precioso y todos coinciden en que le quieren dar un abrazo al Papa, que le tienen muchísimo cariño, y una llamada grande a la paz y a la concordia entre las personas que vivimos en España. En ese momento de mucha polarización, pues también se hacemos estas preguntas, porque como el Papa va a hablar ahí al Congreso, ¿qué le preguntarías? ¿Qué gustaría que dijera el Papa? Oye, que nos queramos, que como Iglesia seamos signo de unidad, que estemos junto a Pedro. Y esto no lo hemos preparado, entonces es muy bonito porque a nosotros, a tanto a Carlos como para mí, nos está suponiendo una experiencia preciosísima, no solo como conductores de un podcast, sino como sacerdotes, de ver la riqueza y la altura que tenemos en los cristianos de Madrid.
0: Tal cual, sí, no, y además lo del abrazo, yo creo que lo compartimos todos, ese abrazo se lo queremos dar seguramente todos.
1: Sí.
0: Hablando de la expectativa de los madrileños, la última vez que un papa visitó Madrid fue hace 15 años con Benedicto XVI durante la JMJ de 2011, que además estaba aquella mítica frase, no sé si tú te acuerdas, de Benedicto XV palito, que la cantábamos
1: sí,
0: todos.
1: Hay que buscar una alternativa ahora.
0: Hay que buscar una alternativa ahora, totalmente. Te quería preguntar, ¿qué crees que puede aportar ahora la llegada del Papa León pues a una nueva generación de católicos y jóvenes madrileños? Y si crees que se está despertando una ilusión similar o estamos ante un momento distinto para la Iglesia y para los jóvenes de Madrid.
1: Siempre que viene un Papa a cualquier ciudad, la emoción es la misma, es enorme. De hecho, lo hemos visto en el podcast porque hemos preguntado a personas que estuvieron en diferentes momentos en diferentes ciudades, pues tanto en Venezuela, pues en JMJ de Roma, Madrid, diferentes ciudades, siempre todo el mundo está con muchísima ilusión. Y esto está siendo exactamente lo mismo, con una cosa incluso que añadiría más. Este conclave ha sido quizá el conclave más mediático de la historia reciente de la Iglesia. Y la generación de los que tienen 15, 16, 17, 20 años, que no han tenido un contacto directo con un papa en la ciudad, les parece una maravilla que vaya a venir el papa. Entonces, la ilusión que de normal tiene una visita del papa se suma al creciente interés mediático que ha tenido la figura del Papa León. Gracias a todo, pues todas las redes sociales, a lo que la preciosidad que fue el cónclave. Y Madrid está con muchísimas ganas, no solo de vivir una experiencia, que lo será, sino de demostrar que es verdad esto que está pasando, que la fe vuelve a tener muchísimo sentido, que va con muchísima fuerza y los jóvenes lo van a demostrar.
0: Además, el año pasado, León XIV, sí que es verdad que durante el jubileo, aquí se celebró el jubileo de los jóvenes y vinieron muchos, muchos jóvenes de Madrid. O sea, que hay algunos de ellos ya pudieron tener como su primer contacto con el Papa, pero ahora, claro, lo reciben en su ciudad, así que imagino que la ilusión será tremenda.
1: Sí.
0: Pues nada, gracias, gracias por acompañarnos. Mucho éxito con Una Iglesia en Mil Voces. Y nada, te quería preguntar, ¿tenéis intención de continuar el video podcast después de la visita del Papa?
1: Sí, efectivamente. O sea, lo que te decía al principio, que tenemos un proyecto más grande de podcast de la Diócesis de Madrid y esta ha sido la apertura de boca. Lógicamente, el proyecto cambiará un poco porque ya no va a ser la preparación de la visita del Papa, pero sí creemos que es fundamental que la Iglesia tenga un espacio, como es el mundo de los video podcasts, para poder seguir contando historias y llegar a la gente, que es lo que el Señor nos manda.
0: Fernando, gracias por acompañarnos y mucho éxito con Una Iglesia Mil Voces. Iniciativas como este videopodcast ya calientan motores para este viaje apostólico a España, porque la cuenta atrás ya ha comenzado. Recuerden, del 6 al 12 de junio, el Papa León XIV visitará Madrid, Barcelona y las Islas Canarias. Y aquí, en Radio Vaticana, seguiremos muy de cerca cada paso de esta esperadísima visita. ¿Sabías que con tan solo un clic puedes recibir en tu correo electrónico las noticias más importantes sobre el Papa, la Santa Sede, la Iglesia en el mundo y la actualidad internacional? 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Y nos vamos hasta Bolivia, donde la crisis sigue dejando imágenes de tensión, carreteras bloqueadas y miles de familias atrapadas entre la escasez y la incertidumbre. Ahora, desde la Iglesia, los laicos de la diócesis de El Alto alzan la voz para pedir algo urgente: diálogo, entendimiento y soluciones reales para quienes más están sufriendo. La hermana Rocío García amplía la información.
2: El Consejo Jurisdiccional de Laicos de la Diócesis del Alto exhortan a los actores sociales y políticos a entablar un diálogo sincero y maduro, pensando en las miles de familias afectadas por la inflación, los bloqueos y la creciente tensión social. Frente a este escenario de tensiones que se viven en Bolivia, el Consejo Jurisdiccional de Laicos de la Diócesis del Alto, en representación de los fieles de la Iglesia Boliviana, han lanzado un manifiesto donde expresan su profundo dolor, indignación y preocupación ante la crítica situación social y la economía asfixiante que sufre la población en la Diócesis del Alto y del Departamento de La Paz. El organismo laical diocesano sostiene que hay un profundo sufrimiento diario de padres y madres de familia que se ven impotentes al no poder trabajar y generar la economía necesaria para alimentar a sus hijos y a las personas de la tercera edad. Explican que como consecuencia de los bloqueos de caminos se ha generado el encarecimiento y la escasez de alimentos, oxígeno y medicamentos para pacientes hospitalizados, así como la desigualdad y la angustia.
0: Y hasta aquí, queridos oyentes, nuestro informativo de hoy. 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Desde la redacción española de Vatican News, les deseamos a todos.
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0: estación de Perú. ¿Qué tal, mi gente linda? ¿Qué tal? Aquí puntualitos, como siempre, a las 9 de la mañana, 4 minutos, comenzando este magazine entre amigos y este especial de los martes, la embarcación de Pedro. Un muy, pero muy buenos días para todos nuestros fieles oyentes que nos sintonizan a lo largo y ancho del globo terráqueo, Giancarlo. Ya no decimos del país, sino también del mundo entero, porque son muchísimas las personas que nos sintonizan fuera del país, en Estados Unidos, en España, en Francia, muchos países donde nos hacen llegar el mensajito diciéndonos les estoy escuchando a través de la aplicación Vox Day, que todos pueden llevar en sus respectivos móviles y la pueden escuchar sin necesidad de un radio físico, de una estación radial como tal, como la conocemos en la frecuencia AM, la que nos identifica en el dial 1120. Saludamos a todos los que nos oyen en Colombia, en las distintas ciudades de nuestro país. También nos escuchan a través del Real Audio, nos escuchan a través de la internet, en la página de la diócesis, página de la emisora o también desde la aplicación. Saludamos a quienes nos sintonizan en el departamento norte de Santander. Giancarlos, tenemos reporte de más o menos cuántas personas nos sintonizan en los municipios, qué municipios han reportado sintonía. Yo creo que tenemos una amplia gama de municipios del departamento norte de Santander, desde donde nos han dicho, hey, les estamos escuchando, aquí estamos todos fieles a la frecuencia de la esperanza y de la paz. Saludamos a todos los que nos oyen en la ciudad de Cúcuta y toda el área metropolitana, los municipios del Zulia, de Los Patios, de Villa del Rosario y por supuesto San José de Cúcuta. Para todos ustedes, queridos oyentes, la mejor disposición, vamos a embarcarnos, vamos a subirnos a esta embarcación que nos llevará a lo largo de estas tres bellas horas de la mañana por los mejores paisajes. Paisajes imaginativos, momentos espectaculares para reflexionar, para cantar, para orar, para participar, como es nuestro deseo, al abrir nuestra línea telefónica y también nuestra línea de WhatsApp para que nos haga llegar su respectivo saludo, para que nos haga llegar su mensaje, su participación, tanto en la historia de reflexión como en el acertijo bíblico, que son los fuertes de la mañana de los martes. Hoy en estudio está nuestro querido, apreciado hermano Giancarlos, a quien saludamos. Ya ustedes, queridos oyentes, lo han escuchado desde muy tempranas horas de la mañana, a las 4 en punto, está arribando a los estudios, a la cabina, que es su nicho de trabajo durante toda la mañana, cuando le toca esta jornada, o si no, nuestra querida Raquel San Juan, que también anima y acompaña a todos nuestros oyentes. Buenos días, Giancarlos.
1: Hola padre, muy pero muy buenos días a usted, buenos días a todos nuestros estimadísimos oyentes que se unen ya desde muy tempranito, que empiezan a estar ahí al pendiente de nuestra programación. Claro que sí, de las 4 de la mañana estamos ahí al pie del cañón acompañándoles los amaneceres de lunes a sábado y también pues ya los fines de semana propiamente los domingos, también nuestros seminaristas, bueno, acompañándoles en las diferentes jornadas, en las diferentes actividades. El día de hoy no nos acompaña el diácono, ¿no padre? Pues estaba por ahí en sus promesas, ya prontamente vamos a vivir esa gran alegría de tener nuevos sacerdotes en nuestra diócesis de Cúcuta y por supuesto pues nuevamente abiertos a este espacio maravilloso de la embarcación de Pedro. Es un símbolo muy muy significativo, ¿no padre? La barca en la cual pues nuestro Señor Jesús, mejor dicho, le dice a Pedro, vaya mar adentro y eche las redes, sea la pesca milagrosa. Luego, posteriormente, luego de la multiplicación de los panes, también le dice a los discípulos, crucen el lago. Y pues se aparece, ¿no? Nuestro Señor Jesús, que los discípulos

0: Lugar desconocido, misterioso, a muchos les da pavor por ver tanta agua a los lados y que una embarcación, por grande que sea, se pierde en la inmensidad del océano. Pues esa es, como decía usted, Giancarlo, la iglesia en el mundo. Aparentemente hay muchos peligros, muchos riesgos, pero nos consuela la certeza de que tenemos el mejor capitán, nuestro Señor Jesucristo, que ha invitado a los apóstoles y hoy nos invita a nosotros en la iglesia a remar mar adentro, es decir, aventurarnos, seguros de que si Él viene con nosotros, nada malo puede pasar. Otro bello pasaje es cuando van en la barca y Jesús duerme y los discípulos, atemorizados por el viento huracanado, se acercan y le dicen: Señor, despierta, nos hundimos. Y entonces Jesús calma el mar y el viento y luego le reclama: ¿por qué tienen tan poca fe? Y esta es la invitación a todos hoy, queridos oyentes: arriba la fe, arriba ese deseo espiritual de surcar la fuerza de las olas con la ayuda del Señor. Giancarlos, para un viaje en el mar, en la embarcación de Pedro, ¿qué cree usted que debemos llevar? ¿De qué se aprovisionaría usted para montarse a esa embarcación de Pedro y que no falte nada en estas 3 horas que pueden ser 3 meses o 3 años en el mar?
1: Así es, padre. Pues no sé, creería que humanamente, bueno, pues aparte de las cosas personales como tal de aseo y de ropa, pues me imagino yo, ¿no? Un salvavidas. Y pues ya cristianamente trasladándolo, pues sería esos salvavidas, pues que la Eucaristía, la Biblia, entre otros elementos, ¿no?
0: Buenísimo. Vea, así queremos, como Giancarlos, que todos ustedes, queridos oyentes, nos comenten cuando nos reporten sintonía. Buenos días, le escribe fulano de tal, desde tal lado. Yo me montaría la embarcación de Pedro con esto, un rosario, una imagen de la Virgen, un crucifijo, lo que a usted se le ocurra. Hagamos interactivo el programa para saber qué elementos llevaríamos a este viaje imaginario que hacemos todos los martes en la embarcación de Pedro. A las 9 de la mañana, 12 minutos, Giancarlos, finalizando ya este mes mariano, esta es la última semana completa porque el domingo será 31, pues vamos a escuchar 2 cancioncitas. Hoy es el famoso 2x1 en Box Day y queremos dar una canción, bueno, la que la gente más escucha, y otra sobre la Virgen María, para que ella, como modelo de oración, modelo de mujer orante, acompañe también nuestro viaje, nuestro recorrido. Ella es una de las invitadas especiales. Yo me llevo en la embarcación de Pedro a la Santísima Virgen María, para que ella, que conoce el corazón de su hijo, nos vaya diciendo qué es lo que a él le agrada, qué es lo que debemos hacer para que Jesús esté contento y esté con nosotros acompañando este viaje.
1: Bueno, padre, excelente, excelente ejercicio que nos pone usted a realizar en este momento, en este programa de la embarcación de Pedro, haciendo alusión a ese viaje, a esa embarcación. ¿Qué se llevaría usted? ¿Qué elemento, humano o cristianamente, es válido? Hoy 12 minutos, vamos a disfrutar de este 12x1, vamos a traer estas agrupaciones de Totus Tus, se llama así, Totus Tus, y el primer 2x1 con de títulos Los Renovados. Posteriormente, pues viene una canción mariana, haciendo alusión a nuestra reina celestial, a la mamita de las mamitas, a la reina, a nuestra madre María, por supuesto, y que se llama Madre, soy todo tuyo. Disfrutando de este primer 2x1 en la embarcación de Pedro, súbete, súbete. Recuerden que nos pueden reportar la sintonía, nos pueden decir: hey, échenme ahí a la embarcación. Al 320-862-53, 320-862-53, la embarcación de Pedro.
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1: 9:20, claro que sí, mi estimado Giancarlo María, todo tuyo queremos ser, y en este mes de mayo, mes dedicado a la Reina del Cielo, a la Santísima Virgen María, qué mensaje más propicio para complacer el gusto musical de todos nuestros oyentes. Anteriormente decía el motivo por el que no nos acompaña hoy el otro integrante de esta mesa de trabajo, el diácono David Alexander. Ha recibido del señor obispo un encargo en la curia diocesana junto a sus compañeros, y por eso estas semanas estarán en máxima concentración, porque es un trabajo que amerita la ayuda importante de nuestros diáconos y sacerdotes vicarios en la diócesis, pero seguramente desde allí está sintonizando la emisora, allá en su escritorio, en su lugar de trabajo, y desde allí nos envía la mejor de las energías. Y recordándolo, pues vamos, mi estimado Giancarlos, a dar paso a la historia de reflexión, no sin antes escuchar algunas noticas de voz y mensajes que nos envían nuestros oyentes que ya están sintonizados y subidos a la embarcación de Pedro.
2: Así es, padre. Nuestros estimadísimos oyentes están diciendo: hey, yo quiero subirme, quiero ir con la embarcación de Pedro, junto con toda la familia y, por supuesto, pues de todos mis allegados vecinos. Nos llevamos hasta el amigo tendero, lo convencemos para que se suba a esta embarcación, que recordemos que es, pues hace alusión a la iglesia, nuestra Santa Madre Iglesia. Vamos a escuchar algunos reportes de sintonía, algunos de ustedes que ya están diciendo: hello, aquí estamos junto con la embarcación. Buenos días.
3: Buenos días. Bendiciones para todos. Buenos días, Padre Nelson. Me quiero poner en oración en la embarcación de Pedro, a la familia Beltrán Lugo, Fuentes Monsalve.
2: Listo, la familia Fuentes Monsalve. Vamos a subirla también a la embarcación de Pedro, porque aparte de pasarla acá bien chévere, bien bonito, bien alegres, pues de paso, pues oramos por cada uno de nosotros. Esa es la intercesión mutua. También Marcelita Ortega, hola, buenos días amigos de la emisora. También Melba Carvajal, buenos días Padre Nelson, buenos días Giancarlos, me subo a la embarcación. Por acá están diciendo que es la caravana, no, la embarcación de Pedro. Yo llevaría la Biblia, mejor dicho. Va usted con toda, ¿no? Va aseguradita, ¿no, Melvita? Listo, desde el barrio Clareda, a esta hora de la mañana, subiéndose a la embarcación de Pedro. A esta hora también es de Anita Salcedo. Vea, padre y Giancarlos, yo siempre me llevo el Santo Rosario para donde quiera que vaya. Así que también me lo llevo en esta embarcación de Pedro. Genial. Lleva usted allí ese modo de intercesión, de súplica a la Santísima Virgen María para que siempre vaya amparada, ¿no? Por ella. Buena estrategia. También el Luz Estelita Luna. Hola, buenos días, su merced. ¿Qué nos dice Luz?
4: Muy buenos días, Padre Nelson y Giancarlos. Dios los bendiga. Me subo en la embarcación de Pedro. Ya me imaginé navegando en el mar, pero llevo conmigo una Biblia, que es la palabra de Dios, la que nos alimenta, nos fortalece, nos da la fortaleza para seguir adelante en medio de toda la tormenta, de toda enfermedad. La palabra de Dios es la mejor herramienta, el mejor combustible, el mejor alimento que podemos llevar.
2: Qué buenas expresiones nos ha manifestado Luz Estelita. Es la mejor herramienta, el mejor combustible y el mejor alimento para cualquier tipo de situación, ¿no? Tanto en las alegrías como, por supuesto, aún más en las tristezas, en las adversidades. También por acá, Anita Emily Vergel. Hello, hola Padre Nelson, hola Giancarlitos. Me subo a la embarcación de Pedro con la Virgen de Fátima. Me llevo la Virgen de Fátima. Es mi advocación, me imagino yo, pues no lo dice ella, pero me imagino que es su advocación predilecta. Y dice: con toda mi familia, Abraham Campo, ahí nos vamos, subimos todos, aquí mejor dicho, hacemos espacio para que todos puedan subirse, desde el más chiquitín hasta el abuelito, hasta aquel ancianito que de pronto esté utilizando sillita de ruedas, aquí acomodamos. También Carmen Botello, hola, buenos días su merced, ¿qué tal?
5: Buenos días Giancarlos y Padre Nelson. Para subirme la embarcación de Pedro, yo lo haría con el Santo Rosario, porque en el día María el crucifijo mirado. Buen día, Carmen Botella, Gramalota, de Gramalota, Pie Cuesta.
2: Bueno, desde Gramalota, a esta hora de la mañana, diciendo: me subo a la embarcación de Pedro con mi crucifijo y también con la imagen de la Santísima Virgen María. Bueno, padre, muchos ya reportes de sintonía, gente que nos está diciendo: no me vayan a dejar por nada del mundo. Listo, ahí vamos a estarles leyendo. Entonces, padre, nos vamos con la historia de reflexión. Perfecto.
1: Así es, Giancarlo, ya estamos listísimos, más que listos, y con todos nuestros oyentes ya dispuestos, maleta en mano. Y por supuesto, qué mejor que todo lo que ellos consideran es vital para este recorrido, que el rosario, que la Biblia, que el crucifijo. Aquí vamos todos de la mano de mi Dios en este recorrido por el mundo, en este recorrido por la vida, sabiendo que la embarcación de Pedro es la Iglesia y en ella cabemos todos.
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1: Mi estimado Giancarlos, queridos oyentes, la historia de reflexión de hoy tiene por título Los dos halcones. ¿La había escuchado alguna vez usted?
2: No, padre, los dos halcones no.
1: Pues ponga mucha atención, saque la libreta de apuntes, porque cada historia de reflexión tiene enseñanzas maravillosas para la vida y cada oyente puede sacar una conclusión. Puede sacar una enseñanza y la puede compartir también en nota de voz o llamándonos a la línea telefónica para salir al aire y participar en este programa. La historia dice así: cuenta una historia que un rey de un país muy lejano recibió como obsequio en su cumpleaños dos pichones de halcón y los entregó al maestro de cetrería para que los entrenara. Pasados unos meses, el instructor le comunicó que uno de los halcones estaba perfectamente educado, había aprendido a volar y a cazar, pero que no sabía qué le sucedía al otro halcón. No se había movido de una rama desde el día de su llegada a palacio, e incluso había que llevar el alimento hasta allí. El rey mandó llamar a curanderos, sanadores de todo tipo, pero nadie consiguió hacer volar el ave. Encargó entonces la misión a varios miembros de la corte, pero a pesar de los intentos, nada cambió. Por la ventana de sus habitaciones, el monarca veía que el pájaro continuaba inmóvil. Publicó por fin un llamamiento entre sus súbditos, solicitando ayuda, y entonces, a la mañana siguiente, vio al halcón volar ágilmente por los jardines. «Traigan al autor de ese milagro», dijo el rey a su séquito. Al poco rato le presentaron a un campesino. «¿Tú hiciste volar al halcón? ¿Cómo lo lograste? ¿Eres mago acaso?» Entre feliz e intimidado, el campesino replicó: «No fue difícil, su majestad, solo le corté la rama». El pájaro se dio cuenta que tenía alas y se lanzó a volar. En nuestra vida, mi estimado Giancarlos, queridos oyentes, hay muchas ramas que nos mantienen en una situación de comodidad. Algunos, a pesar de la seguridad de la rama, igualmente se arriesgan y se lanzan, aprendiendo a volar y buscando la superación personal. Pero otros, como el segundo halcón, se acomodan en ella. A veces puede que algún acontecimiento rompa la rama de la costumbre, de la seguridad. Entonces se dan cuenta de que pueden volar y superarse a sí mismos. En ocasiones nos acomodamos sin ser conscientes de nuestras potencialidades, sin desarrollar todas nuestras cualidades, pues estamos cómodos en nuestra rama. Quizá es necesario que alguien nos corte la rama para que podamos arriesgarnos al vuelo. A veces las cosas inesperadas, y que incluso en principio parecen negativas, son verdaderas oportunidades para desarrollar nuestras potencialidades. hemos de desarrollar nuestras capacidades y potencialidades, como dice el refrán. La confianza del pájaro no está en la rama en la que se apoya, sino en sus propias alas. A las 9:30 a.m, ahí les dejo, mi estimado Jean Carlos, digna de una muy buena reflexión, de un muy buen aprendizaje para nosotros esta experiencia bellísima que nos ofrece la embarcación de Pedro, la historia de reflexión. ¿Qué tal le pareció?
2: Excelente, padre, y es la absoluta realidad. Yo creo que un 90%, así como tirándome la de matemático, de las personas, pues estamos allí, ¿no? Como que en ese confort, en ese estado de bienestar, como que no me arriesgo a más nada porque ahí estoy bien, estoy como cómodo, no voy a generar de pronto alguna situación que me genere incertidumbre, zozobra, y pues ni avanzamos ni retrocedemos. Y pues realmente... pues algunos expertos, ¿no?, manifiestan que ese es el talón de Aquiles del no de pronto generar progreso, de no avanzar en las, de pronto en los sueños, ¿no?, en los proyectos que a veces pues se nos llegan a la mente, nos suscita en el corazón, pero por no arriesgarnos, por no generar incertidumbre en un futuro, pues entonces nos quedamos ahí como estancados, no avanzamos.
1: Interesantísimo. Y así como usted, Giancarlo, seguramente todos los que han oído esta maravillosa reflexión tendrán su aporte que hacer, y esperamos que esa sea la dinámica de esta mañana. Esperamos que todos cojan sus celulares, su móvil, como se dice hoy día, y escriban ahí en el WhatsApp o manden una nota de voz. Vea, a mí me parece esa historia de reflexión interesante por esto. Cortico el mensajito para poder dar participación a muchos. ¿Qué opinión le merece a usted esta historia de reflexión? Podemos abordarlo desde el punto de vista de la comodidad. Podemos abordarlo también desde el punto de vista de la pereza. Hay gente que no le duele nada, pero no quiere hacer nada, sí, definitivamente. Podemos abordarlo desde el punto de vista de la ignorancia. El rey no sabía qué le pasaba a ese pajarraco, por qué no levantaba el vuelo. El campesino, en su sabiduría, dijo, pues vamos a ver, si está enfermo, pues que se acabe ahí de enfermar.
2: Si sí o si no.
1: Si al partirle la rama se va con tu rama al piso, pues ya es una cuestión, ajá, de fuerza mayor, ¿no? Pero miremos qué pasa. Hay situaciones que nos cortan la rama. ¿Qué significa eso? Que nos incomodan. Si la gente no se incomoda, no crece. Uh-huh. ¿Cuál es el principio del éxito, del crecimiento? La incomodidad.
2: Sí.
1: Si una persona, si usted a su hijo no le dice que el estudio es importante y no lo madruga a levantar y no lo acuesta temprano, que eso es incomodidad, eso es incómodo para ellos, y no lo obliga a hacer las tareas, ese niño va a seguir como el halcón en la rama, quietico, que usted le lleve al cuarto la comidita, que le ponga el control en las manitas, le prenda la televisión, le lleve la tablet o el computador al puesto, y usted está haciendo de su hijo un pichón de halcón que no sirve para nada. Córtele la rama, levántelo temprano, póngalo a estudiar. Mire, ¿para cuánto nos da motivo esta importante historia, Giancarlo?
2: Bueno, muy interesante, padre, y más que hacer usted alusión a una quizás graciosa experiencia o historia, pues es como la realidad, ¿no? Muchas mamitas también en esa situación, lamentablemente. Hoy 33 minutos, vamos a ir escuchando algunas notas, padre, si le parece, porque ya las están haciendo llegar. Por acá, por ejemplo, el amigo Pedro Méndez, vamos a ver qué nos comenta, qué nos dice en relación a esta historia de los dos halcones que tenía el rey de un país. Uno estaba sanito, se desarrolló completamente sin ningún contratiempo, el otro estaba allí como ensimismado en una rama, no salía a volar, y pues buscaron a un sabio campesino, y este sí, cortándole la rama, le hizo agarrar vuelo. Vamos a escuchar a Pedro. Hola.
9: Buen día, reportando sintonía Pedro Méndez de San Antonio del Táchira, para opinar sobre esta bonita reflexión que nos deja a nosotros, los seres humanos. Así haremos muchos seres humanos en la vida, es la realidad, la verdad, el día a día, como es aquel ave que en verdad se estancan, se quedan ahí, parados, pegados, mirando que pasa el tiempo, y no se mueven, no aportan su granito de arena. Tiene que llegar algo, otra persona, y como dice, echarle la empujadita para que arranquen esas alas de ese ave y se desplace y dé frutos. al 100 por 1. Gracias, saludos, bendiciones.
2: Listo.
9: Muy, muy bonita enseñanza nos deja. Está.
2: Listo, amigazo Pedro, muchas gracias. Allá desde la hermana República de Venezuela, chamo, a esta hora en sintonía con la embarcación de Pedro. También nuestro amigo Luis Alcides. Bueno, Alcides se inspiró una nota de 2 minutos. Vamos a tratar de sacar alguito, un extracto, a ver, un poquito. Hola, buenos días, Luis.
10: Bueno, quisiera compartir un poco sobre la reflexión de hoy.
2: Sí, señor.
10: Bueno, para mí me enseña que a veces se nos presentan las oportunidades, profesiones, cualquier oportunidad en la vida, sí, de uno salir adelante, oportunidades maravillosas, magníficas, pero a veces por muchas circunstancias uno no avanza, desconfianza, miedo, desconfianza a la otra persona, desconfianza de uno mismo, pereza, o también dejar todo para mañana, sabiendo los dones que Dios le esos tesoros que le ha dejado Dios, que son los carismas.
2: Claro, y hay que desarrollarlos. Muchas gracias, Luis Alcides. Nos habla, nos hace como una analogía, ¿no? De esa ramita que puede ser la pereza, puede ser la inconsistencia, el no querer arriesgarnos. Excelente. También Teresita Peñaranda. Hola, buenos días. Su merced, ¿qué nos dices?
11: Hola, muy buenos días, mi querido sacerdote, mi querido Giancarlos, y todos los que están ahí en la voz de ella animando esta mañana. Yo acá en la embarcación de Pedro con mis máquinas de coser, con mi trabajo, dándole gracias a Dios por este día tan bonito, tan fresco. No está haciendo calor, bendito sea el Señor.
2: Así es, Teresita. Bueno, Teresita, aparte del audio, nos mandó un mensajito. Ella nos dice, qué bonita reflexión. A mí me parece esta historia, como decía mi viejo, son los que ni rajan ni prestan el hacha. Ni dicen en dónde está el pedazo del palo. Bueno, excelente, gracias Teresita por hacer partícipe de esta bonita reflexión, de darnos su punto de vista. También por acá Diana Salcedo, hola, buenos días.
12: Eso sí es verdad, padre. A los hijos hay que dejarlos que se responsabilicen. No hay que hacerles todo. Hay que ellos mismos se esfuercen y hay que dejarlos volar alto para que en la vida sean alguien importante. Y se arriesguen.
2: Bueno, Dianita comparte esa opinión, esa luz que nos da el padre Nelson a través de esta historia. También Luz Estelita Luna, buenos días.
13: De la hermosa reflexión me traslado al campo, donde en familias grandes hay unos jóvenes que dicen, me voy a arrancar, pero en el borde del camino ya para arrancar hay piedras y se sientan ahí y dicen, arranco o no arranco, se sientan. Pero cuando ven que es mejor volar que quedarse, se van a la ciudad o a otro lugar a estudiar, a capacitarse, y son los que triunfan y vienen a ayudar luego a las familias. Otros se quedan ahí en las piedras porque les da miedo arrancar, dejar su nido, su casa, su novia, sus amigos, el campo. Esos son los dos halcones para mí. Y también me parece así, son cuando los seminaristas, los admiro, que lo dejan todo y arrancan vuelo para ser unos grandes sacerdotes. Dios los bendiga, Luz Estela.
2: Bueno, gran ejemplo que nos ha puesto Luz Estelita ahorita, lo último, con los seminaristas, ¿no? Que haciendo alusión de la rama, que pues son como de alguna forma su familia, sus comodidades, y pues permiten dejarla atrás para sentirse incómodos, ¿no? Para sentir esa zozobra, qué acontecerá, cómo será ese transcurrir en la formación. Bueno, excelente, un gran acto de valentía que muchos de nuestros seminaristas se toman y que dejan atrás las ramas. También por acá, a ver quién más a esta hora en la embarcación de Pedro. Yanesita, ¿qué nos dices?
14: Bendecido día, Padre Nelson y Giancarlitos. Me estuve en la embarcación de Pedro y llevo puesto el santo escapulario. Yane García Rincón, desde el barrio Loma de Bolívar.
2: Perfecto, listo, Yanecita. También Mercedes, a ver qué nos opina con respecto a la reflexión. ¿Qué nos dices?
15: Qué buena reflexión la que nos da hoy con los halcones. Esta reflexión pues me lleva a pensar de que uno no debe estar estátil siempre en un solo lugar. Tiene que arriesgarse, tiene que salir ahí de la zona de confort. No estar únicamente atado ahí, sumergido ahí nomás en ese lugar. Él tenía que tomar una decisión y arriesgarse. ¿A qué más? A volar. Si no es por el campesino que le corta las alas, las ramas, pues el halcón hubiera permanecido ahí todo el tiempo, con miedo a volar. Pero esto lo llevó a que ya, como le cortaban las ramas, tenía que tomar una decisión de arriesgarse y tomar nuevos horizontes. Sí, qué bien esa reflexión, porque me dice Giancarlito, eso nos pasa a muchos. Muy buena reflexión, me ha llamado bastante la atención esta reflexión.
2: Bueno, excelente, ojalá que quede impregnada por buen rato el ejemplo de estos dos halcones a través de esta historia. ¿Cuáles somos? ¿Aquel que se atrevió a volar o que en este momento somos como aquel que está ahí ensimismado en la rama esperando a ver qué acontece, qué pasa? También por acá, a ver, hola, buenos días.
16: Muy buenos días, Dios los bendiga a todos los que trabajan en Voz de... Esa reflexión está muy maravillosa. Esa reflexión le hace entender a uno que muchas veces los hijos quieren volar, pero muchas veces nosotros los padres les cortamos el ala y no los dejamos volar. Entonces, muchas veces se quedan ahí en el hogar estancados, porque muchas veces nosotros mismos somos los que les cortamos las alas. Que si nosotros les cortamos, si nosotros les cortamos su palito donde están parados, pues ellos pueden volar.
1: Vea, Giancarlos, un dato muy importante para tener en cuenta con relación a esa nota de voz que nos ha enviado esta oyente, uh-huh. El famoso tema de la sobreprotección. Ojo con ese término. ¿Qué es sobreproteger? Tal vez un papá o una mamá lo haga pues por cariño, por amor, porque su hijo no sufra, pero le está haciendo un daño terrible. No le está ayudando en nada. Lo que el mensaje que le está dando es, papito, usted no sirve para nada. Venga, yo lo alimento, venga, yo le ayudo, venga, yo hago esto, venga, yo hago esto otro, porque usted no sirve para nada. Mientras el papá o la mamá piensan que lo están protegiendo, que le están ayudando, que le están haciendo la vida llevadera, lo que realmente están haciendo es impidiéndole volar con sus propias alas. Lo montaron a una ramita de la vida y le han dicho, quédese ahí, que aquí le vamos a traer la comida, que aquí le vamos a dar todo. ¿Saben cuál es el problema y cuándo una persona se da cuenta del daño que le hicieron sus papás al sobreprotegerlo tanto? Cuando se mueran los viejos. Porque ese día se le acaba el mundo a esa persona. Como nunca lo enseñaron a volar, como no le cortaron las ramas de las comodidades que le daban, ahora él no sabe o ella no sabe cómo buscar su propio bienestar, sus propias cosas. Padres de familia que me están escuchando, no sobreprotejan a sus hijos. Pónganlos a hacer cosas para la vida, para cuando ustedes se mueran y falten, ellos no queden por ahí como bordón sin rejo y sin saber nada qué hacer, ni para dónde ir. Porque ese día, en lugar de agradecerles, tendrán un mal rato pensando en que ustedes no les permitieron ser nada en la vida. Me da pie esa reflexión del oyente para decirles esto, y no es un regaño, es que yo hablo así duro, decía, decía mi papá cuando nos estaba regañando. No es que yo lo regañe, sino que yo hablo duro. No, es que es verdad. Si los padres de familia de nuestro tiempo, de esta cultura o generación de cristal en la que nos encontramos, ahora más adelante vamos a hablar un poquito sobre eso, Giancarlos. Me pregunta, padre, ¿qué es esa famosa cultura o generación de cristal? Y le damos una brochadita a ese tema que está perjudicando mucho la sociedad de nuestro tiempo. La ley del menor esfuerzo, el venga yo le ayudo, el usted no sirve para eso, que hace que los hijos se queden como ese pichón de halcón. Ahí en esa rama, sin saber hacer nada en la vida. pero yo quiero, vámonos a escuchar unos temitas musicales, Giancarlos, para no hacer monótona tanta conversación, sino para que los oyentes relajen la mente, abran el corazón. Saben que la música que ponemos en la emisora Voz Day es una música con mensaje. Bonito porque es una lección, es una oración. Cierre los ojos si puede, si va conduciendo no lo vaya a hacer, pero si está allá en su casa y si está picando los tomates tampoco porque se mocha un dedo, pero si se le facilita, tranquilícese, baje esas revoluciones, calme la mente y el corazón y escuche estas dos canciones que le dedicamos en este segundo 2x1 del programa La Embarcación de Pedro. Ya regresamos.
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0: A las 9:53 la embarcación de Pedro. Marcha, marcha, navega, navega. Giancarlos, estamos casi una hora ya de la playa. Hace una hora desembarcamos. Sí, hace señor. Una hora partimos del puerto, de la rama que nos daba seguridad en tierra, y nos hemos aventurado a este inmenso pero maravilloso mar. La vida vale la pena vivirla, aunque sea difícil, a veces hay momentos de prueba, pero la vida es realmente un recorrido maravilloso y se pasa muy rápido. Cuando éramos niños queríamos ser adultos, ahora que somos adultos nos da temor ser viejos y queremos ser de nuevo niños. Pero cada etapa, cada momento debe vivirse así, con entereza, con plenitud. ¿Cómo van los saludos y los reportes de sintonía de nuestros oyentes?
1: Bueno, excelente, padre. Siguen llegando mensajes, notas de voz, reportes de sintonía, también a través de texto. Por ejemplo, Ludy Vallecero nos dice, hola, padre Nelson y Giancarlos, feliz y bendecido martes. Estoy uniéndome hasta ahora en la embarcación de Pedro, conectándome a la sintonía. Estaba en una cita médica, me excusa. No, bienvenida. Aquí la mandamos a traer para que se embarque, por supuesto, a esta gran embarcación que ya va repleta, ya va llenita. También por acá Laura Prada, hola, buenos días, nos manda notica de voz, muy posiblemente sea al respecto de la reflexión, vamos a tratar de escucharla.
2: Soy Carlos, esta historia, verdad que da mucha reflexión, sobre todo lo que dijo la señora, que sobre los hijos, uno a veces quiere, o sea, uno como padre quiere lo mejor para sus hijos, sí, pero a veces no los dejan volar, como se dice, y eso es delicado, eso no es así, uno dejar que los hijos surjan, salgan, y eso trae consecuencias, por eso es mejor. Nosotros como padres debemos pedirle mucho al Espíritu Santo que nos ilumine para ser buenos padres.
1: Bueno, excelente. Bueno, esta historia realmente ha tocado, padre, ha tocado fibras, ha despertado conciencias. Pues más de uno quizás analizándose a ver cómo, en qué estado o qué tipo de halcones somos en este momento. También Yamile Parra, hola, buenos días, reportando sintonía, padre Nelson, Giancarlos, me subo a la embarcación de Pedro. Vamos a escucharla también, hello.
3: Feliz bendecido día, padre Samuel y Giancarlitos. Sí, es muy interesante y la historia de los dos halcones, muy interesante. Y sí, eso es verdad, muchas veces nosotros los padres no dejamos volar a los hijos. Uno siempre tiene que aconsejarlos y decirles que abran sus alas. Yo soy una que dejo a mis hijos, pero vente a mi hija. Que tiene que enfrentarse a la vida para que la conozca y así pues superarse y salir adelante. Conozco una historia del canguro, la cangurita que siempre tuvo su criaturita, a su cangurito ahí metido en una bolsita y no lo permitía salir a desplazarse ni nada y no lo enseñó. Y bueno, de toda la vida lo mantuvo ahí y llegó el día que se murió la cangurita y le sacaron el hijito de la bolsita y el cangurito no estaba tullido, no podía brincar. O sea, no hacía nada.
1: Claro, le pasó prácticamente lo mismo, ¿no? Que el halcón estaba ahí tullido, pues la cangurita, ¿no? El ejemplo que nos se pone aquí, Yamilita, pues también la mamá lo había enseñado a mantenerlo siempre ahí en un estado de bienestar, de absolutamente nada, de sacrificio, de explorar, y vean lo que aconteció, se murió la cangurita y pues prácticamente quedó manicruzado este animalito. 9:57 de esta mañana, a esta hora también Esperanza Estupiñán en la sintonía. Buenos días, qué hermosa reflexión, padre, ha traído en el día de hoy. Bueno, excelente, bonita enseñanza nos dice. Estoy subida a la embarcación de Pedro. Dice, bueno. También por acá, hola, buenos días.
4: Buenos días.
1: Uy, quién sabe qué pasaría. mucho ruido, no podríamos poner este audio. Vamos a tratar de escucharlo por acá a nivel interno, a ver qué nos comenta. También por acá Nelda Mendoza, hola, buenos días, me subo a la embarcación de Pedro con toda mi familia. A ver si se convierten, dice. Bueno, de eso se trata, ¿no? Todos estos espacios y pues en general la programación, toda la parrilla de programación de nuestra radio, pues busca ello, ¿no? Llevar ese mensaje de salvación, ese mensaje de fe, esa semilla que, como nos lo dice constantemente nuestro obispo, tratar de sembrarla, de germinar, pues ya con el pasar del tiempo, nuestro Señor hace la misericordia. Nosotros como padres y nosotros también como instrumento de evangelización, esa es la tarea que realizamos, ¿no? Sembrar semillitas para luego ya Dios en su momento correcto hace germinar ramas que sí realmente pues den frutos.
0: Claro que sí, Giancarlos, y para los que preguntaban, bueno, padre, ¿a qué se refiere con esa famosa generación de cristal?
1: Sí, hoy por hoy pues, muy hablado, ¿no?
0: En consonancia con la historia de reflexión de hoy, son aquellas jóvenes y aquellos niños de nuestro tiempo que no pueden hacer nada porque se quiebran, que no juegan porque se parten un tobillo, que no corren porque se caen, que antiguamente en nuestras escuelas, cuando uno llegaba del colegio medio llorando y le decían, ¿qué le pasó? Y uno decía, el profesor me regañó, me dio un coscorrón, los papás le decían, por algo sería, y lo acababan de aliñar. Hoy día un niño llega a la casa y dice que el profesor le dijo algo que no le gustó y el papá se va y le arma la gresca al profesor porque pobrecito el niño. Entonces viven como en una caja de cristal que se parten con mucha facilidad. Yo recuerdo en mi escuela, y no estoy avalando el matoneo, ni el bullying, ni esas vainas, no quiero que me malinterpreten, pero en nuestro colegio a nosotros nos hizo fuertes esa vaina, que se metieran con nosotros, nos pusieran apodos, nos empujaran, no obviamente violentamente, sino que le hicieran sentir a uno su lugar también en la vida, ¿no? Defenderse, no a puños ni a peleas, pero sí saber uno que la vida es como un deporte de alto contacto, donde se dan esas situaciones, quién empuja, quién molesta, quién pelea, quién grita, y eso lo va formando a uno para la vida. Así que una generación de cristal es una generación intocable, una generación a la que no se le puede decir nada porque lo dañan psicológicamente. No le pueden hacer nada porque le están faltando ya a muchas otras cosas. Resultado total, gente que no sirve para nada. Esa es una generación de cristal. Vamos a ponerle desde este valioso medio de comunicación un mensaje a todas las familias. El amor por delante, por supuesto. El respeto a la persona, al niño, a la niña, al adolescente, al joven. Pero la exigencia para hacer de él una persona capacitada para el futuro. Son las 10 de la mañana, 0 minutos. Vamos, mi estimado Giancarlos, a identificar nuestra estación radial. Luego escucharemos unos mensajes de interés para todos y volvemos con la segunda parte del programa que ya está listo, el acertijo bíblico.
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1: A las 10 de la mañana, 12 minutos, mi estimado Giancarlo, 10, 12 minutos, el tiempo no se detiene, y tampoco la embarcación de Pedro, porque una vez, a la deriva en el inmenso mar, vamos acercándonos a la meta, cada vez más cerca de ese puerto que nos espera. Cada día que pasa es un día menos, realmente, en este mundo, y un día más cerca del reino de Dios. Por eso, mis queridos oyentes, vamos inmediatamente, tempranito, a dar a conocer el acertijo de hoy, que está muy fácil, Giancarlos. El concurso de hoy se llama Complete la Frase. ¿Cómo se llama?
2: Complete la Frase.
1: Imagínese usted, pues una bobada, ¿no? Facilisísimo.
2: Es decir, que está prácticamente textual.
1: Es para que todos ganen, porque es que hemos tenido programas en los que ha habido más perdedores que ganadores, imposible. Entonces queremos hoy actualizarnos, ponernos al día, a ver qué pasa con nuestros oyentes, y queremos mandar puros barquitos a los oyentes. El barquito significa que ha resuelto el acertijo. Más que acertijo, más que adivinanza, lo que se busca en esta sección del programa es que usted, querido oyente, entre en contacto con la palabra de Dios. Sabe que el texto bíblico que trabajamos es el Evangelio del domingo siguiente, del domingo próximo, domingo 31 de mayo en este caso, en el que celebraremos en toda la iglesia la fiesta de la Santísima Trinidad. Óiganme, qué fiesta tan famosa, tan importante para nosotros los cristianos católicos, después de haber celebrado el Pentecostés, la venida del Espíritu Santo sobre la iglesia, sobre los apóstoles y la Virgen María. La iglesia nos invita a reflexionar ahora sobre el misterio de Dios uno y trino. Dios que es Padre, Hijo y Espíritu Santo. Ese es el misterio de la Trinidad. Un evangelio, Giancarlos, relativamente corto. Lo encontramos y queremos que los oyentes vayan directamente a la Sagrada Escritura. Evangelio de San Juan, en el capítulo 3, versículo del 16 al 18. Solo tres versículos conforman el Evangelio de este domingo. Ahora sí, sin más preámbulos, ya Giancarlos está que escribe, que tira pizarra, porque es interesante este concurso, más, repito, que para hacer pensar y poner a sufrir a los oyentes para que tengan un contacto con la palabra de Dios. Primero, lean el texto. No una,

0: dos o tres veces. Es un evangelio corto que ustedes pueden leer y releer hasta encontrarle el sentido espiritual. Que el Espíritu Santo, que iluminó al autor sagrado para poner por escrito este texto, ilumine a nuestros lectores para que puedan ellos también, por el mismo Espíritu, comprender el sentido profundo que encierra. Evangelio de Juan, capítulo 3, versículo del 16 al 18. La frase para completar es la siguiente.
1: Sí, señor.
0: Dios no envió a su Hijo al mundo para... Una palabra. Una. No vayan a poner para... No, una. Una palabra. Sino para... Otra palabra, Jean Carlos. ¿Cómo le parece?
1: Bien, bien. Yo creo que estaba comprensible.
0: Es que es como el centro del Evangelio. Dios no envió a su Hijo al mundo para... Una sola palabra. No me coloquen para... Tres. No, una. Una, Giancarlo, muy atento ahí. El mensaje debe contener dos palabras. No tienen que escribir todo. Usted solamente va a enviar dos palabras. La primera y la segunda. Dios no envió. Ojo con cómo está organizada la frase. No me la vayan a cambiar. Porque dependiendo de cómo yo la estoy diciendo, tienen sentido las palabras. Y ahí es donde está la trampita. ¿Cierto? Puede que si usted la cambia... por acelerado, porque no le puso cuidado al concurso, entonces ya cambia todo, absolutamente todo. Ojo a la frase, ojo a la frase. Llene los dos espacios. Lo que nos debe enviar son solo las dos palabritas, punto. Solo dos palabras vamos a recibir. No nos pueden enviar una cosa larguísima, sino solo dos palabras. Ojo a la frase. Dios no envió a su Hijo al mundo para... Ahí me manda una palabra, sino para la segunda palabra.
1: Ok. Bueno, entendible, porque ya están escribiendo, padre, y pues al parecer va como por buen camino esta en la dinámica de...
0: Yo nervioso.
1: La dinámica de la adivinanza. Padre, no, pues están enviando literalmente, bueno, algunos de los que estoy alcanzando a leer, literalmente las dos palabras sin la frase.
0: Sin la frase, es para nosotros acá colocarla. Ah, bueno. Nosotros ya la sabemos. Ajá, de perfecto. Antemano. Listo. No deben enviarnos, Dios no envió a su Hijo al mundo, claro. No, solamente las dos palabritas, las dos.
1: Ok.
0: La primera y la segunda, ya sabe, Giancarlo, ¿cierto? ¿Cuál es la primera? Usted ya lo sabe, y la segunda... Lo contrario, una muy palabra. Bien. Oiga, les di una pista importantísima.
1: Listo, padre. Entonces, vamos a repetir por acá lo que es la cita bíblica para que nuestros estimados oyentes vayan y se lean este pasaje. Más que una competencia, la idea, pues como lo dice nuestro querido padre, es precisamente tener ese contacto con la palabra. La cita bíblica es Juan 3, 16, 18, ¿no, padre?
0: Perfecta, esa es, Juan 3, 16, 18. Solo deben escribir en su mensaje la primera palabrita que va en la primera raya, la segunda, su nombre y de dónde se comunica para el concurso, ¿no? ¿Qué otra cosa deben tener en cuenta los oyentes para concursar?
1: Ah, padre, que envíen el texto, como tal, en texto, que no manden nota de voz, porque pues a qué horas escuchamos, escuchamos de todas estas notas de la gran participación que hay, por lo general en este espacio, en este programa.
0: Imagen esta, yo espero que pase de 200 hoy los participantes, vamos a ver.
1: Vamos a ver, sí, porque son dos palabritas nada más. Listo, y aquellos que vayan respondiendo de manera correcta, les voy reaccionando con un emoticón de un barquito. Si le llega un barquito, no se afane, es correcta, ¿listo? Y pues no empiecen de pronto a preguntarnos cómo me quedó, si quedó bien, porque ahí se va quedando rezagado el mensaje.
0: Claro que sí, mire, y ya son las 10, 19 minutos, a las 10:30 lo volvemos a repetir, porque hay muchos que están en citas médicas, están de viaje, van llegando a la casa, ¡ay, me estoy perdiendo la embarcación de Pedro! Y prenden rapidito, ¿dónde irá el concurso? Pues entonces a las 10:30 lo volvemos a decir, para los que faltan, estén muy atentos. Si no captó el mensaje del acertijo, a las 10:30 lo volvemos a decir. Por ahora, ya con los que han captado el mensaje, vamos a revisar todo ese poco de mensajes y lo vamos a ir pasando a la lista del concurso. 10 de la mañana, 20 minutos, vamos a escuchar un nuevo 2x1 y ya volvemos en este su programa, La Embarcación de Pedro.
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1: Diez de la mañana, 28 minutos, continuamos en la embarcación de Pedro, el especial de los martes en este magazine Entre Amigos, a través de la frecuencia de la Esperanza y de la Paz, los 1120 AM. Nos encontramos en esta sección del programa y ya casi media hora transcurrida de las 10 de la mañana, justo el tiempo para decir a nuestros oyentes de nuevo el acertijo bíblico de hoy, en qué consiste y cómo pueden participar. Muy atentos todos. El acertijo de hoy es: complete la frase. Complete la frase. La frase es la siguiente: Dios no envió a su Hijo al mundo para... Usted coloca ahí una palabra, una sola, Giancarlos, una sola. Sino para, y coloca otra palabra, una sola. Esto porque hay muchos que nos están escribiendo tres o cuatro palabras, sí, otros están colocando cosas sin haber leído el texto, Giancarlos, entonces están escribiendo por allá otros textos a los que no se refiere el acertijo. Dígame.
2: Así es. No, pues padre, como usted lo decía, hay algunos que están escribiendo más de dos palabras, tres, cuatro, otras una solita. No, son dos palabras que pues las extraemos como tal, literal prácticamente del texto bíblico que ya se ha dado a conocer. También está sucediendo, padre, como usted también lo ha dicho, de pronto lo que se nos ocurra primero a la mente, ¿no? Lo importante de esta dinámica, de este ejercicio, es tener ese contacto, leer, tener esa disposición. No es tan largo en el día el Evangelio del domingo venidero. Es cortico, nos da tregua para leerlo hasta tres o cuatro veces. También hay algunos que están mandando la imagen del pasaje. No, eso tampoco. Tomémonos el tiempito para escribir esas dos palabras, que son dos palabritas muy escuchadas a menudo, pero que pues las podemos extraer fácilmente de este pasaje.
1: Hagamos acá el simulacro, Giancarlo. Ajá. Supongamos que le llega mi mensaje, ¿cierto? Uh-huh. Entonces yo le voy a enviar a usted primera palabra, sí. Segunda palabra, Nelson Andrés García de Sevilla.
2: Es correcto. Así punto. Es. Así debe ser el mensaje.
1: ¿Cierto? Uh-huh. No más, no tiene que escribir absolutamente nada. Ya nosotros tenemos el texto, yo ya me lo sé de memoria, es más, lo puedo recitar acá si quiere, Giancarlo, ¿cierto? El Evangelio del domingo próximo, son solo tres versículos del Evangelio de San Juan y los invito para que lo lean. Juan 3, 16, 18. Juan 3, 16, 18. Evangelio de San Juan, capítulo 3, versículo del 16 al 18. Solo tres versículos. Hágame el favor, facilísimo para que lo puedan leer. No una, sino muchas veces. Recuerden que esto es un concurso, no una competencia. ¿Qué diferencia hay entre concurso y competencia? La competencia es al que llegue primero, ¿cierto? Y el concurso es, tómese su tiempo, responda bien el acertijo. Hay acertijos más complejos, el de hoy decidimos hacerlo así, pues como para variar un poquito y para darle participación a aquellos que dicen, la vez pasada me decía una oyente, padre, yo no le he pegado a ningún acertijo. Entonces yo decía, bueno, habría que repasar dónde estuvo el problema, si en la escuela, interpretación de lectura, si no sé, o sea, es una cosa muy fácil, no tiene pérdida. Giancarlo, ¿a usted le parece difícil el acertijo de hoy?
2: No, padre, el de hoy está literalmente muy fácil. Porque...
1: ¿Cómo eso? ¿Cómo resultaría realmente fácil? Si usted lee el texto. Al usted leer el texto y ver la frase que le estamos pidiendo completar.
2: Exactamente.
1: Pues ya está. Ahí está. La frase es la siguiente: Dios no envió a su Hijo al mundo para una palabra, una palabra. Póngale ahí, puede que en su Biblia aparezcan más cosas, pero ponga una sola, resuma esa y en una sola palabra, sino para tal cosa. Dos palabritas, de dónde nos escribe, quién es usted y pasa a participar en el concurso.
2: Así es, padre. Bueno, sencillísimo. Entonces, seguiremos por acá revisando, leyendo. Eso es otro. No nos manden audios. Solamente revisaremos los que sean en texto, los que se escriban. Y pues aquí estaremos clasificándolos. Y sí o si no, las respuestas correctas, como ya lo hemos manifestado, estaremos reaccionando con un barquito. Recuerden que están participando por un radio sasazo, traído como de Alemania. ¿Será padre? Bueno, la última tecnología. tecnología, ¿no?
1: Sí, lo mejor de lo mejor, eso no es cualquier cosa.
2: Lo mejor de lo mejor, propicio para cambiar aquel que ya está diciendo, ya se va a jubilar prácticamente, ya no aguanto más, está diciendo por ahí el radio. Así que échese la participada, no importa si se equivoca, lo importante pues es, como dicen por ahí, a veces lo se pone por acá, lo importante es participar, que se quede un poquito la palabra del Señor en nuestra mente, en nuestro corazón, y que a su vez cuando vayamos a la misa dominical podamos entenderlo más fácilmente, ese evangelio y esa explicación que nos dan nuestros respectivos párrocos. Así que ya saben, son dos palabras, no nos vayan a poner ahí bonjour, dos palabras que te hacen feliz, ¿no, padre? 10:34 minutos, usted manda, padres, y vamos a disfrutar de otro 12x1.
1: Antes de eso, Giancarlos, quisiera compartir con todos los oyentes el santo del día. Recuerde que tenemos en esta sección un modelo de fe, un modelo de santidad, que sería muy bueno compartir con nuestros oyentes, y ya luego sí nos vamos a escuchar otro 2x1, pero primero quiero que compartamos el santo del día. 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

0: Así es, Giancarlo, la santidad tiene el sabor de esta hermosa melodía que escuchamos ahí al fondo, una melodía alegre. No hay santos tristes, un santo triste es un triste santo. Por eso la invitación que nos hace la Iglesia en esta colección, en esta selecta lista de hombres y mujeres que han sido elevados a la gloria de los altares, encontramos hoy a San Felipe Neri, patrón de educadores y humoristas. Vea, como cosa curiosa, San Felipe Neri es el patrono de los humoristas y de los educadores. Si fusionamos estas dos palabras, Giancarlos, debemos decir que hay que educar en el humor, educar en la alegría, para que a partir del conocimiento brille en nuestro semblante un rostro amigable y sereno. Habiendo quedado huérfano de madre, envió el padre de Felipe, lo envió a casa con un tío muy rico, el cual planeaba dejarlo heredero de todos sus bienes. Pero allá Felipe se dio cuenta de que las riquezas le podían impedir dedicarse a Dios, y un día tuvo lo que él llamó su primera, comillas, conversión, que consistió en que se alejó de la casa del riquísimo tío y se fue para Roma llevando únicamente la ropa que llevaba puesta. En adelante, quería confiar solamente en Dios y no en riquezas o familiares pudientes. Al llegar a Roma, se hospedó en casa de un paisano suyo de Florencia, el cual le cedió una piececita debajo de una escalera y se comprometió a ofrecerle una comida al día si él le daba clases a sus hijos. La habitación de Felipe no tenía sino la cama y una sencilla mesa. Su alimentación consistía en una sola comida al día, un pan, un vaso de agua y unas aceitunas. El propietario de la casa declaraba que desde que Felipe le daba clase a sus hijos, estos se comportaban como ángeles. Los dos primeros años Felipe se ocupaba casi únicamente en leer, rezar, hacer penitencia y meditar. Por otros tres años estuvo haciendo estudios de filosofía y de teología. Pero luego, por inspiración de Dios, se dedicó por completo a enseñar catecismo a la gente pobre. Roma estaba en un estado de ignorancia religiosa espantable y la corrupción de costumbres era impresionante. Por 40 años Felipe será el mejor catequista de Roma y logrará transformar la ciudad. Felipe había recibido de Dios el don de la alegría y de la amabilidad. Como era tan simpático en su modo de tratar a la gente, fácilmente se hacía amigo de obreros, empleados, vendedores, niños de la calle, y empezaba a hablarles del alma, de Dios y de la salvación. Una de sus preguntas más frecuentes era esta: amigo, ¿y cuándo vamos a empezar a volvernos mejores? Si la persona le mostraba buena voluntad, le explicaba los modos más fáciles para llegar a ser más piadosos y para comenzar a portarse como Dios quiere. Aquellas personas que le demostraban mayores deseos de progresar en santidad, le llevaba de vez en cuando a atender enfermos en hospitales de caridad, que en ese tiempo eran pobrísimos y muy abandonados y necesitados de todo. Otra de sus prácticas era llevar a las personas que deseaban empezar una vida nueva a visitar en devota procesión los siete templos principales de Roma y en cada uno dedicarse un buen rato a orar y meditar. Y así, con la caridad para los pobres y la oración, lograba transformar a muchísima gente. Desde la mañana hasta el anochecer estaba enseñando catecismo a los niños, visitando y atendiendo enfermos en los hospitales y llevando grupo de gente a las iglesias a rezar y meditar. Pero al anochecer se retiraba a algún sitio solitario a orar y a meditar en lo que Dios ha hecho por nosotros. Muchas veces pasó la noche entera rezando. Le encantaba irse a rezar en las puertas de los templos o en las catacumbas o grandes cuevas subterráneas de Roma donde están enterrados los antiguos mártires. Lo que más pedía Felipe al cielo era que se le concediera un gran amor a Dios. Y la vigilia de la fiesta de Pentecostés, estando aquella noche rezando con gran fe, pidiendo a Dios el poder amarlo con todo el corazón, este se creció y se le saltaron dos costillas. Felipe, entusiasmado y casi muerto de la emoción, exclamaba: «Basta, Señor, basta, que me vas a matar de tanta alegría». en adelante nuestro santo, experimentaba tan grandes excesos de amor a Dios que todo su cuerpo se estremecía, y en pleno invierno tenía que abrir su camisa y descubrirse el pecho para mitigar un poco el fuego del amor que sentía hacia nuestro Señor. Cuando lo fueron a enterrar, notaron que tenía dos costillas saltadas y que éstas habían arqueado para darle paso a su corazón, que se había ensanchado notablemente. En 1458 fundó con los más fervorosos de sus seguidores una cofradía o hermandad para socorrer a los pobres y para dedicarse a orar. Con ellos fundó un gran hospital llamado de la Santísima Trinidad y los Peregrinos. Y allá durante el año del jubileo de 1757 atendieron 145,000 peregrinos. Con la gente que lo seguía, fue propagando por toda Roma la costumbre de las 40 horas, que consistía en colocar en el altar principal de cada templo la Santa Hostia bien visible y dedicarse durante 40 horas a adorar a Cristo sacramentado, turnándose las personas devotas en esta adoración. San Felipe quería irse de misionero al Asia, pero su director espiritual dijo que debía dedicarse a hacer misión en Roma. Entonces se reunió con un grupo de sacerdotes y formó una asociación llamada El Oratorio, porque hacían sonar una campana para llamar a la gente a que llegaran a orar. El santo le redactó a sus sacerdotes un sencillo reglamento y así nació la comunidad religiosa llamada de Padres Oratorianos o Filipenses. Esta congregación fue aprobada por el Papa en 1575 y ayudada por San Carlos Borromeo. San Felipe tuvo siempre el don de la alegría. Dondequiera que él llegaba se formaba un ambiente de fiesta y buen humor. A veces, para ocultar los dones y cualidades sobrenaturales que había recibido del cielo, se hacía el medio payaso y hasta exageraba un poco sus chistes y chanzas. La gente se reía de buena gana y, aunque a algunos muy seriotes les parecía que él debía ser un poco más serio, el santo lograba así que no lo tuvieran en fama de ser santo. Así, aunque sí que lo era en verdad. Esta es, queridos oyentes, la vida de San Felipe Neri, el santo que nos presenta la Iglesia hoy para venerar, para recordar que ser santo no es andar de capa caída, no es poner una cara triste, no es vivir como ofendidos por todo lo que sucede en el mundo, es dar gloria a Dios porque nos permite una forma jocosa de ver la vida y, en consecuencia, ofrecer una sonrisa a los demás. Diez de la mañana, 43 minutos, Giancarlos. ¿Cómo va la participación de los oyentes? ¿Ahora sí entramos o no?
1: Sí, sí, señor. Me alegra porque parece que despegó esto, padre. Ya como que la gran mayoría entendió el completar esta oración, que son con dos palabras, que encontramos específicamente en el Evangelio de San Juan 3:16-18, padre.
0: Bueno, uno cree que no, Giancarlos, pero fíjese que debemos aprender a hacer de todo en la vida, ¿cierto? Y hacer de todo es eso, escuchar es muy importante. A veces, por no saber escuchar, cometemos muchas imprudencias o cometemos muchas situaciones embarazosas en la vida. Lo hacemos así en un concurso tan sencillo, ¿cierto? En el que pedimos algo concreto, la persona que está concentrada dice, es esto. Pero si alguien está por ahí, pues como decimos vulgarmente, distraído o pensando en otra cosa, por no decir el término como es, ya Carlos sabe, ¿no? Los huevos del gallo. Entonces se nos va a veces la vida sin tomárnosla en serio, sin pensar bien lo que corresponde en cada momento y circunstancia. Así que este ejercicio que hacemos aquí, Giancarlos, oyentes, todos los martes, se trata como de irnos entrenando para aprender a escuchar y para ser ágiles de una u otra manera en cuestiones como esta, de resolver los famosos entuertos de la vida.
1: Así es, padre, ya teniendo las 10:45 minutos, bueno, sigo aquí en la labor, revisando, mandando las respectivas respuestas o reacciones, ya sea un barquito es la respuesta correcta, o también ya sea un pulgar hacia abajo, que es vuelva a intentar, vuelva a tratar de leer, para que envíe en la segunda oportunidad la respuesta que es. ¿Listo? Vamos a disfrutar de este otro 12x1. Llega por acá la agrupación Zomba y Four, Católico, católico soy, católico somos.

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1: Bien, queridos oyentes, y para no desentonar con el tema de hoy, les damos a conocer esta maravillosa frase del día, una frase digna de escribir y pegar tras de la puerta, de dedicar en los estados a otras personas, para que cada píldora de sabiduría, que es una de estas bellas frases, sirva de formación, sirva de aliciente en la vida de alguna persona con quien nos encontremos en la vida. La frase es la siguiente: acepta la responsabilidad de tu vida. Date cuenta que tú eres quien vas a llegar a donde quieres ir. Nadie más. Repetimos, acepta la responsabilidad de tu vida. Date cuenta que tú eres quien vas a llegar a donde quieres ir. Nadie más. ¿Hará falta que expliquemos esta frase, Giancarlos? ¿Usted qué dice? ¿Cómo le pareció?
2: No, padre, yo creo que de todo lo que se ha hablado desde el iniciar del programa, pues va muy relacionado, muy impregnada a esa enseñanza, ¿no? De agarrar las riendas de nuestras vidas.
1: Yo creo que nos hace una pregunta esta frase, ¿cierto? Y la pregunta es, ¿qué rumbo tiene su vida? ¿A dónde quieres llegar? Uno cree que no, pero hay mucha gente que anda como desorientada, desubicada. Sobre todo nuestros queridos jóvenes, ya en 11 grado, uno les pregunta, ¿y usted qué quiere seguir estudiando? Todavía no he pensado. Dice uno, bueno, ¿este qué querrá para la vida? Ya un jovencito de 11 grado está en 16 añitos, 15, 16 añitos, y ya debe estar poniendo los piecitos en la tierra y mirando qué quiere ser. El problema es que muchas veces en nuestro tiempo no se hace lo que se quiere, sino lo que se puede. Y ahí está el dilema. Cuando se hace lo que se puede, pues la medida es muy baja, porque se hace, como dice por ahí el repostero, decía mi mamá, el que está por ahí, diríamos, sin hacer nada, respirando para no asfixiarme, no más. Es decir, dejan que la vida pase sin pena ni gloria. Si uno tiene una meta trazada, y es a donde apunta esta frase, acepta la responsabilidad de tu vida. ¿Por qué usted es así? No, es que mi papá, que mi mamá, que fulano, que el patrón, que el jefe, que... Entonces uno empieza a buscar responsables en todos lados. No, no señor, acepta la realidad de tu vida. Date cuenta que eres tú quien vas a llegar a donde quieres ir, nadie más. Pero si no tenemos claro a dónde queremos ir, pues nunca vamos a llegar a ningún Pereira, a ninguna parte. Saludo en esta mañana a todos los que continúan fieles oyentes de nuestra emisora. Acá al interno, Giancarlos, me han escrito desde el barrio Ospina Pérez, Mercedes Caballero García, en full sintonía de la frecuencia de la esperanza y de la paz. Ella y toda su familia, Socorro, Belkis, todos los que viven allí, mi querida familia por estos lados de la ciudad de Cúcuta, gracias por sintonizarnos y por estar compartiendo, disfrutando de la bella programación que traemos para todos ustedes los martes. También mi querida y santa madre en el barrio Atalaya, primera etapa, está en full sintonía de la emisora diocesana. Mamá, aquí estoy para saludarla, para darle gracias porque me ha dado el don de la vida por ser mi mamá. Y qué bueno que nos esté sintonizando, porque de esa manera nos sentimos cerca, nos acompañamos y crecemos todos a la luz de este importante medio de comunicación. Para todos los que nos sintonizan en las veredas del municipio de Gramalote, que también han reportado sintonía, aquí estamos para compartir con ustedes lo mejor de estas mañanas de los martes. Son las 11 de la mañana, 0 minutos, identificaremos nuevamente nuestra estación radial y al volver ya tendremos un momento de oración por todos ustedes, queridos oyentes, por los amigos de la emisora diocesana, por las necesidades de todos, especialmente de la Iglesia y del mundo.
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1: 11 de la mañana, 22 minutos. Queridos oyentes, ha llegado este momento tan esperado durante la mañana, el momento de la oración. Momento para sintonizarnos con Dios, el que todo lo puede, con aquel para quien nada es imposible, el que da respuesta a nuestra vida cuando por alguna situación nos preguntamos, ¿qué sucede? ¿Qué me pasa? Dios está ahí, sufre contigo, se alegra contigo, vive contigo. Hay cuántas personas que en la vida dicen, ¿y dónde estará Dios? En esos momentos de catástrofes de la naturaleza, en esos momentos de accidentes de tránsito tan terribles, en esos momentos de enfermedades inesperadas, en esos momentos de hambre o necesidad, pues Dios está ahí contigo. Solo que Dios no puede intervenir esas situaciones que hacen parte del mundo, de la forma como se rige el mundo. Y entonces, ¿para qué es Dios? Podría preguntar algún repostero. Pues es que Dios no nos ha hecho marionetas suyas. Dios nos ha creado en libertad. Y lo que sucede en el mundo no es culpa de Dios. Puede que Dios lo permita para saber qué tan grande es nuestra fe, para saber en quién hemos puesto realmente nuestra confianza. Acuérdense lo que dice la palabra, que la voluntad de Dios hay que leerla en esas situaciones de la vida, y que la voluntad de Dios no es nuestra voluntad, es diferente. Muchas veces quisiéramos una cosa y sucede otra. Y aunque nos preguntemos en el momento por qué, más adelante la vida nos da la respuesta. Por eso queremos, queridos oyentes, dedicar este momento a presentarle a Dios esa oración, esa situación por la que estás atravesando. Hay muchas cosas que solo se pueden entender desde la fe, desde Dios. Y por eso los invito para que, siguiendo el evangelio que nos presenta la liturgia en este día, martes de la octava semana del tiempo ordinario, ya retornamos al tiempo ordinario, hemos dejado el tiempo de la Pascua, lo cerramos el pasado domingo en esa gran solemnidad de Pentecostés. Ahora la iglesia vuelve a este tiempo litúrgico más largo del año, unas 34 semanas conforman este maravilloso tiempo ordinario en el que contemplamos toda la vida de Jesús, la vida pública de Jesús, sus milagros, sus discursos, sus enseñanzas. El evangelio de hoy está tomado de San Marcos, en el que Pedro dice a Jesús, ya ves, nosotros lo hemos dejado todo y te hemos seguido, como diciéndole a nosotros que nos toca. Y Jesús responde, en verdad les digo que no hay nadie que haya dejado casa, hermanos, hermanas, madre, padre, tierras, hijos, por mí, por el evangelio, que no reciba ahora, en este tiempo, 100 veces más, y en la vida eterna, la salvación. Pues esta palabra es para nosotros. Tal vez nos pase como Pedro. ¿Qué dejó Pedro? Unas barcas viejas, unas redes rotas para seguir a Jesús. Una rutina de un día a día sin sentido, como muy parecido a los nuestros. Otra vez amaneció, otra vez se oscureció y la vida se va convirtiendo como en una rutina. Es rutina cuando no hay novedad. Y la novedad no la dan las cosas terrenas, la da Dios. Una vida que tiene a Jesucristo en el centro es una vida siempre nueva. Es un día diferente. Hay gente que dice otro día más y no se da cuenta que realmente es lo contrario, es otro día menos. Ningún día se parece a otro. Y vean ustedes que a veces tendemos, o la tentación nuestra es pegar un día al otro. Los lunes a los martes y ahí vamos como un chorizo de días sin hacer un alto en el camino. Hay días en los que suceden muchas cosas. Hay días en los que no sucede nada. Hay otros días en los que aprendemos algo nuevo. Hay otros días en los que la pasividad de la vida nos lleva por otros senderos. Pongámosle novedad a la vida. Pongámosle emoción a lo que hacemos y entonces la vida será diferente. Y esa emoción, hermanos, es Jesucristo. Dejemos que Él nos sorprenda, como sorprendió hoy a Pedro con esa respuesta. Diciéndole con otras palabras, Pedrito, tú no has dejado nada. En cambio, te he ofrecido muchas cosas. Todo el que deje casa, hermanos, hermanas, madre, padre, hijos, tierras por mí y por el Evangelio, recibirá ahora en este tiempo 100 veces más. Claro que sí, es verdad. Todo el que trabaja por Jesucristo tiene una recompensa muy grande. Todo el que es generoso en esta vida se da cuenta que Dios no se deja ganar en generosidad, que Dios siempre da más en abundancia. A veces nuestros cálculos mezquinos, egoístas, son los que no nos permiten descubrir la abundancia de la bondad de Dios. Cuando una persona calcula egoístamente, es eso, si doy me quedo sin nada, eso es lo que quieren, que yo comparta para que los otros descansen y duerman. No se trata de un comunismo, no se trata de una situación enfermiza ideológicamente hablando, se trata de una realidad diferente, nueva. Lo que tenemos no nos pertenece. Dios nos lo ha dado para que lo usemos como una escalera para llegar al cielo. Cada obra de caridad que realizamos, cada cosa que hacemos como para Dios, se nos convierte en una obra que Dios tiene en cuenta cuando lleguemos a su presencia en la eternidad. Monseñor Libardo nos dice en sus enseñanzas, lo que nos llevamos de este mundo no es lo que tenemos, sino lo que damos. Curiosamente, ¿cómo nos vamos a llevar lo que damos si ya lo dimos? Pues es que lo dimos materialmente, pero efectivamente lo ahorramos para la eternidad. Las buenas obras irán delante de nosotros, nos precederán siempre ante Dios. Y si se trata del trabajo pastoral, de la evangelización, que es a lo que hace referencia el Evangelio, pues Jesús nos dice, tendrán la vida eterna. ¿Y qué mejor pago, qué mejor recompensa que esto? Y finaliza el Evangelio de hoy diciendo, muchos últimos serán primeros y muchos primeros serán últimos y muchos últimos serán primeros. Yo siempre me he preguntado, Giancarlos, ¿en qué consiste esa frase de Jesús? ¿Cómo así que muchos primeros serán últimos? Pues a ver, nosotros nos creemos salvados ya por ser católicos y ya, eso basta. No, esa no es la medida. Tal vez por pensar en eso vamos a pasar de últimos. Por eso en el Evangelio, en otro texto, Jesús es mucho más fuerte cuando dice, le llevarán la delantera a las prostitutas y los pecadores en el reino de los cielos a ustedes. Le dice a los fariseos y a la gente de su tiempo. Y es por eso, porque a veces uno se contenta con decir, yo soy católico y ahí como sea Dios me va a salvar. Pero estoy haciendo méritos para eso. ¿O estoy dejando que los últimos, que son los que consideramos paganos, los que consideramos condenados ya, un día sientan arrepentimiento y vuelvan a la iglesia y vuelvan a Dios? Esos pasarán de primero, porque no consiste en un rótulo, en una marca, sino en una vida activa, que se nos note en nuestro actuar, en nuestro testimonio de vida, que efectivamente somos seguidores del Señor. Con esta palabra, queridos oyentes, vamos a dar lectura a las intenciones que tenemos para este día y que hemos extractado de esa larga lista de amigos de la emisora. Luego Giancarlos complementará con las intenciones de todos los oyentes que a lo largo de la mañana nos han pedido que oremos por ellos. Pedimos al Señor por las intenciones y necesidades de las siguientes personas y familias: Luz Mary Pimiento Mejía, la familia de Luis Antonio Moreno, por Carmen Faride Rolón Calderón, familia Cáceres Rolón, por Luis Adriana Díaz Sandoval o familia Díaz Sandoval, por Pedro Ernesto Lara, por la familia Lara Marciales. Oramos por Javier Enrique Bolívar Rodríguez, la familia Bolívar Botello, por Jorge Omar Sánchez Ortiz, por las intenciones de la familia Sánchez Ortiz, por Laureana Mantilla Belandia, por la salud de Ana Paula Belandia, por Paola Virginia Jaimes Cárdenas, por las intenciones de la familia Mendoza Jaimes, por el bienestar de Lucy Xiomara Portilla Beltrán, la familia Portilla Beltrán, por Josefina Soto de Barón. Oramos por la familia Barón Soto y la familia Soto Barón, por Luis Abelardo Rodríguez Gutiérrez y la familia Rodríguez Gutiérrez, por Francelina Vargas Vargas, la familia Vargas, por Victoria Jaimes de Flores, por la familia Flores Jaimes, por las intenciones y necesidades de Soraya Isabel Delgado Pineda, por la familia Fuentes Delgado. Oramos por Blanca Isabel Solano Bustos, por la familia Duarte Solano, por Gladys Socorro Tarazona, por las intenciones de la familia Tarazona. Oración por Justina Vargas de Villamizar, por la familia Villamizar Eslava. El Señor escuche nuestra oración por las intenciones de Lucy Beatriz López Sánchez, de la familia Soto López, por Doris Ramírez Llanes, por Mónica Fernández y la familia Ramírez Fernández. Oramos por Esperanza Vera Bautista, por María Juan David y Diana Vera Rincón. Oramos por Gladys Nubia Pavón Contreras, por la familia Chavarro Pavón. Oración por Miriam Josefa Pavón de Mora, por la familia Mora Pavón. Oración por las intenciones de Sandra Milena Yáñez Ortiz y de la familia Ramírez Yáñez. Que el Señor escuche nuestras plegarias y oraciones por quienes encomiendan a nuestra oración, especialmente María Vitermina Blanco de Espinel, la familia Espinel Blanco, la familia Camacho Mejía, María Alejandra Camacho Mejía, María de Jesús Rodríguez de Monsalve, familia Rodríguez Monsalve. Hacemos oración por las intenciones de José Joaquín Nieto Galindo, de la familia Nieto Galindo Castillo, de la familia Sandoval Cáceres, de Luis Socorro Sandoval Corredor. Oración por Marta Cecilia Tarazona Carvajal y la familia Tarazona Carvajal. Salud y el bienestar de Nulia Virginia Sepúlveda Parra, familia Sepúlveda Parra, familia Delgado Agudelo, Griselda Agudelo, José de Jesús Delgado Albarracín, Carolina Florelia Ballén Cáceres, familia Palacios Ballén y familia Ballén Cáceres. Por la salud e intenciones de Clara Isabel Garzón Rodríguez y familia Nieto Garzón, José Gonzalo Pérez Palacios, familia Pérez Palacios. Oración y bendiciones para Ana Luisa Rojas Cabrera, familia Rojas Cabrera, familia Buendía Arias, John Alexis Buendía Contreras, por María Concepción Osorio Osorio y familia Caicedo Osorio, por María del Carmen López Aparicio, familia López Aparicio, Ortega Aparicio, familia Contreras, familia Amaya, por Ana María Contreras y Marta Esperanza Amaya Álvarez. Pedimos al Señor, al dueño de la vida, por las intenciones y las necesidades de Anselma Blanco Ordóñez, de la familia Barón Ordóñez, de María de los Ángeles Sierra de Acevedo, Julio César Acevedo Sierra, Emilce Alba de Rincón, familia Rincón Alba, María de Jesús Pineda Rolón, familia Porras Pineda, María Sepúlveda Sánchez, familia Sepúlveda Sánchez. Oración y bendiciones, salud y prosperidad de Cecilia Rolón Laguado, familia Beltrán Rolón, Verángela Figueroa de Rojas, familia Rojas Figueroa, familia Arboleda de Real, Rosa Marleni del Real Blanco, familia Castellanos Villarreal, Eugenia Villamizar Ortega, Domiciano Cáceres Romero. Oración por todos los enfermos, Juan Cardoso García, Miriam Ludi Escobar de García, Sotoño Caballero Rojas, por las familias que han fallecido, la prosperidad del trabajo de Lady Caballero, por Daniel Ramírez y la familia Ramírez Cuadros, por Jolaine Hasbleidy Tamayo Mogollón, salud de Hasbleidy Nancy Mogollón, por la familia Rosales Parra, Nelly Rosales Parra, Sandra Berenice Benavides Hernández, familia Benavides. Que el Señor escuche nuestras oraciones por las intenciones de Miriam Gómez León, de la familia Bermón Gómez, Jacqueline Bermón Jera, por el empleo para Humberto Barrera y estabilidad de John Barrera, por las intenciones de Aleida Estupillán Lemus, de Leonor Buitrago Pinto, de Sonia Esperanza Rojas Llanes, de la familia Mogollón Buitrago y de la familia Duartes Rojas.
0: Mi modo de proceder.
2: Nos unimos también en este momento de oración, entregándole a nuestro buen Dios, a su infinita bondad y misericordia, algunas de las intenciones que ustedes, estimados oyentes, nos han hecho llegar hasta las 11 de la mañana en el transcurrir de este día 26 de mayo. implorándole a nuestro amado Señor por la familia Villamizar Murillo, la familia Torrado Lázaro, por la salud y protección, también por la familia Fuentes Tolosa, la familia Marcusi Pineda, Ramón y Jaimes. Te entregamos, Padre amado, la salud de Rosalba Maldonado, de Dalia Maldonado, las familias Belandia Delgado, Escobar Maldonado. Derrama tus gracias y bendiciones, Señor, a todos los policías, también y militares, de manera especial a Ronaldo, por aquellos que están en zonas de compleja situación de orden público. Protégeles por donde quiera que vayan. Orando también por la familia Beltrán Lugo, Jaimes Monsalve, Villatoro Beltrán, también por la salud y protección y sabiduría de toda la familia Orozco Ibarra. Te imploramos, Padre Celestial, por Delia Monsalve Reyes de Estupiñán, por su recuperación en salud. Orando también por Denis Gómez, por esa enfermedad bastante compleja por la cual está atravesando, para que haga sentir en ella, Señor, que tú estás ahí fortaleciéndola. Te imploramos también por Kevin Larrans, por todos los empresarios, por aquellos que tienen sus negocios, sus proyectos, sus emprendimientos, para que seas tú, Padre amado, quien le bendiga cada uno de esas ideas, cada uno de esos negocios, y puedan servir de manera más amena a su clientela, y de esa forma también puedan abrir puertas de posibilidades para empleos, para que haya mejor sustento y estabilidad económica en la región. Te imploramos por Marta, por Claudia, por Estela, por la conversión de cada uno de cada una de ellas, por el trabajo de Gustavo Humberto Suárez Mendoza, por la salud, trabajo y conversión y liberación de los hijos Anderson Gustavo Suárez, de William Schneider, de Astrid Caterine, de Janet Robles. Te pedimos, Padre Celestial, por el joven Pierre Freddy Sanabria Ramírez, por Luz Marina Valero Botello, por su salud, por su bienestar, por sus seres allegados. También por la familia Cancino Quintero, para que sean fortalecidos en el amor de Dios. En esta mañana te entregamos a tu sacratísimo corazón, Padre Celestial, Padre amado, a la vida y salud de Johnny Yared y Miguel Ángel, también por la conversión de Miguel Eduardo Beltrán Lizarazo, de Rosalba y Lucía, de Jorge Calderón Sebastián, de Gloria Durán y Marta Ezequiel Sánchez. Derrama esas gracias, esa lluvia de bendiciones espirituales y corporales sobre Arelis Carrillo Renoga, también los hermanos Villamizar Carrillo, para que Dios les proteja y abra caminos de bendiciones. Te imploramos, Padre Celestial, también por Aileen García Suescún, para que le regales, si es tu santísima voluntad, esa sanación por la cual añora. Entregamos también a la familia Infante Ortega para que salga de todos esos problemas que se les vienen presentando, para que disipe esas nubes de oscuridad, esas nubes grisáceas, y llegue tu luz divina en cada una de sus áreas de la vida. Oramos también por la familia Alvarado Gutiérrez, la salud y protección de Dayana, de Gabriel, de Josué. También por Esther Gutiérrez de Gómez, por la familia Ibarra Torres, Torres Espejo. También por el bebé que está por nacer, Aler Mendoza. Por la familia Torres Gil, Gil Gutiérrez, Rosaura Gutiérrez. Por Doris Marina Gil, por la familia Contreras Castañeda. En tus benditas y amorosas manos, Señor Jesús, te entregamos también la salud y la educación de las niñas Contreras Trujillo, la salud y bienestar de Jacqueline Contreras, de Katy Contreras. A su vez, siempre acobija, ilumina y lleva por el buen camino, por el buen sendero, a Dulce María Flores Morantes, y cada una de estas intenciones que nos han depositado, que nos han puesto a través de las líneas de WhatsApp, a través de las diferentes formas de comunicación, de contacto con el Centro de Medios de Comunicaciones. Llévalas a tu corazón, Señor, y realiza tu santa voluntad a tu tiempo perfectísimo.

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2: Y a esta hora de la mañana, 11:41 minutos, recordamos con cariño a quienes se nos han adelantado, a quienes duermen el sueño de la paz y gozan ya de la presencia de Dios. Oramos por el alma de María Bernarda Ramírez Mora y Luis Eduardo Suárez Ramírez, por el eterno descanso de Rosalba Durán y José Porfirio, por Araminta Camargo de Serrano, por el eterno descanso de Gloria Ortega de Afanador, por el eterno descanso de Jesús María Jerez Flores, por el eterno descanso de Juan Bautista Luna Luna. Que todos los fieles difuntos, por la misericordia de Dios, descansen en paz.

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1: Claro que sí, la embarcación de Pedro, marcha, marcha, comenzó hace más de 2 horas. Ya nos acercamos al puerto a donde nos hemos encaminado, por supuesto. Y antes de partir, mi estimado Jean Carlos, debemos compartir con nuestros oyentes el acertijo bíblico, de qué se trataba, el texto que estamos trabajando. Ya todos ustedes lo conocen, sin embargo, no está de más que lo podamos repetir para que todas las personas que nos han preguntado, que se han dispuesto a resolverlo, estén ahí atentos. ¿Lo tiene a la mano, Jean Carlos? ¿Cuál era el texto bíblico que estamos trabajando?
2: Ah, padre, pues la verdad...
1: San Juan, capítulo 3.
2: Sí, señor.
1: ¿Cierto? Para que lo recordemos, 16 al 19. Tres versículos muy sencillos de leer, muy fáciles, corresponden a la liturgia del próximo domingo. Y el acertijo muy sencillo. Yo creo que hoy debemos pasar de 100 que ganaron, que acertaron, porque estaba realmente fácil. El acertijo es el siguiente: Dios no envió a su Hijo al mundo para, sino para. Dos palabritas complementan la frase, así se llama. El acertijo de hoy es complete la frase. Yo voy a decirlo y usted coloca las dos palabras, ¿le okay, parece, Jean
2: sí,
1: Carlos?
2: Sí, señor.
1: Entonces, el acertijo completo, queridos oyentes, es el siguiente: Dios no envió a su Hijo al mundo para
2: condenarlo,
1: sino para
2: salvarlo.
1: Perfecto, eso era todo, absolutamente todo. ¿Fácil o difícil?
2: No, estaba muy fácil. Regal,
1: hagámoslo otra vez, que sonó hasta bonito. Dios no envió a su Hijo al mundo para
2: condenarlo,
1: sino
2: salvarlo.
1: Para salvarlo. Así de fácil, queridos oyentes. A veces lo fácil, pues diríamos, parece tan fácil, tan obvio, que no nos parecería que fuera esa la respuesta. Ese era el acertijo bíblico hoy. Complete la frase: Dios no vino al mundo para condenarlo, sino para salvarlo. Y lo encontramos ahí, en esa cita bíblica que les dijimos, lean, memoricen, aprendan, trabajen, para que el próximo domingo, al llegar a sus templos, a sus parroquias, digan, ah, ese fue el acertijo que trabajamos y el texto que pusimos en oración esta semana. De esta manera terminamos el acertijo bíblico. Vamos inmediatamente, Jean Carlos, a felicitar a todos nuestros cumpleañeros de esta jornada, y después de felicitarlos esperamos la llamada de la bendición para que nos ayuden diciendo del 1 al qué. ¿Ya están listas las listas?
2: Sí, señor.
1: Ah, bueno, del 1 al qué, ¿cuántos participantes acertaron?
2: Padre, como la película, 101, 101 dálmatas.
1: 101 dálmatas, 101 personas acertaron el acertijo hoy. ¿Muchísimos se quedaron por fuera o poquitos? Sí.
2: Como unos 11, 12 más o menos que no acertaron, bueno, padre.
1: 115 más o menos personas participaron hoy, ves, poquiticas, y esa es la idea, que entre más fácil, más puedan acertar y más opciones haya para entregar el radio tototote que sorteamos en este programa, La Embarcación de Pedro. Cumpleañeros.

0: Día precioso este día para felicitar a todos los que nacieron un día como hoy, 26 de mayo. Nuestra felicitación muy, pero muy especial para Ana Irene Medina de Ortega y Liliana Lázaro Lizarazo. Felicitamos muy cordialmente a Marisol Chacón Escobar y a Magali Guarine Figueroa. Un abrazo rompe costillas para Marcelina Pacheco García y María del Carmen García. Rogamos y pedimos al dueño de la vida, al Todopoderoso, que colme de muchas bendiciones a todos los cumpleañeros, especialmente a Matilde Díaz de Acevedo, a Ramón Gonzalo Mendoza Paredes y a Ubaldina Hernández Díaz.
1: Así es, ya teniendo las 11:48 y también nos unimos a la gran alegría, de felicitar a otros cumpleañeros que en el transcurrir de esta mañana nos han enviado su mensaje, nos han enviado por ahí la nota de voz. Venga, anótenme a esta personita, a este ser querido, a este allegado. Listo, aquí están anotaditos. Así que feliz en Happy Birthday to you en este 26 de mayo a Juliet Camila Acevedo Puerta, hoy en sus 9 añitos de vida. Ella está allá en el barrio Simón Bolívar. También felicitamos, abrazos y apapachos para Marcela Pacheco en el barrio El Páramo. Muchas felicidades, lluvia de gracias espirituales y también corporales a Liliana Lizarazo Lizarazo. Ella está en Antonia Santos. Subimos al cuadro de honor a Juan David Duarte Toscano, 12 años de vida. También felicitamos, nos regocijamos con el Happy Birthday de Ana Milena Hernández. Que Dios le bendiga en salud y le dé larga, larga vida. También felicitamos a Ana Irene Medina de Ortega en su happy, en su cumpleaños. Dios le bendiga con muchas gracias y dones. También de parte de sus hijos, de sus nietos en el barrio Cundinamarca. Una fecha también maravillosa felicitando. Y este es un abrazo bien grandote para Felipa Castellanos Lázaro. Ella está cumpliendo 91 años de vida. Que Dios le siga bendiciendo y le conceda buena salud para que siga disfrutando, por supuesto, con todos sus seres queridos, que es la consentida allá de la casa, la consentida de la familia. Estos han sido los cumpleañeros de padre. Entonces, pues, nos vamos a recibir esas llamadas de, mejor dicho, una llamada de la bendición, en la cual pues se nos va a dar los dos numeritos, ¿no? El del ganador del radio y también el de la torta sasasa.
0: Preparamos el automático marcando desde su teléfono móvil 607-588-9674 para que entre a nuestro estudio esa llamada de la bendición, llamada para felicitar, si tienen a bien algún ser querido que también esté cumpliendo años hoy, para decirnos cómo les ha parecido la programación de este día y para darnos felizmente dos números ganadores. El primero para el ganador del radio y el segundo para el ganador de la super torta con el patrocinio de Ponqués, Olga Suárez.
1: Perfecto, entonces así habilitamos la línea fija, el 588-9674, 588-9674, para que nos den ese número de la bendición. Podamos entregar ese radio genial, ese radio maravilloso que solamente se puede sintonizar Voz Day, 1120 AM, está calibrado así, no, tampoco. Pero pues esa es la intención. Y también para entregar torta sasasa, que en esta ocasión, en este día, padre y oyentes, pues la patrocina Ponqués Olga Suárez, como todos los martes. Vamos a estar, o mejor dicho, estamos aquí a la espera de recibir esa llamada para que también puedan felicitar a su ser querido, a su allegado, a ese familiar, a ese vecino, al compadre, a la comadrita, y darle ese mensaje también de felicitación. Listo, ya está por acá repicando. Vamos a darle cabida a esta llamada, a este oyente.
0: Box Day, muy buenos días.
2: Buenos días.
0: ¿Con quién tenemos el gusto?
2: Con Rosamelia Mendoza.
0: Rosita, ¿de dónde se comunica con nosotros? Ospina Pérez, me acaba de decir. ¿Qué tal la sintonía en Ospina Pérez?
2: Muy buena, excelente.
0: Ah, qué maravilla. ¿Y cómo le pareció la programación de hoy? Aló, ¿escuchó la historia de reflexión, Rosita?
1: ¿Se fue Rosita?
0: Ah, estamos experimentando problemas
1: técnicos. Rosita,
0: allá,
1: ¿hola?
0: Donde Rosa.
2: Sí.
1: Ah, sería que nos estaba llamando a través del celular, se le acabaron los minutos.
0: Parecería como si fuese eso. Esperemos un ratito más, tenemos todavía suficiente tiempo para esperar a Rosita o a un nuevo oyente que quiera compartir con nosotros esta parte de la programación.
1: Bueno, estamos ahí entonces a la espera, 588-9774, para entregar estos 12 premios en esta mañana, en este día de la embarcación de Pedro, hoy 26 de mayo, en esta recta final de semana, y de mes, por supuesto, mes mariano, mes de la Santísima Virgen María, mes del Santo Rosario. Vamos a ver si repica, a ver, listo, ya padre, vamos a recibir entonces esa llamada.
0: Muy bien, Boxday, buenos días.
2: Padre Nelson.
0: ¿Con quién tenemos el gusto?
2: Aquí con Rosita de los Olivos.
0: Ah, otra Rosita, pero de Olivos. Ya no la que nos llamó de Ospina Pérez, sino sí, de Olivos. Sí, sí. ¿Cómo está saliendo la señal de Boxday por allá?
2: Gracias a Dios, muy bien.
0: Alabado sea Jesucristo. ¿Cómo le pareció la programación de este día, Rosita? ¿Escuchó la historia de reflexión?
2: Sí. Espectacular todo lo que se ha hecho durante la mañana, porque esto también nos enseña mucho.
0: Muy bien, ¿y desea saludar o felicitar a algún cumpleañero en este día?
2: Ay, no, padre, a todos los que están hoy cumpliendo años, que mi Dios me los bendiga.
0: Bueno, porque así no es en particular a uno, sino a todos. Muy bien, Rosita, sí. Necesitamos que nos des dos números. Uno, para premiar a los participantes en el concurso del acertijo bíblico del 1 al 101, y el segundo, Giancarlos, ¿cuántos cumpleaños tenemos?
1: El segundo, del 1 al 19, padre.
0: Muy bien. Primer número, Rosita, del 1 al 101.
2: El 76.
0: 76, Giancarlos, ¿a quién corresponde?
1: Vamos a ver,
0: vamos a buscar en las respectivas planillas mientras gira la ruleta. A ver, quién vamos a premiar con un super radio.
1: Con un radio, Radio Sasazo. Mira, padre, la feliz ganadora, ha sido una dama, es Carolina Kitian del barrio Belén, ha sido la feliz ganadora de este gran radio.
0: Muy bien, Rosita. Y ahora del 1 al 19.
1: Del 1 al 19.
2: El 8.
0: Número 8.
2: Padre, para comentar algo.
0: Sí, dígame.
2: Ay, padre, yo siempre oigo los números de los radios que se van lejos y yo no me lo gano.
0: Pero qué tal que se lo gane y nos diga la gente, no, eso es trampa, sí, porque Rosita
2: sí, ¿no?
0: Dijo el número, ¿no? Cuando le toque a otro, que le dé la suerte a usted, Rosita.
2: No,
0: a ver, ¿el número 8 corresponde a quién?
1: Vamos a revisar entonces, padre, el número 8 le ha correspondido a también otra dama, vea. Marcela Pacheco en el barrio El Páramo. Feliz ganadora de una torta sabrosona.
2: Buenas tardes, padre.
0: Dios me la bendiga, Rosita, que siga pasando un resto de tarde muy feliz en compañía de la frecuencia de la esperanza y de la paz. Así como Rosa, también ustedes, queridos oyentes, pueden hacerse partícipes de la programación, y vea que es hasta un gesto de transparencia lo que nos ha dicho Rosita, ¿no? Ella llama, participa y le da la suerte a otros. ¿Qué tal que le cayera a ella? Pues entonces habrá que esperar si uno de tantos días le corresponde a ella esa bendición, ganarse el radio que tanto ha esperado. A ella nuestro saludo especial, a toda su familia y a todos ustedes, queridos oyentes, que nos han prestado su sintonía durante toda esta mañana. Que el Señor los bendiga, el Todopoderoso los colme de muchísimas bendiciones y gracias. Ya están en estudio los periodistas de Noticias Box Day, noticias con altura, noticias con toda la preparación disponible para informar mejor a nuestros oyentes. Bendigo los alimentos que van a compartir al almuerzo, bendigo lo que queda de este día para que sigan ustedes, queridos oyentes, disfrutando y viviendo en plenitud de la mano de nuestro Dios. Estuvimos hoy en la presidencia, Monseñor José Libardo Garcés Monsalve, obispo de Cúcuta. En la dirección general, el padre Samuel Alexis Arias. este servidor y amigo de todos ustedes, el padre Nelson García, y en el estudio el control locutor
1: Giancarlo Durán.
0: Santa tarde para todos, hasta la próxima.
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3: En el nombre del Padre, y del Hijo, y del Espíritu Santo.
4: Amén.
3: El ángel del Señor anunció a María.
4: Y ella concibió por obra y gracia del Espíritu Santo.
3: Dios te salve María, llena eres de gracia, el Señor es contigo. Bendita tú eres entre todas las mujeres, y bendito es el fruto de tu vientre Jesús.
4: Santa María, Madre de Dios, ruega por nosotros pecadores, ahora y en la hora de nuestra muerte. Amén.
3: He aquí la esclava del Señor.
4: Hágase en mí según tu palabra.
3: Dios te salve María, llena eres de gracia, el Señor es contigo. Bendita tú eres entre todas las mujeres, y bendito es el fruto de tu vientre Jesús.
4: Santa María, Madre de Dios, ruega por nosotros pecadores, ahora y en la hora de nuestra muerte. Amén.
3: Y el Verbo de Dios se hizo carne,
4: y habitó entre nosotros.
3: Dios te salve María, llena eres de gracia, el Señor es contigo. Bendita tú eres entre todas las mujeres, y bendito es el fruto de tu vientre Jesús.
4: Santa María, Madre de Dios, ruega por nosotros pecadores, ahora y en la hora de nuestra muerte. Amén.
3: Ruega por nosotros, Santa Madre de Dios,
4: para que seamos dignos de alcanzar las promesas y gracias de nuestro Señor Jesucristo. Amén.
3: Derrama, Señor, tu gracia en nuestros corazones, para que quienes, por el anuncio del ángel, hemos conocido la encarnación de tu Hijo Jesucristo, por los méritos de su pasión y de su cruz, lleguemos a la gloria de su resurrección. Por Jesucristo nuestro Señor.
4: Amén.
3: En el nombre del Padre, y del Hijo, y del Espíritu Santo.
4: Amén.
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10: Son las 12 del mediodía con 2 minutos. Estamos aquí nuevamente con ustedes, queridos oyentes, aquellos que también nos ven a través de nuestra plataforma del Facebook Live. Estamos aquí en Vox Day Noticias, comunicando esperanza y confianza en nuestros tiempos. Gracias a todos ustedes que nos escuchan también a través del dial 1120 AM, la frecuencia de la esperanza y la paz. Queremos saludar de manera especial a todas aquellas emisoras que a esta hora del mediodía retransmiten nuestra señal. Saludamos a todos los que nos escuchan a través del dial 99.7 FM, Ecos del Catatumbo en el municipio de Tibú. Saludamos a la Voz de la Evangelización y la Paz, emisora de la diócesis de Tibú. Saludamos a Linda Estéreo en Urimaco, en el municipio de San Cayetano. Saludamos a Buena Esperanza Estéreo en el corregimiento de Buena Esperanza. Saludamos a Sagrado Corazón Estéreo en el municipio de Bochalema. A San Andina Digital Estéreo en el municipio de Herrán. A Remedios Estéreo en el dial 99.7 FM en el corregimiento de Villasucre, del municipio de Arboledas. Y Aroma Café Estéreo en el corregimiento de San Bernardo de Bata, del municipio de Toledo. Y Manantial Estéreo 97.9 FM en Cáchira. Agradecemos a todos ustedes por retransmitir aquí Vox Day Noticias, comunicando esperanza y confianza en nuestros tiempos. Nos vamos entonces con la frase que el Papa Leo XIV nos ha dejado en su cuenta de X, la frase que su santidad comparte todos los días.
11: El Papa León XIV ha dicho hoy: entre los bienes que están destinados universalmente a todos, debemos incluir también las nuevas formas de propiedad, patentes, algoritmos, plataformas digitales, infraestructuras tecnológicas, datos, en un contexto en el que la riqueza de las naciones depende cada vez más de conocimientos y tecnologías. Cuando estos bienes quedan concentrados en las manos de unos pocos, sin adecuadas formas de compartición y de acceso, se crea una nueva brecha, dice el Papa, entre quienes pueden participar en la revolución digital y quienes permanecen en o al margen.
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11: 12 del mediodía, 4 minutos. A todos nuevamente una feliz tarde en el Señor. Les deseamos a todos que estén pasando pues un día muy de la mano de Dios. Y en ese momento comenzamos con información importantísima en nuestro departamento, en Norte de Santander. Noticias no muy buenas, no muy alentadoras. Lamentablemente, Haider, les tenemos que contar a los oyentes a esta hora de la mañana, aunque ya pues muchos conocemos o tenemos, bueno, conocimiento de lo que pasó esta mañana hacia las 8:55. Una patrulla de la policía habría sido atacada con explosivos en la vía que conduce a Pamplona, precisamente en el peaje. ¿Qué fue lo que pasó, Haider?
10: Así es, Diana, y es que un fuerte estallido se registró en la mañana de este martes sobre la vía Pamplona-Cúcuta, luego de que una patrulla de la Policía de Tránsito y Transporte del Norte de Santander, identificada con placas DMO572, fuera atacada con artefactos explosivos. El hecho ocurrió cerca del peaje de Pamplonita cuando el vehículo policial transitaba por el sector y presuntamente desde un costado de la carretera fue activada la carga explosiva. La detonación provocó que la patrulla se volcara sobre la vía y que tres uniformados que iban a bordo resultaran lesionados. Los policías heridos reciben atención médica, mientras las autoridades reforzaron la seguridad y restringieron el tránsito en la zona. Escuchemos las declaraciones que nos da la Policía Nacional.
13: La Policía Nacional se permite informar a la opinión pública que el día 26 de mayo del 2026, siendo aproximadamente las 8:55 horas, en el kilómetro 77 de la vía nacional que comunica a Pamplona con Cúcuta, uniformados adscritos a la seccional de tránsito y transporte del Departamento de Policía Norte de Santander fueron víctimas de un ataque terrorista mediante la activación de un artefacto explosivo. Los policías se encontraban realizando labores de patrullaje sobre este eje vial en un vehículo y una motocicleta oficial, cuando fueron objeto de disparos con armas de largo alcance y posteriormente la activación de una carga explosiva. Como resultado de este hecho criminal, tres uniformados resultaron heridos y fueron trasladados de manera inmediata a un centro asistencial donde reciben atención médica especializada. La Policía Nacional destaca y agradece el respaldo, la solidaridad y la reacción oportuna de la comunidad.
11: Bueno, ahí estábamos viendo fuertes imágenes acerca de ese atentado que se llevó a cabo lamentablemente esa mañana. Hasta el momento pues no se ha establecido la autoría del ataque ni se han entregado tampoco cifras oficiales acerca de los heridos y esperemos que no se haya comprometido la vida de ninguno de ellos. Mientras tanto, el gobernador de Norte de Santander pues también se refirió frente a estos lamentables hechos de esta mañana y pues envió un mensaje donde obviamente rechaza estos actos de violencia. Escuchemos a continuación al gobernador de Norte de Santander, William Villamizar.
14: Rechazamos de plano este ataque contra la patrulla de la policía en la vía Cúcuta-Pamplona, específicamente en el jurisdicción del municipio de Pamplonita, donde de primera mano conocemos que hay uniformados heridos y que de alguna manera están siendo trasladados hacia el hospital de Pamplona para poder atenderlos. Estamos evaluando con la Secretaría de Seguridad para poder lograr una recompensa que nos permita dar con el paradero de los responsables de este atentado.
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11: Bueno, y hablando de toda esta ola de violencia que lamentablemente vive el Departamento Norte de Santander, también la Cámara de Comercio de Cúcuta pues alerta por esta ola de violencia tras la noche sangrienta que se vivió en la ciudad. Y pues entre las palabras y las declaraciones que dio Sergio Castillo, quien es el director ejecutivo de la Cámara de Comercio de Cúcuta, ha dicho: estamos perdiendo la batalla.
10: Y es que la Cámara de Comercio de Cúcuta expresó su profunda preocupación por el incremento de hechos violentos en la ciudad del área metropolitana tras una noche de violencia ocurrida el lunes 25 de mayo, en la que se reportaron 3 personas muertas y al menos 4 heridas en distintos sectores de la capital norte santandereana. En su pronunciamiento, el gremio empresarial destacó el impacto de la inseguridad sobre la convivencia, la actividad económica y la sensación de orden público en la comunidad.
11: El organismo hizo un llamado a las autoridades locales y nacionales para reforzar estas acciones de prevención y control y solicitó mayor coordinación interinstitucional para poder recuperar la seguridad en las calles. La Cámara de Comercio también instó además a la ciudadanía a colaborar con las investigaciones, aportando información útil a las autoridades, y reiteró su disposición para poder acompañar iniciativas que promuevan la protección de personas y bienes. Escuchemos ahora a Sergio Castillo, director ejecutivo de la Cámara de Comercio de Cúcuta.
15: Profunda preocupación frente

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1: Son las 12 del mediodía, 11 minutos. A esa hora nos vamos con más información. También a esa hora de la tarde, las autoridades en Cúcuta, pues debido al fuerte accidente y lamentable fallecimiento de una recién nacida durante el festejo de madres este fin de semana, las autoridades anunciaron medidas frente a estos siniestros viales. ¿Qué han dicho las autoridades, Heider?
2: Así es, Diana, es que las autoridades de Cúcuta informaron sobre las acciones que adoptarán tras el siniestro ocurrido el pasado domingo en la avenida Los Libertadores, en el que perdió la vida una bebé de 50 días de nacida. La Secretaría de Movilidad explicó que, aunque en el acumulado del año se ha registrado una reducción de siniestros viales, en los meses de marzo y abril se observó un repunte de casos que obliga a reforzar controles operativos.
1: El secretario de Movilidad, Joan Botello, señaló que el accidente se produjo cuando el conductor llevaba una bolsa colgando del manubrio, circunstancia que le hizo perder el control y terminó ocasionando este impacto lamentable contra un separador. Botello agregó que la Secretaría pues aportará a la Fiscalía todos los detalles del hecho para que se investigue y se determine si existe responsabilidad penal para el conductor.
2: Las autoridades recordaron la prohibición de transportar menores de 6 años en motocicletas y la norma que pide movilizar a más de 2 personas en una misma moto. Escuchemos lo que nos dice Joan Botello Apolinar, secretario de Tránsito de la ciudad de Cúcuta.
3: Van en una motocicleta, tanto el hombre y la mujer, que es el papá y la mamá y la niña, casi que recién nacida. Según lo que informa a nuestras autoridades, el joven lleva una bolsa en el manubrio de la motocicleta. Esa bolsa le hace perder el control, él impacta contra el separador de la bahía y la Unidad Libertadores ahí sobre la entrada del barrio Niza. La niña recibe el golpe en la cabeza y pues fallece lamentablemente. 95-97% son los motorizados. Siempre está involucrado un motorizado en un siniestro vial. No siempre es el que fallece, pero sí está involucrado. Entonces, por eso es que hemos llevado este tipo de campaña, este tipo de control operativas en las motocicletas. Pero eso es de conciencia. Nosotros seguiremos enviándole ese mensaje. Gracias a ustedes por abrirnos el espacio. Seguiremos enviando el mensaje de que por favor tomen conciencia al momento de conducir. Es la vida de sus hijos, la vida de sus familiares. Si tomamos esa conducta, si tenemos educación vial, vamos a reducir esos siniestros viales en Cúcuta.
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1: Son las 12:14 minutos. Pasando a otra información, también queremos contarles a nuestros oyentes que se realizó hace algunas horas un balance acerca del tema de seguridad que se llevó a cabo el Día de la Madre y pues según estas encuestas y según también los análisis de las autoridades se muestra una reducción de los homicidios en Cúcuta. ¿Qué han dicho las autoridades?
2: La Policía Metropolitana de Cúcuta, junto a los alcaldes del área metropolitana, presentaron este lunes 25 de mayo el balance de seguridad correspondiente al fin de semana del Día de la Madre. Según el coronel Libardo Fabio Ojeda, comandante de la MECUT, el despliegue de un grupo antirriñas y la articulación con las administraciones municipales permitieron minimizar hechos que afectan la convivencia y seguridad en la región.
1: El coronel Ojeda reportó una reducción del 78% en homicidios respecto al fin de semana del año 2025 para esta misma fecha. No obstante, informó sobre el homicidio ocurrido en la madrugada del domingo 24 en el que perdió la vida el estudiante de Derecho Javier Andrés Chacón. Presuntamente fue víctima de un hurto con intervención de un sicario en zonas aledañas al centro comercial Jardín Plaza.
2: Entre otras cifras del operativo, la MECUT destacó 30 capturas en flagrancia y por orden judicial, además de la recuperación de 6 motocicletas, 2 de las cuales fueron ubicadas en un parqueadero de la Ye de Astilleros. Escuchemos qué nos dice el coronel Libardo Fabio Ojeda, comandante de la Policía Metropolitana de Cúcuta, y Edwin Cardona, secretario de Seguridad.
4: El año pasado, en el puente de la madre, del año pasado, el Día de la Madre, se presentaron 9 hechos.
5: Este año se presentaron 2.
4: Los 2 en la ciudad de Cúcuta. Uno de hechos,

0: hechos muy lamentable. Un estudiante de derecho que estaba haciendo sus prácticas en el CTI y por hurtarlo le accionan un arma de fuego. Y el segundo homicidio que se presentó fue en el Talento. Llegan delincuentes en motocicletas a un establecimiento abierto al público y atentan contra una persona. En ese mismo hecho sale lesionada una mujer. Igual se realizaron 30 capturas en flagrancia y por orden judicial en el fin de semana se recuperaron 6 motocicletas, dos de estas en la Y de Astilleros. Además tuvimos un caso de violencia intrafamiliar reportada en el área metropolitana de Cúcuta, donde fue capturado en el barrio San Martín el presunto agresor. Frente a las medidas correctivas, la aplicación de la ley 1801, estas se redujeron en un 50%. El año pasado teníamos 150 medidas impuestas correctivas. Este año se colocaron 75.
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2: Son las 12 del mediodía con 17 minutos y antes de continuar con más noticias, nos vamos a una pausa con noticias de interés y al regresar nos vamos con todas las noticias de Iglesia Internacional.

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4: Son las 12 del mediodía con 21 minutos. Seguimos saludando a todos ustedes que siguen conectados con nosotros a esta hora del mediodía. Y continuando con más noticias, nos vamos a hacer un recorrido por todas las noticias de Iglesia Internacional. Saludamos a nuestro compañero control locutor, Giancarlos Durán.
5: Muy buenas tardes a todo el equipo de Voz de Noticias. Iniciamos este recorrido con noticias de Iglesia Internacional con la fuente de información de aciprensa.com. En noticias de Iglesia Internacional, el acutis español que podría convertirse en el primer santo de la generación Z. Pedro Ballester, un joven ingeniero químico nacido en Manchester en 1996 de padres españoles, podría convertirse en el primer santo de la generación Z. A los 18 años le diagnosticaron un cáncer óseo en la pelvis que no podía operarse. En lugar de hundirse, aceptó la enfermedad con una fortaleza admirable y durante sus 3 años de agonía, su habitación se convirtió en un centro de peregrinación donde recibía a amigos y desconocidos, siempre con bromas y hablando de Dios con gran esperanza. Pudo conocer al Papa Francisco gracias a una organización benéfica y una semana antes de morir, cuando un amigo le preguntó si era feliz, respondió: «Nunca he sido tan feliz». Su funeral fue multitudinario con más de 500 personas y su tumba en Manchester recibe visitantes de todo el mundo. Su testimonio fue tan profundo que una de sus enfermeras, tras atenderle, confesó: «Yo también soy creyente, pero quiero ser católica como tú». La diócesis de Salford, Reino Unido, ha abierto oficialmente su causa de beatificación. Más de 200 favores se le atribuyen por su intercesión de Pedro y su postulador, el padre Paul Hayward, confía en que solo es cuestión de tiempo para que llegue un milagro médico. Pedro era miembro del Opus Dei y la Universidad de Manchester le concedió póstumamente el título de ingeniero químico, una distinción única en su historia. Entre otras noticias de Iglesia Internacional, Cardenal presenta decálogo para comprender el mensaje central de Magnifica Humanitas. El Cardenal Fernando Comelli, arzobispo de Santiago de Chile, ha publicado un decálogo para ayudar a comprender la encíclica Magnifica Humanitas del Papa León XIV, cuyo tema central es la custodia de la persona humana en el tiempo de la inteligencia artificial. El cardenal subraya que la persona humana está en el centro de todo progreso tecnológico y que el gran desafío actual no es técnico, sino humano y espiritual. Además, recuerda que la inteligencia artificial debe estar al servicio del bien común y que ninguna IA puede reemplazar la experiencia humana. Por su parte, Monseñor René Robledo, presidente de la Conferencia Episcopal de Chile, expresó su gratitud al Papa y destacó la profunda sintonía del documento con los desafíos pastorales del país. Señaló especialmente la preocupación del pontífice por la vulnerabilidad de los jóvenes ante las adicciones tecnológicas y la manipulación digital, y afirmó que el entorno digital es el territorio de misión natural por las nuevas generaciones. El documento llega en un momento providencial, ya que todos los obispos de Chile se reunirán a fines de julio en un seminario internacional de comunicaciones sobre inteligencia artificial, donde la encíclica será el texto base iluminador. El prelado advirtió que una tecnología que busca solo el rendimiento económico construye una nueva Babel que sacrifica a los más débiles, e invitó a proteger la verdad en un tiempo donde la desinformación y las IA pueden confundir lo verdadero con lo falso. Y para finalizar, noticias de Iglesia Internacional. Incendio destruye capilla dedicada a San Luis Gonzaga en Chihuahua, México. Una capilla dedicada a San Luis Gonzaga, ubicada en el estado de Chihuahua, norte de México, quedó completamente reducida a cenizas tras un incendio cuyas causas aún no han sido esclarecidas. La pequeña capilla, construida de madera y lámina, alberga en su interior imágenes de la Virgen de Guadalupe y San Luis Gonzaga. Según el párroco, el incendio ocasionó daños totales en el inmueble que durante años había sido casa de oración, encuentro y vida comunitaria. Bomberos y agentes de policía municipal acudieron al lugar para controlar el fuego, pero las llamas se propagaron rápidamente. El sacerdote hizo un llamado a la comunidad a mantener la fe firme y a dirigir la confianza al Señor, recordando que la Iglesia somos todos y Cristo sigue caminando con su pueblo. Asimismo, invocó la intercesión de San Luis Gonzaga para afrontar este momento y mantener la esperanza durante el proceso de reconstrucción. El sábado 23 se realizó un acto de desagravio ante las cenizas, donde se colocó una imagen de la Virgen de Guadalupe y una cruz que había estado en la entrada y resistió el incendio. La parroquia de San Juan Pablo II informó que cualquier apoyo o donación debe realizarse directamente para mantener el orden y la transparencia, y advirtió que ninguna persona está autorizada para solicitar dinero en nombre del recinto afectado. Hasta el momento no hay información oficial sobre las causas del siniestro. A continuación los dejamos con los principales titulares del informativo matutino de Radio Vaticano. Con ustedes, Vatican News.
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7: Estimados oyentes de Radio Vaticana y Vatican News, muy buenos días. Reciban un cordial saludo de Mireia Bonilla en este 26 de mayo, martes de la octava semana del tiempo ordinario. Día en el que la Iglesia recuerda, entre otros, a San Felipe Neri. Fue un sacerdote italiano, nacido en el 1515 en Florencia y conocido por su gran alegría, su cercanía con la gente y su profunda vida espiritual. Fundó la Congregación del Oratorio, una comunidad de sacerdotes dedicada a la oración, a la formación cristiana y a la ayuda espiritual sin hacer votos religiosos. Trabajó especialmente con jóvenes, pobres y peregrinos en Roma, promoviendo una fe vivida, pero con sencillez y caridad. Por su carácter alegre y su capacidad para inspirar a otros, es conocido como el Santo de la Alegría. Fue canonizado en el 1622 y es uno de los santos más queridos de la Iglesia Católica. Buena sintonía.
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8: Son las 12:28 minutos. Continuamos con más información. Volvemos a noticias de nuestro departamento. Fenalco impulsa en este momento la celebración anticipada del Día del Padre para poder proteger el comercio en Cúcuta. ¿Qué ha dicho Fenalco, Haider?
4: Bueno, esta noticia de interés para todos nuestros oyentes, les informamos que Fenalco Norte de Santander convocó a empresas, comerciantes y familias a adelantar la celebración del Día del Padre al 14 de junio con el fin de proteger las ventas ante la coincidencia de la fecha tradicional con la segunda vuelta de la elección presidencial prevista para el 21 de junio. La Cámara de Comercio Local recordó que en 2025 las ventas por esta fecha en Cúcuta crecieron 16% frente a un fin de semana habitual, por lo que busca evitar pérdidas y congestiones comerciales.
8: La iniciativa también responde al intenso ambiente futbolero que se acerca para el mes de junio, circunstancias que puede desviar la atención de los consumidores. Fenalco aseguró que la celebración anticipada permitirá distribuir la afluencia de compradores, apoyar a los pequeños y medianos comerciantes y garantizar una mejor dinámica comercial en el departamento. Escuchemos a Juan Diego Mantilla, quien es el director ejecutivo del gremio en Norte de Santander.
9: Desde Fenalco queremos impulsar la próxima celebración del Día del Padre el 14 de junio. Queremos que las familias puedan compartir y puedan aprovechar al máximo en tranquilidad, sin los avatares, sin los afanes, este Día del Padre y celebrarlo como se ha hecho todos los años. En el año 2025, el Día del Padre movió 4.7 millones de transacciones electrónicas, lo cual muestra el dinamismo comercial que tiene esta celebración, además de restaurantes, bares y obviamente todos los negocios que se mueven alrededor de este importante día en Colombia.
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4: Siendo las 12 del mediodía con 31 minutos, nos vamos a ir de esta manera a un corte comercial con unos mensajes de interés, pero no sin antes agradecerle al Señor por todos los dones y gracias que nos concede. De manera especial, haremos la bendición de los alimentos para que todos aquellos que se disponen a esta hora para compartirlo con sus familias, con sus amigos, con los del trabajo, puedan bendecir y agradecer al Señor por estos dones. De la carta a Tito. Pretenden conocer a Dios, pero lo niegan con su manera de actuar. Realmente son seres despreciables, rebeldes e incapaces de hacer el menor bien. Señor, sentimos que en esta jornada no comprendimos al que estaba a nuestro lado. No dialogamos con quien nos pidió consejo. Perdónanos porque negamos tu presencia en nosotros con nuestra manera de actuar. Amén. Bendice y santifica, Señor, estos alimentos que todos aquellos que nos escuchan a esta hora del mediodía irán a consumir. Te damos gracias por tantas gracias que nos regala. Te pedimos, Señor, que ya que tenemos el pan, nos conceda siempre tener hambre y sed de ti. Amén. Vaya, de esta manera nos vamos con una pausa y ya regresamos con ustedes.
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8: Son las 12 del mediodía con 36 minutos. De esta manera nos vamos a hacer un recorrido por todas las noticias más importantes a nivel nacional e internacional. Por eso nos vamos a esta hora con este panorama informativo. Saludamos de manera especial a nuestra compañera Diana Estupiñán.
9: A esta hora de la tarde iniciamos el recorrido de noticias nacionales e internacionales con el panorama, presentándoles a ustedes los hechos más relevantes de Colombia y el mundo entero.
10: En noticias nacionales y lamentables noticias, la FM titula: las autoridades confirman la muerte de un profesor que estaba desaparecido en Bogotá desde el pasado 20 de mayo. El Instituto Nacional de Medicina Legal y Ciencias Forenses confirmó el hallazgo del cuerpo del profesor Kevin Santiago Ángel Garzón, de 31 años, quien se encontraba desaparecido desde el pasado miércoles 20 de mayo tras salir de un gimnasio en la localidad de Kennedy. Según datos conocidos, el cadáver del docente fue encontrado el pasado viernes 22 de mayo dentro de una maleta y con aparentes signos de violencia en la misma localidad del suroccidente de Bogotá. Su ingreso a las instalaciones de medicina legal se registró ese mismo viernes, activando de inmediato las investigaciones forenses para determinar las causas exactas de su muerte. Continuando con más información y noticias nacionales, Medellín está en alerta por desplazamiento forzado de más de 12.000 víctimas que han llegado a la ciudad en este año 2026. Medellín continúa consolidándose como el principal receptor de población desplazada por el conflicto armado interno en el noroccidente del país. Las alarmas institucionales se encendieron tras revelarse que en lo que va de este año, la Secretaría de Paz y Derechos Humanos de la capital antioqueña ha tenido que brindar atención de emergencia a un total de 12.412 personas, quienes llegaron a la ciudad huyendo de las amenazas, los combates y la presión de estructuras criminales en sus territorios de origen. Para mitigar el impacto del desarraigo, la administración distrital ha gestionado y entregado de manera directa 2.537 ayudas humanitarias de emergencia. Y para finalizar, noticias nacionales, el superintendente de salud visitó dispensarios en Cartagena. Más de 50.000 reclamos se han hecho durante un año. El superintendente de salud, Daniel Quintero Calle, estuvo en la ciudad de Cartagena realizando inspección a algunos puntos de dispensarios de medicamentos. En medio del recorrido fueron varias las quejas que reportó el político, como establecimientos sin condiciones adecuadas de infraestructura y usuarios que denunciaban hasta 3 meses con fórmulas pendientes. Uno de los puntos escogidos fue el dispensario Autifarma en Santa Lucía, al sur de Cartagena. Allí el exalcalde de Medellín detalló un panorama de la situación en dicho sitio. Nos vamos ahora con noticias internacionales. Mucha atención, un saldo parcial de 4 muertos deja choque de bus escolar con un tren en Bélgica. Al menos 4 personas perdieron la vida este martes tras una colisión entre un tren de pasajeros y un minibús escolar en la localidad belga de Bungenhout, en el norte del país. Después de que el vehículo entrara en las vías del tren cuando el paso a nivel estaba cerrado. Según dijo el ministro federal de Movilidad, entre las víctimas mortales hay 2 de los 7 menores que viajaban en el autobús, el conductor y el adulto que acompañaba a los escolares. Un portavoz del ayuntamiento de la localidad dijo que se informará a las familias sobre la identidad de las víctimas que están siendo atendidas en un colegio cercano antes de confirmar públicamente el número de fallecidos, y añadió que el alcalde está en la escena del accidente coordinando la investigación. Continuando con más información y noticias internacionales, el presidente Lula se somete a un tratamiento preventivo tras revelar que padece cáncer de piel. El presidente de Brasil, Luis Inácio Lula da Silva, comenzó este lunes un tratamiento preventivo de radioterapia en el cuero cabelludo para reducir el riesgo de reaparición de un cáncer de piel que le fue extirpado en abril, según informó el Hospital de Sirio-Libanés de Brasilia. De acuerdo con el boletín médico divulgado por el centro asistencial, el mandatario inició una terapia complementaria de radioterapia superficial tras la extracción de una lesión de carcinoma vasocelular realizada el pasado 24 de abril de ese año. El jefe de Estado deberá someterse a otras 14 sesiones adicionales. Cada procedimiento tendrá una duración aproximada de 2 minutos y se realizará en el mismo hospital de la capital brasileña. Y para finalizar, noticias internacionales, el presidente de Bolivia anuncia recorte del 50% de su salario y de sus ministros para contener la crisis. El presidente de Bolivia, Rodrigo Paz, anunció este lunes una reducción del 50% en los salarios del órgano ejecutivo como parte de las medidas de austeridad adoptadas por su administración en medio de la crisis política y económica que atraviesa el país y de las protestas que ya completan 25 días consecutivos. El mandatario realizó el anuncio durante el acto por los 217 años del primer grito libertario de América Latina, celebrado en la histórica Casa de la Libertad, desde donde defendió la necesidad de reformar el Estado y construir nuevas instituciones.
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10: 12:41 minutos, volviendo más en noticias nacionales. También les contamos que los colombianos en el exterior han hecho diferentes denuncias, Heider y oyentes, que se quedaron en evidencia en redes sociales a través de videos difundidos que han hecho varios de los colombianos en el exterior, donde denuncian que se quedaron sin votar debido a las largas filas en diferentes partes de Estados Unidos.
8: Así es, Diana, es que la jornada electoral presidenciales para Colombia en el exterior se dieron a cabo este lunes 25 de mayo, pero transcurrió entre reclamos por fallas en la atención en consulados y puestos de votación. Ciudadanos reportaron extensas filas, lentitud en las mesas y retrasos que impidieron a muchas personas sufragar antes del cierre de la jornada, según denuncias difundidas en redes sociales y medios locales.
10: La defensora del pueblo, Iris Marín, también lanzó una advertencia sobre el deterioro de las garantías electorales en varias regiones del país y señaló 4 focos de riesgo que, según dijo, amenazan el voto libre e informado de los ciudadanos.
8: Marín aseguró que la situación de seguridad ha empeorado por la interferencia de grupos armados ilegales en distintos municipios. También cuestionó la conducta de algunas candidaturas y denunció el uso de mensajes ofensivos, difusión de información falsa, lenguaje discriminatorio y piezas de campaña con contenido engañoso. Indicó que la entidad ha solicitado corregir publicaciones y mensajes que puedan afectar la transparencia del debate político y el derecho de los ciudadanos a votar con información veraz. Escuchemos a Manuel Laureña, colombiana residente en Miami, Estados Unidos.
11: Yo me quedé con la cédula en la mano para presentársela a la persona de la mesa. Nos dijeron, ya no pueden votar más, vengan otro día. Pero, o sea, primero que todo, lo primero obviamente que yo noté es que no estaban preparados para recibir la cantidad de gente que se acercó a votar en Miami. Donde esto hubiera sido el 31 de mayo, Miami se queda sin la mitad de personas registradas.
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12: 12:44 minutos y mucha atención porque la Gobernación de Norte de Santander ofrece un descuento especial del 10% al impuesto vehicular. Este descuento irá hasta el 29 de mayo para vehículos con placa nacional. Si usted es de las personas que no ha podido pagar, digamos, este impuesto durante semanas anteriores, pues esta es la oportunidad. Ya saben, hasta el 29 de mayo. ¿Qué dice la Gobernación?
8: La Secretaría de Hacienda de la Gobernación del Norte de Santander informó que los propietarios de vehículos matriculados con placa nacional que aún no han pagado el impuesto vehicular podrán acceder a un descuento del 10% si realizan el pago antes del 29 de mayo. La entidad hizo un llamado a los conductores para aprovechar este beneficio y evitar sanciones e intereses por mora.
12: Bueno, mucha atención entonces a acercarse allí a la Secretaría de Hacienda y los van a estar atendiendo en horario de oficina. Los contribuyentes pueden efectuar el pago de manera presencial en la oficina también ubicada en la avenida Quinta con calle 11 o pueden utilizar también la tarjeta de crédito ya a través de los canales habilitados, es decir, puede realizar sus pagos desde su teléfono celular. La Secretaría de Hacienda recomendó verificar previamente el valor a pagar y consultar dudas en los canales oficiales para poder tramitar y garantizar que este servicio sea ágil y seguro. Nos vamos a otra pequeña pausa de mensajes de interés. Ya regresamos con más información aquí en Vox Day Noticias.
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2: Pero cuando se cumplió el tiempo, Dios envió a su Hijo, nacido de una mujer, nacido bajo la ley.
1: Luz

0: María.
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2: 12:49 minutos. Saludamos a esta hora de la tarde. Antes de pasar a Noticias Iglesia Nacional, a los que están ahí conectados a través de nuestra transmisión en Facebook. Ya saben, nos pueden dejar sus comentarios allí. Más adelante estaremos saludándolas a cada uno de ustedes, a las que nos dejan sus comentarios todos los días. Nos vamos a esta hora a conocer noticias de nuestra Iglesia Nacional. Pues les contamos que fueron nombrados dos presbíteros como obispos auxiliares electos de Cali, nombrados por el Papa León XIV. ¿De quiénes se tratan, Haider?
3: Se trata, Diana, del padre Luis Fernando Pérez Agudelo, obispo auxiliar electo de Cali, y el padre Arnulfo Moreno Quiñones, obispo auxiliar también electo de Cali. Compartieron un mensaje tras su nombramiento realizado por el Santo Padre, el Papa León XIV, en el marco de la celebración de Pentecostés. Ambos reiteraron su deseo de caminar junto al pueblo de Dios en la fe, la esperanza y la caridad, anunciando con alegría el Evangelio.
2: Vamos a escuchar a esa hora de la tarde precisamente al presbítero Luis Fernando Pérez Agudelo, quien encomendó este nuevo ministerio episcopal a la protección de la Santísima Virgen María, pidiendo al Señor la gracia de servir al Señor con fidelidad para la edificación de la Iglesia. Aquí está el presbítero Luis Fernando Pérez Agudelo, obispo auxiliar electo de Cali.
4: Un cordial saludo a la Iglesia Arquidiocesana de Cali, a Monseñor Luis Fernando Rodríguez Velázquez, su arzobispo, a Monseñor Arnulfo, quien comparte conmigo este nombramiento que nos hace el Papa León como obispos auxiliares de Cali. Damos gracias a Dios y recibimos con mucha alegría este ministerio que nos confía como sucesores de los apóstoles para unirnos a esta Iglesia querida de Cali. Doy gracias a Dios y me siento muy contento de poder estar con ustedes, poder servir a ustedes y de manera muy especial pues al Papa en comunión con él y con Monseñor Luis Fernando, nuestro arzobispo, a quien el Papa nos confía para colaborarle en este pastoreo.
2: El presbítero Arnulfo, también Quiñones, Arnulfo Moreno Quiñones, también fue nombrado por parte del Papa León XIV y él manifestó que asume esta nueva misión con humildad, confianza en Dios también y, por supuesto, un sentido de responsabilidad. Se encomendó a todas nuestras oraciones, pidió la intercesión también de la Santísima Virgen María para que le siga acompañando y se encomendó desde ya las oraciones también de los futuros sacerdotes, religiosos, seminaristas y fieles laicos. Aquí están las palabras del presbítero Arnulfo Moreno Quiñones, obispo auxiliar electo de Cali.
5: Un saludo muy afectuoso para los hermanos religiosos, religiosas, seminaristas, para todos los fieles laicos de la Arquidiócesis de Cali. Bien conocen ya ustedes que en este hermoso día, después de haber celebrado Pentecostés, la efusión del Espíritu Santo sobre la Iglesia, el Papa, su Santidad León XIV, ha publicado mi nombramiento como obispo auxiliar de la Arquidiócesis de Cali. De verdad, para mí es un motivo de gozo y alegría por la confianza que ha puesto Dios en mí y sobre todo el Papa. Es un motivo de gran gozo, pero también es un motivo de una gran responsabilidad. Ustedes saben, ustedes me conocen y bien lo saben, seguro que sí, que estoy para el servicio, estoy para servirles. Allí estaré para ustedes, un pastor más para escucharlos y caminar juntos con cada uno de ustedes. Les doy la bendición desde el Vicariato Apostólico de Guapi y que la Santísima Virgen María y el Dios Todopoderoso me los acompañe y lo bendigan, Padre, Hijo y Espíritu Santo.
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3: Y nos vamos de esta manera con noticias de Iglesia Local. Y este sábado 23 de mayo se llevó a cabo la consagración del altar de la parroquia Espíritu Santo. Se celebró un acontecimiento de solemnidad y gran significado espiritual durante la consagración del altar de la parroquia Espíritu Santo. Esta celebración eucarística fue presidida por Monseñor José Libardo Garcés Monsalve, obispo de nuestra diócesis de Cúcuta, quien durante su homilía invitó a la comunidad a reflexionar sobre el sentido del altar que congrega al pueblo de Dios. El altar es la mesa del sacrificio, el lugar donde el Señor se hace presente en la vida de su iglesia, fortaleciendo la unidad y guiando el camino de la fe, recordaba Monseñor, resaltando la importancia de este espacio sagrado como centro de la vida cristiana. El padre Daniel Bolívar, párroco de esta comunidad, también resaltaba el hecho de hacer historia con fe, recordando a tantos sacerdotes, religiosos, religiosas, laicos, párrocos que han pasado por esta comunidad y van escribiendo una historia de salvación con todos los fieles.
0: Hemos vivido en la parroquia del Espíritu Santo la consagración del altar, la dedicación de este templo para que de aquí brote la gracia y la bendición para toda la comunidad parroquial del Espíritu Santo. Agradecemos esta historia de la salvación en esta parroquia que hoy conduce el padre Daniel, su párroco. A cada uno de los párrocos que han hecho historia de salvación en esta comunidad parroquial y para todos los benefactores, todos los fieles que han contribuido y siguen aportando para que el embellecimiento del templo como lugar de contemplación, de oración y de santificación vaya siendo una realidad. Que a todos los bendiga el Señor, que el Señor bendiga su generosidad y les aumente los bienes que han compartido con la parroquia del Espíritu Santo para que Dios siga haciendo su obra en esta comunidad a través de su párroco. Y la bendición de Dios Todopoderoso, Padre, Hijo y Espíritu Santo, descienda sobre ustedes.
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2: 12:57 minutos, y antes de despedirnos queremos enviar un saludo y felicitación también a todos los diáconos y neopresbíteros que el día de hoy, Haider, realizaron la profesión de fe pública de estos futuros neopresbíteros y diáconos de nuestra diócesis de Cúcuta.
3: Así es, Diana, y es que hoy hacia las 6 de la mañana los futuros sacerdotes y diáconos de nuestra diócesis de Cúcuta han profesado públicamente su fe. Esta celebración eucarística se llevó a cabo en el corazón del Seminario Mayor San José de Cúcuta, en su capilla. Celebración presidida por Monseñor José Libardo Garcés Monsalve, obispo y pastor de esta comunidad. Agradecemos a todos los fieles oyentes que se han mantenido en oración por estos hermanos nuestros que han sido llamados al orden del diaconado y del presbiterado. Profesaron su fe solemnemente los seminaristas Francisco Salazar y Wilson Orlando Pérez Rosso, llamados al orden del diaconado. Y profesaron también su fe solemnemente los diáconos Edinson Joaquín Aparicio, David Ochoa, Robinson Remolina, Albeiro Vargas y David Ochoa. Oramos por ellos y pedimos al Señor les bendiga en su ministerio a estos futuros neopresbíteros y diáconos de nuestra diócesis de Cúcuta, quienes el próximo 13 de junio serán ordenados en la Catedral San José. Escuchemos al diácono Edinson Joaquín Aparicio.
6: 26. En el día de hoy, martes 26 de mayo de 2026, se ha vivido en las instalaciones del Seminario Mayor San José de Cúcuta la Eucaristía con motivo de la profesión de fe de los futuros neopresbíteros y los futuros diáconos de nuestra diócesis de Cúcuta. Ha presidido esta celebración Monseñor José Libardo Garcés Monsalve, donde junto con los sacerdotes, formadores, sulpicianos y sacerdotes invitados han vivido en este día ese encuentro de fe, de comunión, que nos ha invitado a fortalecer, vivir la misión que Dios nos encomienda para cada una de nuestras misiones, ejerciendo nuestro servicio pastoral en las distintas parroquias allí encomendadas, donde es Dios mismo el que nos envía, nos llama, y nosotros respondemos a ese llamado que el Señor nos ha hecho por medio de su Santa Iglesia.
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2: Bueno, felicitaciones entonces a cada uno de ellos, y ya saben, no los dejemos de la oración, no nos despeguemos de la oración para que lleguen a ser muy santos. Nos vamos ya despidiendo de esta segunda emisión de Bots Day Noticias, comunicando esperanza y confianza en nuestros tiempos. Los invitamos a que sigan ahí conectados con toda nuestra programación de Bots Day 1120 AM. Ya viene Raquel San Juan, la embajadora de la alegría, a traerles, por supuesto, toda la alegría, valga la redundancia, con nuestra programación, nuestra música, nuestros programas y demás. Les deseamos a todos una feliz y bendecida tarde en el Señor.
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De su mano me lleva hacia el cielo y ella es María. 1:15 p.m, 15 minutos en la frecuencia, la esperanza y la paz. Un saludo cordial para todos ustedes, nuestros fieles oyentes de nuestra emisora diocesana Vox Dei, la voz de Dios. Queremos en este momento invitarlos a sentirse muy acompañados a través de la buena música en este pequeño break musical que tenemos todos los días de 1 a 2 p.m. mientras hacemos una pausita en el camino, mientras dicen por ahí reposamos los alimentos, mientras vamos agarrando fuerza nuevamente para ponerle el pecho y el frente a esta segunda jornada que nos regala el Señor hoy 26 de mayo de 2026. Estamos con la presidencia de Monseñor José Libardo Garcés Monsalve, la dirección de medios en las manos del padre Samuel Alexis Arias Mesa y quienes acompaña en esta tardecita y parte de la programación de la noche, tu voz amiga Raquel San Juan, la embajadora de la alegría. Para recordarles que ha llegado el momento también de compartir, los quiero

0: saludar con esa frase que en el día de hoy, 26 de mayo, nos recuerda y nos regala la Santísima Virgen María. Ha sido una frase diaria, diferente todos los días, que nos obsequia la Santísima Virgen María.
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0: La frase del día con la que nos acompaña la Santísima Virgen María, 26 de mayo. Madre mía, haz que mi corazón sea más, ay, qué lindo, más parecido al tuyo. Voy a repetirla. Madre mía, haz que mi corazón sea más parecido al tuyo. 26 de mayo, madre mía, haz que mi corazón sea más parecido al tuyo. La invitación, como siempre, amigos oyentes, es para que ustedes se motiven a copiarla, a grabarla, a compartirla en estados y, por supuesto, coloquen al lado el nombre de la emisora. ¿Cuál es el nombre de nuestra emisora? Emisora Box Day y el dial 1120 AM. Les repito la frase del día.
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0: Madre mía, haz que mi corazón sea más parecido al tuyo.
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0: Continuamos con esta lindísima serenata a la Santísima Virgen María. Puritas canciones marianas con todos los ritmos, sabores y colores. Vea, ahí la tenemos en rancherita, la tuvimos también en pop, en balada pop. También hay canciones en salsita, baladitas especiales para compartirnos y acompañarnos. Ya la vamos subiendo un poquito el ritmo porque a las 2 de la tarde iniciamos nuestro espacio, el remega consentido de la tarde, con el que nos, mejor dicho, nos colocamos las pilas y nos llenamos de energía porque tenemos una buena taza de café al lado. La muy buena programación, el buen contenido radial y la muy buena música colombiana a las 2 de la tarde. El espacio es de Un Café en Familia. Así que atentos y muy pendientes para que estén allí conectaditos con este lineamiento que le hemos dado esta semana espiritual en Un Café en Familia. 3 de la tarde, sumérgete en la misericordia de Dios. 4 de la tarde, al aire con Jesús. 5 de la tarde, el Santo Rosario, que hoy es transmitido en vivo desde cabina con invitados especiales. 6 de la tarde, la Santa Misa. 7 de la noche, 7:30, iniciamos el espacio musical de Marte 2x1 y terminamos a las 9 con los espacios en vivo en los brazos de Jesús, un espacio de oración, y a las 10 de la noche estaremos con la coronilla a la preciosísima sangre de Cristo. Y si usted está conectado a través de la internet, si usted nos escucha a través de la app, a través de www.emisoraboxy.com, ahí estamos las 24 horas del día.
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0: Y con esta buena versión de la Potra Zaina, le damos la bienvenida a esto que se llama Un Café en Familia, tomándonos un cafecito. Yo escucho a Voxé con todo el alma, con todo el corazón, con toda la alegría que nos da la fiesta que vivimos este fin de semana de Pentecostés, la alegría que también nos da el Espíritu Santo. Carismas y dones en la frecuencia, en la esperanza y la paz. Son las 2 de la tarde, 5 minutos. Así que, mejor dicho, a subirle el volumen, a conectar, a pegar con gota mágica, con un chicle, yo no sé, con un pedacito de plastilina allí, ahí, para que quede el dial en el radio, en el dial 1120 AM. Esta es la frecuencia de la esperanza y de la paz. Y si usted, por favor, usted no ha descargado la aplicación, no se demore en hacerlo. 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Estamos en Un Café en Familia, este especial de Pentecostés dirigido al Espíritu Santo, porque el Espíritu Santo sigue soplando hoy. Iniciamos este ciclo temático bajo el lineamiento de formación espiritual en Un Café en Familia, y ayer lunes hablábamos sobre el fuego que transformó corazones. ¿Qué es Pentecostés y por qué sigue siendo actual? Fue lo que nosotros explicamos en el día de ayer. Hoy nos vamos, amigos oyentes, en Un Café en Familia. El Espíritu Santo también habla en lo sencillo. ¿Pero de qué se trata? Reconocer a Dios, por supuesto, en la vida cotidiana, en el diario vivir, en las complicaciones, en las alegrías, en las tristezas, en las celebraciones no tan celebraciones. Comprender y reconocer a Dios en la vida cotidiana, en esta vida que tú y yo, mi querido amigo oyente Voxey, tenemos para vivir cada vez que Dios nos da la oportunidad de despertarnos cada día. Hablemos del Espíritu Santo, que no siempre se manifiesta con cosas extraordinarias, ¿no? Porque Dios también habla en la paz, habla en un consejo, habla en una canción, habla en una conversación sencilla. Y yo quisiera hablar en este tema del consejo, ¿no? El Espíritu Santo actúa el don de consejo que permite al cristiano discernir la verdad y el bien. Los lugares de la Biblia que ahora referenciamos al don del consejo son aplicables en buena medida también a los dones de ciencia, de entendimiento y de sabiduría. Todos ellos son dones intelectuales por los que el Espíritu Santo comunica al entendimiento de los fieles una lucidez sobrenatural, de modalidad divina. Cuando la Sagrada Escritura habla en hebreo o en griego de la sabiduría de los hombres espirituales, no usa, por supuesto, términos claramente identificables con cada uno de esos cuatro dones, pero eso está dentro de los dones. Pero hablamos hoy que el Espíritu Santo también habla en lo sencillo. La idea, a través del espacio de hoy en Un Café en Familia, aparte de disfrutarlo con una buena taza de café, disfrutarlo con una buena música colombiana, es que nosotros aprendamos a aplicarlo diariamente, ¿no? Aprender a escuchar más, hacer silencio interior. Y nos vamos con música, porque de regreso me voy con el dato curioso. Pero mientras tanto, para los que deciden en este momento interactuar con nosotros y empezar a compartir en este especial momento, ustedes nos van a enviar una nota de voz hablándonos de ese consejo que nunca olvidaste. Ese consejo que nunca olvidé. Así se llama la dinámica de esta tarde en Un Café en Familia. Ese consejo que nunca olvidé. Así que vamos a compartir ese consejo que marcó nuestras vidas. Y disfrutamos, por supuesto, de la muy buena música colombiana, porque esto es Un Café en Familia.
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Ay, Carmentea, tu corazón será mío. Qué buena canción para hacer un recorrido también por los Llanos Orientales, por la región de la Orinoquía, en esto que se llama Un Café en Familia, 2 de la tarde, 16 minutos, en la frecuencia de la Esperanza y la Paz. Oiga, usted ya recomendó a que escuche nuestra emisora Diocesana Voz de la Voz de Dios. Ya pasó la voz, ya le dijo por allá al amigo, al compañero del trabajo, al vecino, al familiar, para que se conecte con Voz de 1120 AM, la frecuencia de la Esperanza y de la Paz. Son las 2 de la tarde, 16 minutos en la frecuencia de la Esperanza y la Paz. Tomamos en este momento a la estructura de nuestro programa, hoy hablando de que el Espíritu Santo también actúa en lo pequeño, en la vida cotidiana, y pues por eso estamos preguntándole a nuestros oyentes ese consejo que a usted en algún momento de la vida le dieron y que usted nunca en el mundo, por nada del mundo, olvidó. El Espíritu Santo también habla en lo sencillo, ¿no? Dios también se manifiesta en las cosas pequeñas. Muchas veces creemos que para sentir la presencia de Dios tienen que ocurrir cosas como extraordinarias, pero Pentecostés también nos enseña que el Espíritu Santo pues puede hablar ahí en lo sencillo de la vida cotidiana.

0: A veces Dios se manifiesta en una conversación inesperada. También se puede manifestar en una palabra de ánimo. En el abrazo de alguien, en alguien querido, ¿no? O en la paz que llega después de una dificultad. En Colombia hay personas que suelen decir: sentí algo bonito en el corazón. Y quizás ahí está precisamente la acción silenciosa del Espíritu Santo. Y yo creo que a muchos oyentes les ha pasado de pronto en algún programa, en algún espacio de nuestra emisora Vox Day, ¿no? Que han escuchado una palabra, un consejo sencillo, pero que usted dice: oiga, me llegó como al corazón, sentí que era para mí, me dio fortaleza, me dio alegría, me dio ánimo. Y no siempre hace ruido, ¿no? No siempre aparece en medio, pues, de grandes acontecimientos. Muchas veces actúa directamente transformando pequeños momentos en la vida diaria. Así que el Espíritu Santo puede estar en la madre que no se cansa de cuidar. Por ejemplo, en la madre que no se cansa de cuidar, de luchar, de perseguir también los sueños de sus hijos. En quien ayuda sin buscar de pronto el reconocimiento, alguien que da su espíritu servicial, sin estarlo diciendo: es que yo tal cosa, yo hice esto, yo fui, yo visité, yo di, yo regalé. ¿Verdad? En alguien que en que ayuda sin buscar ese reconocimiento. O de pronto también con el vecino que es solidario, ¿no? En esa persona que también sabe escuchar. Pentecostés nos recuerda que Dios sigue soplando, incluso en los detalles más sencillos de la vida. Por eso queremos preguntarle a nuestros oyentes de la frecuencia de la esperanza y de la paz, ese consejo, ¿no? Cuéntenos a través de una nota de voz, ese consejo que a usted en algún momento de la vida le dieron y usted nunca olvidó. Dios sigue hablando, aunque el mundo haga mucho ruido. Me voy de inmediato en este momento a hacer filtro de mensajes a través de las notas de voz. Vamos a escuchar a Ana Rosa Villamizar. ¿Qué nos dice doña Ana Rosa? Buenas tardes.
1: ¿Cómo está?
0: Bien, gracias a Dios.
1: Nunca ven familia, deseándole que esté bien, que Dios me la bendiga, siempre la guardo.
0: Amén. Ahora que dije Ana Rosa, quiero aprovechar en este momento para enviar un mensaje de agradecimiento a la señora Nelly Judith Vergel. Ojalá que la señora Nelly Judith Vergel esté ahí de pronto quizás escuchándome. La señora Nelly Judith Vergel de Comuneros. Y pues quiero en este momento expresarle mi agradecimiento a la señora Nelly. Ayer me hizo llegar con el equipo de transmisiones, con el padre Samuel Arias y con el seminarista, un detallito muy bonito. Allí estuvieron ayer la señora, estuvimos con el Santo Rosario. ¿Dónde está por acá? Se me fue. Ayer estuvimos con el Santo Rosario en la casa de la señora Nelly y me envió un rico yogur griego, un postrecito de yogur griego y un llavero lindísimo como en canutillo. Yo no sé qué será, yo creo que es como canutillo con la imagen de la Santísima Virgen María. Y doña Nelly, muchísimas gracias por acordarse de mí, gracias por ese detalle, gracias por el aprecio incondicional a este equipo de trabajo, hacia mi persona también, el apoyo de tantos oyentes que, bueno, por ahí siempre acuerdan de uno y algo mandan y de verdad lo aprecio con todo el corazón. Así que doña Nelly, yo estaba pensando ayer agradecerle en la noche, pero yo digo no, mejor en un café en familia, que de pronto está conectadita por allí, y también le envío una notita de voz agradeciéndole que el Señor le bendiga el doble 20 que a mí. Un abrazo a la señora Nelly allí en el barrio Comuneros. Son las 2 de la tarde, 21 minutos, y continuando con la dinámica de participación, escuchemos en este momento en un café en familia a Blanca R. Contreras. ¿Qué nos dice Blanca R. Contreras?
2: Una frase que siempre me ha marcado.
0: Un consejo, es un consejo.
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0: Bueno, muy bien, ahí nos dice, vámonos hoy más que todo con un consejo para que tengamos como profundidad en este tema, los consejos que la gente nos ha dicho, de pronto nuestros padres, un buen amigo, un buen familiar, un hermano, ¿no? Hablemos de esos consejos que a usted en determinado momento de la vida le dieron y por eso usted nunca, nunca se le olvidó. ¿Qué nos dice
1: Buenas
0: Estela?
1: Buenas tardes, Raquelita, en un café en familia. Estoy afónica porque la gripe me tiene así, la tos. Raquelita, un consejo de la hermana Consuelo Archila cuando había a la una un programa que se llamaba Con Dios a la una. Y ella decía, mucharejos, mucharejas, no se metan al cuarto ajeno. Igual lo decía mi mamá. Decía que uno nunca debía meterse a un cuarto, que debía esperar afuera si le iban a dar a uno algo. O si iba de visita, igual nunca entrar a un cuarto que no fuera el de su casa.
0: A una habitación.
1: Y yo siempre lo he tenido en cuenta desde mi mamá. Y la hermana Consuelo Archila me volví a recordar. Dios la bendiga, Raquelita.
0: Muchísimas gracias. Gracias, Luz Estelita, me lo bendiga. En ese programa que teníamos, fue hace muchos años, estaba yo iniciando acá en la emisora, se llamaba Dios con Nosotros. Un hermosísimo programa, ¿verdad que sí? Y vea qué buenos consejos escuchábamos también de parte de los programas de nuestra emisora Voz de Don Carlos Bautista. Buenas tardes.
3: Buenas tardes, Raquelita, escuchando para ti, Voz de la Libertad, un café familia. En Carla de Gabla es el viejo Tocho de la Libertad.
0: ¿Qué pasó, Carlos? Está como nervioso.
3: Porque usted dice que el Espíritu Santo es uno ser uno sencillo y ser mejor amigo.
0: Muchísimas gracias, don Carlitos. Un abrazo para usted. Dios me le bendiga. Un saludo para Aurora Mora, conectada con la frecuencia de la esperanza y de la paz. También quiero saludar por aquí, a ver quién más está por acá. Rapidito. Ay, Virgen Santísima. Hay un oyente que me está diciendo que la torta, esa torta estaba aquí. Esa torta, ay, Dios mío. Bueno. Diosito lindo, Señor Jesucristo, Gladys Montoya. Gladys Montoya, un saludito para ella. Dios me lo bendiga. Continuamos. Dios sigue hablando, aunque el mundo haga mucho ruido. Vivimos en una época donde casi todo sucede rápido. Las personas corren de un lugar a otro, revisan constantemente el celular, escuchan noticias, responden mensajes, trabajan bajo presión y llegan a la noche muchas veces agotadas física y emocionalmente. Y en medio de tanto ruido, pareciera que el corazón ya no tiene tiempo para escuchar. Sin embargo, Pentecostés nos deja una enseñanza muy hermosa. El Espíritu Santo no solo se manifiesta en momentos extraordinarios, también habla en lo cotidiano, en aquello que muchas veces pasa desapercibido. Dios puede, mucha atención, puede manifestarse en un amanecer tranquilo. Dígame quién, cuando sale un amanecer así lindo, usted lo contempla y usted siente, uy, Dios mío, una cosa impresionante. A mí me ha pasado, yo siento como esa grandeza de Dios cuando puedo contemplar el amanecer o cuando puedo contemplar las estrellas, que lastimosamente en la ciudad pues no se puede por la cantidad de luz que hay y de tantos bombillos y toda la cuestión artificial. Además, la contaminación tampoco deja ver mucho que digamos, pero si usted se va para un pueblito, tuve una experiencia hace 8 días, el fin de semana pasado, antepasado, porque el fin de semana fue ahorita el Día de las Madres, el fin de semana antepasado, una experiencia muy bonita donde estuve encerrada por 4 días en un pueblito de norte de Santander. Y lo espectacular es que en la parte donde estábamos haciendo un momento muy bonito de oración, que era bien de noche y era como un patio así grandísimo, y nosotros, yo me puse, fue lo primero que hice, que en medio de esa oscuridad, porque estaba supremamente oscuro, lo primero que hice fue mirar al cielo, y tenía años de no contemplar las estrellas. Tenía años y yo la recuerdo pues en la finca de mis abuelitos, ¿no? Que allá sí se podía ver las estrellas. Tenía muchos años y en ese momento cuando contemplé eso, ¿sí? Sentí paz, sentí alegría, sentí cosas muy bonitas, ¿no? Entonces Dios también puede manifestarse como en eso, en un amanecer tranquilo, en un atardecer. Los que han tenido la oportunidad de ver los atardeceres a veces bonitos que tiene nuestra ciudad, o cuando hemos viajado y vamos por el camino y vemos esos paisajes hermosos, ¿verdad? En una conversación que llega justo en el momento indicado, en una canción, ¿no? Que a uno le toca el alma, en una palabra de ánimo cuando sentimos que no podemos más. A veces pensamos que encontrar a Dios hay que ir muy lejos, ¿no? Pero el Espíritu Santo suele hacerse presente en escenarios muy sencillos. Por ejemplo, en la cocina de una mamita, de una madre que ora mientras prepara el desayuno y que está escuchando iVox Day o que está escuchando Amaneciendo con Dios. O en el campesino que agradece por la lluvia, por supuesto. En el abuelito, a ver, en tantos abuelitos de nuestra emisora iVox Day que rezan el rosario al caer la tarde y lo hacen en compañía también con nuestra emisora. O en la persona que ofrece ayuda sin esperar nada a cambio. Y quizás por eso la fe del pueblo colombiano, de este pueblo norte santandereano, tiene algo tan especial que es una fe cercana, es una fe sencilla y profundamente humana. En muchos hogares todavía se escucha, primero Dios, ¿verdad? Primero Dios, o que Dios lo acompañe. O que Dios me lo bendiga. Ve acá nosotros somos el país de las bendiciones y me he dado cuenta por diferentes cosas de diferentes personas que vienen de otras partes, de otros países, y eso es lo que también les llama la atención, ¿no? Ese el Dios te bendiga, el Dios proveerá. Son expresiones simples que nacen de corazones que siguen creyendo que el Señor acompaña la vida diaria. Vamos con más música en Un Café en Familia y nos vamos por acá Cuando Voy por la Calle. Esta canción es espectacular y es del trío América, para que le suban todo el volumen.
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0: mejor dicho, este paso doble Manizales del Alma. 2:34 PM. Yo quiero en este momento aprovechar y mandarle un saludito muy especial a nuestra amiga Mercedes Carvajal en el barrio Belén. ¿Por qué la quiero saludar? Porque Merceditas ha hecho muy bien la tarea de una dinámica hermosa que hemos mantenido durante todo el mes de mayo. Una dinámica que nos acompaña, ¿no? En la campaña 2026 de mayo, la frase del día con la que nos acompaña la Virgen María. Y es que Merceditas, ella ha estado atenta, ¿no? Porque la idea es no solamente escuchar la frase y que la frase nos dé aliento, sino multiplicarla. ¿Y cómo la multiplicamos? Pues que escribiéndola, copiándola, grabándola ahí en el WhatsApp suyo, compartirla en los estados y en las redes sociales, y ahí juntito a la frase mencionar a la emisora Vox Day. Y la señora Mercedes, mejor dicho, ha estado pero pilosísima haciendo esta bonita dinámica, y yo por eso en este momento les comparto en un café en familia la frase del día.
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0: La frase del día hoy 26 de mayo es la siguiente: Madre mía, haz que mi corazón sea más parecido al tuyo. 26 de mayo, Madre mía, haz que mi corazón sea más parecido al tuyo.
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0: Y nosotros continuamos, por supuesto, disfrutando de la muy buena música en un café en familia, y de este espacio, pues también invitando a los oyentes para que nos envíen su nota de voz y nos cuenten, ¿no? Nos charlen sobre ese consejo que ustedes alguna vez en la vida recibieron y que nunca olvidaron. Ahí nuestra amiga Luz Estela nos comentó algo sobre un consejo bien chévere que ella recibió y lo escuchó, fue a través de un programa aquí en nuestra emisora Vox Day. 2:36 PM, y por eso Pentecostés nos recuerda que el Espíritu Santo continúa actuando silenciosamente, ¿no? Fortaleciendo al que está cansado, dando serenidad al que tiene miedo y regalando esperanza al que se siente que pues la perdió, ¿no? El que quiere como tirar la toalla por ahí. Porque Dios no ha dejado de hablar. Quizás nosotros somos quienes necesitamos volver a aprender a escucharlo. Vamos a chequear, a filtrar los mensajes que tengan que ver con la nota de voz y con el consejo para pasar al aire. Y de regreso, vamos a hablar un poquito sobre el valor del silencio en una vida acelerada. ¿Les llama la atención que hablemos un poquito sobre eso? Sobre el valor del silencio en una vida acelerada. Bueno, por acá nos dice, en total sintonía desde mi lugar de trabajo, Amparito Sánchez. Dios me le bendiga, Amparo Sánchez, por reportarnos sintonía. A nuestra amiga Marcela Pacheco, que está en este momento conectada con nosotros. Ya ella se va a comunicar con el área administrativa para que le asesoren ahí con el tema del premio. Y por aquí también queremos saludar a la señora Lucía Bermúdez, conectada con la emisora Vox Day. Ya me quedo sin los reportes de sintonía para seguir adentrándonos en la dinámica. La invitación en esta tarde es que nos comparta ese consejo que nunca olvidaste. Comparte ese consejo que marcó tu vida. Y me voy con música, y antes me voy con el dato curioso. El dato curioso para esta tarde, en contexto al tema que estamos desarrollando, es el siguiente. En la Biblia, el Espíritu Santo también aparece representado como viento. Nosotros casi siempre lo vemos así como que las lenguas de fuego, ¿no? Y qué tal, y el fuego. Pero resulta que en la Biblia el Espíritu Santo también aparece representado como viento. ¡Un cafecito en familia!
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0: Ahí tenemos la Múcura, son las 2 de la tarde, 45 minutos, el tiempo va pasando, las bendiciones van llegando y los oyentes van participando. Janet García Rincón, cuéntame qué consejo le dieron que usted nunca olvidó, Janecita. Buenas.
1: El consejo que mi abuela nos decía a todos nosotros es: mija, estudien para que sean alguien en la vida. Ese era el consejo que ella nos da a nosotros.
0: Que estudien para que sean alguien en la vida. Puede ser, sí, señor. Diana Salcedo nos dice por acá: bendiciones, Raquelita, ¿cómo estás? Yo soy muy bendecida por el Señor, mejor. Gracias a Dios y a la Virgen María. ¿Cómo está? Bendiciones, llegando a una cita médica. Bueno, doña Diana, espero que le haya ido muy bien. Y gracias de una vez por llegar de las diligencias y reportar su sintonía. Luis Ballesteros, muy buenas tardes.
2: Feliz y bendecida tarde, Raquelita, en un café en familia, reportando sintonía por acá desde las Américas. La frase que no he olvidado, me la dijo una tía hace muchos años: la confianza es como un plato, si lo rompes, por más que lo arregles, no va a funcionar. Feliz y bendecida tarde para todos, Dios les bendiga.
0: Ay, muchas gracias, mi querida Ludy Ballesteros. Hace la tarde, 47 minutos, en la frecuencia La Esperanza y la Paz, que nos dice Edilma Rivera.
3: Hola, buenas tardes.
0: Bien, gracias a Dios.
3: Un café en familia. Lo escucho acá desde mi taller de costura. Y para la dinámica de hoy, mi aporte. Realmente un consejo que yo nunca olvido y que siempre recuerdo, que nos lo dio mi abuelo paterno. Él decía que donde se saca y no se echa, se acaba la cosecha. O sea, con ese consejo él nos enseñaba que cuando trabajáramos y tuviéramos un buen producido de dinero, me refiero, ahorráramos, porque si uno trabajaba, ganaba y se gastaba todo, por eso él nos decía la palabra: donde se saca y no se echa, se acaba la cosecha. Sí. Había que ser ahorrativos, que había que guardar y pensar en un futuro. Edilma Rivera Torres, le reporto sintonía desde la Avenida Las Américas, perteneciente a la parroquia Jesús Misericordioso. Una feliz y bendecida tarde, Raquelita. Dios te bendiga.
0: Amén, muchas gracias. Dios me le bendiga, mi querida Edilma. Y bueno, ahí está, vea, esa donde de la cosecha y toda esa cuestión, por ahí escuchamos al padre Rafael Cárdenas en una promo que hicimos de esas frases, de las frases de la mamá, y él salía diciendo eso, ¿no? Bueno, son las 2 de la tarde, 46 minutos. Vámonos a ir finalizando nuestro espacio en un café en familia y me voy para la siguiente parte, que pues tiene que ver específicamente con el valor de silencio en una vida tan acelerada, y me parece supremamente importante poderlo compartir con ustedes al finalizar este espacio. Hay personas que tienen la radio encendida, el televisor prendido, el celular sonando, o sea, está todo, ¿no? Todo prendido, no me imagino cómo sale de recibir la luz, Dios mío. Pero aún así sienten un gran vacío interior, ¿no? Hay una cantidad de ruido alrededor y sin embargo hay personas que sienten mucho vacío. ¿Y por qué sucede esto? Porque el alma también necesita descanso. Y una de las grandes dificultades del mundo actual es que cada vez sabemos menos cómo hacer silencio. Pentecostés nos invita precisamente a redescubrir ese espacio interior donde el corazón puede respirar y encontrar paz. El Espíritu Santo muchas veces no llega en medio del escándalo, ¿no? Y la bullería y toda esa cuestión, y no sé qué, la vaina, ¿no? Cuando se llena uno como emociones y termina uno por allá llorando, el otro por allá gritando, el otro por allá en el piso. Ojo con eso, ¿no? Sino en la calma. Por eso hay personas que sienten tranquilidad cuando rezan. Cuando caminan en silencio, ¿no? Yo conozco a alguien que cuando está muy abrumado, muy estresado, muy de todo, parece un correcaminos. Empieza a caminar y a caminar y a caminar, se va por allá para el malecón y camina y camina y camina, eso mejor dicho, camina el malecón de punta a punta porque necesita estar tranquilo y encontrar paz. Entonces se encuentran tranquilidad cuando caminan en silencio, cuando contemplan la naturaleza. O cuando comparten una conversación sincera alrededor de una tacita de café como esta, en el café en familia, ¿verdad? En Colombia todavía existen costumbres muy bonitas que ayudan a cuidar el alma. Las novenas en familia, el rosario durante este mes de mayo, las serenatas religiosas, las visitas a los santuarios o simplemente sentarse al frente de la casa al caer la tarde y esperar que llegue así como el vientecito, ¿no? Para conversar tranquilamente. Son momentos que parecen pequeños, pero que tienen un valor enorme porque permiten que el corazón se aquiete. Hay muchas personas que viven llenas de ansiedad, de mucho estrés y de preocupaciones. Y aunque no existen soluciones mágicas, sí hay algo que pueden ayudar profundamente a volver a conectar con lo esencial. Y es, adivinen qué, escuchar más. Hablar menos con rabia, compartir tiempo en familia, agradecer lo que se tiene, dedicar unos minutos a la oración. Pentecostés no solo celebra un acontecimiento del pasado, también nos recuerda que el Espíritu Santo sigue trayendo serenidad a quienes abren espacio para Dios en su vida, porque el alma también necesita respirar, sí señor, y a veces en medio del silencio el corazón también vuelve a encontrar como el camino. Por eso hoy hemos recordado ese consejo que nunca olvidé. Todos guardamos una frase, un consejo, una enseñanza que nos marcó para siempre. Y hoy hemos escuchado a los oyentes diciéndonos esas palabras que han sido luz en su vida y que todavía acompañan nuestro corazón. El Espíritu Santo muchas veces habla bajito, pero también transforma profundamente el corazón. Dios sigue presente en los pequeños momentos de cada día. A veces el alma encuentra paz en las cosas sencillas. En un café en familia finalizamos este bonito espacio. Dios les bendiga abundantemente con nuestra amiga Esperancita. Esperancita, vea.
4: Aquí es San Miguel, café, un café en familia con Esperanza Estupiñán Monsalve. El consejo que siempre nos dio mi mamá, bueno, nos lo da todavía. Dime con quién andite, quién eres. En boca callada no entra mosco.
0: Uy, como hacer prudente, ¿no? Hacer prudente, dicen por ahí. Hacer prudente. Bueno, mañana estaremos con un nuevo tema dentro de este ciclo temático espectacular del Espíritu Santo, alusivo a Pentecostés. Y mañana vamos a hablar de los dones. Vamos a hablar de los dones del Espíritu en la vida diaria, porque a mí me gusta aterrizarlo a la vida diaria. Para escuchar de pronto la catequesis y todo eso, tenemos a los padres, tenemos también allí las homilías, la Santa Misa, los programas que se hacen aquí, que también son bastante bien centraditos también en lo que nos dice la Escritura. Pero nosotros, ¿cómo podemos traer todo eso a la vida diaria? Pues bueno, vamos a hablarlo mañana con el favor de Dios en un café en familia. Los dones del Espíritu Santo en la vida diaria. Los dones del Espíritu Santo aplicados en la vida real. Se despide por el momento tu voz amiga Raquel San Juan, la embajadora de la alegría. Que nuestro Señor los bendiga y que el Espíritu Santo nos envuelva con su luz divina. Aquí está apilar el arroz. Cuando nos dicen que apilar, ¿no? Apilar el arroz.
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12: Hija mía, dame almas. Has de saber que tu misión es la de conquistarme almas con la oración y el sacrificio, animándolas a la confianza en mi misericordia. Del diario de Santa Faustina, numeral 1690. Muy buenas tardes, queridos amigos. Sean ustedes bienvenidos a este espacio de Sumérgete en la Misericordia de Dios. Este espacio que nos permite reunirnos bajo esta espiritualidad de la Divina Misericordia, que ha sido un pedido, un mandato de nuestro Señor Jesucristo directamente a Santa Faustina y también se replica a cada uno de nosotros. 3 de la tarde, sumergirnos en ese mar insondable de su infinita misericordia. Y hoy, queridos amigos, a través de nuestro manual Misericordia Día a Día, iniciamos nuestra oración, este espacio, con una frase del Papa León XIV. La caridad cristiana, cuando se encarna, se convierte en liberadora. Queridos amigos, el discípulo del Señor ha de tener en cuenta que el centro de su acción misionera es el Señor. Él exige de aquel que decide seguirle, dejar atrás los apegos, soltar lo que lo amarra, romper con el pecado, darle a él siempre el primer lugar, encarnar. Entonces la misericordia exige de cada uno de nosotros, queridos amigos, renuncias, romper compromisos con el mundo, entender el llamado como un amor que trasciende fronteras, que va más allá del amor que debemos tener para con nuestra familia, un amor que lo transforma absolutamente todo, que lo alcanza todo y permanece para siempre. Con el Señor hay algo que es muy claro y es que no existen los cálculos humanos. Bien famosa la frase, mi lógica no es la misma lógica de Dios. Quizás podamos caer en la tentación del apóstol Pedro. Ya ves que nosotros lo hemos dejado todo y te hemos seguido, queriendo interpelar al Maestro, a Jesús, como si seguir a Jesucristo fuera como un negocio. Y no, queridos amigos, seguir a Jesús exige sacrificio, entrega, es ofrecerlo todo por amor al Señor y el mayor provecho de las almas. Por eso que este sea el espacio, el momento y también la oportunidad para reflexionar y pensemos si nuestro servicio al Señor está siendo calculado, si está siendo meticuloso para nuestro beneficio o si existen más bien cálculos humanos en lo que hacemos y no dejamos que la obra de Dios se realice a través de nosotros. Recordemos que solo somos instrumentos que se dejan usar por la gracia y por el amor de Dios. Por eso en esta tarde pidámosle a nuestro Señor Jesús misericordioso que nos dé la gracia de tener un corazón sencillo, humilde, confiado, dispuesto a servirle con alegría, libre de apegos, sin medida y sin reservas. Bienvenidos.
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12: En este momento, queridos hermanos, vamos a clamar la presencia del Espíritu Santo para que ese fuego, ese don precioso de Dios, nuestro amigo, nuestro consolador, aquel que se derramó con su fuerza y con su gracia en Pentecostés, venga sobre nosotros con su fuego, con su luz. Arde en mi corazón, Espíritu Santo. Querido hermano, abre tu corazón y dispón todo lo que en él hay. Si en tu corazón hay tristeza, desánimos, pereza, que sea este el momento de entregar todo aquello que no le pertenece a Dios para permitir que sea el Espíritu Santo reavivando en nosotros el fuego de su amor, para que nos haga verdaderos y auténticos discípulos misioneros del amor de Dios, sintiendo su fuego, su unción, su gracia, que nos llene con su alegría, con su amor. Espíritu Santo, ayúdanos a caminar en santidad, aún en medio de la tempestad, de la crisis, de la persecución del mundo. Espíritu Santo, clamamos tu presencia en nuestra vida, en cada uno de los oyentes, en cada uno de los hogares donde se sintoniza esta emisora. Para que sea tu fuego, Espíritu Santo, el que nos reanime, el que nos llene, el que nos mueve a obrar siempre conforme la voluntad de Dios. Aun cuando el mundo nos mueve al odio, aun cuando el mundo solamente quiere la muerte, Espíritu Santo, nos refugiamos en ti. Para que seas tú la luz divina que nos guíe. Espíritu Santo, derrama tu unción sobre nuestra patria Colombia, sobre cada candidato, sobre cada votante, para que esta tierra sea bendecida, para que nuestra Colombia sea ese lugar donde el Sagrado Corazón de Jesús habite verdaderamente.
14: donde podamos iluminar y ser luz para tantas naciones. Espíritu Santo, te necesitamos en nuestra patria, en nuestra vida, en nuestros hogares, en nuestro diario vivir. Espíritu Santo, inúndanos, habítanos y llénanos de ti.

Y ya con la presencia del Santo Espíritu de Dios, queridos amigos, vamos a unirnos al cántico del salmista hoy cuando se nos dice: el Señor da a conocer su victoria. Canten al Señor un cántico nuevo, porque ha hecho maravillas. Su diestra le ha dado la victoria, su santo brazo. El Señor da a conocer su victoria. Revela a las naciones su justicia. Se acordó de su misericordia y su fidelidad en favor de la casa de Israel. Los confines de la tierra han contemplado la victoria de nuestro Dios. Era, griten, vitoreen, toquen. Y con ese gozo en el corazón de saber que nuestro Padre Dios nos escucha, atiende nuestras súplicas, que Él nos da a conocer sus caminos, que nos da la victoria en medio de la fatiga, del cansancio, queremos también aprovechar este espacio para unir nuestra oración en acción de gracias por la vida de nuestros socios benefactores de Casa de la Misericordia que hoy celebran el don maravilloso de la vida. Por eso le pedimos al Señor por la vida de Cecilia Ontiveros de Martínez, quien nos escucha desde la urbanización Bellavista. Felicitamos a Marta Ibáñez, quien nos escucha desde la Riviera. Felicitamos en su cumpleaños a Marcelena Pacheco García en el barrio El Páramo y también felicitamos a María del Carmen

0: García, quien nos escucha desde La Libertad. Que sea el Señor llenando sus corazones de paz, de amor, y también que puedan sentir su presencia en estos días, que sea Él acompañándoles y permitiéndoles ver todas las gracias y dones que Él mismo tiene preparada para cada uno de ustedes. Feliz cumpleaños y cuenten siempre con nuestra oración.
1: Misericordioso, de quien procede todo bien, aumenta en nosotros tu gracia para que cumplamos obras de misericordia, de tal manera que todos nos vean glorificando al Padre de la misericordia que está en los cielos. Traemos a la fuente viva de tu corazón hoy a la Iglesia sacerdotal, al Papa León, a todos los cardenales, obispos, sacerdotes y religiosos, a todas las almas misioneras que van por el mundo llevando tu misericordia. Clamamos esa misericordia para todos ellos. Nos unimos en oración por la Iglesia, por los pastores, que a veces, Señor, necesitan tanto de nuestra oración. Y los sumergimos en tu corazón compasivo y misericordioso, porque a través de ellos, como a través de canales de misericordia, fluye para la humanidad tu misericordia. La fuente del amor de Dios habita en los corazones puros, purificados en el mar de la misericordia, luminosos como las estrellas, claros como el amanecer. Padre eterno, mira con ojos de misericordia al grupo elegido de tu viña, a las almas de los sacerdotes y las almas de los religiosos, los misioneros y misioneras, servidores, Señor, de la Iglesia. Otórgales el poder de tu bendición y por el amor del corazón de tu Hijo, el corazón al que ellos pertenecen, concédeles el poder de tu luz para que puedan guiar a otros por el camino de la salvación y a una sola voz puedan cantar juntos por toda la eternidad las alabanzas de tu misericordia infinita por los siglos de los siglos. Sumergimos también a todos los enfermos y los más necesitados de esta oración.

Amado Jesús, en esta hora de la tarde venimos a ti. Venimos a contemplar tu dolorosa pasión, aquella mediante la cual te entregaste completamente por amor a mí. Amado Jesús, venimos a contemplarte en aquel momento en el que caminabas con la cruz a tus espaldas. Amado Jesús, reconocemos que el peso de la cruz no era un simple madero, era el peso del pecado de la humanidad entera, ese peso que cargaste con tanto amor y que te entregaste por completo. Amado Jesús, tú abrazabas la cruz y aún doliente, con tu cuerpo lacerado y desangrado, en medio de burlas, de escupitazos, tú avanzabas seguro, porque sabías que el Padre tenía una recompensa aún mayor para nuestras almas. Y tu misión de restaurar esa paternidad de Dios con nosotros. Verdaderamente, amado Jesús, recibimos tu misericordia. Queremos, amado Jesús, pedirte que nos permitas acompañarte en ese camino de cruz. Queremos permitir que esta cruz sea una cruz de amor. Te entrego, amado Jesús, mis luchas constantes, mis pecados, mis tibiezas, aquello que me aparta de ti. Y quiero caminar contigo, aún en medio de las dificultades, de las tempestades de mi alma. Quiero avanzar contigo, quiero llegar a la victoria de tu mano. Que tu sangre preciosa me lave, me limpie, me purifique. Y de manera especial que tu misericordia, Señor, venga sobre nosotros como lo esperamos de ti.

0: Padre nuestro que estás en el cielo, santificado sea tu nombre. Venga a nosotros tu reino y hágase tu voluntad en la tierra como en el cielo. Danos hoy nuestro pan de cada día. Perdona nuestras ofensas, como también nosotros perdonamos a los que nos ofenden. No nos dejes caer en tentación y líbranos del mal. Amén. Dios te salve, María. Llena eres de gracia, el Señor es contigo. Bendita tú eres entre todas las mujeres, y bendito es el fruto de tu vientre, Jesús. Santa María, Madre de Dios, ruega por nosotros, pecadores, ahora y en la hora de nuestra muerte. Amén. Creo en Dios Padre Todopoderoso, Creador del cielo y de la tierra. Creo en Jesucristo, su único Hijo, nuestro Señor, que fue concebido por obra y gracia del Espíritu Santo. Nació de Santa María Virgen, padeció bajo el poder de Poncio Pilato, fue crucificado, muerto y sepultado, descendió a los infiernos, al tercer día resucitó de entre los muertos, subió a los cielos y está sentado a la derecha de Dios Padre Todopoderoso. Desde allí ha de venir a juzgar a vivos y muertos. Creo en el Espíritu Santo, la Santa Iglesia Católica, la comunión de los santos, el perdón de los pecados, la resurrección de la carne y la vida eterna. Amén. Padre eterno, te ofrezco el cuerpo y la sangre, el alma y la divinidad de tu amadísimo Hijo, nuestro Señor Jesucristo, como propiciación de nuestros pecados y los del mundo entero. Por su dolorosa pasión, ten misericordia de nosotros y del mundo entero. Por su dolorosa pasión, ten misericordia de nosotros y del mundo entero. Por su dolorosa pasión, ten misericordia de nosotros y del mundo entero. Por su dolorosa pasión, ten misericordia de nosotros y del mundo entero. Por su dolorosa pasión, ten misericordia de nosotros y del mundo entero. Por su dolorosa pasión, ten misericordia de nosotros y del mundo entero. Por su dolorosa pasión, ten misericordia de nosotros y del mundo entero. Por su dolorosa pasión, ten misericordia de nosotros y del mundo entero. Por su dolorosa pasión, ten misericordia de nosotros y del mundo entero. Por su dolorosa pasión, ten misericordia de nosotros y del mundo entero. Padre eterno, te ofrezco el cuerpo y la sangre, el alma y la divinidad de tu amadísimo Hijo, nuestro Señor Jesucristo, como propiciación de nuestros pecados y los del mundo entero. Por su dolorosa pasión, ten misericordia de nosotros y del mundo entero. Por su dolorosa pasión, ten misericordia de nosotros y del mundo entero. Por su dolorosa pasión, ten misericordia de nosotros y del mundo entero. Por su dolorosa pasión, ten misericordia de nosotros y del mundo entero. Por su dolorosa pasión, ten misericordia de nosotros y del mundo entero. Por su dolorosa pasión, ten misericordia de nosotros y del mundo entero. Por su dolorosa pasión, ten misericordia de nosotros y del mundo entero. Por su dolorosa pasión, ten misericordia de nosotros y del mundo entero. Por su dolorosa pasión, ten misericordia de nosotros y del mundo entero. Por su dolorosa pasión, ten misericordia de nosotros y del mundo entero. Padre eterno, te ofrezco el cuerpo y la sangre, el alma y la divinidad de tu amadísimo Hijo, nuestro Señor Jesucristo, como propiciación de nuestros pecados y los del mundo entero. Por su dolorosa pasión, ten misericordia de nosotros y del mundo entero. Por su dolorosa pasión, ten misericordia de nosotros y del mundo entero. Por su dolorosa pasión, ten misericordia de nosotros y del mundo entero. Por su dolorosa pasión, ten misericordia de nosotros y del mundo entero. Por su dolorosa pasión, ten misericordia de nosotros y del mundo entero. Por su dolorosa pasión, ten misericordia de nosotros y del mundo entero. Por su dolorosa pasión, ten misericordia de nosotros y del mundo entero. Por su dolorosa pasión, ten misericordia de nosotros y del mundo entero. Por su dolorosa pasión, ten misericordia de nosotros y del mundo entero. Por su dolorosa pasión, ten misericordia de nosotros y del mundo entero. Padre eterno, te ofrezco el cuerpo y la sangre, el alma y la divinidad de tu amadísimo Hijo, nuestro Señor Jesucristo, como propiciación de nuestros pecados y los del mundo entero. Por su dolorosa pasión, ten misericordia de nosotros y del mundo entero. Por su dolorosa pasión, ten misericordia de nosotros y del mundo entero. Por su dolorosa pasión, ten misericordia de nosotros y del mundo entero. Por su dolorosa pasión, ten misericordia de nosotros y del mundo entero. Por su dolorosa pasión, ten misericordia de nosotros y del mundo entero. Por su dolorosa pasión, ten misericordia de nosotros y del mundo entero. Por su dolorosa pasión, ten misericordia de nosotros y del mundo entero. Por su dolorosa pasión, ten misericordia de nosotros y del mundo entero. Por su dolorosa pasión, ten misericordia de nosotros y del mundo entero. Por su dolorosa pasión, ten misericordia de nosotros y del mundo entero. Padre eterno, te ofrezco el cuerpo y la sangre, el alma y la divinidad de tu amadísimo Hijo, nuestro Señor Jesucristo, como propiciación de nuestros pecados y los del mundo entero. Por su dolorosa pasión, ten misericordia de nosotros y del mundo entero. Por su dolorosa pasión, ten misericordia de nosotros y del mundo entero. Por su dolorosa pasión, ten misericordia de nosotros y del mundo entero. Por su dolorosa pasión, ten misericordia de nosotros y del mundo entero. Por su dolorosa pasión, ten misericordia de nosotros y del mundo entero. Por su dolorosa pasión, ten misericordia de nosotros y del mundo entero. Por su dolorosa pasión, ten misericordia de nosotros y del mundo entero. Por su dolorosa pasión, ten misericordia de nosotros y del mundo entero. Por su dolorosa pasión, ten misericordia de nosotros y del mundo entero. Por su dolorosa pasión, ten misericordia de nosotros y del mundo entero. Santo Dios, Santo fuerte, Santo inmortal, ten piedad de nosotros y del mundo entero. Santo Dios, Santo fuerte, Santo inmortal, ten piedad de nosotros y del mundo entero. Santo Dios, Santo fuerte, Santo inmortal, ten piedad de nosotros y del mundo entero. Oh sangre y agua, que brotaste del corazón de Jesús como una fuente de misericordia para nosotros, en ti confío, en ti confío, en ti confío. Que tu misericordia, Señor, venga sobre nosotros como lo esperamos de ti. Que tu misericordia, Señor, venga sobre nosotros como lo esperamos de ti. Que tu misericordia, Señor, venga sobre nosotros como lo esperamos de ti.
1: Oh Virgen, flor estupenda, ya no estaré más en este mundo. Como es de bella tu dulzura, mi casta esposa. Nada material puede indicar lo preciosa que es tu flor virginal. Dulce madre, no te alejes, tu vista de nosotros no apartes. Ven con nosotros a todas partes y solos nunca nos dejes. Y ya que nos amas tanto como verdadera madre, haz que nos bendiga el Padre, el Hijo y el Espíritu Santo. Amén.

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0: hermoso, queridos hermanos, que lleguemos a este espacio de compartir la voz de la misericordia en mi alma, aquella frase, aquel versículo mediante el cual el Señor toca hoy mi corazón. Queridos hermanos, y nuestra invitación es constante para que ustedes también puedan encontrarse con la palabra del Señor, escucharle, rumiar aquella frase que el Señor te regala a tu corazón, llevarla a tu vida y escuchar lo que Él espera y quiere de ti. Hoy la voz de la misericordia en mi alma la he tomado del Evangelio según San Marcos. Y es esa parte del versículo donde dice: les aseguro que quien deje casa, hermanos, hermanas o madre, padres o hijos o tierras por mí, por el Evangelio, recibirá ahora en este tiempo 100 veces más casas, hermanos, hermanas, madres e hijos, tierras con persecuciones, y en la edad futura la vida eterna. Y resaltaba de manera especial estas dos palabras: con persecuciones. Sí, queridos hermanos, Jesús no nos promete que va a ser un camino perfecto donde vamos a recibir y a gozar de la alegría del tener, de desbordar. No. En medio de cada situación el Señor nos dice: van a haber persecuciones, momentos de crisis, de tempestad, de dificultad. Pero todo esto y todo este esfuerzo vale la pena en cuanto vemos a Jesús y nos dice que nos va a regalar la vida eterna. Queridos hermanos, que podamos en todo momento de nuestra vida poder abandonarnos en el Señor. En algunos momentos de sacrificio donde tenemos que dejar, tenemos que morir a lo nuestro. En aquellos momentos de tempestad, poder buscar al Maestro y refugiarnos en Él, y saber que solo con Él recibiremos aquellas bendiciones, que aún en medio de pruebas, de tempestades, Jesús siempre está ahí. Nuestro deber en medio de todo, así sea de la alegría, es poder mirar su rostro y con un corazón agradecido abandonarnos totalmente en Él. La semana pasada tocaba este tema de otra manera, donde le decía al Señor: tú me lo das todo, tú me lo quitas todo. Y es tener siempre presente esto, que aunque vivamos en algún momento de nulidad, de nada, de incertidumbre, el Señor nos lo va a dar todo. Él nos recompensa. Pero en el momento en que tenemos todo y esa bendición, nunca debemos olvidarnos de Él. Sabemos que todo le pertenece, y es por eso que debemos elevar siempre esa oración de acción de gracias. Señor, gracias porque no tengo y me falta, pero sé que tú provees. Señor, gracias por esta bendición que llega a mi vida. Pero sé, Señor, que cuando esta no esté en mis manos, eres tú el centro. Y mientras Jesús sea el centro, lo demás es añadidura. Si tengo, bendito sea, y si no, bendito sea. Señor, te doy gracias por cada instante de mi vida. Sea, Señor, que en medio de las persecuciones, tú estás ahí protegiéndome. Ayúdame para caminar siempre contigo y heredar esa vida eterna que me prometes. Amén.
1: Ir con ustedes, queridos amigos, la voz de la misericordia en mi alma, que la he tomado de la primera lectura. Como hijos obedientes, no se amolden más a los deseos que tenían antes. Del Salmo tomé: el Señor da a conocer su victoria. Y del Evangelio: les aseguro que quien deje casa o hermanos recibirá ahora en este tiempo 100 veces más. Y en un momento de oración le digo al Señor: Amado Padre, hoy me llamas a algo grande y al mismo tiempo desafiante. Sean santos porque yo soy santo. Y al escuchar esas palabras siento que mi corazón se llena de preguntas, porque muchas veces me veo tan limitada, tan imperfecta, tan frágil, que me cuesta creer que también yo estoy llamada a la santidad. Pero tú no me pides perfección inmediata. Me pides caminar contigo, confiar, dejarme transformar poco a poco por tu amor. Y ahí puedo descubrir, Señor, cuánto me cuesta dar ese salto de fe. Porque quisiera tener siempre respuestas claras, pruebas visibles, seguridades humanas. Quisiera entenderlo todo antes de confiar, ver antes de creer, controlar antes de entregarme. Pero tú me invitas a algo muy diferente, a salir de mis seguridades, a dejar el borde del camino y lanzarme hacia ti, aun cuando no vea todo con claridad. Como aquel ciego que gritaba esperando encontrarte, yo también hoy quiero decirte, Señor, que pueda ver más allá de mis miedos, de mis dudas, ver que tú pasas constantemente por mi vida, incluso cuando no lo noto. Porque muchas veces estás cerca y yo sigo distraída, sigues hablándome y yo continúo encerrada en mis propias preocupaciones. Señor, aumenta mi fe, hazla viva, fuerte, valiente, una fe que no dependa solo de lo que entiendo, sino de la certeza de que tú nunca me abandonas. También hoy escucho a Pedro decirte: lo hemos dejado todo y te hemos seguido. Y en el fondo me doy cuenta de que yo también quisiera escuchar una confirmación de ti. Quisiera saber si realmente vale la pena entregarte mi vida, confiar, servir, amar, perseverar. Porque a veces siento que doy mucho y recibo poco. A veces me canso, a veces pienso que mis esfuerzos pasan desapercibidos. Pero tú vuelves a prometer el 100 por 1. Y entonces puedo entender que tu manera de dar no es como la mía, que tus tiempos no son mis tiempos, que muchas bendiciones ya están presentes, aunque mis ojos no siempre sepan reconocerlas. Porque el regalo más grande no siempre es lo material. Muchas veces está en lo más cotidiano, el despertar, en las personas que amo, en la paz, en medio de la dificultad, en la fuerza que me das para seguir adelante. ¿Cuántas veces, Señor, he olvidado agradecer el simple hecho de estar viva? ¿Cuántas veces me he acostumbrado a tus milagros cotidianos? Hoy quiero abrir los ojos del corazón y quiero reconocer que tú me acompañas en cada instante de mi vida. Señor, enséñame a vivir con confianza, a dejar atrás aquello que me impide seguirte plenamente. Hoy quiero responderte con un corazón dispuesto a confiar más, a agradecer más y a caminar contigo hacia esa santidad sencilla y verdadera que nace del amor. Amén. Y así, queridos amigos, llegamos al final de este espacio de Sumérgete en la Misericordia de Dios, agradeciéndoles a cada uno de ustedes por permitirnos llegar hasta sus hogares con este mensaje de la espiritualidad de la Divina Misericordia que el Señor quiere que esparzamos por todo el mundo. Agradecerles por su fiel sintonía. Invitarlos a aquellos amigos que nos escuchan, si tienen curiosidad o les gustaría ser parte de nuestra familia espiritual de socios, no duden en llamarnos a nuestras líneas telefónicas 67-572-0058 o también al 607-594-3277. Allí nos pueden llamar, pedir más información de nuestra comunidad, si quieren ser parte de nuestra familia espiritual de socios, y también nos pueden dejar su intención de oración todos los días. Esta comunidad se reúne a interceder por cada una de sus necesidades y de sus intenciones. Lo pueden hacer a través de nuestra línea en WhatsApp 312-404-0184 o al 310-559-4549. Invitarlos, este jueves tendremos nuestra jornada de adoración al Santísimo a partir de las 7 de la mañana iniciamos con la Sagrada Eucaristía y posteriormente estaremos hasta las 4 de la tarde en jornada continua de oración. Les agradecemos a cada uno de ustedes, queridos amigos, por su fiel sintonía, por permitirnos llegar hasta sus hogares a través de los medios de comunicación de la Diócesis de Cúcuta. Les deseamos a todos ustedes, queridos amigos, que pasen una feliz y bendecida tarde en el Señor. Bendiciones.
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0: Muy buenas tardes sean todos nuestros queridos oyentes, misioneros de la diócesis de Cúcuta. Sean todos bienvenidos a su programa Al Aire con Jesús en su emisora Voz Day 1120 AM, la frecuencia de la esperanza y la paz. Ya estamos activos y con mucha alegría desde la mesa de trabajo. Quien les saluda en esta ocasión, Indira Villamizar, líder juvenil, salesiana de corazón y asesora de la juventud misionera de mi parroquia Señor de los Milagros en Comuneros, y por supuesto también apoyando a las obras misionales pontificias OMP. Buenas tardes para todos.
2: Buenas tardes, Indira.
0: ¿Cómo estás, Sandrita?
2: Bien, gracias a Dios. Aquí, bueno, celebrando una fiesta tan especial como lo es el tiempo de Pentecostés, y compartiendo con todos los jóvenes y adolescentes de nuestra diócesis de Cúcuta, con todos los niños de infancia y adolescencia misionera.
0: Qué bueno, me alegra volver a verte, Sandra. Gracias nuevamente a la Voz Day y Al Aire con Jesús por permitir la entrada de los adolescentes y jóvenes misioneros de la diócesis.
3: Muy buenas tardes, muchachita Indira.
0: ¿Cómo estás, Dani?
3: Bien, ¿y tú cómo estás?
0: Muy bien, alegre, muy feliz, como siempre, por estar aquí, por verte. Tenía rato que no te veía y me contenta. Sí, te extrañaba bastante, bastante.
2: Hoy vemos caras nuevas en el programa.
0: Sí, tenemos a Jean-Pierre Meneses. Hola, Jean-Pierre.
4: Buenas. Aquí que vengo de la parroquia Señor de los Milagros, que pertenezco a la adolescencia misionera. Y aprovechando que aún estamos en el mes de mayo, le mando un saludo a todas las madres de Cúcuta.
0: Eso, muy bien.
5: Hola, ¿cómo están? Soy yo, Camila. Y estoy muy feliz de estar aquí nuevamente. Le mando un saludo a mis amigos del Centro Tecnológico, que los invité a escuchar este programa. Así que un saludo para Leonel y para Oscar.
2: Y a todos los oyentes, a todos los misioneros, a todos los que nos sintonizan en nuestra diócesis de Cúcuta, bueno, en nuestro departamento y en todo lugar donde está esta sintonía fuerte, ¿no? Con nuestro programa Al Aire con Jesús. Bueno, y del corazón de Jesús al corazón nuestro, compartimos lo que decimos cada uno de nosotros. Entonces, recordemos, del corazón de Jesús al nuestro, compartimos lo que recibimos. Eso es nuestro tema del día de hoy, que vamos a compartir con todos ustedes, con todos nuestros oyentes, con todos allí en casita, bien conectaditos con nuestro programa Al Aire con Jesús, los niños, los adolescentes, bien ahí conectaditos. Y bueno, y especialmente continuamos con el concurso, ¿no? Creo que hoy es el día que vamos a premiar
0: el cierre.
2: Uh-huh. Entonces, ahí muy conectaditos a las preguntas, a participar de nuestro tema de hoy, y bueno, a participar y también a tener esa oportunidad de ser el ganador de ese detalle que hoy vamos a entregar.
0: Recuerden que aquí en Al Aire con Jesús estamos de fiesta, porque el mes de mayo es el mes de la Jornada Nacional de la Infancia y la Adolescencia Misionera. Entonces nosotros no podíamos quedarnos por fuera y teníamos que premiar a nuestros oyentes y a esos que están ahí siempre en sintonía, participando, como dice Sandrita, dando sus reflexiones, sus testimonios y sus buenos comentarios que nos hacen crecer y edificarnos cada día. Ustedes son muy importantes para Dios y agradecemos su sintonía.
3: El tema de hoy ya lo mencionaba Sandrita, pero pues lo vamos a volver a recordar. Del corazón de Jesús al nuestro, compartimos lo que recibimos. Y en la festividad del Pentecostés, unidos a nuestra iglesia, nos renovamos de la verdadera alegría, esa que nace del Espíritu Santo.
4: Sí, así es. Y también, como lo envía nuestra diócesis en ese mes de mayo, vayan y hagan discípulos
0: imitando a María.
4: María nos enseña que la verdadera alegría misionera de la fe y nace de la fe y de la esperanza del Espíritu Santo. Ella acompaña a los misioneros con esa alegría maternal que anima, sostiene y da confianza en medio de las dificultades.
5: Y para poder continuar, nos ponemos en las manos del Creador. Con manitas de oración, allí es de donde se encuentran, nos unimos diciendo: Ven Espíritu Santo, llena nuestros corazones de tu luz y tu alegría. Danos palabras sencillas que lleguen al alma y haz que cada niño, adolescente y joven que nos escucha sienta tu presencia viva. Enciende en nosotros el fuego de tu amor, para que nuestro programa sea un espacio de esperanza, de fe compartida y de alegría que se contagia. Quédate con nosotros, guíanos y acompáñanos, para que todo lo que digamos y hagamos sea para gloria de Dios y para el bien de quienes nos escuchan. Amén.
2: Amén. Amén. Bueno, y con esta oración tan hermosa al Espíritu Santo, el Espíritu vivificador, recordamos que al cantar oramos dos veces. Así que, muchachos y todos nuestros oyentes, vamos a alegrarnos con este hermoso canto, Va Bajando. Es un canto en la voz de Judith y el grupo Cantaré al Señor.

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0: Oye, qué energía la que tienen estos chicos con esa canción que acabamos de escuchar. Un rock and roll delicioso, bellísimo. Yo estuve bailando aquí, haciendo coreografía, las chicas me seguían. El único que no baila aquí es Jean-Pierre.
2: Nada,
0: no baila nada, le
3: da pena. Va bajando, va cayendo, va soplando, va batiendo.
0: Eso. El espíritu.
4: Tiene que bajar ahorita.
5: Es que tiene que esperar que le baje el espíritu, porque no le ha llegado.
0: Bueno, a mis queridos oyentes, son exactamente las 4:17 de la tarde. Continuamos en Al Aire con Jesús a través de su emisora Voz Day, la emisora de la diócesis de Cúcuta, donde los niños, adolescentes y jóvenes misioneros también evangelizamos. Durante todo el mes, cada martes, hemos estado animando a nuestros oyentes para participar y ganar, contestando a las diferentes preguntas en nuestros distintos programas de cada martes. Hoy vamos a premiar esa fidelidad y esa participación activa que han tenido desde sus casas y trabajos. Ustedes hoy tienen que estar muy atentos de la pregunta para que también puedan participar y entrar a concursar. Tenemos lindos, hermosos, maravillosos regalos.
5: Bueno, la pregunta del día de hoy es: ¿de qué forma comparto el evangelio? Bueno, recordemos nuestros números de contacto directo. El WhatsApp es 320-862-53. 320-862-53. O llamar a la línea 607-588-9674. También están activas las redes sociales en Facebook, TikTok e Instagram.
6: Bueno, y a nuestros oyentes que ya están conectaditos, los invitamos a participar de esta pregunta que nos acaba de hacer nuestra adolescente misionera, y recordamos: del corazón de Jesús al nuestro compartimos lo que recibimos. ¿Y de qué forma compartimos el evangelio? Es una pregunta que nos hacemos nosotros mismos, y bueno, y ustedes también allí en casita pueden compartir con nosotros esta pregunta y participar también, pues, de esa actividad que hoy realizamos.
7: Y es la alegría del evangelio que llena la vida de los discípulos en comunidad.

0: humanidad. La viven llenos de admiración los primeros que se convierten al escuchar al predicar de los apóstoles, cada uno en su propia lengua, específicamente en Pentecostés. Lo podemos leer en Hechos de los Apóstoles, capítulo 2, versículo 6. Un libro hermoso donde se manifiesta esa alegría como un signo de que el evangelio anunciado daba su fruto.
1: Sí, y la alegría la sienten también los 72 discípulos, que regresan de la misión llenos de gozo, como expresan en el Evangelio de San Lucas, capítulo 10, versículo 17. Y la vive Jesús, que se deleita en el Espíritu Santo y alaba a su Padre, para revelarnos que todos podemos alcanzar ese gozo y entusiasmo, hasta en los momentos más difíciles.
2: A continuación, acerca de este tema de hoy, ¿cómo vivieron esa fiesta de Pentecostés? Porque fue una fiesta muy fluida por el Espíritu Santo, estuvo por ahí muy, muy, pero muy lleno de fuego ardiente. Ese Espíritu Santo que estuvo por ahí revoloteando en todos y en cada uno de nuestros corazones, ¿cómo vivieron esa celebración?
1: Pues Jean-Pierre y yo, que somos de la misma parroquia, pertenecemos al grupo de proclamadores. Entonces, nosotros nos consagramos en la solemne vigilia pascual.
0: Ah, y seguimos aprendiendo semanalmente para poder seguir
1: sabiendo más sobre Jesús, sí, claro.
2: Y sirviéndole al Señor.
3: Y ellos particularmente tuvieron una participación importante en este Pentecostés, porque estaban también involucrando lo que es la adolescencia y los jóvenes, y les tocó proclamar. Entonces, con relación a su experiencia como recién consagrados y, como dice Jean-Pierre, en plena formación, pues le delegan esa función, y fue muy bonito ver que pues en la iglesia todavía se siente que hay niños, que hay jóvenes, que hay adolescentes, y eso es lo importante.
2: Y lo importante de la participación, ¿no? Yo insisto en que los papitos lleven a los niños a la iglesia, a la parroquia, los acerquen a los grupos infantiles, a los grupos juveniles, ¿sí? Por ejemplo, preguntar en cada parroquia dónde hay infancia y adolescencia misionera o pastoral infantil. Bueno, el Espíritu Santo fluye y a cada uno nos da los dones, los carismas, y cada uno podemos participar dentro de la iglesia en lo que pues cada uno, acorde a lo que cada uno puede dar. Entonces, es muy importante porque nuestros adolescentes y jóvenes están en una continua participación en nuestra iglesia, y es muy importante para todos nosotros, y pues también como iglesia misionera, también servirle al Señor con alegría y con mucho amor.
3: Así es, y retomando lo que significa el Pentecostés, podemos decir que no es una alegría superficial, no es que yo digo es la alegría y ya, no es como por decirlo, va más allá de eso, es una convicción profunda que tenemos que tener nosotros los católicos, el saber que Dios nos acompaña y nos envía constantemente una misión. Siempre vamos, como dice Sandrita, en salida, misionando en todos los escenarios posibles. También como lo expresan las obras misionales pontificias, sobre todo en nuestra diócesis de Cúcuta, que esa alegría es creativa, es dinámica, se contagia, es misionera. Pudiéramos darles tantos adjetivos calificativos a lo que es realmente la misión y la fuerza del Espíritu Santo en nosotros, porque hace que el Evangelio se anuncie con pasión, con amor, incluso en las circunstancias a veces que el mundo nos muestra que son diferentes, ¿no? Que son realidades adversas y diferentes y distintas. Entonces, eso nos anima cada día más a seguir participando.
4: Claro que sí, señorita Indira. Un misionero alegre transmite esperanza y muestra que seguir a Cristo es fuente de vida plena. Bueno, la pregunta del día de hoy está activa, muchachos. ¿De qué forma comparto el Evangelio? Es la pregunta del día de hoy para que participen y ganen en Al Aire con Jesús.

Sí, y antes de opinar sobre esas acciones, para reflexionar con el tema de hoy, escucharemos el siguiente tema musical que nos invita a bailar en el amor de Dios. La canción es de Hakuna y se llama Baila y déjate de historias.

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0: Bueno, y recordamos a nuestros oyentes la participación de este su programa Al aire con Jesús. Enviarnos sus mensajes de texto al 320-800-6253 o a la línea 607-588-9674. Ya tenemos interacción de parte de nuestros fieles oyentes. Vamos a escucharlos. Recordamos la pregunta: ¿de qué forma comparto el evangelio? Vamos a escuchar a nuestros oyentes.
2: Claro que sí. Por acá nos comparte su respuesta el muchacho Camilo Sánchez. Nos dice por aquí: ¿cómo comparto el evangelio? Compartir el evangelio es mostrar el amor de Dios con nuestras palabras, pero sobre todo con nuestras acciones. Se comparte ayudando, escuchando, dando ánimo y siendo luz para los demás con humildad y cariño. Muy bien. Por acá tenemos otro de la señora Miriam Cárdenas y nos comenta que comparto el evangelio con el Santo Rosario en los hogares y la lectura espiritual del evangelio.
0: Muy bien a nuestros oyentes, muchas gracias por su participación y vamos a escuchar unos audios también que nos envían.
3: Enfermitos y abuelitos de mi comunidad, les leo el evangelio y les digo lo que en la semana vivimos en la iglesia, si hay alguna fiesta patronal, si hay alguna fiesta, una solemnidad, eso es mi mensaje. Así digo la palabra de Dios.
2: Por aquí tenemos también otro audio de la señora Sandra Milena Sánchez.
4: Muy buenas tardes, soy Sandra Sánchez, familia misionera de la parroquia Señor de los Milagros, mamita de Jean-Pierre Meneses Sánchez. ¿De qué forma puedo compartir el evangelio? Para mí, la forma de compartir el evangelio se puede compartir mostrando el amor de Dios con nuestras palabras, también con nuestra manera de vivir, cuando una persona ayuda, cuando perdona, cuando se respeta y habla de Jesús con sinceridad. Está llevando el mensaje del evangelio a otros. Muchas gracias por estos momentos, por esto ahorita que nos comparten y que permiten que los niños participen.
0: Del corazón de Jesús al nuestro compartimos lo que recibimos.
5: Yo soy Ángel Santiago Gáfaro. Yo comparto el evangelio contando historias de la Biblia a mis amigos.
0: ¡Uy, qué bien!
2: ¡Está lindo!
0: La infancia comparte historias del evangelio.
6: Hola, mi nombre es Paola y les voy a hablar sobre cómo comparto el evangelio. Yo comparto el evangelio hablando de Jesús con las personas, ayudando a quienes necesitan apoyo y tratando con respeto, amor y amabilidad. También les comparto con mis acciones, dando buen ejemplo en mi casa, en el colegio y con mis amigos. Pienso que compartir el evangelio no es solo hablar de Dios, sino también demostrar con nuestras acciones los buenos valores que Jesús nos enseñó. Gracias.
2: Uy, tan lindo, qué bonito escuchar a esos niños que se animan a participar. Se nota la sintonía que ellos están aquí realizando.
7: Pentecostés es el día en que los amigos de Jesús recibieron un regalo muy especial, el Espíritu Santo. Ese regalo les llenó de amor y alegría, tanto que quisieron compartirlo con todos. Es como cuando recibes un dulce y no te lo guardas solo para ti, sino que lo compartes con tus amigos, porque quieres que ellos también estén felices. Así es anunciar el evangelio, compartir la alegría de Jesús con los demás. Para mí, el amor de Dios se ha manifestado desde su creación hasta su entrega en la cruz. Su gracia se hace visible transformando el ser humano en una nueva creación a través del Espíritu Santo. Para ser testigos del amor de Dios, Somos llamados a ser fieles a su evangelio y predicarlo a todo el mundo.
2: La alegría de dar el evangelio también es como escuchar una canción que te gusta mucho. No puedes quedártela solo para ti y quieres que otros también la escuchen y la disfruten. La misión nace de ese amor, la alegría de Dios nos da valentía y coraje.
8: Cuando una familia comparte el evangelio, transmite esperanza y paz a quienes la rodean. Es como una mesa llena de comida. La alegría no está en comer solo, sino en invitar a todos otros a participar. La misión familiar es vivir el evangelio con amor y alegría para que otros vean en nosotros el rostro de Cristo. Yo pienso que el compartir es el gesto de amor y cariño más grande que uno puede darle a una persona. Como una persona naturalmente optimista, soy propensa a compartir alegría con los que me rodean. Así como podemos compartir esa alegría, podemos compartir la palabra de Dios, para que las personas no conocedoras puedan acercarse más a Jesús y ver lo bueno que Él siempre tiene para nosotros.
0: Bueno, qué bien. Y bueno, y el Papa Francisco dijo en la exhortación apostólica Evangelii Gaudium que la alegría es inseparable de la esperanza y es también inseparable de la misión. Una alegría que no se limita al entusiasmo del momento, sino que nace del encuentro con Cristo y nos orienta hacia los hermanos. Bueno, es algo muy importante que debemos poner en práctica nosotros, porque la alegría no debe ser algo pasajero, la alegría debe compartirse. Así como recordamos que los apóstoles estuvieron allí, pues encerraditos, con la compañía de la Virgen María, ¿cierto? Ellos al experimentar ese momento y esa vivencia de la presencia del Espíritu Santo, salieron a compartir lo que habían recibido. A eso nos invita el Señor hoy. En el amor del Señor nos invita a compartir todo aquello que nosotros hemos vivido, para así que otros también vivan esa experiencia de amor con todos nosotros, ¿no? Los unos con los otros. Como dicen, no debemos guardarnos la alegría, y la alegría es también esperanza en el Señor, pero también es la misión que el Señor a cada uno de nosotros nos ha encomendado, ¿no? No quedarnos con esto nosotros solos, sino también salir al encuentro del otro, compartir con el otro y pues también tener ese amor al prójimo, para que ellos también, pues así viviendo esa alegría en el Señor, también produzcan frutos también abundantes.
9: Así es. A mí me encantan las reflexiones que nos dejó el Papa Francisco. Esa frase de la alegría es misionera y es para compartir, creo que viene de la mano con el programa de hoy, porque estamos hablando de eso y también nos nutre para hacer este cierre del mes de la Jornada Nacional de la Infancia y Adolescencia Misionera. También nuestro Papa Misionero, el Papa León XIV, ha tocado este tema, recordando que la alegría y la humildad se deben trabajar de la mano, no van separadas. Él nos ha explicado que los gestos de apertura y de atención hacia los demás reavivan esa alegría en nosotros, porque compartir el evangelio es compartir nuevas vidas, nuevas historias, es trabajar en la justicia y trabajar en la paz. Entonces, la misión es eso, una fuente viva de alegría.
0: Y en la presencia del Espíritu Santo, nosotros los misioneros, niños, adolescentes, jóvenes, familias misioneras, nos hacemos esta pregunta, pues, que nos inquieta a cada uno de nosotros, y es, ¿qué hora es?
1: La hora de evangelizar el mundo.
0: Y con esa respuesta, pues, debemos responderle al Señor con alegría, con amor, con la presencia del Espíritu Santo. Por eso estamos todos invitados a admirar la hora, el tiempo. No es el tiempo del reloj, sino el tiempo en el que hoy estamos invitados para llegar al otro, llegar al que nos necesita.
8: Y hablando de hora, son las 4:39 de la tarde. 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
9: Tenemos otros dos audios, supongo que son para compartir la reflexión, entonces vamos a escuchar.
11: Muy buenas tardes para todos mis queridos oyentes de la emisora Voltei en su programa Al Aire con Jesús. Mi nombre es Jesús Antonio González, asesor de infancia y adolescencia misionera de la parroquia San Pedro Claver de la Ciudadela La Libertad. En esta tarde quiero compartirles de qué manera comparto el Evangelio. En primera instancia, en la mañana lo escucho todos los días, lo llevo a la mente, al corazón, le hago una lección divina y enseguida lo hago viral por los diferentes grupos de WhatsApp a los cuales estoy unido, para que puedan también muchas personas escuchar la palabra del Señor, el mensaje que Él nos quiere dar diariamente a través del Santo Evangelio.
2: Por aquí compartiremos otro audio de la señora Marina Araque.
12: Buenas tardes, Al Aire con Jesús. Acá Full Sintonía desde la parroquia Santa María Mazzarello. Les damos la bienvenida a todos ustedes y que el Señor los bendiga a todos. Comparto el Evangelio con sirviendo en la iglesia y con mis compañeros, todos los agentes de pastoral, en los momentos que nos toca, en los grupos, cuando nos toca visitar, proclamar la palabra. Vuelvo y repito, sirviendo, manejando la humildad, perseverando.
13: Mi nombre es Manuel Eduardo Contreras Tarazona. Pertenezco a la parroquia El Señor de los Milagros. ¿De qué forma comparto el Evangelio? Comparto el Evangelio en oración, pidiendo por las personas que necesitan, pidiendo por mi familia, pidiendo por los santos sacerdotes, que haya más santos sacerdotes. También tratando de ayudar a las personas que necesitan. En nuestra parroquia pertenezco al grupo de proclamadores de la palabra. También comparto el Evangelio leyendo las escrituras que nos dejó nuestro Señor a los fieles que se presentan a nuestra iglesia. Entonces, invito a todas las personas que compartan el Evangelio de corazón, con sentimiento y sobre todo agradeciéndole a nuestro Señor Jesucristo y a la Santísima Virgen María.
8: Agradecemos toda su participación a quienes reportan sintonía.
9: Muy bien, qué bueno esas reflexiones que escuchamos, acabamos de escuchar de todos nuestros oyentes, esas fieles personas que están ahí en casita, en el trabajo, compartiendo sus testimonios, sobre todo con la pregunta de hoy, que nos llega mucho al corazón porque nosotros que trabajamos constantemente haciendo el servicio en la iglesia, estamos constantemente como en movimiento, ¿sí?
0: Como lo dice el tema de hoy, del corazón de Jesús al nuestro, de lo que nuestro amigo Jesús nos da, nosotros compartimos a los demás.
9: Muy bien. Nos agradan que nos hablen y comparten con nosotros lo que piensan, sus vivencias con alegría. Del corazón de Jesús al nuestro, compartimos lo que recibimos. Ahora, chicos, viene una parte muy divertida. Bueno, todas las partes del programa han sido divertidas, pero esta, así que atentos a la mesa de trabajo. Vamos a escuchar una pregunta y van a pensar rápido. Es decir, escuchan la pregunta que yo digo y la primera imagen que se les venga a la mente, eso es lo que ustedes van a compartir y hacen una breve explicación de eso, por qué eligieron esa respuesta. ¿Están listos?
7: Ok, sí.
9: Sí. Bueno, ¿están listos?
14: ¡Sí, señora!
15: ¡Claro que sí!
9: ¿Están como dormidos?
14: ¡Estamos
9: aquí! Bueno. Misioneros, ¿Qué cosa buena has compartido con alguien que te llenó mucho de alegría?
7: Bueno, para mí, pues fue un gesto que le hizo una persona muy importante para mí y su reacción de sorpresa, la verdad, sí me llenó de alegría el corazón.
9: Muy bien, muy bien. Daniela.
2: Bueno, yo que he compartido con alguien, he compartido un consejo, la verdad. Consejos muy buenos. Yo no sé, yo sirvo como para ser psicóloga. Bueno, un consejo que le he dado también es a un amigo que pues quiero mucho. Y le he dicho que siga siendo juicioso, noble y dedicado, porque pues esas cosas son las que hoy en día valen muchísimo. También pues le he dicho que nunca deje de luchar con lo que quiere y que siempre es lo mejor de él, porque pues tiene un corazón muy bonito y muchas capacidades para salir adelante. A veces pues uno no se da cuenta de lo mucho que uno puede lograr, pero yo sé que él puede llegar muy lejos si sigue siendo como es.
9: Muy bien, Camila, ¿qué ha compartido Camila?
14: En mi caso, yo he compartido una canción y la canción que yo he compartido es bastante bonita, de hecho. Yo se la comparto a mi mamá cuando ella está muy sola, que pues en la versión en inglés...
0: La mamá no la está escuchando.
14: sí me la dice. Que pues hay una canción en inglés que es prácticamente este título en español, que es de Michael Jackson y se llama You Are Not Alone, no estás solo.
9: Uy.
14: Entonces, en este caso nosotros los católicos tenemos una canción también, pero en este caso en español, que se llama No Estás Solo. Vamos a escucharla con mucho amor y humildad e imaginemos que es nuestro amigo Jesús cantándonos.
9: Muy bien, entonces... A propósito de esa canción que dice Camila, vamos a escuchar de la agrupación Fruto del Madero la canción No Estás Solo.
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7: El oso misionero. Muy buenas tardes, mis queridos oyentes de Al Aire con Jesús. Y con el oso, pues, ya llegamos a nuestras reflexiones durante el mes de mayo, que fue Unidos al Corazón de Jesús. En el mes de mayo recordamos que la infancia y adolescencia misionera, POIAN, que es la pontificia obra de infancia y adolescencia misionera, celebró su jornada nacional de haber existido, que es 183 años. Tenemos 183 años de existencia. Entonces, durante todo el mes de mayo, hicimos un concurso que cada martes íbamos anotando los fieles oyentes que también participaran en las reflexiones, que enviaran sus audios. Aquí tenemos una gran lista. ¿Cuántos tenemos, Indira?
8: 25.
7: Uy, 25 anotados. Wow. Habíamos dicho al principio del concurso que eran los que nos colaboraran con sus reflexiones y eran pendientes del programa. Entonces, para hoy tenemos ya el concurso, el
4: nuestros
7: sorteo,
4: finalistas.
7: Agradecemos a nuestros fieles, a nuestros colaboradores en la evangelización, como es el almacén San Isar en La Libertad. Por aquí nos regala, se une también el Rincón de Chepita, muchas gracias. Y la mesa de trabajo también tiene su participación. Son 4 regalitos que vamos a estar sorteando. Entonces, ¿qué hacemos? Que alguien de público nos diga un numerito, mande un audio con un numerito, ¿sí? Del 1 al 25. Entonces queremos 4 audios con 4 numeritos del 1 al 25 para hacer este sorteo. ¡Uy!
4: Están llegando, pero varios mensajes. Bueno, por acá nos comenta Erika Mayerly Díaz Vera.
7: Queremos en este momento que nos lleguen los mensajes con los 4 numeritos para mirar qué participante es el feliz ganador de este sorteo del mes de mayo.
4: Por aquí nos comparten el número 15.
7: El 15.
4: También nos comparten.
6: El ganador número 15 es Andrea Prado.
4: Uy.
9: Ganaste. Has ganado.
7: Gano. El siguiente número.
4: El siguiente número es el número 8.
6: Marina Araque.
7: Feliz ganador, Marina Araque.
10: Recordamos que estos participantes han estado, pues, muy activos durante el mes de mayo en nuestro programa Al Aire con Jesús, respondiendo a cada una de las preguntas que durante el programa les hemos ido, pues, haciendo para que también compartan con nosotros.
4: También encontramos el número 1.
6: La señora Nancy Suárez.
7: Bien, Nancy. La señora Nancy, felicitaciones. Y nos queda.
9: Ganaste. Has ganado.
11: Gano.
4: El número 26.
7: No,
10: hasta el 25.
4: Ay, verdad, se nota que nos están prestando atención los oyentes.
12: Yo de 26.
4: También es, dicen por aquí, el número 14.

0: Ángel Santiago.
1: Ganaste. Has ganado.
2: ¡Gano, gano, gano!
3: Felicitaciones a todos nuestros oyentes, a todos los ganadores. Bueno, todos son ganadores, ¿cierto? Felicitaciones a todos ustedes. Esperamos pues tener mucho más detalles, pero bueno, aquí quedan los detalles en la emisora, en la secretaría aquí, para que pasen, los recojan. Y bueno, con mucha alegría, con mucho gozo para todos ustedes, recordando el amor de nuestro amigo Jesús en este mes de la Jornada Nacional de Infancia y Adolescencia Misionera, donde tenemos como el lema: niños y adolescentes unidos al corazón de Jesús para que el mundo crea.
4: Sandrita, y aquí no terminan las sorpresas, estamos trabajando con una sorpresa porque de pronto nos van a ver al aire con Jesús, pero por Facebook. Ya sí. Muy pronto le diremos la fecha, así que nuestros fieles oyentes, estar atentos.
3: Porque estamos celebrando 183 años de fundada la Santa Infancia y ahora Infancia y Adolescencia Misionera. Son 183 años que cumple esta hermosa obra de el Papa, hermosa obra pontificia misionera. Y a todos ustedes, nuestros oyentes, allí en casita, a todos los que nos sintonizan, les damos muchas gracias por participar de este nuestro programa Al Aire con Jesús. Y no olviden, recuerden, nos vemos el próximo martes a las 4 de la tarde. Todos bien conectaditos. Muchas gracias por escucharnos y estamos conectados en su emisora Voz Day 1120 AM, Al Aire con Jesús.
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0: Muy buenas tardes, sean todos bienvenidos una vez más a este especial de mayo donde cada día acompañamos desde distintos momentos, distintas comunidades y también desde nuestro centro de comunicaciones de la diócesis de Cúcuta, en nuestra emisora diocesana Vox Dei, en nuestras instalaciones, viviendo como hoy un día especial, compartiendo con todos ustedes tantos momentos, tantas experiencias de oración que elevamos hoy a María Santísima por medio del rezo del Santo Rosario, viviendo con ese amor, ese fervor y devoción, entregando a ella, ella que es la que intercede ante Jesús, ella que es la que lleva las oraciones nuestras, aquel que verdaderamente hace las obras en medio de nuestras vidas, en medio de nuestras comunidades y nuestros hogares. Hoy de manera muy especial nos acompañan las hermanas de la comunidad de las obras misioneras de Jesús y María. Hoy saludo de manera muy especial a la hermana Mélida y la hermana Efigenia, quienes nos acompañan en este día. Ellas hacen parte de la comunidad parroquial de Nuestra Señora la Candelaria, allí en el barrio de Sevilla. Hoy, junto a ellas, oraremos, viviremos el rezo del Santo Rosario, orando por su comunidad, por las vocaciones femeninas que se encuentran creciendo allí y que están siendo llamadas a este servicio, a esta vivencia de poderle decirle sí al Señor, así como María nos dejó ese ejemplo de ser aquellos primeros discípulos que con firmeza y con gran entrega dispusieron su vida completamente ante el Señor. Hermanas, muy buenas tardes.
1: Buenas tardes, vamos a iniciar con el Santo Rosario por la señal de la Santa Cruz de nuestros enemigos. Líbranos, Señor, Dios nuestro. En nombre del Padre, del Hijo y del Espíritu Santo.
0: Amén.
1: Creo en Dios Padre, Todopoderoso, Creador del cielo y de la tierra. Creo en Jesucristo, su único Hijo, nuestro Señor. Que fue concebido por obra y gracia del Espíritu Santo, nació de Santa María Virgen, padeció bajo el poder de Poncio Pilato, fue crucificado, muerto y sepultado, descendió a los infiernos y al tercer día resucitó entre los muertos, subió a los cielos y está sentado a la derecha de Dios Padre Todopoderoso. Desde allí ha de venir a juzgar a vivos y muertos. Creo en el Espíritu Santo, la Santa Iglesia Católica, la comunión de los santos, el perdón de los pecados, la resurrección de la carne y la vida eterna. Amén. Dios te salve, Reina y Madre, Madre de misericordia, vida, dulzura y esperanza nuestra. Dios te salve, a ti llamamos los desterrados hijos de Eva. A ti suspiramos, gimiendo y llorando en este valle de lágrimas. Ea pues, Señora abogada nuestra, vuelve a nosotros esos tus ojos misericordiosos. Y después de este destierro, muéstranos a Jesús,

0: de llevar a la vida eterna. Amén. Este santo misterio los vamos a ofrecer por las benditas almas del purgatorio, por los que van a morir en esta noche, para que el Señor tenga misericordia de sus almas. El misterio que vamos a contemplar son los dolorosos. Primer misterio, la oración de Jesús en el huerto de los olivos. Padre nuestro que estás en el cielo, santificado sea tu nombre. Venga a nosotros tu reino, hágase tu voluntad en la tierra como en el cielo.
1: Danos hoy nuestro pan de cada día, perdona nuestras ofensas,
2: como también nosotros perdonamos a los que nos ofenden. No nos dejes caer en la tentación y líbranos del mal.
0: Dios te salve María, llena eres de gracia, el Señor es contigo, bendita tú eres entre todas las mujeres y bendito es el fruto de tu vientre Jesús.
2: Santa María, Madre de Dios, ruega por nosotros pecadores, ahora y en la hora de nuestra muerte. Amén.
0: Dios te salve María, llena eres de gracia, el Señor es contigo, bendita tú eres entre todas las mujeres y bendito es el fruto de tu vientre Jesús.
2: Santa María, Madre de Dios, ruega por nosotros pecadores, ahora y en la hora de nuestra muerte. Amén.
0: Dios te salve María, llena eres de gracia, el Señor es contigo, bendita tú eres entre todas las mujeres y bendito es el fruto de tu vientre Jesús.
2: Santa María, Madre de Dios, ruega por nosotros pecadores, ahora y en la hora de nuestra muerte. Amén.
0: Dios te salve María, llena eres de gracia, el Señor es contigo, bendita tú eres entre todas las mujeres y bendito es el fruto de tu vientre Jesús.
2: Santa María, Madre de Dios, ruega por nosotros pecadores, ahora y en la hora de nuestra muerte. Amén.
0: Dios te salve María, llena eres de gracia, el Señor es contigo, bendita tú eres entre todas las mujeres y bendito es el fruto de tu vientre Jesús.
2: Santa María, Madre de Dios, ruega por nosotros pecadores, ahora y en la hora de nuestra muerte. Amén.
0: Dios te salve María, llena eres de gracia, el Señor es contigo, bendita tú eres entre todas las mujeres y bendito es el fruto de tu vientre Jesús.
2: Santa María, Madre de Dios, ruega por nosotros pecadores, ahora y en la hora de nuestra muerte. Amén.
0: Dios te salve María, llena eres de gracia, el Señor es contigo, bendita tú eres entre todas las mujeres y bendito es el fruto de tu vientre Jesús.
2: Santa María, Madre de Dios, ruega por nosotros pecadores, ahora y en la hora de nuestra muerte. Amén.
0: Dios te salve María, llena eres de gracia, el Señor es contigo, bendita tú eres entre todas las mujeres y bendito es el fruto de tu vientre Jesús.
2: Santa María, Madre de Dios, ruega por nosotros pecadores, ahora y en la hora de nuestra muerte. Amén.
0: Dios te salve María, llena eres de gracia, el Señor es contigo, bendita tú eres entre todas las mujeres y bendito es el fruto de tu vientre Jesús.
2: Santa María, Madre de Dios, ruega por nosotros pecadores, ahora y en la hora de nuestra muerte. Amén.
0: Dios te salve María, llena eres de gracia, el Señor es contigo, bendita tú eres entre todas las mujeres y bendito es el fruto de tu vientre Jesús.
2: Santa María, Madre de Dios, ruega por nosotros pecadores, ahora y en la hora de nuestra muerte. Amén.
0: Gloria al Padre, al Hijo y al Espíritu Santo,
2: como era en el principio, ahora y siempre, por los siglos de los siglos. Amén.
0: Oh Jesús mío, perdona nuestros pecados, líbranos del fuego del infierno, lleva a todas las almas al cielo, especialmente a las más necesitadas de tu infinita misericordia. Amén.
2: Segundo misterio, la flagelación del Señor atado a una columna.
0: Padre nuestro que estás en el cielo, santificado sea tu nombre, venga a nosotros tu reino, hágase tu voluntad en la tierra como en el cielo.
2: Danos hoy nuestro pan de cada día, perdona nuestras ofensas como también nosotros perdonamos a los que nos ofenden. No nos dejes caer en la tentación y líbranos del mal.
0: Dios te salve María, llena eres de gracia, el Señor es contigo, bendita tú eres entre todas las mujeres y bendito es el fruto de tu vientre Jesús.
2: En estas 10 Aves Marías vamos a encomendar de manera muy especial a todos los enfermos, especialmente aquellos que nos acompañan desde sus hogares y a los que están en las cárceles o en lugares donde están privados de libertad. Santa María, Madre de Dios,

0: Dios, ruega por nosotros pecadores, ahora y en la hora de nuestra muerte. Amén.
1: Dios te salve María, llena eres de gracia, el Señor es contigo, bendita tú eres entre todas las mujeres, y bendito es el fruto de tu vientre, Jesús.
0: Santa María, Madre de Dios, ruega por nosotros pecadores, ahora y en la hora de nuestra muerte. Amén.
1: Dios te salve María, llena eres de gracia, el Señor es contigo, bendita tú eres entre todas las mujeres, y bendito es el fruto de tu vientre, Jesús.
0: Santa María, Madre de Dios, ruega por nosotros pecadores, ahora y en la hora de nuestra muerte. Amén.
1: Dios te salve María, llena eres de gracia, el Señor es contigo, bendita tú eres entre todas las mujeres, y bendito es el fruto de tu vientre, Jesús.
0: Santa María, Madre de Dios, ruega por nosotros pecadores, ahora y en la hora de nuestra muerte. Amén.
1: Dios te salve María, llena eres de gracia, el Señor es contigo, bendita tú eres entre todas las mujeres, y bendito es el fruto de tu vientre, Jesús.
0: Santa María, Madre de Dios, ruega por nosotros pecadores, ahora y en la hora de nuestra muerte. Amén.
1: Dios te salve María, llena eres de gracia, el Señor es contigo, bendita tú eres entre todas las mujeres, y bendito es el fruto de tu vientre, Jesús.
0: Santa María, Madre de Dios, ruega por nosotros pecadores, ahora y en la hora de nuestra muerte. Amén.
1: Dios te salve María, llena eres de gracia, el Señor es contigo, bendita tú eres entre todas las mujeres, y bendito es el fruto de tu vientre, Jesús.
0: Santa María, Madre de Dios, ruega por nosotros pecadores, ahora y en la hora de nuestra muerte. Amén.
1: Dios te salve María, llena eres de gracia, el Señor es contigo, bendita tú eres entre todas las mujeres, y bendito es el fruto de tu vientre, Jesús.
0: Santa María, Madre de Dios, ruega por nosotros pecadores, ahora y en la hora de nuestra muerte. Amén.
1: Dios te salve María, llena eres de gracia, el Señor es contigo, bendita tú eres entre todas las mujeres, y bendito es el fruto de tu vientre, Jesús.
0: Santa María, Madre de Dios, ruega por nosotros pecadores, ahora y en la hora de nuestra muerte. Amén.
1: Dios te salve María, llena eres de gracia, el Señor es contigo, bendita tú eres entre todas las mujeres, y bendito es el fruto de tu vientre, Jesús.
0: Gloria, Santa María, Madre de Dios, ruega por nosotros pecadores, ahora y en la hora de nuestra muerte. Amén.
1: Gloria al Padre, al Hijo y al Espíritu Santo,
0: como era en el principio, ahora y siempre, por los siglos de los siglos. Amén.
1: Oh Jesús mío, perdona nuestros pecados, líbranos del fuego del infierno. Lleva a todas las almas al cielo, especialmente a las más necesitadas de tu misericordia. Amén.

0: Tercer misterio, la coronación de espinas. Este misterio lo ofrecemos por tantas familias que están pasando dificultades, por aquellos matrimonios que no se entienden y se comprenden, para que el Señor y la Santísima Virgen María los acompañe, los ilumine y se puedan comprender y entender en su vida matrimonial. Padre nuestro que estás en el cielo, santificado sea tu nombre, venga a nosotros tu reino, hágase tu voluntad en la tierra como en el cielo.
1: Danos hoy nuestro pan de cada día, perdona nuestras ofensas como también nosotros perdonamos a los que nos ofenden. No nos dejes caer en la tentación y líbranos del mal.
0: Dios te salve María, llena eres de gracia, el Señor es contigo, bendita tú eres entre todas las mujeres y bendito es el fruto de tu vientre Jesús.
1: Santa María, Madre de Dios, ruega por nosotros pecadores, ahora y en la hora de nuestra muerte. Amén.
0: Dios te salve María, llena eres de gracia, el Señor es contigo, bendita tú eres entre todas las mujeres y bendito es el fruto de tu vientre Jesús.
1: Santa María, Madre de Dios, ruega por nosotros pecadores, ahora y en la hora de nuestra muerte. Amén.
0: Dios te salve María, llena eres de gracia, el Señor es contigo, bendita tú eres entre todas las mujeres y bendito el fruto de tu vientre Jesús.
1: Santa María, Madre de Dios, ruega por nosotros pecadores, ahora y en la hora de nuestra muerte. Amén.
0: Dios te salve María, llena eres de gracia, el Señor es contigo, bendita tú eres entre todas las mujeres y bendito es el fruto de tu vientre Jesús.
1: Santa María, Madre de Dios, ruega por nosotros pecadores, ahora y en la hora de nuestra muerte. Amén.
0: Dios te salve María, llena eres de gracia, el Señor es contigo, bendita tú eres entre todas las mujeres y bendito es el fruto de tu vientre Jesús.
1: Santa María, Madre de Dios, ruega por nosotros pecadores, ahora y en la hora de nuestra muerte. Amén.
0: Dios te salve María, llena eres de gracia, el Señor es contigo, bendita tú eres entre todas las mujeres y bendito el fruto de tu vientre Jesús.
1: Santa María, Madre de Dios, ruega por nosotros pecadores, ahora y en la hora de nuestra muerte. Amén.
0: Dios te salve María, llena eres de gracia, el Señor es contigo, bendita tú eres entre todas las mujeres y bendito el fruto de tu vientre Jesús.
1: Santa María, Madre de Dios, ruega por nosotros pecadores, ahora y en la hora de nuestra muerte. Amén.
0: Dios te salve María, llena eres de gracia, el Señor es contigo, bendita tú eres entre todas las mujeres y bendito el fruto de tu vientre Jesús.
1: Santa María, Madre de Dios, ruega por nosotros pecadores, ahora y en la hora de nuestra muerte. Amén.
0: Dios te salve María, llena eres de gracia, el Señor es contigo, bendita tú eres entre todas las mujeres y bendito el fruto de tu vientre Jesús.
1: Santa María, Madre de Dios, ruega por nosotros pecadores, ahora y en la hora de nuestra muerte. Amén.
0: Dios te salve María, llena eres de gracia, el Señor es contigo, bendita tú eres entre todas las mujeres y bendito el fruto de tu vientre Jesús.
1: Santa María, Madre de Dios, ruega por nosotros pecadores, ahora y en la hora de nuestra muerte. Amén.
0: Gloria al Padre, al Hijo y al Espíritu Santo.
1: Como era en el principio, ahora y siempre, por los siglos de los siglos. Amén.
0: Oh Jesús mío, perdona nuestros pecados, líbranos del fuego del infierno, lleva a todas las almas al cielo, especialmente a las más necesitadas de tu infinita misericordia. Amén.
1: Cuarto misterio, la subida del Señor con la cruz a cuestas.
2: Por medio de esta casa del Santo Rosario ofrecemos las intenciones que todos ustedes que a través del fanpage de nuestra diócesis de Cúcuta y también las intenciones que han ido colocando en los comentarios del canal de YouTube donde se encuentra transmitiendo en vivo y en directo en esta hora de la tarde a todos ustedes haciendo llegar este momento de oración contemplativa y nos unimos como una iglesia universal orando por todas las intenciones de todos ustedes. Oro de manera especial por la intención de Fanny y de Dora Inés Torrado. Me uno a la oración donde ella ofrece por medio de este Santo Rosario la paz del mundo entero, especialmente orando por la paz de Colombia. Oro por la intención de Yubirí Murillo, quien ofrece este Santo Rosario, por el alma de María Bernarda Ramírez Mora y Luis Eduardo Suárez Ramírez, y también orando por todas las benditas almas del purgatorio. Me uno en oración por la intención de Dora Inés Torrado, pidiendo a la Santísima Virgen que cubra y proteja a Monseñor José Libardo Garce Monsalve y a todos los sacerdotes de nuestra diócesis de Cúcuta. Oro por la intención de Rosa Belén Omaña Peñaranda, quien en esta tarde ofrece toda nuestra familia a nuestra emisora diocesana Vox Dei, orando por la familia Omaña Peñaranda desde el barrio Quinta Voz, aquí en Cúcuta, pidiendo para que el Señor interceda por su salud y también por su familia, pidiendo por sus hermanos, por sus sobrinos y por la bendición para todos ellos. Oro por la intención de Ana Idén Pardo, de Eva María, quien en esta hora de la tarde nos pide encomendarla por medio del Santo Rosario. Y también oramos por la intención de Alba Zulay y de Fanny Sabogal.
0: Padre nuestro que estás en el cielo, santificado sea tu nombre. Venga a nosotros tu reino, hágase tu voluntad en la tierra como en el cielo.
2: Danos hoy nuestro pan de cada día.
1: Perdona nuestras ofensas, como también nosotros perdonamos a los que nos ofenden. No nos dejes caer en la tentación y líbranos del mal.
0: Dios te salve María, llena eres de gracia, el Señor es contigo, bendita tú eres entre todas las mujeres y bendito el fruto de tu vientre Jesús.
1: Santa María, Madre de Dios, ruega por nosotros pecadores, ahora y en la hora de nuestra muerte. Amén.
0: Dios te salve María, llena eres de gracia, el Señor es contigo, bendita tú eres entre todas las mujeres y bendito el fruto de tu vientre Jesús.
1: Santa María, Madre de Dios, ruega por nosotros pecadores, ahora y en la hora de nuestra muerte. Amén.
0: Dios te salve María, llena eres de gracia, el Señor es contigo, bendita tú eres entre todas las mujeres y bendito el fruto de tu vientre Jesús.
1: Santa María, Madre de Dios, ruega por nosotros pecadores, ahora y en la hora de nuestra muerte. Amén.
0: Dios te salve María, llena eres de gracia, el Señor es contigo, bendita tú eres entre todas las mujeres y bendito el fruto de tu vientre Jesús.
1: Santa María, Madre de Dios, ruega por nosotros pecadores, ahora y en la hora de nuestra muerte. Amén.
0: Dios te salve María, llena eres de gracia, el Señor es contigo, bendita tú eres entre todas las mujeres y bendito el fruto de tu vientre Jesús.
1: Santa María, Madre de Dios, ruega por nosotros pecadores, ahora y en la hora de nuestra muerte. Amén.
0: Dios te salve María, llena eres de gracia, el Señor es contigo, bendita tú eres entre todas las mujeres y bendito el fruto de tu vientre, Jesús.
1: Santa María, Madre de Dios, ruega por nosotros pecadores, ahora y en la hora de nuestra muerte. Amén.
0: Dios te salve María, llena eres de gracia, el Señor es contigo. Bendita tú eres entre todas las mujeres y bendito el fruto de tu vientre, Jesús.
1: Santa María, Madre de Dios, ruega por nosotros pecadores, ahora y en la hora de nuestra muerte. Amén.
0: Dios te salve María, llena eres de gracia, el Señor es contigo, bendita tú eres entre todas las mujeres y bendito el fruto de tu vientre Jesús.
1: Santa María, Madre de Dios, ruega por nosotros pecadores, ahora y en la hora de nuestra muerte. Amén.
0: Dios te salve María, llena eres de gracia, el Señor es contigo. Bendita tú eres entre todas las mujeres y bendito es el fruto de tu vientre, Jesús.
1: Santa María, Madre de Dios, ruega por nosotros pecadores, ahora y en la hora de nuestra muerte. Amén.
0: Dios te salve María, llena eres de gracia, el Señor es contigo. Bendita tú eres entre todas las mujeres y bendito el fruto de tu vientre, Jesús.
1: Gloria, Santa María, Madre de Dios, ruega por nosotros pecadores, ahora y en la hora de nuestra muerte. Amén.
0: Gloria al Padre, al Hijo y al Espíritu Santo.
1: Como era en el principio, ahora y siempre, por los siglos de los siglos. Amén.
0: Oh Jesús mío, perdona nuestros pecados, líbranos del fuego del infierno, lleva a todas las almas al cielo, especialmente las más necesitadas de tu infinita misericordia. Amén.

0: Continuamos a esta hora de la tarde meditando el Santo Rosario en compañía de cada uno de ustedes, nuestros oyentes, de la frecuencia de la esperanza y la paz, de quienes en este momento permanecen unidos en oración a través de la radio y también a través de la transmisión de Facebook Live. En este último y quinto misterio queremos orar, en este quinto y último misterio doloroso, oramos por el eterno descanso de quien se llamó en vida, Juan Bautista Luna, hoy que es su último día, debe ser de la novena, ¿no? No sé por qué dicen de descanso. El día de la novena queremos encomendarlo en oración. También por la salud de Carolina Carrillo, Ernestina Guerrero, nos unimos a las intenciones. También por la restauración de los ojos de la señora Gladys Parra, oramos en esta mañana, en esta tarde, perdón, por cada una de las intenciones de nuestros oyentes, de quienes hacen parte del club de amigos de nuestra emisora Vox Day y también de quienes son suscriptores del periódico La Verdad. Más intenciones, diácono Joaquín.
1: Oramos también por quienes encomiendan hoy en oración, especialmente por aquellos que han partido a la presencia del Señor, de manera especial por aquella amiga cercana de muchos familiares que allí desde el Carmen de Nazaret hoy oraban y encomendaban a esta niña de 11 años que ha dejado una familia con dolor, con sufrimiento, pero esperando siempre con la certeza de que es Dios mismo quien encamine a este camino de poder reconocer la presencia de Él, de Él en medio de sus vidas. También ofreciendo a aquellos patrulleros, policías que han tenido este atentado, para que el Señor ayude a fortalecer la vida de cada uno de estos hombres, de estas mujeres que se encuentran prestando el servicio ante nuestra patria, ante nuestras seguridades en los distintos lugares de nuestro país.
2: Quinto misterio, la crucifixión y muerte del Señor. En este misterio vamos a ofrecer por las próximas elecciones, para que el Espíritu Santo sea quien guíe a todas las personas que vamos a votar, también para que todo transcurra con normalidad y tranquilidad, y también vamos a pedir por la paz de nuestro país. Por todos los jóvenes, por aquellos jóvenes que tienen miedo en sus vidas de seguir adelante, de aquellos jóvenes que no encuentran paz y tranquilidad, para que el Señor los ilumine y los ayude, para que nunca los deje solos y que nunca se sientan solos, por aquellos jóvenes que sienten inquietud vocacional, para que no tengan miedo de seguir a Jesús y entregar su vida por Él. Padre nuestro que estás en el cielo, santificado sea tu nombre, venga a nosotros tu reino, hágase tu voluntad en la tierra como en el cielo.
3: Danos hoy nuestro pan de cada día, perdona nuestras ofensas, como también nosotros perdonamos a los que nos ofenden. No nos dejes caer en la tentación y líbranos del mal.
2: Dios te salve María, llena eres de gracia, el Señor es contigo, bendita tú eres entre todas las mujeres y bendito el fruto de tu vientre Jesús.
3: Santa María, Madre de Dios, ruega por nosotros pecadores, ahora y en la hora de nuestra muerte. Amén.
2: Dios te salve María, llena eres de gracia, el Señor es contigo, bendita tú eres entre todas las mujeres y bendito es el fruto de tu vientre Jesús.
3: Santa María, Madre de Dios, ruega por nosotros pecadores, ahora y en la hora de nuestra muerte. Amén.
2: Dios te salve María, llena eres de gracia, el Señor es contigo, bendita tú eres entre todas las mujeres y bendito el fruto de tu vientre Jesús.
3: Santa María, Madre de Dios, ruega por nosotros pecadores, ahora y en la hora de nuestra muerte. Amén.
2: Dios te salve María, llena eres de gracia, el Señor es contigo, bendita tú eres entre todas las mujeres y bendito el fruto de tu vientre Jesús.
3: Santa María, Madre de Dios, ruega por nosotros pecadores, ahora y en la hora de nuestra muerte. Amén.
2: Dios te salve María, llena eres de gracia, el Señor es contigo, bendita tú eres entre todas las mujeres y bendito el fruto de tu vientre Jesús.
3: Santa María, Madre de Dios, ruega por nosotros pecadores, ahora y en la hora de nuestra muerte. Amén.
2: Dios te salve María, llena eres de gracia, el Señor es contigo, bendita tú eres entre todas las mujeres y bendito el fruto de tu vientre Jesús.
3: Santa María, Madre de Dios, ruega por nosotros pecadores, ahora y en la hora de nuestra muerte. Amén.
2: Dios te salve María, llena eres de gracia, el Señor es contigo. Bendita tú eres entre todas las mujeres y bendito el fruto de tu vientre Jesús.
3: Santa María, Madre de Dios, ruega por nosotros pecadores, ahora y en la hora de nuestra muerte. Amén.
2: Dios te salve María, llena eres de gracia, el Señor es contigo. Bendita tú eres entre todas las mujeres y bendito el fruto de tu vientre Jesús.
3: Santa María, Madre de Dios, ruega por nosotros pecadores, ahora y en la hora de nuestra muerte. Amén.
2: Dios te salve María, llena eres de gracia, el Señor es contigo. Bendita tú eres entre todas las mujeres y bendito el fruto de tu vientre Jesús.
3: Santa María, Madre de Dios, ruega por nosotros pecadores, ahora y en la hora de nuestra muerte. Amén.
2: Dios te salve María, llena eres de gracia, el Señor es contigo. Bendita tú eres entre todas las mujeres y bendito el fruto de tu vientre Jesús.
3: Santa María, Madre de Dios, ruega por nosotros pecadores, ahora y en la hora de nuestra muerte. Amén.
2: Gloria al Padre, al Hijo y al Espíritu Santo,
3: como era en el principio, ahora y siempre, por los siglos de los siglos. Amén.
2: Oh Jesús mío, perdona nuestros pecados, líbranos del fuego del infierno, lleva todas las almas al cielo, especialmente las más necesitadas de tu infinita misericordia. Amén.
3: Letanía de la Santísima Virgen. Señor, ten piedad.
2: Señor, ten piedad.
3: Cristo, ten piedad.
2: Cristo, ten piedad.
3: Señor, ten piedad.
2: Señor, ten piedad.
3: Cristo, óyenos.
2: Cristo, óyenos.
3: Cristo, escúchanos.
2: Cristo, escúchanos.
3: Dios Padre Celestial,
2: ten misericordia de nosotros.
3: Dios Hijo Redentor del mundo,
2: ten misericordia de nosotros.
3: Dios Espíritu Santo,
2: ten misericordia de nosotros.
3: Trinidad Santa, un solo Dios,
2: ten misericordia de nosotros.
3: Santa María,
2: ruega por nosotros.
3: Santa Madre de Dios,
2: ruega por nosotros.
3: Santa Virgen de las Vírgenes,
2: ruega por nosotros.
3: Madre de Cristo,
2: ruega por nosotros.
3: Madre de la Iglesia,
2: ruega por nosotros.
3: Madre de la Misericordia,
2: ruega por nosotros.
3: Madre de la Divina Gracia,
2: ruega por nosotros.
3: Madre de la Esperanza,
2: ruega por nosotros.
3: Madre Purísima,
2: ruega por nosotros.
3: Madre Castísima,
2: ruega por nosotros.
3: Madre Virginal,
2: ruega por nosotros.
3: Madre sin corrupción,
2: ruega por nosotros.
3: Madre Inmaculada,
2: ruega por nosotros.
3: Madre Amable,
2: ruega por nosotros.
3: Madre Admirable,
2: ruega por nosotros.
3: Madre del Buen Consejo,
2: ruega por nosotros.
3: Madre del Creador,
2: ruega por nosotros.
3: Madre del Salvador,
2: ruega por nosotros.
3: Virgen Prudentísima,
2: ruega por nosotros.
3: Virgen digna de veneración,
2: ruega por nosotros.
3: Virgen digna de alabanza,
2: ruega por nosotros.
3: Virgen Poderosa,
2: ruega por nosotros.
3: Virgen Clemente,
2: ruega por nosotros.
3: Virgen Fiel,
2: ruega por nosotros.
3: Espejo de Justicia,
2: ruega por nosotros.
3: Trono de Sabiduría,
2: ruega por nosotros.
3: Causa de nuestra alegría,
2: ruega por nosotros.
3: Vaso espiritual,
2: ruega por nosotros.
3: Vaso digno de honor,
2: ruega por nosotros.
3: Vaso insigne de devoción,
2: ruega por nosotros.
3: Rosa mística,
2: ruega por nosotros.
3: Torre de David,
2: ruega por nosotros.
3: Torre de marfil,
2: ruega por nosotros.
3: Casa de oro,
2: ruega por nosotros.
3: Arca de alianza,
2: ruega por nosotros.
3: Puerta del cielo,
2: ruega por nosotros.
3: Estrella de la mañana,
2: ruega por nosotros.
3: Salud de los enfermos,
2: ruega por nosotros.
3: Refugio de los pecadores,
2: ruega por nosotros.
3: Consuelo de los afligidos,
2: ruega por nosotros.
3: Auxilio de los migrantes,
2: ruega por nosotros.
3: Auxilio de los cristianos,
2: ruega por nosotros.
3: Reina de todos los ángeles,
2: ruega por nosotros.
3: Reina concebida sin pecado original,
2: ruega por nosotros.
3: Reina elevada al cielo,
2: ruega por nosotros.
3: Reina del Santísimo Rosario,
2: ruega por nosotros.
3: Reina de la familia,
2: ruega por nosotros.
3: Reina de la paz,
2: ruega por nosotros.
3: Cordero de Dios que quitas el pecado del mundo,
2: perdónanos, Señor.
3: Cordero de Dios que quitas el pecado del mundo,
2: escúchanos, Señor.
3: Cordero de Dios que quitas el pecado del mundo,
2: ten misericordia de nosotros.
3: Ruega por nosotros, Santa Madre de Dios,
2: para que seamos dignos de alcanzar las promesas de nuestro Señor Jesucristo. Amén.
3: Oremos. Te pedimos, Señor, que nos concedas a nosotros, tus siervos, gozar de perpetua salud de alma y cuerpo, y por la gloriosa intercesión de la bienaventurada Virgen María, seamos librados de la tristeza presente y disfrutemos de la eterna alegría. Por Jesucristo nuestro Señor.
2: Amén. Amén. Un Padre nuestro y tres Ave Marías por las intenciones del Santo Padre. Padre nuestro que estás en el cielo, santificado sea tu nombre, venga a nosotros tu reino, hágase tu voluntad en la tierra como en el cielo.
3: Danos hoy nuestro pan de cada día, perdona nuestras ofensas como también nosotros perdonamos a los que nos ofenden. No nos dejes caer en la tentación y líbranos del mal.
2: Dios te salve María, llena eres de gracia, el Señor es contigo. Bendita tú eres entre todas las mujeres y bendito el fruto de tu vientre, Jesús.
3: Santa María, Madre de Dios, ruega por nosotros pecadores, ahora y en la hora de nuestra muerte. Amén.
2: Dios te salve María, llena eres de gracia, el Señor es contigo. Bendita tú eres entre todas las mujeres y bendito el fruto de tu vientre, Jesús.
3: Santa María, Madre de Dios, ruega por nosotros pecadores, ahora y en la hora de nuestra muerte. Amén.
2: Dios te salve María, llena eres de gracia, el Señor es contigo. Bendita tú eres entre todas las mujeres y bendito el fruto de tu vientre, Jesús.
3: Santa María, Madre de Dios, ruega por nosotros pecadores, ahora y en la hora de nuestra muerte. Amén.
2: Gloria al Padre, al Hijo y al Espíritu Santo.
3: Como era en el principio, ahora y siempre, por los siglos de los siglos. Amén.
2: En nombre del Padre, del Hijo y del Espíritu Santo.
1: Amén. De esa manera damos gracias al Señor también por haber vivido este momento especial en compañía de las hermanas de la comunidad Obras Misioneras de Jesús y de María. Hoy, como les decía al inicio, nos acompañan desde aquí muy cercano, hermanitas. Coméntenos un poco desde dónde vienen, desde dónde están sirviendo, qué parroquia y cómo es ese camino del servicio y de esa respuesta generosa que le han dado el Señor.

0: Bueno, nos encontramos en Barrio Pescadero, pertenecemos a la parroquia La Candelaria. Pues ahí tenemos como un jardín infantil, digamos, trabajamos con niños de 8 meses hasta 5 añitos. También, pues, ahí trabajamos aquí también, pero también tenemos casas en diferentes países. Nuestra congregación es española. Nuestra madre, la madre general, está en España. Y pues allá también tenemos casas y también diferentes apostolados, con niños también, colegios y enfermos, entonces, y ancianatos. También estamos en África, Indonesia, en Ecuador, México, Venezuela y aquí en Colombia. Ah, y ahorita en Vietnam también.
1: Uy, vea, qué
0: Sí.
1: maravilla.
0: Y entonces, pues, le voy a invitar a todas las jóvenes que tengan inquietud vocacional, pues que si quieren acercarse a la parroquia o ahí a la casa que es en la Avenida Pescadero, se llama Jardín Infantil Santa Teresita, o antiguamente se llamaba Sendas. Entonces, cualquiera que diga Sendas, ahí lo van a encontrar.
1: Llegan, saben
0: Sí,
1: llegar
0: ya
1: bien.
0: saben llegar, porque eso era antes así, entonces la gente llega más fácil así. Y pues la casa de formación no es aquí, la casa de formación es en Chía, en Cundinamarca. Pues allá es un poquito frío, pero bueno, no, eso no es
1: Un
0: algo que
1: frío como el de
0: impida,
1: Cúcuta.
0: sí,
1: No, no.
0: no impide la vocación.
1: Ah,
0: Entonces,
1: no,
0: sí,
1: muy bien.
0: entonces están invitadas todas las jóvenes que quieran de verdad participar. Y bueno, también no sería, o sea, como hay veces dicen las jóvenes, ay, yo no voy porque qué tal yo no sirva, ¿no? Pues no, al menos conocer, al menos conocer de Dios, conocer qué es lo que se vive allá. Entonces, pues.
1: Pásale el micrófono.
0: Entonces, eso sería como conocer. Al menos ir como por, digamos, sí, como por decir algo, voy a ver qué es lo que están ofreciendo, qué es lo que se vive allá, porque si no tienen esa experiencia, pues no van a saber qué es en realidad que los están perdiendo, ¿no? Entonces, pues también las invito a que de verdad, que no se desanimen, que no se dejen arrastrar por el mundo.
1: Muchas gracias, hermana Amelia. ¿Originaria de dónde?
0: Yo de Luila.
1: Vea, de Huila. ¿Y la hermana Efigenia, es originaria de dónde? ¿De dónde?
2: También soy del Huila,
1: Ah, muy
2: pero
1: bien.
2: del pueblo Acevedo, que es pequeño, cerca de San Agustín, que es un sector turístico y muy conocido.
1: Una palabra o unas palabras breves para aquellas muchachas jóvenes que nos escuchan desde el campo, desde las veredas allí, que también sienten esa inquietud vocacional.
2: Que es muy importante escuchar la voz de Dios a través de un sermón, de la lectura de la palabra, el consejo llegado por sus padres o por algo que les ha llamado la atención, que muchas veces desde el campo nos es difícil acudir a una comunidad religiosa, pero sí es fácil de pronto acudir a una parroquia donde el sacerdote les puede escuchar y les puede orientar, que es muy hermoso seguir la vida religiosa. Yo también soy del campo. Escuché la voz de Dios en una ocasión en que llegaron las hermanas. Me acerqué también a la parroquia y fue muy fructífero y gracias a Dios ya le estoy hablando de 35 años atrás.
1: Muy bien, hermana Efigenia, muchísimas gracias a las dos por haber respondido también a esta invitación que hoy les hacíamos para vivir con nosotros desde las cabinas, desde la cabina de nuestro centro de comunicaciones, de nuestra emisora diocesana Vox Dei, para vivir este momento de oración. Muchas gracias a todos ustedes que vivieron y estuvieron con nosotros hoy acompañando este momento donde le pedimos al amparo de María Santísima que ella siempre nos cuide y nos proteja. Feliz y bendecido resto de día para todos. Dios les bendiga.

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0: En el nombre del Padre, y del Hijo, y del Espíritu Santo.
1: Amén.
0: El ángel del Señor anunció a María.
1: Y ella concibió por obra y gracia del Espíritu Santo.
0: Dios te salve María, llena eres de gracia, el Señor es contigo. Bendita tú eres entre todas las mujeres, y bendito es el fruto de tu vientre Jesús.
1: Santa María, Madre de Dios, ruega por nosotros pecadores, ahora y en la hora de nuestra muerte. Amén.
0: He aquí la esclava del Señor.
1: Hágase en mí según tu palabra.
0: Dios te salve María, llena eres de gracia, el Señor es contigo. Bendita tú eres entre todas las mujeres, y bendito es el fruto de tu vientre Jesús.
1: Santa María, Madre de Dios, ruega por nosotros pecadores, ahora y en la hora de nuestra muerte. Amén.
0: Y el Verbo de Dios se hizo carne,
1: y habitó entre nosotros.
0: Dios te salve María, llena eres de gracia, el Señor es contigo. Bendita tú eres entre todas las mujeres, y bendito es el fruto de tu vientre Jesús.
1: Santa María, Madre de Dios, ruega por nosotros pecadores, ahora y en la hora de nuestra muerte. Amén.
0: Ruega por nosotros, Santa Madre de Dios,
1: para que seamos dignos de alcanzar las promesas y gracias de nuestro Señor Jesucristo. Amén.
0: Derrama, Señor, tu gracia en nuestros corazones, para que quienes, por el anuncio del ángel, hemos conocido la encarnación de tu Hijo Jesucristo, por los méritos de su pasión y de su cruz, lleguemos a la gloria de su resurrección. Por Jesucristo nuestro Señor.
1: Amén.
0: En el nombre del Padre, y del Hijo, y del Espíritu Santo.
1: Amén.
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0: Muy buenas tardes para todos.
1: Buenas tardes, Padre.
0: Sean bienvenidos a esta celebración eucarística. Vamos a darle gracias a Dios por la vida, por nuestras familias. Vamos a presentar nuestra acción de gracias a Él por este día, porque nos reunimos en torno a su presencia y de esa manera le pedimos al Señor que nos conceda la gracia de continuar caminando de su mano. Oramos en esta Eucaristía por todas las personas que se unen a través de la radio de nuestra emisora diocesana Vox Dei en el dial 1120 AM, por quienes participan de la celebración a través de las redes sociales y el canal de YouTube de la diócesis de Cúcuta. Nos unimos a sus intenciones. Oramos en esta Eucaristía de manera especial en acción de gracias a Dios por los 15 años de vida de Kaley García, quien cumple 15 años y le da gracias a Dios, su familia, sus seres queridos. Ella se encuentra en la ciudad de Los Ángeles, California, en Estados Unidos. También en esta Eucaristía oramos a San Gregorio Hernández para que conceda la recuperación y la salud en la visión del señor Rodolfo Jaimes Rodríguez. Pedimos en esta celebración eucarística también al Señor por nuestros amigos, familiares y bienhechores difuntos. Oramos por el eterno descanso de Lola Ederich, de Argenis Agudelo, intención de Ilia Lisset y Julio César. Por el eterno descanso de Carmelo Barrera al cumplir 44 años de encuentro con el Señor, intención de su hija Marta Elena Barrera. Por el eterno descanso de José Remigio Marcucci Cáceres al cumplir 6 años de encuentro con el Señor. Por el eterno descanso de José Gustavo Mendoza Esteves al cumplir 3 años de encuentro con el Señor. Por el eterno descanso de Remigio Marcucci Cáceres al cumplir 32 años de encuentro con el Señor. Por el eterno descanso de Ricardo Marcucci Cáceres al cumplir 5 años de encuentro con el Señor. Concédele, Señor, el descanso eterno.
1: Mira para ello la luz perpetua.
0: Concédele, Señor, el descanso eterno.
1: Mira para ello la luz perpetua.
0: Descansen en paz.
1: Así sea.
0: Con estas intenciones y las que cada uno de nosotros trae en su corazón, nos disponemos para vivir la Eucaristía. En el nombre del Padre, del Hijo y del Espíritu Santo.
1: Amén.
0: La gracia y la paz de parte de Dios nuestro Padre y de Jesucristo el Señor esté siempre con ustedes.
1: Y con tu espíritu.
0: En silencio pidamos perdón a Dios por nuestros pecados. Digamos juntos, yo confieso ante Dios Todopoderoso y ante ustedes, hermanos, que he pecado mucho de pensamiento, palabra, obra y omisión, por mi gran culpa. Por eso ruego a Santa María Siempre Virgen, a los ángeles y a los santos, y a ustedes, hermanos, que intercedan por mí ante Dios nuestro Señor. Dios Todopoderoso tenga misericordia de nosotros, perdone nuestros pecados y nos lleve a la vida eterna.
1: Amén.

0: Oremos. Oh Dios, que no cesas de enaltecer a tus siervos con la gloria de la santidad, concédenos por tu bondad que el Espíritu Santo encienda en nosotros aquel mismo fuego que atravesó admirablemente el corazón de San Felipe Neri. Por nuestro Señor Jesucristo, tu Hijo, que vive y reina contigo en la unidad del Espíritu Santo y es Dios por los siglos de los siglos.
1: Amén.
0: Tengan la bondad de sentarse, escuchemos la palabra de Dios.
2: Lectura de la primera carta del apóstol San Pedro. Queridos hermanos, sobre la salvación de las almas estuvieron explorando e indagando los profetas que profetizaron sobre la gracia destinada a ustedes, tratando de averiguar a quién y a qué momento apuntaba el Espíritu de Cristo que había en ellos cuando atestiguaba por anticipación la pasión del Mesías y su consiguiente glorificación. Y se les reveló que no era en beneficio propio, sino en el de ustedes, por lo que administraban estas cosas y ahora les anunciaban quienes les proclamaba el Evangelio con la fuerza del Espíritu Santo enviado desde el cielo. Son cosas que los mismos ángeles desean contemplar. Por eso, ceñidos los lomos de su mente y manteniéndose sobrios, confíen plenamente en la gracia que se les dará en la revelación de Jesucristo. Como hijos obedientes, no se enmolden a las aspiraciones que tenían antes, en los días de su ignorancia. Al contrario, lo mismo que es santo el que los llamó, sean santos también ustedes para toda su conducta, porque está escrito, serán santos porque yo soy santo. Palabra de Dios.
3: Te alabamos, Señor.
4: El Señor da a conocer su salvación.
1: El Señor da a conocer su salvación.
4: Canten al Señor un cántico nuevo, porque ha hecho maravillas. Su diestra le ha dado la victoria, su santo brazo.
1: El Señor da a conocer su salvación.
4: El Señor da a conocer su salvación. Revela a las naciones su justicia. Se acordó de su misericordia y su fidelidad en favor de la casa de Israel.
1: El Señor da a conocer su salvación.
4: Los confines de la tierra han contemplado la salvación de nuestro Dios. Aclama al Señor tierra entera, griten, vitoreen, toquen.
1: El Señor da a conocer su salvación.

0: El Señor esté con ustedes.
1: Y con tu espíritu.
0: Lectura del Santo Evangelio según San Marcos.
1: Gloria a ti, Señor.
0: En aquel tiempo, Pedro se puso a decir a Jesús: si ves que nosotros lo hemos dejado todo y te hemos seguido. Jesús dijo: en verdad les digo que no hay nadie que haya dejado casa, o hermanos o hermanas, o madre o padre, o hijos o tierras por mí, por el Evangelio, que no reciba ahora en este tiempo 100 veces más casas y hermanos y hermanas y madres e hijos y tierras con persecuciones, y en la edad futura vida eterna. Muchos primeros serán últimos y muchos últimos primeros. Palabra del Señor.
1: Gloria a ti, Señor Jesús.
0: Tengan la bondad de sentarse. La palabra del Señor nos presenta en esta exhortación de la carta de Pedro cómo el Señor va colocando en el corazón de sus discípulos los carismas y los dones necesarios para el ejercicio de la misión. Pero todo aquel que tenga la docilidad del discípulo, que uno pueda siempre tener la capacidad de escuchar a Dios. Y no solo eso, porque a veces terminamos en discernimientos que se quedan más en nuestros caprichos, más en nuestros pareceres, o como dicen algunos padres de la espiritualidad, conmociones espirituales que pensando son de Dios, terminan dejándonos muy lejos de Él. Y por eso el discípulo sabe escuchar, pero sabe escuchar la acción de Dios. Y en estos días, el domingo, celebrábamos el Pentecostés. Nuevamente le pedimos al Señor que esa primera efusión del Espíritu Santo continúe derramándose en la iglesia, para que así el Espíritu del Señor nos conceda la sabiduría de lograr distinguir la voz de Dios, nos conceda la piedad de que uno pueda de manera fervorosa confiar siempre la vida en las manos de Dios, nos dé la ciencia para encontrar las razones por las cuales manifestamos nuestra confianza en Él, pero también somos capaces de colocar nuestra vida en sus manos. Y no porque no seamos capaces de asumir nuestras decisiones o de encontrar razones para continuar en nuestros quehaceres, sino porque sabemos que el Señor nos permite darle plenitud, nos permite encontrar un horizonte más allá que solo confiar en nuestro parecer. Y así es que, movidos en la fe, también vamos encontrando esa fortaleza. Y le pedimos al Señor que nos conceda también ese don, para que, fortalecidos con su gracia, podamos entonces descubrir que no solo se trata de escuchar. Ese es el primer paso. El segundo es que su palabra pueda dejar semillas que crezcan en nuestro corazón.

0: tomamos nuevamente el tiempo ordinario, le damos gracias a Él porque nos permite entonces manifestar la vivencia de nuestra fe. Le pedimos al Señor que nos conceda la gracia de no desentendernos de lo que nos pasa, al contrario, de tomar las riendas de nuestra vida, de ser muy conscientes de qué es lo que mueve nuestras decisiones, de qué es lo que quizás va perturbando el corazón o nos va generando ciertas ansiedades, ciertos temores, ciertas preocupaciones que nos quitan la paz y que le pedimos al Señor que podamos ser muy conscientes de ella, no para no sentir miedo o que no reconozcamos nuestra fragilidad, no, sino poder así, siendo conscientes de lo que vivimos, de lo que nos va pasando, de las cosas buenas de las cuales le damos gracias a Dios, que hemos vivido, que hemos realizado, que estamos experimentando, también le podamos pedir al Señor que nos conceda la capacidad de arrepentirnos de las cosas que no son tan buenas, del daño que hemos ocasionado, de las heridas que hemos causado, de las decisiones que nos van haciendo forjar una vida lejos de Dios, y que podamos volver nuestra mirada a Él, atendiendo nuestra vida, lo que nos pasa hoy, pero también descubriendo que no solo queremos resolver lo de hoy, sino que también nuestra mirada está puesta en la cruz redentora de su Hijo, en Cristo que nos da la vida eterna, en Cristo que abre nuevamente este caminar hacia la vida en Dios, y por eso acudimos a esta celebración eucarística, para que encontrando en la palabra y en el cuerpo y la sangre de Cristo esta vivencia de la fe que nos reunimos para celebrar, que sea la gracia de Jesús la que renueve en nuestros corazones ese deseo de eternidad, de que la vida de Dios se forje en nosotros, que podamos, cuando el Señor nos llame, gozar siempre de su presencia. A Él que nos da su palabra, todo honor y toda gloria por los siglos de los siglos.
1: Amén.
0: Nos ponemos en pie, vamos a hacer esta oración a San Antonio de Padua, cuando vamos finalizando este camino espiritual, en este 12º martes, ya vamos culminando este caminar, este itinerario de fe, orando al Señor para que la intercesión de San Antonio de Padua nos conceda lo que hemos pedido en la oración. Digamos todos, oh bendito San Antonio,
1: oh bendito San Antonio,
0: el más gentil de todos los santos,
1: el más gentil de todos los santos,
0: tu amor por Dios, y
1: tu caridad por sus criaturas, te hicieron merecedor, cuando estabas aquí en la tierra, de realizar grandes milagros, los milagros esperaban tu palabra, que tú estabas siempre dispuesto a hablar por aquellos con problemas o ansiedades. Animados por este pensamiento, te imploro obtengas para mí.
0: En silencio presentemos nuestra oración. Quienes han hecho este camino espiritual, saquen este símbolo de San Antonio para hacer nuevamente un nudo, teniendo presente la intención que le estamos ofreciendo a San Antonio de Padua en estos 13 martes de presencia, de oración, que la constancia y la confianza nos obtengan de Dios por intercesión de San Antonio de Padua lo que pedimos con fe. Que el Señor mire nuestro corazón arrepentido, que el Señor pueda sembrar su gracia en nuestra vida y que esa gracia nos acompañe y nos permita vivir los frutos del amor de Dios. Digamos todos, la respuesta a mi rezo,
1: la respuesta a mi rezo,
0: puede que requiera un milagro,
1: puede que requiera un milagro,
0: pero aún así, tú eres el santo de los milagros, amén.
1: Tú eres el santo de los milagros, amén.
0: San Antonio de Padua,
1: ruega por nosotros.
0: San Antonio de Padua,
1: ruega por nosotros.

0: hermanos y hermanas, para que este sacrificio sea agradable a Dios Padre Todopoderoso.
1: El Señor reciba de tus manos este sacrificio para la alabanza y gloria de su nombre, para nuestro bien y de toda su santa iglesia.
0: Al ofrecerte, Señor, este sacrificio de alabanza, te rogamos que, ejemplo de San Felipe Neri, nos consagremos siempre con entusiasmo a glorificar tu nombre y a servir al prójimo. Por Jesucristo nuestro Señor.
1: Amén.
0: El Señor esté con ustedes.
1: Y con tu espíritu.
0: Levantemos el corazón.
1: Lo tenemos levantado hacia el Señor.
0: Demos gracias al Señor nuestro Dios.
1: Es justo y necesario.
0: En verdad, es justo y necesario. Es nuestro deber y salvación darte gracias siempre y en todo lugar, Señor Padre Santo, Dios Todopoderoso y Eterno, por Cristo Señor nuestro, porque nos concedes la alegría de celebrar hoy la fiesta de San Felipe Neri, fortaleciendo a tu iglesia con el ejemplo de su vida santa, instruyéndola con su palabra y protegiéndola con su intercesión. Por eso, con los ángeles y con los santos, cantamos sin cesar el himno de tu gloria.

Santo eres en verdad, Señor, fuente de toda santidad. Por eso te pedimos que santifiques estos dones con la efusión de tu Espíritu, de manera que se convierta para nosotros en el cuerpo y la sangre de Jesucristo nuestro Señor, el cual, cuando iba a ser entregado a su pasión, voluntariamente aceptada, tomó pan, dándote gracias, lo partió y lo dio a sus discípulos, diciendo: tomen y coman todos de él, porque esto es mi cuerpo que será entregado por ustedes.

Del mismo modo, acabada la cena, tomó el cáliz, dándote gracias de nuevo, lo pasó a sus discípulos, diciendo, tomen y beban todos de él, porque este es el cáliz de mi sangre, sangre de la alianza nueva y eterna, que será derramada por vosotros y por muchos para el perdón de los pecados. Hagan esto en conmemoración mía.

0: Este es el sacramento de nuestra fe.
1: Anunciamos su muerte, proclamamos su resurrección. Ven, Señor Jesús.
0: Así pues, Padre, al celebrar ahora el memorial de la muerte y resurrección de tu Hijo, te ofrecemos el pan de vida y el cáliz de salvación, y te damos gracias porque nos haces dignos de servirte en tu presencia. Te pedimos humildemente que el Espíritu Santo congregue en la unidad a cuantos participamos del cuerpo y la sangre de Cristo. Acuérdate, Señor, de tu iglesia extendida por toda la tierra y reunida en torno a tu mesa, con el Papa León, con nuestro obispo José Libardo y todos los pastores que cuidan de tu pueblo, llévala a su perfección por la caridad. Recuerda, Padre, a tus hijos Lola Ederich, Argelis Agudelo, Carmelo Barrera, José Remigio Marcucci Cáceres, José Gustavo Mendoza Esteves, Remigio Marcucci Cáceres, Ricardo Marcucci Cáceres, a quienes has llamado de este mundo a tu presencia, concédeles que así como han compartido ya la muerte de Jesucristo, compartan también con él la gloria de la resurrección. Ten misericordia de todos nosotros, especialmente de tu hija, Kaylee García, quien te da gracias por el don de la vida en sus 15 años. Consérvala, Señor, en tu amor y misericordia. Bendice y acompaña a esta jovencita y a su familia. Y así con María la Virgen, Madre de Dios, San José su esposo, los apóstoles y cuantos vivieron en tu amistad a través de los tiempos, merezcamos por tu Hijo Jesucristo compartir la vida eterna y cantar tus alabanzas. Por Cristo, con Él y en Él, a ti Dios Padre Omnipotente, en la unidad del Espíritu Santo, todo honor y toda gloria, por los siglos de los siglos.
1: Amén.
0: Fieles a la recomendación del Salvador y siguiendo su divina enseñanza, nos atrevemos a decir: Padre nuestro que estás en el cielo, santificado sea tu nombre. Venga a nosotros tu reino. Hágase tu voluntad en la tierra como en el cielo. Danos hoy nuestro pan de cada día. Perdona nuestras ofensas, como también nosotros perdonamos a los que nos ofenden. No nos dejes caer en la tentación y líbranos del mal. Líbranos de todos los males, Señor, y concédenos la paz en nuestros días, para que, ayudados por tu misericordia, vivamos siempre libres de pecado y protegidos de toda perturbación, mientras esperamos la gloriosa venida de nuestro Salvador Jesucristo.
1: Tuyo es el reino, tuyo el poder y la gloria por siempre, Señor.
0: Señor Jesucristo, que dijiste a tus apóstoles: la paz os dejo, mi paz os doy. No tengas en cuenta nuestros pecados, sino la fe de tu iglesia, y reconoce en ella la víctima por cuya inmolación reconocemos nuestros pecados. Conforme a tu palabra, concédele la paz y la unidad, tú que vives y reinas por los siglos de los siglos.
1: Amén.
0: La paz del Señor esté siempre con ustedes.
1: Y con tu espíritu.
0: Como hijos de Dios, intercambiemos un saludo de paz.

0: Ese es Jesucristo, el Cordero de Dios, que quita el pecado del mundo. Dichosos los invitados a la cena del Señor.
1: Señor, no soy digno de que entres en mi casa, pero una palabra tuya bastará para sanarme.
0: El cuerpo y la sangre de Cristo nos guarden para la vida eterna.
1: Amén.

Nuestra palabra divina forzó a los peces del mar que saliesen a escuchar vuestro sermón y doctrina, y pues fue tan peregrina que extirpó 10,000 errores. Humilde y divino Antonio ruega por los pecadores.

o soy de la tempestad, el amparo milagroso, del incendio rigoroso, agua de la caridad, puerta de seguridad, del mar y de sus rigores, humilde y divino Antonio, ruega por los pecadores.

sanáis mudos y tullidos, paralíticos, leprosos, endemoniados, furiosos, restituís los sentidos, volvéis los bienes perdidos y curáis todos los dolores. Humilde y divino Antonio ruega por los pecadores.

Sanáis de gota corar, ciegos, contrahechos, llagados. Consoláis desconsolados y curáis de cualquier mal. Cual médico celestial a quien hace Dios favores, humilde y divino Antonio ruega por los pecadores.

de 3 días ahogados resucitaste 10 niños y 2 cual bellos armiños de sucesos desastrados, porque sus padres amados lloraban por sus amores. Humilde y divino Antonio ruega por los pecadores.

de una que no creía que la perdonase Dios, tomasteis vos sobre vos la pena que merecía. Y al tomarla el mismo día, la hizo Dios mil favores. Humilde y divino Antonio ruega por los pecadores.

0: Oremos. Alimentados con las delicias del cielo, te pedimos, Señor, que a imitación de San Felipe Neri, procuremos siempre aquello que nos asegura vida verdadera. Por Jesucristo nuestro Señor.
1: Amén.
0: Vamos a orar por nuestros amigos, familiares y bienhechores difuntos.

0: Concédele, Señor, el descanso eterno.
1: Mía para ellos la luz perpetua.
0: Concédele, Señor, el descanso eterno.
1: Mía para ellos la luz perpetua.
0: Lola Edenich, Argelis Agudelo, Carmelo Barrera, José Remigio Marcucci Cáceres, José Gustavo Mendoza Esteves, Remigio Marcucci Cáceres, Ricardo Marcucci Cáceres y todos los fieles difuntos, por la misericordia de Dios, descansen en paz.
1: Así sea.
0: Encomendemos nuestras vidas bajo el amparo de la Virgen María, digamos todos. Bajo tu amparo nos acogemos, Santa Madre de Dios, no desprecie las súplicas que te dirigimos en nuestras necesidades. Antes bien líbranos de todo mal y peligro, oh Virgen gloriosa y bendita.
1: Amén.
0: María, Madre de los desamparados,
1: ruega por nosotros.
0: María, Madre de los desamparados,
1: ruega por nosotros.
0: Vamos a cantarle el cumpleaños a Kaylee García en Los Ángeles. Cantemos todos.

0: fuerte aplauso, que el Señor le bendiga, le acompañe, que el Señor llene de muchas alegrías su vida. El Señor esté con ustedes.
1: Y con tu espíritu.
0: La bendición de Dios Todopoderoso, Padre, Hijo y Espíritu Santo, descienda sobre ustedes, sus familias y les acompañe siempre.
1: Amén.
0: Creyentes en el Señor pueden ir en paz.
1: Demos gracias a Dios.
0: Feliz y santa noche para todos.
1: Gracias, Padre.

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8: Señoras, señores, ahí vienen los lobos.